0: Alemania, porque mandaba en el ejército, dejaría de ser el dueño de Alemania si él lograba fusionar ambas fuerzas.
1: Pero fue idea de David, fue idea de Ron, o fue idea del Führer que estos partidarios, estos militares, entre comillas, esos 3 millones, porque creo Rum que lo que quería era y pedía, es más, creo que lo habló con el ministro de Defensa en su momento, el Blomberg, creo que se llamaba, ¿verdad? Él lo que quería era que esta gente reemplazase al ejército regular, ¿no?
0: Lo que querían era la fusión y el acuerdo que se hace entre
1: ¿Pero fue idea de Führer o fue idea de Ron?
0: La idea es de ambos. El asunto es que la potencia revolucionaria que tenían las SA podía ser canalizada por Rom, pero lo que Hitler quería era quitarle esa fuerza a Rom y convertirla en una fuerza exclusivamente suya para controlar con ella al ejército. El problema realmente es muy complejo porque, primero, por el coste de aquella fuerza, segundo, porque aquella fuerza no era incorporable toda ella y mucho menos inmediatamente al ejército, no había ni armas ni nada. El acuerdo que se logra en el 34, a comienzos del 34, entre el jefe del ejército Fritsch y Rom, es que el ejército adiestrará con armas de guerra a las SA y les proporcionará armas de guerra, siendo ese armamento de cualquier forma propiedad de la Reichswehr. Pero claro, es evidente que la Reichswehr, que era 100 y pocos mil hombres, no podía ni adiestrar ni armar a 3 millones, es decir, tenía que ser a la gente en edad militar más inmediata, sería la gente que tenía pues de 20 a 25 años o algo así, no a toda esa fuerza. Y entonces este hombre Rom llega a decir pues que si eso no avanzaba era por culpa de Goering, de Hess, de Goebbels, de Himmler. Es decir, de repente se enfrenta a todo el aparato nazi. Uh-huh. Y en esos momentos Hitler empieza a tener cierto miedo de lo que pueda hacer este tipo. Yeah. Claro, si el control que Ron ejercía sobre esos 3 millones de hombres hubiera sido muy estrecho, hubiese podido poner en peligro al propio Führer. Lo que pasa es que Ron no estaba pensando, evidentemente, en un golpe de Estado. Todo lo que ocurre en esa operación es organizado, pues, fundamentalmente por Heydrich y por Himmler y también por Goering. Y le presentan a Hitler una auténtica conspiración y Hitler, que ha movido la conspiración, se la termina creyendo.
1: Es más, Hindenburg, presidente del partido nazi y única persona en Alemania con autoridad para deponer a Hitler, decidió declarar la ley marcial y fue entonces cuando el canciller decidió actuar. ¿Y qué es lo que pasó? ¿Cómo fue el golpe al que esta noche hemos tildado, parafraseando la propia historia, la noche de los cuchillos largos o la noche colibrí?
0: Bueno, la historia es pues un poco absurda. Hitler, Goering, Hess se van a una boda, digamos disimulando, cubriendo perfectamente la operación. Se van a una boda de un Gauleiter y están en comunicación con Himmler y con Heydrich. Mientras tanto, lo que están haciendo las SA es preparando las vacaciones de sus miembros activos, que no eran exactamente esos 3 millones. 3 millones eran afiliados, pero no los activos, que podían ser en aquellos momentos pues 100 y pico, 200 mil. Están preparando las vacaciones y en Múnich, que es uno de los centros principales de las SA, pues están Ron y varios otros gerifaltes de las SA. Y las SA pues están revueltas en todo el país porque se van de vacaciones. movimiento lo aprovecha Heydrich para decirle, para mandarle numerosos mensajes a Hitler mientras está en esa boda, diciéndole, en tal sitio se están moviendo, están tratando de coger el tren, se organizan, se reúnen, etcétera. Todo lo que estaban pensando para hacer en las vacaciones, Heydrich lo maneja como si estuviesen tratando de dar un golpe de Estado. Más aún, en Múnich, el Heydrich distribuye unos panfletos que hace llegar a las SA y les organiza una manifestación en la que las SA se manifiestan, recorren las calles de Múnich, pues alborotando y hablando contra los contrarrevolucionarios que están tratando de fastidiar o de hacerle la cama a Hitler. Entonces, Heydrich lo que le manda a Hitler es un telegrama diciendo: hay gente de las SA manifestándose en las calles de Múnich cantando consignas confusas. Hitler, nada más terminada la boda, se va a Múnich, mientras que Göring se va a Berlín. Entonces Göring pone en marcha la represión de las SS en Berlín y Hitler llega a Múnich y se encuentra con las colas de la manifestación, los últimos restos de gente que se está retirando a sus casas o a sus acuartelamientos porque se van de vacaciones y que todavía van vociferando por ahí consignas poco inteligibles porque en aquellos momentos estaban todos bastante bebidos. Entonces Hitler se dirige a los principales responsables de las SA en Múnich, que pues son Schneihuber, que era el jefe de la policía de Múnich, y el máximo responsable de las SA, que era Schmidt. Y ambos los detiene y les dice que son unos traidores y que los va a fusilar. Y estos quedan pues sumamente confusos porque no saben de qué se trata. Pero inmediatamente después, y hacia las 5:30 de la mañana, se presentan en un hotel de los alrededores de Múnich, se presenta a Hitler con un grupo de las SS, rompen las puertas a culatazos, sacan a todo el mundo de la cama, Hitler entra en la habitación de Röhm, que está durmiendo, y después de una noche en que todos han estado pues un tanto de juerga, porque se van de vacaciones, ya han bebido, etcétera, entonces Röhm pues se queda estupefacto, se encuentra encañonado con una pistola, y entonces Hitler dice que es un traidor y que salga de la cama inmediatamente, y lo detienen y lo meten en un camión en pellones, en calzoncillos, y claro, no saben qué pensar, qué es lo que ha pasado. Sobre eso incluso pues hay versiones.
1: ¿Cómo? Porque ¿cómo acaba?
0: Publicitariamente se dijo que Röhm estaba en la cama con un muchacho.
1: Sí, un chico de 18 años.
0: Sí. Cosa que no parece que fuera así. Estaba solo, pero sí, bastante bebido al parecer, etcétera.
1: ¿Cuántos oficiales de Röhm murieron esa noche? ¿Murieron oficiales o no?
0: Sí, bueno, los que murieron esa noche no está muy claro. Los que murieron en toda la represión, se dice que oficialmente se habló oficialmente de unos 200 o 300, pero también hay fuentes en que dicen que realmente en la represión murieron hasta 2.000 personas, porque no solamente cayeron los que podían ser más o menos responsables de las SA, sino que además las SS lo que hicieron fue un ajuste de cuentas. Claro. Y murieron también gente que no tenía ninguna relación con esta historia. Por ejemplo,
1: una pequeña guerra civil dentro de...
0: una limpieza. Por ejemplo, esa noche fue asesinado Funcar, que era el antiguo comisario general de Baviera, el que le quitó el apoyo a Hitler en el Putsch de Múnich. Entonces aprovecharon para ajustarle las cuentas de aquello que había ocurrido 11 años antes.
1: Claro, todas las tribulaciones, todos los odios que fueron generando durante tanto tiempo con la SA, evidentemente, al quedarse la misma sin los oficiales desde esa misma noche, los oficiales de la SS se metieron dentro de la SA, entre comillas lo demetieron, y se apoderaron de toda la SA porque ya se quedó sin fuerza como para poderse revolver, ¿verdad?, contra la SS y contra el propio canciller.
0: Claro, evidentemente. Esa, por ejemplo, entre las víctimas curiosas de esa noche está un fraile que se llamaba Stenzler, que había corregido el estilo de Mein Kampf. Al parecer Hitler quería quitarle del medio para que no pudiera elegirlo.
1: David, una curiosidad. ¿Quién, en el supuesto que la SA hubiera cogido fuerza y que el canciller, el Führer, no hubiera conseguido ser el Führer, ¿lo habría conseguido Röhm, por ejemplo? ¿Hubiera podido llegar a ser canciller Röhm? Y si el canciller hubiera llegado a ser Röhm, ¿hubiéramos tenido esos 6 millones de...?
0: Hitler era un hombre sin formación, pero con un inmenso talento. Era inteligentísimo, una memoria fantástica y con una inmensa audacia y con imaginación. Röhm era un pobre tipo, era un militar extraordinariamente limitado, fanfarrón, bruto, eficaz, valiente, pero nada más. Uh-huh. Es decir, a Hitler hay que recordar que le llevaron al poder las urnas. Es decir, la fuerza bruta le hubiese llevado al paredón. Es decir, a las SS, una sublevación de las SS, pongamos en 1932 o 33, pues hubiese llevado a Röhm al paredón, porque Hindenburg lo hubiese vencido con suma facilidad con un ejército armado. Hay que tener en cuenta que las SA no estaban armadas. Tenían pistolas, tenían carroces y cosas así, pero tampoco todos estaban armados.
1: Claro.
0: La única gente que tenía armas en Alemania era la policía y el ejército, claro.
1: Bien, pues la noche de los cuchillos largos, la noche colibrí, esta noche con el profesor de Relaciones Internacionales y director de Aventura de la Historia, David Solar. Profesor David, muy buenas noches y mil gracias.
0: Pues nada, muy buenas noches a todos y gracias a ustedes pues por recordar asuntos históricos en una hora tan avanzada como esta.
1: David, que tengas una bonita noche, hasta siempre.
0: Muchas gracias, adiós.
1: Adiós, adiós.

Hoy queremos presentaros una historia sorprendente. La protagoniza una familia y comienza como si fuera un juego. Es tan increíble que no vamos a contaros más. Tendréis que escucharlo en el programa. Ese será nuestro primer tema. El segundo nos llevará hasta un muro. Uno de los que separan países, personas y vidas. Una pared que hoy ha caído, pero que encierra muchos misterios. La llamaban el Muro de Berlín. Esas son algunas pinceladas de lo que hoy nos espera. De nuevo, un intenso programa lleno de incógnitas al que ya estáis invitadas e invitados.

0: Esa es la idea que tenemos para ofreceros en el programa de hoy. Y solo nos queda saludar aquí en el programa, en directo, a alguien de la familia. Pero no lo digas, ¿vale?
1: Pero no lo digas.
0: No lo digas. Es Miguel Pedrero. Buenas noches, Miguel.
1: ¿Qué tal, Miguel? Pues nada, encantado de estar aquí en Espacio en Blanco, que es mi casa, me siento en mi casa.
0: Tu casa, es tu casa, sí, señor. Investigador de campo y de raza, autor del podcast Protagonistas del Insólito.
1: Eso es, eso es.
0: Cada día con más temas y con más protagonistas.
1: Sí, es un podcast que, a diferencia de la mayoría, los protagonistas no son investigadores, ni historiadores, ni periodistas, sino aquellas personas que son protagonistas de toda clase de fenómenos anómalos.
0: Aparte, ha sido productor de... En el canal Dimas,
1: sí,
0: de extraterrestres, autor de ¿cuántos libros ya has publicado?
1: Pues este es el número 20, si no me equivoco.
0: Wow. Y la última obra que has escrito se llama así, Pero no lo digas, y atento, nos trae una historia que no has contado en muchos sitios todavía, es casi primicia, ¿no?
1: Sí, sí.
0: Vale. Además tienes la virtud de traernos al programa cosas absolutamente que no has contado en ningún otro sitio, exclusivas, porque tienes la virtud de irte por ahí, viajando por multitud de sitios, enrollarte con la gente,
1: sí,
0: y hacer que te cuenten experiencias,
1: sí,
0: ¿verdad?
1: Sí.
0: ¿No dices nada más? Pero no lo digas, no lo digas.
1: Bueno, algo diremos, ¿eh?
0: Seguro. Miguel tiene la virtud también, entre otras cosas, de hablar mucho, pero hoy no va a contar demasiadas cosas. Vamos con la primera introducción.
2: En esta ocasión queremos conocer una historia sorprendente. Un relato que podría comenzar así. En el verano de 1976, en una pequeña localidad española, dos primas de 13 y 14 años se encontraron durante semanas con unos seres de pequeño tamaño. Los seres se desplazaban por los aires a bordo de una nave en forma de platillo volante, en la que ambas niñas entraron en varias ocasiones. Se trata de las vivencias de una familia con seres de otro mundo durante casi medio siglo. Algo increíble. Para narrar esta historia, llega hoy al programa un invitado especial que incluso se ha visto incluido en estos fenómenos extraños.
0: Yo te he escuchado, Miguel, contar muchas historias que a su vez tú has conseguido que te relataran otros testigos, pero esta es de lo más increíble, ¿eh?
1: Sí.
0: ¿Cómo te enteraste de ella?
1: Bueno, pues aparentemente me entero de esta historia, que es la más especial y la más diferente de todas las historias en las que me he visto implicado, por casualidad, en el año 2016. Entonces estaba o iba a ofrecer una charla en un congreso que se celebraba en una ciudad española y apareció una amiga, una mujer a la que había tenido la oportunidad de entrevistar algunas semanas antes y que me había contado una experiencia ovni. Y aparece esta mujer, Sara, acompañada por otra mujer, Estrella, que es la principal protagonista de este
0: libro. Los nombres son ficticios, ¿verdad?
1: Los nombres son ficticios,
0: vale,
1: sí.
0: Porque ellos no quieren contar, nunca han querido contar, dar la cara contando su historia.
1: No.
0: Personalmente, aunque has dicho que hoy, lo digo.
1: Sí, dilo.
0: Que quería venir incluso a ver el programa,
1: sí,
0: una de las protagonistas.
1: Sí, sí, vale. Sí.
0: Y que venga cuando quieras. Si está escuchando, eres bienvenida.
1: Pues vendrá en otra ocasión. Y bueno, me dice, oye, tienes que conocer a mi amiga, a Estrella, porque tiene algo que contarte. Ha estado dentro de una nave con sus tripulantes. Y yo digo,
0: ¿y tú te lo crees?
1: Bueno, yo digo, qué interesante. Y entonces le empiezo a preguntar. Estrella venía acompañada también, aparte de por Sara, por un amigo, Óscar. Y yo fui bastante directo. Y Estrella me miraba como si estuviera observando a Jack el Destripador, básicamente. Y no me contestaba demasiado, contestaba con un sí, con un no, estaba muy reticente. Total, que llegó la hora de ofrecer mi charla, me fui al interior del sitio donde se celebraba este congreso, y Estrella, luego me enteré, le dijo a Sara y a su amigo Óscar: oye, vámonos de aquí, este tío es un auténtico borde, no tiene ningún tipo de tacto. Dije, bueno, ya que estás aquí, vamos a quedarnos a la charla. Yo no me acuerdo de qué iba a hablar, no sé si de encuentros con humanoides o algo así, y justo cuando iba a empezar a dar la charla, decidí darla cambiada. Y no sé por qué, se me ocurrió apartar todo lo que tenía preparado, las imágenes, el PowerPoint y todas esas historias. Y dije, mira, me apetece hablar sobre el testigo, porque a veces los periodistas o los investigadores utilizamos a los testigos como trofeos. Pues tengo el testimonio de este militar, o tengo el testimonio de este piloto, o tengo el testimonio tal, y lo escribimos en un libro, lo publicamos en una revista, metemos los cortes en Espacio en Blanco, pero es casi como un trofeo. Pero detrás hay una persona que vive una experiencia que le afecta, que le cambia la vida, le cambia en muchas ocasiones sus relaciones familiares, sus relaciones laborales. Y a veces me da la impresión de que tomamos el testimonio y nos olvidamos de la persona. Y entonces yo he tenido la suerte de que, como estoy prácticamente las 24 horas en esto, siguiendo este tipo de historias, muchos de mis amigos los he conocido con una grabadora delante, entrevistándolos porque han vivido alguna experiencia, ¿no? Y entonces he tenido la oportunidad de compartir mucho tiempo con ellos. Entonces se me dio por hablar de eso. Y Estrella cambió de opinión y dijo, bueno, a lo mejor este tío no es tan borde como aparenta. Bueno, pues un día que venga a casa y hablamos. Y ahí empieza una historia absolutamente alucinante. Esto ocurrió en el año 2016 y estamos en 2024.
0: Pero no lo digas. Vamos al grano, si te parece.
1: Sí.
0: ¿Dónde ocurre la historia? ¿Y a quién le ocurre la historia? ¿A quién es?
1: Bueno,
0: espera, te saludan desde Ecuador.
1: Sí.
0: Te saludan desde México Roberto Pérez. Y saludos desde un parking 24 horas en el centro de Santander. La vigilancia nocturna os agradece vuestra compañía y entretenimiento. Gracias un sábado más. Las gracias solo las damos nosotros a vosotros. ¿Dónde ocurre y a quién le ocurre?
1: Bueno, pues te digo, finalmente me recibe Estrella en su casa. Allí me espera Estrella, su marido Alonso, y luego aparece uno de los hermanos de Estrella. Y yo llego a casa de esta mujer con Sara, digamos la amiga común. Y ella me empieza a contar una experiencia que ahora enseguida relataré. Yo le pido permiso para grabar sus palabras y ella me lo concede. Yo observaba a Alonso, el marido, que tenía una cara enorme de susto. Pero bueno, me dejó grabar la conversación. Luego me sacó unas carpetas con una serie de ilustraciones que reflejo en el libro, que representan algunas de las experiencias de Estrella y su familia con estos seres, con las naves. Yo le pido permiso para fotografiar esas ilustraciones y me da el permiso. No solo eso, sino que antes de irme le pido permiso para fotografiarla a ella y a su marido.
0: ¿Y te lo da también?
1: Me da el permiso. Ella solo me pone una condición. Es, vale, si te interesa esto, vamos a procurar abrirte las puertas de nuestra familia. Porque esto es una historia familiar de contacto con seres de otro mundo durante casi 50 años. O sea, es una historia muy compleja, muy larga, muy complicada y que continúa en la actualidad. Con una única condición, de que nunca jamás cuentes nada sobre lo que vayas descubriendo, lo que te vayamos revelando, ni escribas absolutamente nada. ¿Por qué?
0: Que eso para ti es lo peor que te podían decir, porque...
1: Bueno, no te creas, porque a mí lo que me interesa, soy un periodista muy atípico, a mí lo que me interesa es conocer las historias. Yeah. No tanto publicar, porque para publicar tengo toneladas de historias esperando para publicar, no me importaba. Y ese es el pacto que hacemos. Y yo salgo de casa de Estrella con Sara. Sara me pregunta, ¿qué te parece? Y digo, nada, nos han contado la punta del iceberg. Aquí hay mucho más. Y entonces, luego me entero que Alonso le dice a Estrella, estás loca. Es un periodista que no conocemos de nada. Le has dejado que grabara nuestras palabras, lo que le hemos contado. Nos ha fotografiado, sabe nuestros nombres, sabe nuestras direcciones. Se ha ido con todo. Mañana publica un artículo y salta por los aires nuestro equilibrio familiar. Porque son una familia muy normal, muy equilibrada, que tienen una relación muy buena entre todos los miembros de la familia, entre los hermanos, los padres, los sobrinos, los hijos. Y Estrella le dice a Alonso, no, no te preocupes, porque me están diciendo que me fíe, que me puedo fiar.
0: ¿Quién se lo está...? Vamos al grano.
1: Sí, vale.
0: ¿Dónde? O sea, vale. ¿Quiénes son? ¿Dos personas? Dos, sí. ¿Dos primas?
1: Sí, esta historia empieza el 3 de septiembre del año 1976.
0: ¿76?
1: Sí. En una pequeña localidad española,

0: utilizan cinco tipos muy extraños, que van ataviados con unas túnicas que se mueven como robots, como si estuvieran encima de una cinta transportadora. Y lo que más les llama la atención es que no caminaban, sino que levitaban.
1: ¿En la playa o
0: en...? No, en un campo.
1: En un campo.
0: Se desplazaban sobre el terreno. Y sobre todo les llama la atención el del medio, ¿no? Que es uno, es más alto que los demás, tiene el pelo largo, más de 2 metros de altura, los brazos pegados al cuerpo, media melena rubia, unos rasgos muy extraños, con unos ojos rasgados, y pasan a su lado, al lado de estas niñas. Ya se quedan mirando y dicen, qué tipo más raro, ¿te fijas? Que ni siquiera caminan, van volando. Es muy raro. Y dice, ¿quiénes serán? Y dice, pues no sé, serán extranjeros que han venido al pueblo, ¿no? Y la cosa queda ahí. Serán extranjeros, parecen chinos. Bueno, claro, para nuestros oyentes más jóvenes hay que recordar que la España del año 1976 no tiene nada que ver con la actualidad. No había una televisión, por supuesto no existía internet, y como me decía Estrella, si es que no, los niños de 14 años no tienen nada que ver con los niños de 14 años ahora. No sabíamos absolutamente nada. Extranjeros, bueno, se fueron a casa a comer y por la tarde volvieron a ese sitio a seguir paseando, a seguir caminando, porque aparte de primas eran las mejores amigas. Y al llegar a esa zona se encuentran a otros seres, pero un montón. Seres que miden 1,10 m aproximadamente.
1: Antes eran grandes, estos son
0: ahora son chiquiticos, ¿no? Ellos les llamaban los niños o los niñitos. 1,10 m, cabezones, es decir, que tenían una cabeza desproporcionada respecto al tamaño de su cuerpo, sin pelo, con una cara preciosa. Normalmente iban ataviados con una túnica, pero a veces llevaban lo que parecía un pantalón. Tenían una nariz y una boca muy pequeñas, unos ojos rasgados, y desprendían luz. Y se comunicaban con ellas, pero no hablaban. Bueno, muchos años después Estrella descubriría que eso se llama telepatía. Pero entonces no tenían ni idea. Entre ellas hablaban, pero se comunicaban con esos seres, pero esos seres no les hablaban. Es como si lo escucharan en su mente. Y se dedicaban a jugar con estos seres. Pero a jugar al escondite, se subían encima de ellas. Cada una de ellas, Estrella y Marifé, tenían una moto, una Vespino. Y se subían en la moto con ellos, se caían, se volvían a subir y se pasaban la tarde riéndose con ellos. Dijeron, ah, bueno, pues serán los hijos de los extranjeros, ¿no? No le hacían más caso. Y volvían al día siguiente y estaban allí. Y volvían al día siguiente y estaban allí. Y volvían al día siguiente y estaban allí. Y jugaban con ellos, se reían, se divertían. Hasta que en una ocasión descubrieron que esos seres estaban al lado de un objeto aterrizado en forma de platillo volante. Y entonces pensaron, uy, esto parece una nave. A ver si no van a ser extranjeros, o van a ser extranjeros, pero no de este planeta, sino de otro planeta.
1: Te saludan desde Buenos Aires para el profesor Miguel, dice, y el genio de Miguel Blanco y equipo. Y dicen desde Valencia creo que es, decirle a Pedrero que con esa cara de buena persona cualquiera le abriría las puertas. Súper interesante la entrevista, ya te van conociendo. Desde Chihuahua y desde Noruega también te saluda. Se dan cuenta que podían ser de otro sitio. Damos un paso más.
0: Sí. Incluso
1: no quiero que me cuentes toda la historia.
0: Sí, sino... sí. No, si la historia es muy larga. Incluso llegan a entrar en la nave.
1: ¿Llegan a entrar en la nave?
0: Sí, en varias ocasiones. Y la nave incluso se eleva.
1: Y viajan dentro de ella, claro.
0: Sí, no viajan, digamos, fuera del área de ese campo, porque se eleva y vuelve a descender.
1: Pero nadie más lo veía, la gente del pueblo que estaban alrededor, nadie.
0: Ese es otro elemento extraño, que Estrella y su prima Marifé, a la que tuve la oportunidad de entrevistar también, me decían que eso era algo que les extrañaba muchísimo, porque, a ver, estaban más o menos lejos del pueblo, pero lo normal es que pasara alguien por allí caminando o paseando o lo que sea. Nunca pasaba absolutamente nadie. Además, me contaban que se encontraban, cuando estaban con estos pequeños, jugando dentro de la nave, se encontraban con una sensación muy especial. Y me lo describieron de muchas maneras, porque me decían que era difícil trasladar esas sensaciones a palabras. Pero básicamente

0: básicamente, para resumir, me decían que cuando estaban en compañía de estos seres y dentro de la nave, es como si se sintieran absolutamente seguras, como si no tuvieran ningún tipo de miedo, como si todo fuera magnífico y maravilloso, como si nada les pudiera pasar, casi como si no fueran terrestres. No había miedo a las enfermedades, no había miedo al futuro, no había miedo a absolutamente nada. Y cuando se despedían de estos seres y avanzaban por el camino y se encontraban solas, era como volver a esta realidad. Es decir, otra vez, pues la sensación de que en cualquier momento te puede pasar algo, de que te puede venir una enfermedad, que te puedes caer, que a tu padre le puede pasar algo. Era una sensación muy extraña. Además, a partir de entonces, ya no solamente veían a los pequeñitos, sino que cuando llegaban a determinada zona, los estaban esperando unos seres de mayor tamaño, que eran como sus protectores. Uno se colocaba delante, otros dos detrás, y eran los que las guiaban hacia el interior de la nave. Simplemente te voy a adelantar algo, porque pasaron muchas cosas. Estrella esto se lo comentó a su familia.
1: No le, le dijeron que estaba loca, que...
0: Bueno, en principio no le hicieron demasiado caso. Cosas de niñas. También lo comenta su prima Marifé. Llega un momento que se lo dice también a sus padres. Y sus padres llegan a la conclusión de que esto que cuentan las dos niñas es muy raro. Por lo tanto, separan a las dos primas. Y ellas están prácticamente sin tener relación durante más de 40 años. Se vuelven a encontrar como 40 años después, y en el año 2018, esto pasó en el 76, en el año 2018 vuelven a quedar, cuando yo ya estaba investigando este asunto, quedan y Marifé le dice, oye, tengo necesidad de hablar contigo. Dice, ratifícame esto. Dice, oye, eso que pasó, pasó, ¿verdad? Lo de los seres, lo de la nave. Y Estrella le dice, pues claro, y a partir de ahí ambas empiezan a poner en común ciertos recuerdos.
1: 2:30, 1:30 en las Islas Canarias. La historia continúa.
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3: Estas experiencias dieron lugar a un proceso de contacto con esos seres de otro mundo durante casi medio siglo, en el que se vio implicada buena parte de la familia de Estrella, una de las protagonistas. Ellas mismas relataban cosas como estas. No teníamos nada de miedo. De hecho, estábamos muy tranquilas. Era como estar en casa. Era como jugar con ellos. Nos causaban mucha gracia porque emitían un sonido muy gracioso. Hechos extraordinarios que hasta el momento habían permanecido ocultos. Conozcamos algo más.
1: Se reúnen 40 años después y...
0: empiezan a recordar toda esa historia. Es cuando Estrella ya le revela a Marifé que ella ha continuado con el contacto. Porque hay un momento que Marifé decide no continuar con este tipo de experiencias. Lo relato en el libro, es una historia muy larga, es como una despedida de esos seres, pero Estrella continúa en contacto con esos seres. Se lo dice a sus padres, le pide a ellos, a esos seres con los que está en contacto, que le den una prueba a sus padres. Lo cuento en el libro, es muy largo de explicar.
1: ¿Y qué prueba le dan?
0: Pues, ¿se puede contar? Sí, se puede contar. Claro, hay que decir, el padre de Estrella es un científico de primer nivel en España. Es una autoridad mundial en su campo de conocimiento. Pero es alguien que siempre ha dejado a Estrella que siga su propio camino. Entonces, claro, ella le dice a estos seres, oye, quiero que le deis una prueba a mis padres de que esto que yo estoy contando...
1: De categoría, para que se dé cuenta que es
0: cierto. Se dé cuenta que es verdad. Y entonces le dice, vale, que vengan aquí esta tarde. Y entonces se lo dice a sus padres, y sus padres dicen, venga, pues vamos. Y se citan. Marifé, Estrella y los padres de Estrella. Y aparecen dos seres que sus padres no ven. Solo los ven Marifé y Estrella. Ellas se agarran de la mano, las dos niñas, y cada uno de esos seres se coloca a un lado de las niñas. Y les toman la mano también a las niñas. Ellas se inclinan un poquito y en ese momento empiezan a volar. Recorren aproximadamente medio kilómetro en unos segundos.
1: ¿Y los padres
0: lo ven? Los padres lo ven. Los padres lo ven. Ellas partiéndose de risa, porque es que hay que verlas a las dos. Es que en cuanto se juntan, se empiezan a reír por todo, ¿no? O sea, recuerdan incluso la niñez, decías que nos pasamos el día riéndonos y divirtiéndonos, ¿no? Entonces, los padres ven como en cuestión de 3 segundos recorren 500 metros volando. Y ellas regresan. Y cuando regresan, el padre de Estrella está completamente pálido y simplemente le dice: no me cuentes más, no necesito saber nada más.
1: Como la historia es muy larga,
0: sí,
1: permíteme que te haga así preguntas rápidas.
0: Sí.
1: Me decías cuando estábamos preparando esto que incluso esos seres, los que fueran, le decían las preguntas de los exámenes, sí, a las primas.
0: Sí, sí, claro. Verás, es que yo cuando te hablo de los padres, de los hermanos, de los hijos, de los sobrinos, es que he tenido la oportunidad de hablar con todos, ¿no? He recopilado las...
1: ¿Te han hecho de la familia ya?
0: Claro, yo me considero parte de la familia, es decir, nuestra relación ha ido incluso más allá de la amistad y es habitual...
1: ¿Están escuchando el programa ahora?
0: Sí, claro, vale. Están escuchando el programa con muchísimo, muchísimo interés.
1: Vale.
0: Y además el título del libro, Pero no lo digas, tiene una razón. Y es que Estrella, cuando le contaba sus experiencias a la madre, su madre, que falleció hace algún tiempo, le decía, y que yo tuve la oportunidad de conocerla, le decía: vale, vale, Estrella, está bien, pero no lo digas. Es decir, que no salga fuera del ámbito familiar. Luego me enteré, la madre ha tenido encuentros físicos con esos seres también y ha recibido infinidad de mensajes, ¿no? De hecho, hay libretas y libretas de la madre que ha recibido esos mensajes, pero como ella no ha dado permiso para leer esos cuadernos, ni sus hijos han querido acceder a ellos, ni me han permitido acceder a esos cuadernos, porque luego al final es como un efecto contagio. Y muchos de los familiares de Estrella han tenido sus propias experiencias con estos seres, ¿no?
1: ¿Siempre con los mismos?
0: Sí, siempre con los mismos. ¿Qué es lo que me preguntabas, Miguel?
1: No tengo muchas preguntas que hacer.
0: Sí, pero ahora la que me he perdido, la que me has hecho ahora.
1: Ahora voy con ellas.
0: Vale.
1: ¿Tenían nombres? ¿Les llamaban de alguna manera?
0: A uno de ellos sí, o un par de ellos, pero Estrella me ha prohibido que diga,
1: vale,
0: los nombres de esos dos.
1: ¿Siempre eran los mismos?
0: Sí, eran esos seres, pero luego hay una cuestión curiosa, porque yo le pregunto, vale, ¿de dónde provienen?
1: ¿No? Esa es la otra pregunta que te voy a hacer, y luego te vuelvo a hacer la de los exámenes. Que
0: vale, el del examen, sí, ahora
1: te contesto. Te he escapado. ¿De dónde provenían?
0: Nunca lo han dicho.
1: Vale, los exámenes. ¿Le decían las preguntas que van, claro, a salir en los exámenes?
0: Claro, hay un momento, poco después de que Estrella empezara a tener esos encuentros físicos con estos seres, año 74, año 75, ella está haciendo los deberes con sus hermanos en una mesa grande. Tiene varios hermanos y estaban todos haciendo los deberes. Y de pronto, Estrella estaba ahí, pues haciendo sus deberes en un folio, y de pronto ve que escribe hola. Y dice, uy, pero si esto no lo he escrito yo, le dice a sus hermanos. Mira, mira. Si esto no lo he escrito, anda, venga, hombre. Dice, pues eso lo habrás escrito tú, venga, haz los deberes. Vale, vale, sigue haciendo los deberes y otra vez, hola.
1: ¿Como escritura automática?
0: Escritura automática. A partir de ahí, empieza un contacto con estos seres, además del contacto físico, un contacto a través de la escritura automática donde le transmiten una serie de mensajes alucinantes que yo doy a conocer en el libro. Algunos de esos mensajes alucinantes para una niña de 14 años.
1: ¿De qué tipo? ¿Qué decían?
0: Por ejemplo, muchas cuestiones que luego sucedieron. Cuestiones familiares muy increíbles que luego sucedieron, otras muy generales y luego cuestiones muy complejas para una niña de 14 años sobre lo que hay después de la vida, cuál es la razón de que nazcamos en este planeta y otra serie de cuestiones mucho más complejas. Por ejemplo, una de las cuestiones de las que le hablan a Estrella es sobre el cambio climático, el apocalipsis ecológico. España, año 1976. Claro, Estrella me dice, yo, es que en mi vida había escuchado esos términos. Nunca jamás. Yo no sabía nada. Y claro, ya decía, y me asustaba mucho, porque me hablaban de cosas terribles. Me hablaban de pandemias, de desastres naturales absolutamente catastróficos, de inundaciones, de tornados terribles, de la falta de agua, de guerras por el agua, de muchas muertes. Y le explicaban que todo eso se podría evitar, solo de una manera, si el ser humano cambiaba su forma de relacionarse entre sí y con la naturaleza. Es decir, que los responsables de ese cambio climático, de ese apocalipsis ecológico que iba a vivir la especie humana si no cambiaba, era el propio ser humano, era por la acción del ser humano. Y le explicaban que ellos mismos en su planeta tuvieron un problema de este tipo y lograron salir a flote, pero murieron muchos miembros de su especie. Por eso sabían lo que iba a ocurrir. Claro, nunca ponían un marco temporal. A nada le ponen un marco temporal, que esa es otra historia bien curiosa. Y Estrella les decía, ¿cuándo? Y da la sensación, por los mensajes, que algunos de ellos los transcribo en el libro, que para ellos el tiempo no existe. De hecho, se lo dicen. Le llegan a decir incluso, es que nosotros vivimos en el tiempo. El tiempo es una convención vuestra de los seres humanos, pero el tiempo no existe. Es como si estuviera pasando a la vez el presente, el pasado y el futuro, y como si ellos tuvieran la capacidad no de manipular el tiempo, sino de vivir en el tiempo. Y es más, Estrella me decía, claro, cuando empezaba a llover muy fuerte o empezaba a granizar, mis hermanos y yo decíamos, ya está, lo que nos han dicho, lo del apocalipsis ecológico, ¿no? Claro, ella muchos años después empieza a escuchar que se hablaba de este tema, pero muchas décadas después, del cambio climático, del apocalipsis ecológico, del aumento de las temperaturas, que era otra cuestión de las que le hablaban, el aumento brutal de las temperaturas y que eso iba a provocar un desequilibrio en el ecosistema del planeta Tierra. Es decir, una serie de cuestiones que para una niña del año 1976 era algo increíble y que ella no comprendía.
1: No me has contestado si les decían las preguntas,
0: sí,
1: de los asesores.
0: Sí, y te digo por qué.
1: Muy breve, si puedes.
0: Sí.
1: ¿Vale? Te saludan desde una playa en El Salvador, qué buen sitio. Mm. En Ecuador, un lugar que dentro de poco estaremos, un lugar de Cuenca llamado Parque Nacional Cajas, hay lagunas, y dicen los camioneros que ven luces en el cielo y aterrizan en aquellas montañas del Parque Nacional Cajas, un sitio donde tienes que ir. Y saludos desde verano ya en Costa Rica. Le dicen las preguntas.
0: Claro, ¿por qué? Porque ella recibía infinidad de mensajes a través de la escritura automática. Ella tenía exámenes. Y entonces les dice, oye, dice que por vuestra culpa, porque ella se pasaba noches enteras
1: escribiendo.
0: Sí, recibiendo mensajes a través de la escritura automática. Y les decía, oye, que por vuestra culpa voy a suspender el examen, que no he tenido tiempo de estudiar nada. Y le daban las preguntas de los exámenes. Le decía, vale, apunta. No solo eso, sino que en más de una ocasión, en pleno examen, incluso me decía Estrella, un examen de química, que era una asignatura que la tenía muy atravesada, ella decía, es que me pasé la noche escribiendo mensajes a través de la escritura automática, que esa es otra. Ella no descubriría que eso se llamaba escritura automática hasta décadas después, porque ella nunca, ni su familia, tuvieron un interés especial en leer sobre el fenómeno ovni o sobre cuestiones anómalas o sobre asuntos del misterio, nada, cero interés. Y entonces, en un examen, no es que le dieran las preguntas, porque las preguntas se las daba la profesora en el examen, sino que le soplaban todas las respuestas. Y ella simplemente tenía que transcribir las respuestas. Eso en un montón de ocasiones. Claro, en el libro cuento muchas más cosas, porque Estrella no es que esté en contacto con esos seres. Es que ya casi diría que forma parte de esos seres. No forman parte de ella. Ella tiene un pie aquí, una mitad de su cuerpo aquí y otra mitad de su cuerpo allá. Y ellos llegan, eso es algo muy complicado, pero ellos le salvan la vida en dos ocasiones.
1: ¿Le salvan la vida?
0: Sí, y la última de esas ocasiones tuve la oportunidad de vivir todo el proceso en primera persona, porque la viví con Estrella y su familia.
1: Ahora me vas a contar un poco eso. Ese concierto solidario vamos a ir mañana. No sé si estamos saliendo en streaming en, pues te veo por ahí en ese monitor que tenemos. Igual, uh-huh. Igual nos están viendo por internet, cosa que,
0: bueno, fantástico. Bueno,
1: vale, trata de ser sintético, vale, si puedes. ¿Quién era Óscar el enviado? Telegráfico, si puedes.
0: Muy telegráfico. Es uno de los mejores amigos de Estrella y que ellos le advierten que va a aparecer en su vida, cómo va a aparecer...
1: ¿Antes de que aparezca?
0: Antes de que aparezca, y lo importante que va a ser en su vida. Es que esto, que puede parecer algo extraordinario, es el día a día en la vida de Estrella.
1: Vale, ¿el profundo quién es?
0: Es lo que nosotros llamaríamos Dios.
1: Vale.
0: Pero eso es muy interesante, ¿quieres que te comente algo sobre esto?
1: Breve, si puedes.
0: Vale, muy breve. Tú fíjate qué conceptos...
1: Es que ha traído luego un montón de testimonios, lo cuento a los oyentes, para hablar de otras cosas. Y como venimos veces al programa, solamente queremos esbozar la historia.
0: Claro, ¿por qué? Porque este libro, la primera parte es la historia de Estrella, de forma muy amplia, y su familia, pero luego hay una segunda parte de 40 casos que he investigado en los últimos años, los 40 más interesantes, o de los más interesantes, de encuentros cercanos con ovnis y humanoides, sobre todo con implicación militar. Casos... vinculados con los militares, e incluso doy a conocer informes secretos del Ejército del Aire que no ha desclasificado, ¿no?
1: Vale, vamos al caso
0: de Estrella. Vale, el profundo. Es muy interesante porque a ella le hablan, por ejemplo, del concepto de la reencarnación, que era algo que no entendía ni ella ni el que entonces era su novio, Alonso, que luego fue su marido, porque ellos... se criaron en un contexto católico. De hecho, Estrella estudiaba en un colegio católico y en su vida había escuchado hablar de un concepto como este. Le explicaban muchas cosas de la reencarnación que sería muy largo de entrar, pero que son tremendamente interesantes, y le decían algo así como: el proceso de reencarnación no es que tu alma nazca en otro cuerpo, es algo mucho más complejo. Casi se parece, fíjate, más al concepto de reencarnación budista. Es como... una parte de ti puede quedar aquí, en esta realidad, otra parte se puede ir a otro sitio, y quizás otra parte de tu esencia es lo que de algún modo toma otro cuerpo físico. Pero le decían esto para que lo entiendas, pero es un proceso muy complejo. Vale. Y le hablaban del profundo, que al principio ya no entendía qué era el profundo, hasta que en un momento determinado le dicen, vale, es lo que tú podrías denominar Dios, pero vale, nosotros preferimos llamarle el profundo. Y le explican algo tremendamente interesante, interesantísimo. Le dicen, el profundo no es algo externo a nosotros. Nosotros somos, vosotros sois el profundo. Todo ser consciente es el profundo. Es decir, como si todos estuviéramos conectados a ese profundo y tú formaras parte del profundo. Y le decían, la finalidad es evolucionar. Y decía, ¿cuál es el final? Y le explicaban de alguna manera que no había final, que todo en la vida es cambio y evolución, nacimiento y muerte, que es siempre como una especie de eterno retorno. Y no hay un Dios ahí arriba que nos vigila, sino que todos formamos parte de ese proceso y del profundo.
1: Podríamos estar contigo hablando 5 días de esta historia. Pero fíjate lo que dice el comentario, que viene a cuento de lo que te quería decir. ¿Le cuento yo eso a mi madre? Algo así, y del susto me mete un chancletazo que me manda de visita oficial a su planeta de origen. Lo dicen desde Melbourne.
0: Vale.
1: Y yo que te conozco, te estoy creyendo la historia porque yo me lo creo todo, pero ¿cómo te han podido contar una historia como esta? ¿Tú te lo crees? ¿Tienes pruebas? ¿Incluso a ti te ha afectado y has visto esto?
0: Sí, claro, date cuenta que yo es que entrevisto a todo el mundo. Yo entrevisto a sus hijos, al marido, a los padres, a los hermanos, a los sobrinos. Yo reconstruyo toda la historia, toda esa historia. Y como digo, son gente absolutamente normal que no tiene ningún tipo de interés en darse a conocer. De hecho, eso sí, la única condición que me pusieron al publicar el libro, porque la publicación del libro y el por qué empiezo a escribirlo tiene otra historia, que si quieres te la cuento.
1: No,
0: vale.
1: Me la cuentas otro día.
0: Vale.
1: Vale. ¿Vas a venir más veces?
0: Sí, tiene otra historia, simplemente lo adelanto. Eso, lo que sea,
1: ¿te dice a ti que tienes que contarlo?
0: Claro, pero me lo dice de una manera muy especial.
1: Ah, entonces dímelo, ¿de qué manera te lo dice?
0: Que es como una prueba, vale. Yo en el libro cuento varias experiencias que he vivido con Estrella y su familia, pero te voy a contar una, simplemente.
1: Sí, por favor.
0: Una.
1: Se van a enfadar los oyentes conmigo, dirán, no, déjale que lo cuente. Vas a tener
0: sí,
1: oportunidad de hacerlo en otro momento.
0: Te voy a contar una. Yo no tenía ningún interés en escribir ningún libro. De hecho, ellos la única condición que me ponen es, oye, no reveles quiénes somos, pero no cuentes absolutamente nada de esto. Nosotros te vamos a dejar conocer la historia y tal. Y se forma entre nosotros una relación de absoluta familiaridad, ¿no? De hecho, yo me considero ya parte de la familia de Estrella y los suyos, ¿no? Y Esto comienza en el año 2016. Muy bien, o sea, yo reconstruyo toda la historia, tengo docenas de horas de grabaciones, infinidad de textos, mensajes de WhatsApp, correos, o sea, tengo una cantidad de documentación imposible y yo no tenía ningún interés en escribir absolutamente nada, ¿no? Llega el año 2021, de hecho, yo quedaba con Estrella y su familia y ni siquiera hablamos de esta historia, quedábamos para cenar, para reírnos, para ir al cine.
1: Fíjate que nos conocemos, no te lo estoy contando a ti, con Miguel un montón de años y nunca me había dicho nada de esto.
0: Perdón. No.
1: No se lo has contado a nadie.
0: A nadie. Y llega el año 2021 y de pronto yo siento algo que me dice, tienes que escribir un libro sobre toda esta historia. Es curioso porque yo no tenía ninguna ganas, no tenía ni tiempo ni ganas, y además la condición que me habían puesto es que no dijera absolutamente nada, y mucho menos escribir un libro. Es como si tú no tienes ganas de hacerlo, pero algo te impulsa a hacerlo. Y varias veces me vi tentado a llamar a Estrella y decirle, oye, quiero hacer esto, que era ridículo, porque por un lado, yo no quería hacerlo. Por otro lado, Estrella y su familia me habían impuesto que no contara absolutamente nada. En más de una ocasión, yo llamo por teléfono, esto que marcas el número de teléfono y antes de que dé el primer tono, cuelgas. Esto lo hice en varias ocasiones. Esto me dura varias semanas, hasta que una noche digo, se acabó. Se acabó. Por mucho que me invada esta sensación absurda, porque ellos no quieren que escriba y yo no quiero escribir el libro, ¿por qué tengo esta sensación? O sea, yo me sentía muy raro, esta sensación de llamar a Estrella y pedirle permiso. Ellos no quieren y yo no quiero. ¿Por qué? Y digo, se acabó. Por mucho que me invada esta sensación, no voy a hacer más. Y me quedé tranquilo, más o menos una hora. Recibo un mensaje de WhatsApp de Estrella. Y el mensaje dice lo siguiente. Oye, Miguel, ellos me acaban de transmitir lo siguiente. Me dicen, llevamos semanas intentando que Miguel se ponga en contacto contigo, con Estrella, con el objetivo de que te pida permiso para escribir un libro sobre todo lo que ha ido recopilando de vuestras experiencias. Pero como con él no hay manera, te lo decimos a ti, Estrella, para que se lo transmitas a Miguel. O sea, imagínate cómo yo me quedo, ¿no? Claro, y esta fue la primera de unas cuantas que cuento en el libro. Esta fue la primera. Al final llegamos a un acuerdo. Esto fue en el año 2021. A Estrella y a su familia les pareció bien, entre otras cosas, porque ellos así lo habían decidido. Yo acepté y ellos también estaban conformes. Es decir, fue un acuerdo a tres bandas. Yo no empiezo a escribir el libro hasta principios del año 2024. O sea, fíjate si me resistí más de 2 años y medio que aparqué el proyecto, ¿no? Pero así fue como se inició este libro y la escritura de todo esto.
1: Te me has hecho cambiar la idea del programa, aunque quiero que me cuentes todavía sus testimonios en la segunda hora, muy breve. ¿Sigue ocurriendo ahora? ¿Siguen estando en contacto?
0: Sí. Constantemente.
1: ¿Ya son personas que tienen 50, 60 años?
0: Sí. Sí, bueno, calcula, Estrella tenía 14 años.
1: ¿Han pasado 40 años?
0: En el año 1976 han pasado, pues, unos cuantos, 48.
1: Increíble. A ver cómo te pregunto esto.
0: Vale.
1: Porque no quiero darte el chancletazo yo que... ¿Qué otras pruebas pueden ofrecer de que todo esto es real? Porque es una historia, ya te digo, a mí me la cuenta otra persona y digo, bueno, vale. Me la cuentas tú y te creo porque sé lo riguroso que eres, lo preciso, lo puntilloso que eres. Estás absolutamente convencido de que todo es cierto, que están en contacto con esos seres que han ido en esa nave, que siguen estando ahí.
0: Sí.
1: Y perdona, tengo que hacer de abogado del diablo.
0: Porque además son muchísimos los testimonios. Es una historia muy larga y muy compleja que implica a muchas personas, amigos, familiares. Es una historia muy larga. He hablado con todos ellos. No tienen ningún tipo de interés en salir a...
1: ¿No se contradicen entre ellos?
0: No.
1: Cuentan la misma historia.
0: Sí. Ellos cuentan lo que han vivido. Es más, por ejemplo, los hijos de Estrella no tienen ningún interés. Y mira que han vivido historias interesantes.
1: ¿También los hijos?
0: Sí, también los hijos. No tienen ningún interés en el asunto de los ovnis. Y les digo, pero vamos a ver, ¿nunca habéis leído un libro sobre ovnis? ¿Nunca habéis leído un artículo, una revista? Claro, ellos me explican, claro, es que a ti esto te puede parecer extraordinario, pero es que nosotros lo hemos vivido desde que hemos nacido. No te puedo decir, es que descubrí que mi madre tenía estas historias y que en mi casa pasaban estas historias a tal edad. No, O sea, es como quien nace en una familia de deportistas o en una familia de cantantes famosos y está rodeado de cantantes. Pues yo estoy rodeado de cosas raras durante toda mi vida, pero nunca le hemos dado ninguna importancia. Y de hecho, cada uno de los hijos siguió su camino, su vida, y no han mostrado ningún interés en saber más sobre el fenómeno ovni o cuestiones similares, porque lo han mamado desde su nacimiento.
1: Vale, déjame que te diga. ¿Nunca te has... les has pedido que quieres verles, que quieres conocerles,
0: sí, claro,
1: tú? ¿Y
0: claro,
1: qué te han dicho? ¿Porque alguien como tú, investigador?
0: Ha habido una experiencia. Una experiencia, pero...
1: ¿No lo vas a contar?
0: No.
1: Pero no, ¿no puedes hacer eso?
0: No, ha habido una experiencia, pero que fue un tanto extraña, y tampoco quiero ahondar en eso. Más que una experiencia física de verlos, ¿no?, que obviamente sí me gustaría, ¿no?, he vivido varias experiencias como las que te he contado, ¿no?, la que te he contado, esta, ¿no? Es decir, que de algún modo lo que a mí me están comunicando se lo transmiten a Estrella, ¿no? Es como esto, decir, oye, que nos estamos comunicando con este y no nos hace caso, vale, ¿no? Que te lo decimos a ti para que se lo digas.
1: Están diciéndole o dándole mensajes ahora en este momento de lo que está ocurriendo o lo que puede ocurrir. ¿Siguen recibiendo mensajes en la actualidad para el futuro próximo?
0: Sí, hay muchas cosas que no me han revelado, ¿eh? Yo hay un momento que les pregunto, oye, pero vosotros, a pesar de la familiaridad, de la relación que tenemos, ellos les dicen que no me cuenten ciertas cosas, ¿no?
1: Yeah.
0: Y yo le digo, pero hay mucho que no me habéis contado. Y me dicen, bueno, se miran y me dicen, el 80%.
1: Joder.
0: O sea, que lo que me han contado es el 20%. Algo me han adelantado sobre algunas cosas que no puedo contar, pero que son muy heavy, muy fuertes.
1: Vale. ¿Siguen teniendo contacto físico con ellos?
0: Sí.
1: ¿En el mismo sitio donde estaban? ¿No vas a decir el lugar?
0: ¿No
1: vamos a preservar?
0: No, no hace demasiado tiempo, tanto Estrella como su marido Alonso tuvieron una nave encima de sus cabezas a pleno día, muy cerca de ellos.
1: ¿Lo vieron alguien más?
0: Ellos dos.
1: Vale. Pues no quiero ofender a nadie.
0: No.
1: ¿No puede ser un tipo de sugestión colectiva que les haya entrado toda la familia, que han entrado en un universo en el que se retroalimentan unos con otros, con fantasías, con sueños?
0: No.
1: Y yo me creo todas las historias. Estoy diciendo, te digo por qué, porque es que me encantaría poder vivir algo así. Pero te lo digo,
0: sí, sí,
1: tengo que ponerme en ese plan.
0: Sí. No, porque además, cuando yo estaba tratando de reconstruir esta historia, que es muy compleja e implica a muchas personas, ellos no tenían ningún interés en contarme esto. Es más, ellos siguen viviendo su vida. Es decir, no son gente vinculada al mundo esotérico para nada, ni al mundo del misterio, sino son gente que lleva una vida absolutamente normal. Como te digo, no tienen ninguna vinculación con esto, ni ningún interés. Y que para ellos esto forma parte de su vida, pero no va más allá. Hay un momento hace...
1: Pero es súper trascendental. Alguien que está en contacto con ellos,
0: sí,
1: que le dan mensajes, deberían de contarlo, ¿no?
0: Pero nunca lo quisieron contar, y nunca ellos...
1: Lo están haciendo otro estudio ahora.
0: Claro, yo les pregunto, vale, pero ¿por qué ese interés en que yo escriba,
1: claro,
0: este libro?
1: ¿Por qué tú? ¿Y
0: claro,
1: por qué ellos les han... son elegidos?
0: Claro.
1: Y mira la hora que es, que tenemos que marcharnos.
0: Sí, no se consideran elegidos, pero... claro, yo les digo, ¿pero por qué? ¿No? Y entonces a Estrella le dicen hace 40 y tantos años que su historia va a salir a la luz y que se va a escribir un libro sobre su historia. Y Estrella encontró ese mensaje mucho tiempo después, ¿no?
1: Uh-huh.
0: Y dice, claro, esto ellos me lo dijeron, pero yo les decía, no, esto me da mucho miedo, esto no puede ser, ¿no? Dice, sí, pero no te preocupes, le dicen que te protegeremos y esto va a salir bien, ¿no? Entonces, la pregunta es, ¿por qué? Y entre otras razones que le dan, le dicen, ellos fueron guiando un poco. Cuando yo iba escribiendo, ellos le iban transmitiendo mensajes a Estrella, incluso en algún momento que cuento en el libro, sí, hasta a mí. Ellos no querían que esto fuera un libro de ufología, de distancias, tamaños, encuentros, sino que querían que se reflejara cómo se siente una persona y una familia desde el punto de vista humano y cómo les cambia su vida personas que están en contacto con esos seres. ¿Por qué? Porque querían que este libro sirviera para otras personas que están pasando por el mismo proceso, para que no se sintieran solas y para que vieran reflejadas, digamos, todas sus sensaciones, toda su sensibilidad y todas sus experiencias desde el punto de vista humano.
1: O sea, que hay más que quizás estén conectando con ellos.
0: Uh-huh.
1: Tenemos que hacer una pausa.
3: Nuestro entrevistado, un experto investigador de campo, ha recopilado extrañas historias que tienen que ver con el contacto. Algo parecido a esto ocurre en todo el mundo. Pablo Novoa, un testigo del fenómeno, nos lo relata en el canal D-Max.
4: Teníamos un piso que daba hacia la ría de Vigo, a la montaña de Domayo, ahí cerca de Moaña, y efectivamente una noche como a las 10 me llama mi esposa, que estaba viendo una luz grande que se movía por cerca de la torre de retransmisión que hay en ese alto de la montaña, y efectivamente fuimos allí, los niños también, y entonces vimos como del objeto grande salían objetos más pequeños y volvían a entrar en la grande. Y después tuve noticias de un gran amigo, el hijo de una amiga de mi mujer, de allá de un barrio de Vigo, que él era, se dedicaba a pescar, y un amanecer sobre las 5 de la mañana en la ría de Vigo con otros pescadores vieron un objeto que salió del mar luminoso, grande, que iluminó toda la ría, gigantesco. Y también tuve la noticia también que dos policías de Vigo, municipales, que iban en una patrulla por el monte del Castro de Vigo, que vieron también ese objeto sobre la ría de Vigo.
3: Una de las muchas experiencias en estos encuentros. Y nuestro invitado nos narra más casos sorprendentes.
1: Hemos hablado mucho de ovnis, tú sabes que a mí el tema de los ovnis ya no me interesa tanto.
0: Sí.
1: En este caso son de OSNIs, objetos submarinos no identificados.
0: Exactamente.
1: Y has hecho entrevistas a gente militares,
0: sí,
1: de la Marina, ¿no?
0: Vinculada a la Armada Española.
1: Vale.
0: Sí.
1: Tenemos unos cuantos testimonios. ¿Me dejas que lo vayamos lanzando?
0: Sí, venga.
1: Escuchamos el primero.
5: A la altura más o menos de Cabo Bojador, por la banda de babor, es decir, hacia afuera. Estábamos ahí en el puente y estábamos ahí y de pronto el Serviola.
6: Esto está con los prismáticos.
5: Está con los prismáticos, los alerones. Y de dos luces por babor. Dos luces. Miramos y efectivamente yo miré y vi dos luces muy juntas, pero se veían perfectamente separadas, pero de un color raro y muy lejos, muy lejos.
6: ¿Y quién vio las luces?
5: Todos los que estábamos allí comentamos, pero qué raro por ahí, dos luces ahí tan lejos ahí, ¿eh? Y diciendo esto, las dos luces, una pasó por la proa, nos cortó la proa, la otra pasó por debajo del barco, por el centro, y cuando estaban en esta banda ya salieron y en dirección a tierra y desaparecieron.
6: Pero cuando dice que pasó por debajo del barco, es que pasó por debajo del
5: por
6: agua.
5: Por debajo del agua. Las dos vinieron por debajo del agua. Una pasó por debajo del barco y la otra los cortó las proas, pero por debajo del agua. Para cruzar, a la otra banda se quedaron las dos paradas. Un segundo, dos segundos. Y después, ¡bum! Y luego salieron arreando.
6: ¿Y salieron por debajo del agua o hacia el cielo?
5: La impresión es que salieron a ras de agua. O por debajo o a ras de agua. No la vimos subir.
6: Y salieron a toda velocidad.
5: Sí, velocidad toda. Desaparecieron en cuestión de segundos, ¿no? Menos que décimas de segundo.
1: ¿Quién es el que hablaba?
0: Se llama Francisco Rodríguez Viciana, es un oficial ya retirado de la Armada Española, y esto ocurrió en el año 1975. En diciembre del año 73, la banda terrorista ETA asesina al presidente del gobierno, Luis Carrero Blanco, y él y a otros compañeros los mandan a la fragata Júpiter para patrullar la zona del Sáhara español. Y esto ocurre más o menos a la altura del Cabo Bojador, es decir, que ven dos luces que se encontraban en el cielo y que en cuestión de segundos se introducen dentro del agua, pasan por debajo del barco, salen del agua, están uno o dos segundos sobre la superficie del agua y salen a una velocidad increíble en décimas de segundo.
1: Es un caso. Hay más testimonios. Escuchamos.
7: Y a eso de las 2 de la mañana, era un día de esos al sureste de Terranova, como a 350 millas, precisamente en una posición aproximada a donde se hundió el Titanic. Y entonces, pues, estoy paseando por el alerón de babor. Y entonces, pues, de pronto estoy ahí, tal, tranquilo, mirando las estrellas y tal, y veo una luz lejana que se aproxima a una velocidad enorme. Me quedé traspuesto y de pronto esa luz se va agrandando, pero a una velocidad de vértigo porque venía del horizonte lejísimos, y de pronto se queda parado es una especie de plancha, como de platillo, como lo que la gente entiende por un platillo, pero como si fuera gaseosa, que no emitía ningún ruido, ni tenía unos contornos definidos, porque era como un magma, era una cosa gaseosa, como si fuera una energía, y sin hacer ningún ruido, y se quedó estática.
1: Quien habla es otro capitán de la Marina Mercante, ¿verdad?
0: Sí, es capitán de la Marina Mercante, se llama Javier López Chicher, es un gran viajero, un gran aventurero, como tú, y esto ocurrió hace ya bastante tiempo, en el año 1968, entonces nuestro protagonista tenía 21 años y viajaba como alumno en prácticas en el barco de pasajeros Covadonga. Era ya de madrugada, él se encontraba en cubierta, cuando él y otras personas que estaban en cubierta observaron este objeto en forma de platillo volante que decía que tenía un aspecto gaseoso, y ese objeto, lo que fuera, se quedó parado muy cerca de nuestro protagonista, que, como digo, se encontraba en el barco de pasajeros Covadonga. Y claro, él no se podía creer lo que estaba observando, es decir, una luz lejana que de pronto se aproxima, aspecto gaseoso, forma de platillo volante, y eso estaba parado delante de sus ojos.
1: No vamos a poner más testimonios, vale. Porque quiero... Vas a volver al programa, sí. Otra vez. Increíble. O sea, si cuentas historias curiosas, extrañas, te estás llevando la palma últimamente. Y estos son casos, hay muchos más que se han recogido, muchos. De objetos submarinos no identificados, sí. Con testigos de primera calidad, marinos, sí. Gente, capitanes, gente de la Armada que están acostumbrados a ver. Vale, no quiero terminar, porque tenemos que terminar en dos minutitos, volviendo a la historia de esta familia. Creo que le han dicho como resumen, y vuelvo a decir a los oyentes que volverás al programa a contarlo, que hay que tener mucho cuidado con las palabras, ¿no?
0: Sí. Ellos le explican a Estrella que tenemos un arma poderosísima tanto para construir como para destruir, que son las palabras. Por eso Estrella habla muy pausadamente y eligiendo muy bien cada una de las palabras que pronuncia, porque no quiere dañar a nadie, menospreciar a nadie. Incluso cuando te tiene que decir algo que no le gusta, te lo dice con una sonrisa en la boca y eligiendo las palabras adecuadas para decírtelo de la forma que menos te dañe.
1: Pero no lo digas, una historia increíble que nos ha contado, comenzado a contar nuestro invitado Miguel Pedrero. Yo recomiendo el libro. ¿Tienes la costumbre de que si te lo piden directamente, sí. lo mandas autografiado con dedicatoria?
0: Eso es. El libro se puede encontrar en librerías, a través de Amazon y en los canales habituales, pero la editorial ha puesto en marcha una iniciativa que está funcionando, la verdad es que realmente bien, y consiste en que aquellas personas que adquieran el libro directamente a través de la web de Ediciones Cidonia, edicionescidonia.com, les llegará este libro a casa sin gastos de envío y firmado o dedicado, en este caso, por el autor,
1: a cada una de las personas,
0: dedicado personalmente a cada una de esas personas que adquieran el libro a través de la web de Ediciones Cidonia.
1: Vuelve a repetirla porque yo quiero que me lo dedique el autor.
0: Vale.
1: ¿Ediciones?
0: Es www.edicionescidonia.com.
1: Si no te conociera diría que estás loco, que te han metido una... Iba a decir un taco, no se puede decir, porque hay que tener cuidado con las palabras.
0: Sí.
1: Pero es una historia que quiero continuar. Sí. Me encantaría conocer a los protagonistas.
0: Los vas a conocer, ya te lo he dicho.
1: ¿Y forma de contacto contigo?
0: Sí, es muy fácil. Se pueden poner en contacto conmigo a través de un número de teléfono, que es el siguiente.
1: Espera, que voy a apuntar. ¿Sí? ¿Vas a dar un teléfono?
0: Sí, voy a dar un teléfono. La forma de comunicarse es a través de WhatsApp, mediante mensaje de texto o mensaje de audio o incluso a través de un SMS. Y el número de teléfono es el 604-070-106. Repito, 604-070-106. 06. Y también voy a dar un correo electrónico que es protagonistasinsolito@gmail.com. Repito, protagonistasinsolito@gmail.com. Cualquier historia, experiencia con lo anómalo, para ponerme en la pista de cualquier caso, que me escriban, que llamaré a esas personas.
1: Ha sido un placer, como siempre. Infinitamente agradecido, Miguel. Sabes que aquí en el programa todo el mundo te
0: ya quiere, te aprecia. Como en casa.
1: Volverás para contar más historias.
0: Pues claro que volveré.
1: Y si no, pero no lo digas. Gracias.
0: Gracias.
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1: Dos y diecinueve en las Islas Canarias. Sé que os habéis quedado con ganas de conocer más esa historia que nos contaba Miguel Pedrero, que sigue aquí y no lo deja hablar, porque si no, no podemos pasar al siguiente invitado. Pero no os preocupéis, habrá una segunda, una tercera, una cuarta parte. Vamos a intentar conocer a esa familia y os contaremos la historia. Ahora nos vamos a una nueva aventura.
3: Por estas fechas se celebra el aniversario de la caída de un símbolo. Las primeras informaciones nos llegan del canal DW Español.
8: Es una fecha muy especial. Alemania celebra el 35 aniversario de la caída del Muro de Berlín. La extensa barrera fronteriza fue construida en 1961 por el régimen germano oriental bajo control soviético para impedir que los ciudadanos escaparan al lado occidental. Estuvo en pie ese muro casi 3 décadas y fue un símbolo vivo de la represión comunista. El famoso levantamiento popular y pacífico del 9 de noviembre de 1989 llevó al derribo de ese muro y con él a la caída del régimen comunista.
3: Un muro que separaba vidas, personas, formas de vivir e ideas. Un muro que aún hoy alberga extrañas y misteriosas historias. Nuestro siguiente invitado nos cuenta algunas de ellas.

0: Y vamos, vamos con un tema que está de actualidad en estos días. Y tenemos a un invitado especial que ya estuvo en el programa, en el Espacio en Blanco, escritor, investigador. ¿Por qué te interesan tanto estas historias, de sobre todo de la historia moderna? Porque la gente que estudia historia pasada, muy antigua, no tan cercana. ¿Y a ti por qué estas cosas?
1: Hola Miguel, buenas noches y gracias por invitarme otra vez después de unos cuantos meses.
0: Déjame que te presente todo. Pablo Tres Gallo, que está aquí con nosotros.
1: Sí, pues mira, es verdad que alguien dijo, no sé exactamente quién, que la historia debería empezarse a estudiar del presente hacia atrás. Y creo que ese... tenía razón, porque es verdad que la historia del siglo XX, al final, cuando uno estudia, pues casi que no llega, ¿no? Casi que se queda siempre un poquito ahí.
0: Eso me pasaba a mí, llegábamos, no sé, hasta un poquito más de la Edad Media.
1: Sí, como mucho llegabas quizá al siglo XVIII, a la Revolución Francesa.
0: Y te olvidabas de lo demás.
1: Y la historia del siglo XX es absolutamente apasionante y, bueno, pues el tema que vamos a hablar hoy es un tema muy cercano que tú y yo hemos vivido. Lo hemos visto, sabíamos que cuando estaba ocurriendo el mundo iba a cambiar y efectivamente el mundo cambió.
0: Este es nuestro invitado, como digo, Pablo Tres Gallo, estuvo en el programa y ha escrito algunos libros como La letra de mi madre, La muerte en cuarentena. Son novelas, ¿no?
1: Son novelas, sí, ya como comenté la otra vez, pues bueno, soy un poco ecléctico, no me ciño a un solo tema, me gusta el misterio, la historia y bueno, pues me gusta mucho escribir y la verdad es que los libros funcionan bastante bien y nada, pues... agradezco la oportunidad que me das de poder hablar aquí también de mis novelas.
0: Es un placer. Y eres colaborador de un programa que hace un compañero nuestro, Juan Gómez, que se llama...
1: Nueva Dimensión.
0: Nueva Dimensión.
1: Ahí llevo un montón de años.
0: Uno de los mejores programas que se hacen.
1: Por supuesto, pues lo es.
0: Pues gracias por estar aquí con nosotros en
1: Radio Nacional. A ti, Miguel.
0: Y prepárate.
1: Vale.
0: Había la introducción que hemos puesto que tiene que ver con que se cumplen, ¿cuántos años? De la caída del muro de Berlín.
2: 35
0: años de la caída del muro de Berlín. Cuéntame un poco, ¿cómo comienza esa historia y por qué comienza esa historia de,
1: bueno,
0: ese muro?
1: Como digo, la historia del siglo XX es apasionante, ¿no? Y bueno, pues resumiendo, porque sería, si no, no tendríamos tiempo ni un programa ni en dos, pues acaba la Segunda Guerra Mundial y antes de acabar, pues los mismos contrincantes sabían que el enemigo ya no era Alemania ni Japón. Los enemigos eran los dos bloques, el bloque soviético y el bloque occidental. Posteriormente a esto, se reparte en Alemania y dentro de la repartición de Alemania queda Berlín. Berlín era el objeto más preciado, ¿no? Y dentro de lo que es Berlín, claro, Berlín también está dividido. Berlín está dividido en una parte que dominan los soviéticos y otra parte que dominan Francia, Gran Bretaña y Estados Unidos, que son las fuerzas vencedoras. Por lo tanto, tenemos que, dentro de lo que es la Alemania soviética, tenemos una pequeña islita, un pequeño oasis occidental que es el Berlín Occidental.
0: ¿Solamente eso de pertenecer?
1: Solamente eso dentro de lo que es la Alemania controlada por la Unión Soviética. Era un bien muy, muy preciado, es decir, los aliados lo tenían como la joya de la corona y no querían perderlo por nada del mundo. Se hacen fuertes, pero claro, la Unión Soviética lo que quiere es echar a los aliados de Berlín Oeste y quedarse con todo Berlín. Recordemos que en la Segunda Guerra Mundial son los soviéticos quienes conquistan Berlín y llegan primero. Cosa que hubo ahí un pequeño error por parte de los americanos. ¿Qué ocurre? Que para ello la Unión Soviética presiona. ¿Qué es la forma de presionar? Vamos a hacer un bloqueo. Se bloquea todo Berlín Occidental de forma que no pueda llegar nada.
0: Como una pequeña islita solamente.
1: Es una pequeña islita. Dentro de lo que es toda la Alemania dominada por la Unión Soviética, hay una pequeña islita que es Berlín Oeste. Esa es una pequeña islita de Berlín Oeste y todo el resto está dominado por la Unión Soviética. ¿Qué pasa? Que la Unión Soviética colapsa esa zona, la quiere aislar para que no lleguen los suministros. ¿Qué pasa? Que si Berlín Oeste se rinde, ya todo Berlín sería soviético. Y entonces los Estados Unidos y las fuerzas aliadas hacen un esfuerzo tremendo para que ese bloqueo no tenga éxito. Y establecen un puente aéreo, el mayor puente aéreo de la historia de la humanidad, y durante 11 meses llevan más de 1,5 millones de toneladas de suministros.
0: Wow.
1: Para que los alemanes de Berlín Oeste sobrevivan.
0: Con lo cual Rusia tuvo que...
1: tuvo que desistir. El plan no le salió bien a la Unión Soviética y después de 11 meses dijeron, no podemos con ello. ¿Qué ocurrió? Que nada más acabar el bloqueo se funda la República Federal Alemana en mayo del 49 y en respuesta, en octubre de ese año 49, se crea la República Democrática Alemana, que es, cohabitarían las dos hasta 1989, hasta que cayó el muro.
0: Entonces a algún genio se le ocurre que había que aislar todo eso y construyen un muro, comienzan a construir un muro.
1: Claro, lo que ocurre es que ya habían, desde la final de la Segunda Guerra Mundial, ya había 4 millones de alemanes que habían cruzado la frontera al oeste. Claro, era una sangría que no podían soportar. ¿Y qué decide, qué deciden los soviéticos? Pues vamos a construir un muro en Berlín para que los berlineses del este no puedan ir al oeste. Y es verdad que había mucha gente que trabajaba en el oeste y viceversa, mucha gente al oeste iba al este. ¿Qué pasa con el muro? Que aparte de la sangría de personas, no se iba cualquier persona, no solamente se iban trabajadores sin especialización, se iban médicos, arquitectos, etcétera. Había gente muy válida, ¿no? Y también había alguna gente del oeste que trabajaba en el este. Y mucha gente del oeste iba a comprar al este porque era más barato. ¿Qué pasaba? Que la economía del este decía, no vamos a soportar que la gente venga aquí a comprar productos más baratos, ni tampoco la sangría de gente que se va allí. Pero el oeste también decía, no vamos a poder soportar tanta presión de tanta gente que viene del este porque no tenemos trabajo para todo. Es decir, que el muro, por una parte, económicamente a la Berlín Oeste tampoco le vino tan mal, porque cortaba un poco esa sangría, ¿no? El muro comienza a construirse entre el 12 y el 13 de agosto, que es un domingo 12 de agosto de 1961, empieza con unas alambradas, unas vallas, es decir, algo que la gente de repente se levanta al día siguiente y lo ve, ¿no? El muro poco a poco fue evolucionando y luego todos, como lo hemos conocido, esos muros de hormigón de primera, segunda, tercera, la de cuarta generación. Incluso había un proyecto para el 2000, el muro del 2000, que por suerte no se llegó a hacer, evidentemente, que era ya con mucha tecnología más moderna. Y el último muro que conocimos, la última imagen, que son esos bloques de más de 3 metros y medio aproximadamente de alto, con esa parte superior redondeada para impedir o para dificultar el salto.
0: Pero explícame una cosa, no entiendo. Si Berlín era una isla, toda la gente que llegaba ahí luego no podía salir a otros sitios, ¿o cómo salían?
1: Claro, a ver, Berlín Oeste, cuando se hizo el muro, realmente lo que estaba rodeado de un muro era Berlín Oeste, porque era donde querían entrar.
0: Ya.
1: Entonces, el muro, tengamos cuenta que no es solamente un muro, son dos muros. Hay un muro, una zona que es la zona de la muerte, que variaba entre los 40 y los 150 metros de anchura, y había vallas, minas, perros, policías, torres de control, luces, etcétera. Y al otro lado estaba el otro muro. Es decir, para poder ir a Berlín Oeste, con el muro de cuarta generación, había que saltar un muro, pasar la zona de la muerte, casi imposible, y volver a saltar otro muro. ¿Qué pasaba? Que lo que realmente estaba rodeado era Berlín Oeste. Era una pequeña isla, pero todo el mundo quería entrar ahí. Yeah. Y luego la frontera entre la República Federal Alemana y la República Democrática Alemana se reforzó, también con muro, con vallas, con policías, con torres de control. Es decir, ya los alemanes del este, para pasar a Alemania de oeste, lo tenía muy, muy complicado.
0: Yeah. ¿Cuánto tiempo tardaron en construir el muro?
1: Mira, el muro lo construyeron en muy pocos días, porque en principio eran solo unas vallas, luego poco a poco fueron ya con cemento. El muro, en lo que es en el centro de Berlín, ocupaba 44 kilómetros, pero se extendía más allá de la ciudad y llegaba hasta los 120 kilómetros de muro. 120 kilómetros, es una barbaridad. ¿Qué pasó cuando se construyó el muro? Claro, la ciudad, tú la partes por la mitad, cuando la partes, hay edificios, evidentemente.
0: ¿Y les pillaban por la mitad?
1: Claro, había gente que entraba en su casa por el portal y entraba en Berlín Este, pero si se asomaba a la ventana, era Berlín Oeste. Entonces, esos primeros días que había un poco de caos, y todavía el muro no tenía una fuerza todavía excesiva, había gente que saltaba por la ventana, porque yo cuando entro en mi casa estoy en el este, pero si salto por la ventana estoy en el oeste. Entonces, había personas y bomberos del oeste, ayudaron mucho, que ponían colchonetas y la gente se tiraba por las ventanas. Claro, el primer fallecido del muro de Berlín, la primera víctima, fue un pobre hombre que saltó, cayó mal y se mató. Este hombre, digamos que es la primera víctima, y fue solamente una semana después de construirse el muro, ¿no? Ahí tenemos a la primera víctima, no fue por arma de fuego. El muro tiene muchas formas de matar, no solamente es disparando. El muro te puede matar porque te caes de la ventana, porque te someten a un duro interrogatorio cuando te han cogido, y en esa presión te puede dar un ataque al corazón, que los hubo, suicidios, etcétera. El muro mataba de muchas maneras, no solamente de un disparo.
0: Cuando estábamos hablando, preparando el programa, te decía que yo tenía amigos, que uno de ellos falleció tratando de cruzar ese muro, o sea que es una historia súper reciente. Has hablado del primer fallecido, ¿y con armas de fuego? ¿Quién fue el primer fallecido?
1: Pues mira, con armas de fuego es diferente, claro, porque aquí hablamos de accidentes, entonces, bueno, son muertes, vamos a decir así, accidentales, ¿no? Decir que estos edificios que pillaban en medio del muro tapiaban las ventanas, es decir, la gente vivía en pisos donde sus ventanas estaban tapiadas.
0: Porque daban al otro lado, claro.
1: Daban al otro lado para que no saltaran. ¿Y qué hicieron después? Directamente derribaron los edificios. Cerraron más de 100 calles, tapiaron unas 6.000 o 7.000 ventanas. Bueno, una barbaridad. El primer muerto con arma de fuego es un hombre llamado Gunther Litting, que tenía solo 24 años. Y era un sastre que iba al oeste a trabajar. Se estaba haciendo un nombre, trabajaba en la industria cinematográfica, haciendo sobre todo trajes para los rodajes de las películas. Y él, poco a poco, como veía cómo estaba la situación, él quería irse a vivir al oeste. Y poco a poco iba llevando su material, sobre todo su máquina de coser, que era su bien más preciado, la fue llevando a piezas. Pero un día se levanta y hay una valla, y ya no puede pasar. Entonces eso él no lo puede soportar. Entonces él y un amigo deciden cruzar. Este hombre ya había tenido una vida bastante trágica porque a un hermano suyo le mataron los nazis, confundiéndole con un judío, entró en un hospital pensando que era un judío, y en vez de curarle le inyectaron una inyección letal y le mataron. El caso es que este hombre decidió cruzar por el río, porque hubo mucha gente cruzada por el río Spree, porque el río Spree hay zonas donde no es muy ancha, son apenas 40 metros, es menos que una piscina olímpica. Si eres un buen nadador y es un poco rápido, con un poco de suerte puedes cruzar. Incluso se había visto a familias enteras cruzando, a padres cargando con sus niños a la espalda, cruzando al otro lado. ¿Qué pasó con Gunther? Pues que hasta ese momento nadie había disparado a alguien que hubiera intentado cruzar. Por lo tanto, él pensó, bueno, si no disparan, lo peor que me puede pasar, que ya es bastante, es que te cojan y que te encarcelen. Y él se arriesgó. Él saltó, empezó a nadar. No era un gran nadador. Si es cierto, si hubiera sido un gran nadador, probablemente su fuga hubiera tenido éxito. Le dispararon, cosa que él no esperaba, cerca del cerebro. Le hieren, le vuelven a disparar, se hunde, consigue asomar la cabeza y los brazos, levanta los brazos en señal de que se rinde. Solo le quedaban 10 metros. Su libertad estaba a solo 10 metros. A solo 10 metros de agua. Al otro lado del oeste le animaban para que llegara, para que nadara, le volvieron a disparar y le mataron. La policía fue a buscarle, sacó su cuerpo, eso lo grabó la televisión de Alemania del Oeste, se puso en todas las televisiones y fue una de las imágenes más dantescas y más terribles que se han visto de la historia del muro.
0: Y hay una foto de un salto que es muy famosa, que la protagonizó, ¿quién?
1: Pues hombre, es una de las fotos, es Konrad Schumann, te refieres a Konrad Schumann, y es una de las fotos más icónicas de la historia. Bueno, yo cuando estuve en Berlín, de hecho, te traes el típico pin de nevera y yo me traje la de este hombre. Que es ese hombre que todos hemos visto. Eso no es solamente la fotografía, también está la grabación, ¿eh? Se puede ver la imagen completa, la trayectoria completa. Este hombre era un soldado, un vigilante que estaba ahí en el Berlín Oeste mientras estaban construyendo el muro, las vallas, los primeros postes al principio, ¿no? Él estaba apoyado en la pared fumando un cigarro. Y él, yo lo vi en una entrevista que hubo en el famoso programa de En Portada de Televisión Española hace años, y él comentaba que él ya tenía pensado saltar, se lo estaba pensando. Pero ¿qué ocurre? En ese momento que él está pensando, hay unas personas que están al otro lado del muro que le están animando a saltar. Pasa, sal, lo tienes fácil. Un pequeño salto a la valla y estás aquí. Aparece un coche de policía de la Alemania del

0: ser feliz. Él nunca se llegó a sentir libre. Jamás, nunca. Muchas de sus familiares le acusaron de traidor. Es más, la Stasi se ocupó de mandarle cartas con nombres falsos, como si fueran su propia familia, llamándole traidor, que nos has abandonado, tienes que volver. Él nunca fue feliz. Bueno, fíjate si nunca fue feliz, que él, en el año 98, es decir, el muro ya había caído hacía 9 años, sumido en una profundísima depresión, fue a un bosque de Baviera y se colgó. Tenía solo 56 años. Nunca jamás es él, fíjate, él representaba la libertad y él jamás se sintió libre.
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2: Y esta noche además con Pablo Tresgallo, hablando de algo que se cumple unos cuantos, 35 años,
0: sí,
2: de su desaparición. ¿El último fallecido que hubo en el muro?
0: El último fallecido es de febrero del 89, es decir, faltaban poquitos meses. Y este chico, que, bueno, la verdad es que en el caso de Chris Guerfoy, que se llamaba así este chico, hay varios factores. Lo primero, están más o menos de acuerdo los historiadores en que hubo un desconocimiento de la situación geopolítica. Es decir, por aquella época se podía más o menos presumir que quizá el muro le quedaba poquito tiempo. Lo que pasa es que él no podía esperar más. Él quería marcharse sí o sí y de una forma inmediata. Parece ser que le informaron mal o no se informó él demasiado bien de la situación como estaba. Le dijeron que el presidente de Suecia, Ingvar Carlsson, que estaba de visita a la Alemania Democrática en Berlín, decía, hombre, si estando aquí todos los focos internacionales, la visita de un presidente occidental, no creo que se atrevan a matar a alguien en el muro estando él aquí. La verdad es que el presidente se ha ido hace 2 días, él no lo sabía. Parece ser que le habían informado de que los policías ya no disparaban a matar, cosa que no era cierto, todavía disparaban a matar. Entonces este chico planeó con un amigo huir. Intentaron escapar, saltaron el muro y cuando estaba saltando en la zona muerta, a él le dispararon y murió. Su compañero consiguió salir, le hirieron, pero consiguió pasar al otro lado y al final se salvó y demás. ¿Qué pasó con este chico? Pues que se le conoce como la última víctima. Lo que ocurre es que este chico, como digo, yo creo que por una falta de información, si hubiera esperado un poquito más se podría haber salvado. Es una pena porque era un chico muy joven. Y ha pasado la historia por ser el último, no por ser el más importante, simplemente por ser el último, y representa un poco ya esa decadencia del muro y a esas últimas muertes pues que ya no tenían ningún sentido.
2: ¿El muro cayó el 9 de noviembre?
0: El 9 de noviembre del año 89, uh-huh, en una noche en la cual, pues bueno, la gente, todos hemos visto esas imágenes, ¿no? Que uh-huh, fue allí, la policía ya no impedía que la gente pasara al otro lado, fue una noche de mucha alegría, de mucha felicidad, y sobre todo de familias que se habían roto y que llevaban muchos años sin verse, ¿no? O por lo menos se dificultaba mucho la... la visita, sobre todo lo que fue el muro, es que rompió muchas familias.
2: Ya. ¿Cuánta gente murió, se sabe?
0: Bueno, pues el tema de las víctimas es muy complicado, porque claro, la RDA, imagínate, pues la información pues no era muy... no la daban con mucha frecuencia. Las cifras varían. Se habla entre 150 la cifra más baja y 200 la máxima.
2: ¿Solo?
0: Solo. Pero claro, se queda un poco ahí. La cantidad de personas que consiguieron saltar al otro lado, sobre todo los primeros días,
2: fue
0: de unas 5.000.
2: ¿5.000?
0: Unas 5.000.
2: ¿Solo también?
0: Y unos 3.000 detenidos. Pero de esos 3.000 detenidos, lo que comentaba antes, muchos fueron sometidos a... estuvieron en cárceles, estuvieron en interrogatorios muy duros y mucha gente murió durante ese proceso. Es decir, el muro no solamente hay que contar esas muertes que dispararon cuando intentaban saltar. Hay más muertes, ¿no? Por ejemplo, la de Peter Fechter, que es una de las muertes más mediáticas, que al intentar saltar se quedó en medio. Ni los del este ni los del oeste se atrevían a auxiliarle porque tenían miedo a que hubiera un conflicto, porque unos días antes ya había habido un pequeño conflicto entre guardias del este y del oeste y había habido un tiroteo y había muerto un policía del este. Este chico se quedó allí, todo el mundo lo pudo ver y le dejaron morir. Es decir, hay muertes realmente tremendas. Hay muertes más significativas como las de estas que hemos contado ahí, pero realmente todas y cada una. Yo cuando estuve allí, pues ves a veces cruces en el lugar donde murió determinada persona. Entonces se te encoge el corazón, ¿no? Pensar que esa ciudad, que hoy en día sigue estando en el suelo marcado con una, bueno, está, digamos que el suelo de Berlín hoy sigue marcado por donde estuvo el muro. Tú vas pasando y dices, mira, por aquí estaba el muro, ¿no? Es como un camino que sigue y realmente es terrible verlo y te acongoja un poco, la verdad.
2: Me contabas también, Pablo, que el muro no solamente era la parte de arriba, sino que por debajo también había túneles, un túnel o un metro, ¿qué había?
0: Claro, cuando hablamos de Berlín partido en dos, hablamos de la superficie. Pero es que las líneas de metro también quedaron partidas. Te explico, Miguel. Había líneas que solamente empezaban y acababan en la parte oeste. esa se quedaba.

0: Ahí no hay nada. Había líneas de metro que iban en el este, empezaban y acababan en el este, no había problema. Pero había varias líneas, concretamente tres, que pasaban del este al oeste y viceversa. Claro, ¿qué pasa? Que si tú coges el metro en el oeste, tú pasas por estaciones que están en el este, pero esas estaciones permanecieron cerradas.
1: No se abrían las puertas, no paraban.
0: No se abrían las puertas, no se podía parar. Es decir, la gente que estaba en el oeste se montaba en el metro, pasaba por esas estaciones del este que había desde la ventanilla, estaban siempre oscuras, tenían un aspecto realmente fantasmal, tenebroso, con los policías de la Stasi constantemente vigilándolo. La gente del este no podía entrar a esas estaciones. Durante 28 años, estaciones permanecieron cerradas, no podían pasar. Pero claro, la imagen es como muy... Imagínatela, ¿no? Gente que entraba en el metro en el oeste, pasaba por esas estaciones del este que no podían parar, la veían, un aspecto fantasmagórico, y luego a la vuelta, pues sí, podían volver o luego pasar otra vez y volver al oeste. Pero esas estaciones, que se las llamó las estaciones fantasmas, se quedaron así. Incluso si había algún tipo de problema mecánico y coincidía que era en esa zona, tenía que venir un policía del este que estar vigilando a los mecánicos. O sea, era muy, muy complicado. O sea, eran realmente un sitios realmente fantasmales. Y estas estaciones permanecieron cerradas durante 28 años, hasta que se abrieron.
1: Ahora ya funcionan.
0: Funcionan todas perfectamente, claro, pero se les llamó siempre las estaciones fantasma de Berlín.
1: Vale, ¿y había cementerios también?
0: Mira, el tema de los cementerios también es curioso porque también cuando se hizo el muro también pilló zona donde había cementerio. Entonces muchas tumbas se aplanaron, se cerraron, y luego había cementerios en los cuales no era nada fácil entrar. Tenías que entrar a veces con un salvoconducto especial, estaban siempre vigilados por perros, solo podías entrar a determinadas horas, porque claro, había gente del oeste que tenía igual algún familiar en el este. Entonces, tenían siempre un tema, con el tema de los cementerios, tenían siempre mucho cuidado. Incluso había gente del este que no se le dejaba tampoco pasar a determinadas horas, por si intentaban escapar a través del cementerio. O sea, el tema de los cementerios también tenía su cosa.
1: Sin embargo, si me has apuntado aquí un palacio, el Palacio de las Lágrimas.
0: El Palacio de las Lágrimas era un sitio muy conocido por los berlineses, y se llamaba así porque simplemente cuando las familias del oeste visitaban el este y luego tenían que despedirse, se despedían casi siempre desde un mismo lugar, que era uno de los poquitos pasos que había, ¿no? Había muy poquitos pasos. Uno de ellos era ese, que se llamaba el Palacio de las Lágrimas, donde allí, pues efectivamente, la gente del oeste, cuando acababa su visita, se marchaba. Abrazos, lloros, lágrimas, no sabe... No
1: sonaban sabe. Campanas, acabo de escuchar sonando campanas aquí en esta música que nos acompaña.
0: Pues era tremendo, era un sitio muy triste, muy querido a la vez por los berlineses, muy significativo, muy llamativo, y ya te digo, era un sitio de despedida y de mucha tristeza.
1: Sin embargo, también dices que los conciertos que se hacían al borde del muro sirvieron para que cayera cuando antes.
0: Era muy importante. Mira, hubo un cantante, bueno, un cantante conocido por todos, que es David Bowie, que hizo la canción Heroes, que está inspirado en una pareja que él vio desde su ventana mientras grababa ese disco en Berlín, besándose. Pues él hizo un concierto cerca del muro. Dice que fue el concierto más emotivo que ha hecho en su vida. Por ejemplo, hubo un concierto de Michael Jackson en los años 80, que se hizo muy cerquita del muro, con la intención de que los berlineses del este escucharan. Claro, la policía del este estaba alarmada. Pensaban que iba a haber tal avalancha que ese día podía acabar el muro de Berlín. Dice, hoy es que hoy puede acabar el muro de Berlín. Se puede saltar y esto es incontrolable. Y había gente al otro lado del muro escuchando ese concierto. Hubo también conciertos, cuando hubo algo de apertura, en el este. Por ejemplo, de un concierto de Bruce Springsteen, se vendieron más de 100.000 entradas. La excusa era que era un concierto en apoyo a Nicaragua, era una excusa. El caso es que con las ventas de las entradas se desbordó, se duplicaron entradas y demás. Hubo 300.000 personas en Berlín Este viendo a Bruce Springsteen, una cosa absolutamente impresionante. Depeche Mode, que es otro grupo que también rompió barreras y dio concierto en la Alemania del Este. Y digamos que todas estas canciones y todos estos conciertos ayudaron mucho a la apertura del muro. De hecho, poco después de ese concierto, cuando fue la famosa visita de Ronald Reagan, que dijo, Mr. Gorbachev, tear down this wall, derribe este muro, fue poco después, y efectivamente un año y pico después el muro cayó. Es decir, que la música también fue Joe Cocker, fue Bob Dylan, y todos estos conciertos ayudaron un poquito a la caída del muro también. Yo creo que la música aquí también hizo su papel.
1: Y de repente cae el muro. Fecha aquí en la que cae, 8 de noviembre.
0: 9 de noviembre de
1: 9 de noviembre
0: de 1989. en esa noche, pues un representante, Schabowski, del partido comunista alemán, pues ahí en un momento determinado hay una rueda de prensa en la cual va a adoptar una serie de medidas y él lo va a comunicar. Y claro, en esa rueda de prensa un periodista italiano le hace una pregunta. Bueno, y todo esto que nos estás contando, porque le estaba diciendo más o menos que ya se podía pasar al este sin un visado especial, no había que tener una excusa, por ejemplo, tener un familiar, es decir, que era un poco ya de apertura, ¿no? Y le preguntaron, pues, que cuándo iba a tener lugar esas medidas que estaba hablando. Y dijo, él dudó un poco, no sabía muy bien qué decir, y dice, pues, de inmediato. Claro, eso se corrió por todas las partes, la gente que lo estaba escuchando, esto del boca a boca, la gente acudió al muro, donde estaba la policía vigilando los pasos, y la policía ya no impidió que la gente pasara, por lo tanto, no hubo ningún problema.
1: Qué curioso.
0: Fue un poco de casualidad, porque realmente no estaba estipulado que ese día, ¿verdad? El régimen ya estaba muy tocado, Erich Honecker había dimitido, es decir, estaba ya muy tocado el régimen, pero desde luego no estaba preparado para esa noche, ni mucho menos.
1: Y hubo una serie de fugas muy, muy curiosas. Pensabas que no íbamos a hablar de ellas y no te escapas en que
0: No, yo encantado de contártelas, porque hay mucho mito en torno a las distintas fugas que hubo por el muro. Y es verdad que hay unas que son muy conocidas y muy significativas, pero es que realmente las hay curiosísimas. Podemos hablar, yo he elegido varias de ellas porque me parecen muy interesantes. Por ejemplo,
1: ¿el maquinista del tren?
0: Mira, por ejemplo, hay un maquinista que él trabajaba en Alemania del Este y él, bueno, llega un momento determinado en que su estación acaba ahí y dice, bueno, estación, aquí te paras y ya no puedes seguir. Él que dijo, pues mira, en este viaje voy a intentar colar a toda mi familia. Colocó a 24 familiares, tanto el del maquinista como el del carbonero. Iban 31 personas, 24 familiares de este señor.
1: Y 7 que eran pasajeros.
0: Y 7 que eran pasajeros que no tenían ni idea de lo que iba a pasar. Este señor cogió la vía, bim, bim, bim, bim, 80 kilómetros por hora, rompió el muro, siguió y llegó hasta el oeste, máquina incluida. Luego a Alemania del Oeste le devolvió la máquina. Pero muy curioso, Miguel, porque los otros 7 personas que no eran familiares, claro, de repente se encuentran en Berlín Oeste y dicen, ¿y esto qué ha pasado aquí? Nos volvemos para casa. Y se volvieron voluntariamente. Fíjate, lo que tanta gente luchó y dio su vida por conseguir, esto lo consiguieron de casualidad y decidieron por su propio pie volver a casa.
1: Esa es una de ellas.
0: Curioso, sí.
1: Otra, me la contabas hace un momentito, un coche que pasaba bajo la barrera.
0: Sí, mira, este es un caso, digamos que es un caso que al final fue por amor. Porque este hombre que se llamaba Hans Meissner se enamoró de una chica que se llamaba Margarit Thorau, que vivía en el este y él vivía en el oeste. Pues es como una película, la típica historia de amor. Él vive en el oeste, ella en el este, es un amor imposible. Él puede pasar al este a verla a ella, pero ella no puede pasar al oeste a verla a él. Y él no se quiere ir a vivir al este. Entonces él dice, voy a idear un plan. Vamos a intentar pasar al otro lado a través de un coche. ¿Un coche? ¿Cómo es posible eso? Bueno, él trazó un plan. Primero compró una moto, una scooter, y cuando pasaba por la barrera, él hizo una serie de muescas en la moto. ¿Para qué? Para calcular más o menos la altura a la que estaba la barrera. Entonces él cuando pasó dijo, está más o menos a 90 centímetros. Necesito un coche que mida menos de 90 centímetros de altura. Complicado.
1: Difícil.
0: De hecho, no le encontraba. ¿Qué ocurrió? Que al final encontró un modelo muy concreto, que se llama un modelo inglés, se llama el Austin Hackley Sprite, que es un modelo muy concreto, que es bastante bajito. ¿Qué hizo? Quitó el parabrisas, es un coche de estos de capota plegable, desplegó la capota, la dejó quitada, quitó el parabrisas y desinfló un poquito las ruedas. Eso hizo que midiera menos de 90 centímetros. Él conducía, la novia estaba acurrucada detrás del asiento de atrás, a lo de la capota, y a la suegra la metió en el maletero. Cuando se iba acercando a la barrera, aceleró, bajó la cabeza y pasó por debajo. Y pasaron los tres. Alucinante.
1: Alucinante.
0: Pasaron los tres.
1: Otra historia curiosa es como el caballo de Troya, pero en este caso no era un caballo, era una vaca.
0: Una vaca, mira, pues era una vaca de cartón piedra que se utilizaba para una exposición que había en Alemania del Oeste y ya se había utilizado dos veces y en esas dos veces pasaron cada vez dos personas. Se metieron dentro de la vaca, como si fuera el caballo de Troya, pues se llama la vaca de Troya, pasan al otro lado, se abre la vaca y salen de dentro. ¿Qué pasó? Que la tercera ya no coló. Y la tercera vez pasó una pareja a los pobres y les pillaron. Pero dos veces la vaca de Troya consiguió pasar a 4 personas al otro lado.
1: ¿Otro pasó conduciendo un blindado?
0: Sí, conduciendo un blindado, porque este hombre era un mecánico que trabajaba para el ejército y en la víspera del 1 de mayo había mucho movimiento de tropas para el desfile Y él aprovechó, dijo, se montó en un blindado que sabía conducir perfectamente, iba por la calle tranquilamente, la gente no le sorprendió, un blindado más para el desfile, incluso por el camino iba diciendo a la gente, súbete, que me voy al oeste, ¿quieres subir? Nadie se subió. Este hombre atravesó el muro, pasó y fue al otro lado con el blindado, sin más. Así de fácil.
1: Otros tres hermanos intentaron pasar.
0: Esto es curiosísimo. Eran tres hermanos, es un caso único, que pasaron en tres años distintos, en tres épocas distintas, y de tres modos diferentes. Uno pasó nadando, otro pasó a través de una tirolina y otro pasó fabricando un ultraligero casero. Le fabricaron ellos. Pasaron los tres hermanos. De hecho, en el último caso, los dos hermanos volvieron a pasar al este para ayudar a fabricar al hermano el avión y cruzaron los tres en el avión.
1: ¿En el avión?
0: Increíble.
1: Wow. ¿Hubo otro que pasó en un globo? Utilizaban todo tipo de...
0: Es que la inventiva es brutal. O sea, quedamos unos pocos, pero fue impresionante. Pues mira, el del globo es más conocido porque es verdad que se hizo una película. La película es muy chula, yo la he visto. No sé si tú la has visto, Miguel. La película es chulísima, a mí me encantó. En este caso no es atravesar el muro, sino que es atravesar la frontera, porque la frontera entre Alemania del Este y del Oeste estaba muy reforzada. O sea, esto no era el muro, era atravesar la frontera. Ellos fabricaron un globo casero. Uno de ellos había trabajado en aeronáutica, era ingeniero y conocía más o menos cómo funcionaba. Y ellos, pues, fabricaron un globo casero, en la película se ve muy bien, van comprando las telas y las toallas, pero poco a poco. O sea, no van un día de repente, quiero 300 metros de tela. Un día iba uno y compraba un metro, otro día iba otro y compraba 10 metros, y en sitios distintos. Fueron fabricando lo intentaron una vez y fracasaron, se quedaron a poquitos metros. Pero la segunda vez consiguieron pasar la frontera, los dos matrimonios, con los cuatro hijos. Y cuando llegaron no sabían si estaban en el este o en el oeste. Y gracias a que un policía pasó por allí y vieron el traje, se dieron cuenta de que estaban en el oeste. Curiosamente, luego no se ve en la película, estos dos matrimonios acabaron enfadados. Yo creo que pasaron tanto tiempo juntos y vieron una cosa tan intensa que después de un tiempo acabaron enfadados y se dejaron de hablar.
1: Y quizá la última, pasaron en un carrete una bobina de cable.
0: Sí, una bobina de estas de cable, grandes, de cable, pues se metieron seis personas.
1: ¿Dentro?
0: Dentro. Y pasaron, sin ningún problema. Era muy grande, evidentemente, para entrar seis personas, te lo puedes imaginar, ¿no? Pero estas seis personas consiguieron pasar en esa bobina. Increíble, ¿eh? La inventiva humana en ese caso, pues es que no quedaba más remedio.
1: La curiosa historia del muro de Alemania. Ojalá no hubiera más muros. Pero no hemos aprendido la lección porque sigue habiendo muros en montones de lugares, no vamos a nombrarlos.
0: No.
1: Incluso hay americanos que quieren hacer muros todavía más grandes, ¿verdad?
0: Qué pena. Sí, es una pena porque realmente el muro de Berlín separó sobre todo familias. Realmente ves imágenes de cuando estaba construyendo y ves hermanos despedirse, matrimonios rotos, noviazgos, hermanos con hermanas. Fue terrible, es que fue de un día para otro, es que no hubo ninguna opción. Los alemanes del este o los soviéticos lo llamaron el muro antifascista. Muro antifascista, como si realmente fueran los del oeste los que quisieran pasar al este, cuando realmente era al revés, ¿no? A ver, hubo personas que yo he estado allí, además con nuestro compañero Juan Gómez, estuvimos en Berlín. Todavía, claro, estuvimos hace unos añitos, ¿no? Pero uno se da cuenta cuando está en el este y en el oeste todavía, sobre todo por las construcciones, ¿no? Esas megaconstrucciones del este, que eran esos edificios monolíticos todos iguales. Todavía como que se respira otro aire, ¿no? Pero realmente la unificación sirvió para unir otra vez a las familias, muchos años rotos, muchas lágrimas. Y realmente ese muro nunca debió existir, pero bueno, por lo menos nosotros lo hemos podido ver con nuestros ojos que ese muro cayó, cosa que parecía imposible.
1: Ojalá cayeran todos los demás.
0: Ojalá cayeran todos los demás y seguirán construyendo más. Es muy difícil, parece que no aprendemos nunca, pero realmente el muro de Berlín debería darnos mucho que pensar.
1: ¿Forma de contacto contigo, Pablo?
0: Bueno, pues a través de Facebook, Los Libros de Pablo.
1: ¿Los Libros de Pablo?
0: Los Libros de Pablo en Facebook. Y bueno, a través de mi correo, que es pablotvv@hotmail. Bueno, en el Facebook viene el correo, no hay problema. Pero sobre todo a través del Facebook, que es Los Libros de Pablo.
1: No os perdáis conocer, se lo digo a los oyentes, a este invitado que hemos tenido en el programa. Los Libros de Pablo. Espero que hayas disfrutado estando con nosotros.
0: Muchísimo, a mí es que me encanta el siglo XX, me encanta contar estas cosas y cuando quieras aquí vengo otra vez a contarte lo que quieras.
1: Pues no tardaremos mucho.
0: Pues eso espero.
1: Gracias.
0: Buenas noches, Miguel.
1: Gracias.
0: Gracias.
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0: Ahí está el avance de lo que somos preparados y vamos con nuestro primer tema. Lo llaman Horizonte, Proyecto Misterio, y tiene que ver con enigmáticas experiencias, ya veréis.
1: En los próximos minutos vamos a presentaros una investigación. La llaman Horizonte, Proyecto Misterio. Se ha escrito mucho sobre el misterio, estudios, tesis sesudas sobre fenómenos extraños, pero nunca un grupo de testigos ha contado en un libro de primera mano sus propias vivencias. Nuestro invitado se ha encargado de realizarlo, reunir a testigos y conseguir que narren las experiencias vividas. El resultado es interesante y a veces hasta aterrador. Os dejamos en manos de ese nuevo horizonte.
0: Desde el espacio en blanco llevamos decenas de años leyendo, escuchando, compartiendo experiencias de misterio con muchos de nuestros oyentes y con los invitados, pero con el próximo que llega nos ha sorprendido por un proyecto que él llama Misterio u Horizonte. Su nombre es Jorge Coello y es editor. Nos vamos a poner en contacto con él. Jorge, buenas noches.
2: Hola Miguel, buenas noches, ¿qué tal?
0: Bien, un placer que estés con nosotros en el espacio en blanco.
2: Igualmente, encantadísimo.
0: Quiero que me cuentes un poco este proyecto, de estos 11 testimonios de encuentros con el misterio. ¿Cómo surge?
2: Pues este libro surge, quería hacer algo, digamos, como se llama Horizonte el libro, en homenaje a Antonio Rivera, aquella mítica revista, ¿no?, que se llama Horizonte, que era la versión española de Planet. Quería hacer un libro en homenaje a Rivera, curiosamente, donde hubiera testimonios de, bueno, encuentros con ovnis, donde hubiera testimonios de los testigos, ¿no? Pero claro, encontrarse testimonios de testigos de avistamientos no es tan fácil. Y donde se pueda desarrollar, donde se pueda contar una historia, no es tan fácil. Entonces al final le di una vuelta, vi que en el grupo de escritores de Anima Ignis que dirijo, donde nos editamos nuestros propios libros, vi que había muchos encuentros con entidades, espíritus, ¿no? Había gente que había tenido experiencias con lo extraño, pero no de ovnis. Y entonces le di una vuelta a la idea, al concepto, y bueno, pues al final tiramos un poco por ahí, que cada uno contase sus experiencias sin limitación de ningún tipo, ¿no?
0: Ya te digo que yo he escuchado muchas experiencias, llevamos muchos años, pero algunas de las que relatas en el libro, aparte de sugestivas, son muy, muy, muy originales. Y es curioso, te habrá pasado a ti, Jorge, que cuando hablas con cualquier persona, aunque no esté metida en el mundo del misterio, cuando rascas un poco siempre hay algo misterioso que le ha ocurrido, ¿verdad?
2: Sí, sí, siempre. Siempre cuando empiezas a hablar con alguien de algún tema en concreto, con quien menos se lo esperas, pues a mí me ha pasado muchas veces de eso, de que te cuentan, al final se abren, ¿no? Abren su corazón y te cuentan sus experiencias o las vivencias que tuvo su madre o cosas que les contaba su abuela, ¿no? Y entonces, bueno, pues es la magia que tiene el misterio.
0: Sí, señor. Allan Kardec se preguntaba, ¿penetrará el hombre algún día el misterio de las cosas? Y decía, el velo se descubre ante él a medida que se purifica, pero para comprender ciertas cosas le son menester facultades que no posee aún. ¿Tú las tienes esas facultades ya?
2: No, y sí. Yo me dejo llevar mucho por la intuición. Creo que soy bastante intuitivo, ¿no? Y tengo ciertas sincronicidades o señales, me guío mucho por las señales y la sincronicidad. Y bueno, la historia que conté en Horizonte es una historia de precisamente de eso, de señales, de extrañas coincidencias.
0: Este es nuestro invitado. Ya veréis qué extraña y curiosa historia nos va a contar. Aunque en el libro recoges muchas otras historias de compañeros, recoges una que a mí me llama mucho la atención, que tiene que ver con un niño que se llama Marcos. Cuéntanos un poco la historia, ¿dónde, cuándo, cómo fue?
2: Bueno, eso fue ya hace casi 20 años. Estaba muy en boga la serie de televisión Expediente X, ¿no? Y todas esas cosas. Y yo tenía una amiga que le gustaban mucho estos temas, ¿no? De misterio, y bueno, pues a veces hablábamos de los misterios un poco en general, ¿no? Y una vez nos invitó a cenar a su casa, y bueno, pues mi expareja y yo pues fuimos a la cena y tal, y después de la cena pues tocó el típico café y tal, y nos pusimos a un poco hablar de estas cosas, ¿no? De misterio y tal. Y en un momento de la cena ella dijo que en la casa en la que estábamos, en esa casa, que estaba el espíritu de un niño, ¿no? Entonces ya nos quedamos un poco así, mirándonos unos a otros, ¿no? Como diciendo, ¿cómo? A ver, cuéntanos la historia, ¿no? Y entonces, pues nos dijo de que sí, de que había un niño de unos 11, 12 años, más o menos, y que hablaba con ella incluso, ¿no? Y que se llamaba Marcos, el niño, y que estaba en la casa y que estaba allí y que se le aparecía a ella porque estaba para protegerla, ¿no? Y bueno, la cosa...
0: Y estaba con su novio, ¿no? Al parecer.
2: Sí, estaba ya, tenía su pareja, estábamos los cuatro y tal, y a su pareja, que vivía en la casa, no le gustaba nada que hablásemos de eso, ¿no? Porque se sentía muy incómodo. Y bueno, pues nada, quedó ahí la cosa, no seguimos hablando del tema. Un año después, más o menos, o año y medio después, se había dejado con este chico, empezó a salir con otra persona, y ella apareció un día por mi casa, ¿no? Y así de sorpresa y tal, nos presentó a su nuevo novio, y nos dijo, oye, ¿por qué no hacemos una comida como la otra vez, el año pasado, tal y cual? Pero no venir a la casa del año pasado. Estamos en la casa de mi madre, que es en tal sitio, que no sé qué, qué tal. Y bueno, dijimos, vale. Y cuando llegamos allí, pues era una casa así como, ¿cómo te diría yo? Como hecha a trozos, ¿no? Como muy hippie, ¿no? La casa, con un terreno, con bastante terrenito, un jardín y tal. Pero era como una casa como muy incómoda de subir, ¿no? Como estaba como en varias estancias, como si fuera lo que en Galicia llamamos un galpón, ¿no?
0: Sí.
2: Y que está hecho así a trozos, ¿no? Y lo vas reformando hasta que haces una vivienda, ¿no? Y claro, veíamos que el sitio era mucho más viejo que la otra casa, que la otra casa, aparte de ser una casa vieja, antigua, estaba toda reformada por dentro, estaba nueva, impecable, una habitación... las habitaciones grandes, la cocina era enorme, toda reformada, y esta casa era muy hippie, ya te digo. Y entonces mi ex, en un momento le preguntó, oye, ¿cómo es que os vinisteis a vivir para aquí? ¿Por qué nos quedasteis si la otra casa teníais todo? Era muy cómoda, se notaba buena energía y tal, y como aquí tenéis una cocina que apenas es una cuña de 2 metros cuadrados, y ella se quedó muy seria, nos miró y nos dijo, es que cuando metí a mi nueva pareja a vivir conmigo, tuvimos problemas con Marcos, con el niño espíritu.
0: Wow.
2: Entonces, no nos dijo nada más, no sabemos si salieron objetos volando, eso ya queda un poco allá en la imaginación mía y de cada uno, pero nos dijo eso, que era imposible que entrar en la casa, solo podía entrar ella, porque había algo que los echaba, que a su pareja nueva, que no le dejaba entrar. Entonces, bueno, nos quedamos un poco así como fríos, ¿no? Y dijimos, vaya. Y entonces se vinieron, ella cogió, hizo la mudanza para la casa esta de la madre y tal. Solo pudo entrar ella, coger las cosas, ni de broma. La otra persona, aparte era un tío muy alto, muy fuerte, y tenía mucho miedo de entrar en la casa. Y bueno, y se fueron para esta otra casa. Comimos, yo estuve dando un paseo por el jardín con ella, que no se me olvidará en la vida. Y comimos, y bueno, la hora del café, pero de mañana. en vez de noche.
0: Sí.
2: Y ella nos saca una caja de zapatos donde, como antiguamente, ahora la guardamos en el disco duro, antiguamente guardábamos en cajas de zapatos de 10x15, guardábamos todas nuestras fotos, yo por lo menos. Entonces nos sacó una caja de zapatos donde, fíjate la metáfora, Miguel, donde estaba toda su vida, desde pequeñita hasta la actualidad, todo en fotografías. Y nos fue enseñando foto por foto, con sus padres, en la playa, de viaje, fin de curso, todo, imagínate, toda una vida en fotografías. Y cuando estamos llegando a las últimas fotos, aparece una foto. En esa foto, yo lo que sentí, lo que yo vi, es que ella estaba muerta.
0: ¿Estaba muerta?
2: Ella estaba muerta en esa foto. Tenía la mirada, era una fotografía que se habían hecho en León con su pareja, en un parque, pero tenía un tono, como te digo yo, como una foto de la época colonial, así como, no era sepia, pero tenía un poco ese tono, ¿no? Un color extraño y como desenfocada, parecía una foto antigua, ya te digo, de una pareja de señores antiguos, aunque vestía moderno, ¿no? Pero ella tenía la mirada, ella estaba súper pálida, con la mirada de porcelana, para que me entiendas.
0: Sí.
2: Es que se me están poniendo los pelos como escarpias del brazo. Y yo tuve el presentimiento, yo vi eso, yo sentí eso, ¿vale? Eso fue un sábado. Al lunes siguiente, o sea, 2 días después, yo había quedado con tomarme un café con ella, en subir a su casa. Oye, pásate el lunes y tal, que las parejas trabajan, pásate y tómate un café conmigo y tal, y charlamos y tal. Y yo estaba, recuerdo que estaba en el jardín de mi casa, y yo estaba pensando en ella continuamente, y decía yo, tengo que subir, tengo que ir a ver a Verónica, tengo que ir a verla. Pero había algo que no me dejaba, que había algo que me paraba. Yo no me daba decidido a coger las llaves del coche, coger e irme. Cuando en otro momento me dice un amigo, oye, vamos a tomar un café, estoy perdiendo el culo, hablando en plata, para ir a buscar a quien sea, irnos a tomar algo. Había algo que me impedía ir con ella. No sé decirte, pero no daba arrancado, digamos. El martes nos llaman por teléfono que había muerto.
0: ¿Había muerto?
2: Había muerto. Había ido con su expareja. Como yo no aparecí, había ido con su pareja, perdón, a cobrar una deuda, ¿vale? Porque el chico este trabajaba en cosas de morosos y tal, y ella lo acompañó. Y la persona que debía dinero, que no era mucho dinero, pues se le cruzaron los cables y bueno, pues al final, pues la foto de 2 días antes, pues
0: se cumplió como si fuera una profecía.
2: Tal cual, tal cual.
0: Pero parece que tu amiga, antes de marcharse, dejó algo escrito en el espejo.
2: Exacto. Sí, dejó. Porque yo después fui a casa con su pareja, cuando estaba en el tanatorio y tal, y me dijo, oye, acompáñame a casa, que no quiero ir solo, no sé qué. Y me dice, mira lo que dejó escrito aquí. Y claro, cuando voy y veo en el espejo, como una especie de despedida, estoy bien, no preocuparos, soy muy feliz, todo está bien.
0: Eso había dejado escrito, estoy bien, mi vida ha sido muy feliz.
2: Lo dejó escrito en el espejo, no sé con qué tipo de pintura, no recuerdo, no. Claro, yo en ese momento te quedas así un poco en shock. Y claro, el espejo es la puerta entre los mundos, digámoslo así. Recordemos que el espíritu no dejó pasar a su pareja.
0: El niño, ¿verdad? Marcos.
2: Marcos no dejó pasar a su pareja. Algo intuía de que esa pareja la iba a llevar por mal camino. O sea, 2 más 2 son 4.
0: Yeah.
2: La foto. Son muchas. son muchas coincidencias. Son muchas coincidencias y al final atascados. Y claro, a mí me quedó mucho remordimiento de conciencia durante muchos años de yo pude haber ido a tomar ese café y pude haber evitado su muerte, ¿no? Entonces durante mucho tiempo me quedó, me sentía pues mal. Pero un día pensé, ¿y si hubiera ido yo con su pareja y el muerto hubiera sido yo? ¿Y si a mí eso que me paraba, eso que no me dejaba ir, era por algo?
0: Yeah.
2: Lo curioso, y con esto termino, es que cuando durante el drama todo de la llamada de mi expareja llorando tirada en el suelo, imagínate el drama, ¿no? Entonces yo recordé la foto y le dije a ella, oye, ¿tú viste la foto el otro día? ¿Recuerdas la foto? O sea, me estaba refiriendo a una foto de 400 fotografías. Ella se quedó con los ojos así abiertos mirándome y más lloraba, porque ella, mi expareja, vio lo mismo y sintió lo mismo que sentí yo.
0: Nos quedaremos con eso que había escrito. Estoy bien, mi vida ha sido muy feliz y todo está bien.
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0: Esta es una historia que vivió nuestro invitado Jorge Coello. Quiero que me cuentes otra, no sé, elige tú la que quieras.
2: Donde vio una entidad que se iba llevando a las almas por el autobús, un accidente muy trágico. Yo investigué un poco, localicé el accidente, dónde había sido exactamente y todo. Esa es bastante impactante, del libro de Horizonte, pero hay una que me llama mucho la atención, que son un grupo de historias que cuenta Fernando Codina, el escritor Fernando Codina, gran amigo, donde él es vigilante de seguridad aquí en Madrid y se junta una noche por un puñado de cervezas, creo que se llama, que se llama la historia, donde se reúne con varios vigilantes de seguridad y cada uno cuenta experiencias que han tenido en edificios históricos de Madrid, donde, bueno, pues han visto entidades, han visto todo tipo de cosas o sentido todo tipo de presencias, ¿no? Lo curioso de esta historia, claro, porque yo en cuanto Fernando me envió ese relato, dije yo, ¿cómo una noche, tomándose unas cañas con cuatro amigos del gremio, recuerdas tantos datos de cada historia, ¿no? Entonces, al final, terminó confesando que estaba un poco ficcionado en el sentido de que todas esas historias le han pasado a él. Y Fernando también es muy muy sensitivo, pero el truco de esa historia es que todas esas historias que Fernando cuenta le han pasado a él en edificios históricos de Madrid donde ha estado de vigilante, y ha pasado de todo.
0: ¿Y qué veía? Cuéntame alguna de las cosas que había vivido.
2: Pues ahora no recuerdo, ya hace tiempo que publicamos Horizonte, ya hace algún tiempito, pero ahora no te sabría decir alguna en concreto de ese relato. Pero la de Ana Mafesi es, la recuerdo, y muy vívida, porque, bueno, pues por toda la carga que tiene, ¿no? Entonces, Ana era muy joven en aquella época, hacía tours, ¿vale? Y se metieron en un autobús que iban a hacer un viaje con jubilados de Valencia.
0: Sí.
2: Y en un momento del viaje, un coche que venía de frente hizo el amago, y como que iba a ir contra ellos, el conductor consiguió esquivar, pero después vino otro coche detrás. Entonces hubo un accidente donde murió mucha gente, y lo que Ana cuenta en ese relato es que sintió, ella se quedó como Ella, claro, imagínate un accidente de esas características, los cuerpos, los cristales, los hierros del autobús. Ella se quedó como una especie de campana, digámoslo así, de energía, donde los cristales iban contra ella, pero salían despedidos, rebotaban. Y ella cuenta que sintió una energía súper oscura, muy negativa, y en ese momento, en milésimas de segundo, claro, en ese momento que se giró, vio una entidad oscura que ella asocia con la muerte, una entidad oscura con la boca muy abierta y deformada, y como riéndose a carcajadas, ¿no? Y ella lo que vio es que se estaba llevando a las almas de los que estaban falleciendo, ¿no? Es una historia, cuando la lees, que impacta muchísimo.
0: Historias increíbles. Horizonte, Proyecto Misterio, que ha compartido con nosotros Jorge Coello. Jorge, te doy la enhorabuena por esta manera de editar y esta manera de contar las cosas. Y sobre todo por lo menos contar esa historia que pone los pelos de punta de tu amiga. Forma de contacto, si quieren saber más, o conseguir el libro, o conocer algo más de Anima Ignis Ediciones.
2: Bueno, pueden escribirme si alguien siente el gusanillo de contar historias, ya sean vivencias o historias ficcionadas, pues tengo el grupo de escritores que está abierto para recibir escritos de gente. Es jorgejcoello@gmail.com y Coello con dos L's. Y bueno, pueden buscarnos a través de

0: Pero en el año 1980 viajamos también a España, nos quedamos en este caso en nuestro país. Y es cierto, vamos a hablar de una compañía aérea que no era una compañía aérea, pero sí era una compañía aérea, me explico. Vamos a hablar de Curfis Aviation. Curfis Aviation era pues una especie de compañía aérea fundada por Günther Curfis, que era un alemán que había fundado esta pequeña compañía, pero la compañía estaba dedicada exclusivamente a comprar aviones y llevárselos a sus museos aeronáuticos en Alemania. Ese era su único objetivo.
1: Se llevan que hay gente que compra aviones para llevarlos a museos.
0: Pues sí, era un auténtico coleccionista, un entusiasta de la aviación, un amante de la historia de la aviación. Tenía una serie de museos aeronáuticos a lo largo de Alemania y lo que hacía era buscar aeronaves antiguas, las compraba, las ponía en vuelo, las reparaba, etcétera, y se las llevaba, pues simplemente volando, incluso, porque eran todo aviones que estaban operativos hacia sus museos en Alemania. ¿Qué ocurre? Que este hombre, pues comprando aviones, empezó a tener una serie de sucesos un poco misteriosos.
1: Eso te iba a decir. ¿Y compraba solamente Douglas DC-3? Debe ser un tipo específico de avión, ¿no?
0: Sí, en concreto él se dedicaba a este tipo de aeronave en concreto, ese famoso Douglas DC-3, para que todo el mundo nos entienda ahora mismo, pues sin ver una foto, ese típico avión que pues vemos en la invasión de Normandía, por ejemplo, tirando paracaidistas por detrás, son aviones del Vietnam que llevaban carga, ese tipo de avión. Es, yo creo que de la época antigua, el avión más famoso de todos los tiempos.
1: Y creo que le pasó una primera aventura, esta me hace mucha gracia. En Kampala, Uganda, lo compraron todas las
0: Pues
1: partes del
0: sí.
1: mundo, ¿no? Pero
0: Sí, compraba.
1: aquí se la hicieron buena.
0: Aquí se la jugaron. Fue a Kampala, que es la capital de Uganda, y allí encontró pues un viejo DC-3 que quería comprar. La compra se la llevaba un militar ugandés, que era el que llevaba la operación. En principio le pide unos 75 mil dólares para comprar el avión. A Günther Curfis le parece pues muy caro, empieza a regatear, espera unos días y al final el militar ugandés lo que hace es que le rebaja 18.000 euros a 18.000 dólares el avión y además le pide cinco cajas de whisky. Pero la oferta no queda ahí, sino que como el militar ugandés estaba alojado con su familia en un hotel allí en la capital de Uganda, le dice que además pues pague la factura de su familia y de él en el hotel. Claro. Pues Günther Curfis dijo que no había problema, no sería un gasto pues excesivamente mucho más alto. ¿Y qué ocurre?
1: Pero
0: Que
1: había sorpresa, ¿verdad?
0: sí, el militar ugandés se había alojado en ese hotel con sus tres mujeres y sus 28 hijos. A Günther Curfis le salió un poquito caro aquel avión.
1: Pero había otra sorpresa con el avión, ¿no?
0: Pues sí, lo repararon, lo pusieron en vuelo, se lo llevaron volando a Alemania, sin embargo, nunca alcanzó su destino. El avión desapareció en vuelo para siempre, sin dejar ningún tipo de rastro, y ahí empezaban un poquito la cadena de misterios que acompañarían a Günther Curfis a lo largo de su vida aeronáutica como propietario de los museos. De hecho, entre 1979 y 1980 adquirió varios DC-3 y, sin embargo, o curiosamente, algunos se estrellaron y otros desaparecieron para siempre en vuelo.
1: Abducidos por extraterrestres, entraban en el Triángulo de las Bermudas o en el Triángulo del Diablo. A ver si nos desvela luego la sorpresa. Creo que quiso comprar también Curfis aviones en España.
0: Sí, en 1979 él vino a Madrid, al aeropuerto de Cuatro Vientos, y había allí un viejo DC-3 del Ejército del Aire español que estaba desmontado, en piezas en Cuatro Vientos. Su matrícula era Eco Charlie Tango 025, era un avión construido en 1944, era un avión que estaba pues allí arrinconado en un hangar del ejército, incluso desmontado. A Günther Curfis le interesó y lo compró por aproximadamente unos 5.500 euros al cambio hoy. ¿Qué ocurría con ese avión? Pues que necesitaba pues su trabajo de mantenimiento, de reconstrucción, etcétera, y el objetivo era comprar ese avión en Madrid 4 bien.

0: 500, tal y como hizo, y llevárselo volando al aeropuerto de Frankfurt en Alemania.
1: Y llegó. Bueno, le dieron certificado de navegabilidad y todo eso, ¿no?
0: Le dieron, exacto, le dieron un certificado provisional de aeronavegabilidad para que, bueno, en aviación se llama un vuelo ferry, cuando simplemente tenemos que mover un avión de un sitio a otro en unas circunstancias un poco específicas. Se programó una escala en el aeropuerto de Perpiñán, al sur de Francia, y luego volarían vía Estrasburgo para llegar a Frankfurt. ¿Qué sucedió? Tuvo que contratar un par de pilotos, un comandante muy experimentado que se llamaba Harold William Whittaker, que era un piloto retirado de la USAF, de la Fuerza Aérea de los Estados Unidos, tenía 61 años, y como copiloto contrató a Lawrence Ekman, que también era piloto de los Estados Unidos, de las Fuerzas Aéreas, en este caso tenía 35 años. Dos pilotos con muchísima experiencia que ya habían volado antes para Gunther Kurfiss y eran los ideales para realizar esta operación.
1: Eligieron casi el día que tú naciste, 3 de octubre de 1980, para volar, ¿no?
0: Exacto, un poquito más tarde porque yo soy del 28 de enero, pero es el mismo año. Ese día, el 3 de octubre de 1980, eligen pues esa jornada para llevarse el DC-3 volando de Madrid a Frankfurt. El plan de vuelo era el siguiente: se haría un vuelo en formación con un viejo Junkers 52, esos aviones antiguos alemanes de la Segunda Guerra Mundial, y un Cessna 337, un Skymaster, que es un avión muy característico porque tiene un motor delante y un motor detrás, además ese lo he volado yo en operaciones de contraincendios, un avión súper curioso, ¿no? Tenía que volar con esos dos aviones en formación hasta Frankfurt. Se le instala al DC-3 incluso una radio VHF, la banda de aérea de los aviones, pero curiosamente ya empiezan a pasar cosas. Esa radio, por ejemplo, nunca llegó a operar bien dentro del avión, nunca tuvo ningún tipo de comunicación aquel avión.
1: Ese es otro de los datos misteriosos también de esta historia, ¿verdad?
0: Sí. El vuelo, pues se lo iban a grabar desde otro avión. De hecho, iba pues la mujer de otro de los tripulantes de los otros aviones. Tendría que grabar en vuelo para hacer un vídeo de cara pues a enseñarlo en el museo en Alemania y demás. Esa mujer que iba a grabar al principio estaba destinada a volar dentro del DC-3. A última hora cambia su decisión y se sube al Cessna 337. Y bueno, pues ese era el plan. La primera curiosidad que sucede en Cuatro Vientos es que además, antes justo de partir, le roban la propia radio, sino unos instrumentos de vuelo al DC-3 allí en Madrid Cuatro Vientos. La policía detiene a los ladrones, consiguen recuperar los instrumentos de vuelo, se los vuelven a poner los mecánicos y ya el avión está completamente listo para despegar.
1: Pero la historia continúa con todavía muchos altercados, ¿no?
0: Sí, cuando realiza el despegue desde Madrid Cuatro Vientos, lo hace a las 3:30 de la tarde prácticamente, es un despegue con muchas prisas. Por ejemplo, otra curiosidad que nadie logra entender, despegan sin ningún tipo de autorización de la torre de control de Cuatro Vientos. Esto es algo inaudito, impensable, porque un avión no puede despegar sin la autorización de los controladores. ¿Por qué lo hizo? Porque no funcionaba en ningún momento aquella radio que le habían instalado a bordo. Tampoco cumplía los requisitos para despegar prácticamente de la pista de Cuatro Vientos. Lo hizo con muchísimas dificultades, lo consiguió y nada más despegar, cuando está pues todavía en el radio de Madrid Capital, pues se encuentra con un pequeño avión de Aeroclub prácticamente, una Piper 28, y ese avión tiene que esquivar al DC-3, hace una maniobra para evitar la colisión en vuelo, y ese avión, ese pequeño avión, llama al centro de control aéreo de Madrid, le dice que ha tenido que hacer una maniobra evasiva aproximadamente en la vertical de Villaviciosa de Odón, al oeste de Madrid, y es la última persona, el último piloto que ve al DC-3 de Kurfing Aviation volando, porque desaparece desde ese momento para siempre.
1: Vaya aventura. ¿Hay algún dato más?
0: Sí, a partir de ahora, Miguel, la historia son conjeturas, porque realmente nunca se volvió a saber nada absolutamente del DC-3 de Cuffin Aviation. Se piensa que podría haber alcanzado la zona de Cataluña, Barcelona, con una mala meteorología, por aquella zona había muy baja visibilidad. Nunca, por supuesto, llega a alcanzar ese aeropuerto de escala previsto, que era Perpiñán, al sur de Francia, y se desconoce absolutamente todo de lo que podría haber sucedido a bordo de ese DC-3. Incluso la CIA, que es la Comisión de Investigación de Accidentes e Incidentes de Aviación en España, estudió la desaparición, por supuesto, porque era territorio español, no aclaró absolutamente nada. Tanto el comandante Whittaker como su copiloto nunca más tuvieron ningún tipo de contacto radio, además llevaban una frecuencia ya establecida para hablar con los otros aviones en 135-90 MHz y nunca hablaron. Los otros dos aviones que iban de acompañamiento habían despegado media hora antes porque el DC-3 era mucho más rápido que ellos, entonces saldría detrás de ellos. Estuvieron filmándose en vuelo entre ellos dos, etcétera, llamando al DC-3 por radio y nunca, absolutamente nunca más volvieron a tener ningún tipo de contacto con ese DC-3. El final de este plan de vuelo, digamos, entre los tres aviones, era que aterrizaran en Perpiñán. Como la visibilidad es mala, piensan que Barcelona es ideal para aterrizar en ese momento. Incluso el Cessna 337 y el Junkers 52 se despistan el uno del otro y aparecen en Barcelona, los dos por separado, aterrizando prácticamente de emergencia por las malas condiciones meteorológicas, pero sin embargo no hay rastro del DC-3.
1: Los dos tripulantes del Cessna y del Junkers pasan el ratito cenando en Barcelona esperando que llegue ese Douglas, ¿no?
0: Sí, al principio pensaron pues que ellos podrían haber tenido algún problema de radio, se habrían despistado, habrían llegado más tarde, podrían aterrizar en cualquier momento en Barcelona. Llaman, mientras están cenando en Barcelona esperando por el DC-3, al control aéreo de Zaragoza, a ver si el DC-3 ha pasado por su espacio aéreo. No entra en ningún momento el DC-3 en el control aéreo de Zaragoza, se hacen un montón de gestiones por teléfono para intentar averiguar si ha tocado algún otro aeropuerto, pero en ningún momento tienen ningún tipo de pista. En este momento, en este instante, es cuando oficialmente se declara desaparecido y saltan todas las alarmas y se comienza a buscar al DC-3 desaparecido de Cuffin Aviation.
1: Lo tuvieron que hacer, evidentemente, aviones españoles, ¿no?, para tratar de localizarles.
0: Sí, en este instante es donde entra pues la actividad de la operación de búsqueda y rescate del SAR, del Ejército del Aire de España. Usan helicópteros, usan Aviocar 212 para buscar el avión. Hay conjeturas de si podría haber alcanzado la costa mediterránea en la zona de Cataluña. Se busca en el mar el avión, con muy mala meteorología, insisto, y se busca también hasta incluso en aguas francesas, en la frontera entre Francia y España. No hay ningún tipo de contacto radio, por supuesto, no se encuentra ningún resto del avión flotando, no hay ningún tipo de superviviente en el mar, y todos estos datos pues forman un cóctel que hoy por hoy, a día de hoy, es todavía un mito y un misterio, ¿no? El por qué ha desaparecido este avión, porque no hay absolutamente ninguna prueba que indique la causa de la desaparición del DC-3 de Cuffin Aviation.
1: Y ahora surge un nuevo personaje, ¿no? Uno de los hijos del comandante.
0: Exacto. Se llama Stephen Whittaker, que es el hijo del comandante William Whittaker. Entra en escena porque él mantiene que el DC-3 de Cuffin Aviation no se ha estrellado ni en las aguas del Mediterráneo ni en ningún punto de la geografía española donde, por supuesto, se habría encontrado tarde o temprano.

0: Y pues el avión que despega de Cuatro Vientos el 3 de octubre del 80, según el hijo de Whittaker, se habría desviado de forma deliberada de su ruta por alguna misión secreta, por alguna operación secreta, y lo que hace hoy en día el hijo de Whittaker es que está reclamando constantemente todos los informes a la CIA que relacionan a Curfis Aviation con la central de inteligencia americana.
1: ¿Y qué le dice la CIA?
0: Bueno, en principio, Whittaker tiene la misión de obtener toda la información posible. No le dan la información, son operaciones secretas que están, pues, guardadas bajo llave, están totalmente clasificadas. Le deniegan la operación, le niegan la petición de ese tipo de información. Y al final, lo que hace la CIA es que, por mantener la seguridad nacional en este sentido, los Estados Unidos, lo que hace es que ni confirma ni desmiente que existan esos informes de DC-3 de Curfis Aviation, de los DC-3 que operaban pedidos, digamos, o prestados de Curfis Aviation. Y además es curioso porque las propias autoridades españolas se han negado a darle a Whittaker también, pues, todo tipo de documentación, trazas de radar del avión, de las pantallas de los controladores, nada, no le dan absolutamente ningún tipo de información.
1: Hay indicios, vamos a decir, indicios de que la CIA tenía estos aviones tanto en Latinoamérica como en Libia, ¿no? En algunos otros países.
0: Sí, hay numerosas operaciones secretas, pues, que están relatadas, donde se han usado aviones DC-3. Por enumerarte, pues han participado en operaciones en Nicaragua, en Libia, han estado en Guatemala, han estado en Brasil, en Uruguay, en Chile, bueno, en una serie de países, sobre todo sudamericanos y latinoamericanos, que han visto realmente cómo han operado, pues, aviones de la CIA, y eran DC-3 que se usaban para cometidos de operaciones secretas. Lo que sí se sabe es que es casi a todas luces, porque el que calla otorga, por decirlo de esa manera, lo que sí se sabe es que la CIA realmente sí es probable que usara este tipo de aviones y se los pidiera prestados a Curfis Aviation.
1: Qué curioso. Sin embargo, el hijo del comandante Whittaker sigue todavía luchando por saber la verdad, ¿no? Incluso hoy en día.
0: Sí, a día de hoy mantiene, pues, una guerra legal con Estados Unidos, con las autoridades españolas, sigue insistiendo en pedir información, etcétera, toda la documentación relacionada con ese avión de esa empresa. Insisto, España también le ha denegado la información. No hay a día de hoy informes o datos nuevos. Incluso Whittaker está continuamente buscando, pues, buenos abogados que sean un poco expertos en ese tipo de derecho y que consigan acceder a esa información, tanto la administración americana como la administración española. Pero a día de hoy mantiene esa lucha y no ha conseguido un éxito rotundo, pero ahora vamos a comentar que sí ha alcanzado unas determinadas metas en esta historia tan misteriosa.
1: Hay una ley de transparencia en los Estados Unidos a la que se acoge el hijo del comandante Whittaker, ¿no?
0: Sí, hay una ley en los Estados Unidos que se llama la FOIA, que son sus siglas, la Ley de Transparencia Estadounidense, que por la que el hijo de Whittaker, por vía judicial en los Estados Unidos, le ha reclamado a la CIA, al Pentágono y al Departamento de los Estados Unidos toda la información y todos los archivos en concreto sobre aquel avión DC-3 de Curfis Aviation. Además, le ha pedido información de otros tres aviones DC-3 de Curfis Aviation que sufrieron accidentes aéreos o que desaparecieron para siempre sin dejar rastro también. ¿Y qué ha ocurrido? Pues que una jueza en Estados Unidos, la jueza Collar Cotelly, ha atendido la demanda de Stephen Whittaker, del hijo del comandante, y en ella acusa a la CIA, pues, de hacer un uso abusivo, de darle, pues, prórrogas le siguen denegando la información, etcétera, y la jueza le ha dado parte de razón a Whittaker, y gracias a esa sentencia, en principio, le van a ir facilitando cierta información y cierta documentación que hasta este momento estaba clasificada como confidencial.
1: Un caso súper misterioso.

0: Que creo que vas a continuar, ¿verdad?
1: Pues seguiremos indagando y seguiremos buscando nuevas informaciones sobre este caso, porque creo que el caso no se muere aquí. Seguramente, Miguel, tengamos que volver a hablar de cómo sigue la historia, porque ya le digo a toda la audiencia y te repito a ti, en estos momentos Whittaker sigue luchando por encontrar todas las pruebas de lo que ocurrió y para demostrar que el DC-3 de Curfis Aviation pertenecía o estaba realizando operaciones de la CIA.
0: A lo mejor andaba por ese triángulo que hay en el Mediterráneo, extraño, y se lo han llevado los extraterrestres o...
1: Bueno, como bien sabes, y también creo que lo hemos comentado en alguna ocasión, pues hay muchas zonas en el Mediterráneo muy calientes en ese sentido de desapariciones. Tenemos el mar de Alborán, tenemos el triángulo, pues, entre Ibiza, Valencia y la zona de Murcia, donde hay muchas desapariciones también. En fin, hay una serie de zonas, pues, donde se podría conseguir otro tipo de explicación a este caso.
0: Pero quizás la explicación sea más cercana. En fin, seguiremos con este asunto. Comandante, un placer como siempre. Forma de contacto contigo si quieren saber más de estas extrañas cosas misteriosas en los cielos.
1: Pues a través de mi email, ivancp25@yahoo.es, y a través de la página de Facebook, Iván Castro Palacios, Misterios Aéreos. Por ahí todo el mundo me puede localizar.
0: Como siempre, ha sido un placer. Sigamos volando juntos.
1: Muchas gracias, Miguel. Un saludo para ti y para todo el equipo. Un fuerte abrazo.
0: Fuerte abrazo.
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0: Nos habíamos prometido una guía de viaje. Nos vamos de viaje ahora. El destino va a ser Ávila. Con esa guía os dejamos y esperamos que os sirva para conocer lugares enigmáticos, misteriosos, a veces poco conocidos.
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0: Hay un grupo de invitados que pasan por el espacio en blanco que se han propuesto enseñarnos los diferentes lugares de nuestro país con otros ojos. Este es el caso de nuestro siguiente amigo que viene al programa, José Talavera. Buenas noches, don José.
1: Buenas noches, Miguel. Encantado de estar contigo.
0: Un placer que estés de nuevo aquí. Has estado otras veces hablando... Déjame que te presente, porque es curioso lo que dice por aquí. Naciste en Villafranca de los Caballeros, en Toledo. Tengo aquí...
1: Sí, efectivamente.
0: Licenciado en Ciencias Económicas. Has estudiado cine y fotografía. Uh-huh. Has hecho una exposición en Nueva York. Y has escrito Cuenca de Leyenda, Albacete de Leyenda, Ciudad Real de Leyenda, Guadalajara de Leyenda, 50 lugares mágicos de Castilla-La Mancha, y ahora saltas con 50 lugares mágicos de Ávila. ¿Qué pasa? ¿Que te pases el día viajando o qué?
1: Pues sabes lo que pasa, que yo soy un gran viajero, es cierto, me encanta viajar, y de hecho todo lo que has dicho tiene que ver con viajes, lo de Nueva York también, por supuesto. Entonces es algo que me apasiona, y bueno, yo creo que mezclar eso con mi amor por la historia y por la leyenda y por el misterio, yo creo que pues esa mezcla, y gracias a mis editoriales, pues he conseguido hacer estos libros, que la verdad es que me reconfortan muchísimo.
0: Y a nosotros leerlos, porque mira que yo he estado veces en Ávila y he estado en esos otros lugares, y cuando hablo con vosotros y me contáis historias, digo, pero si yo he pasado por ahí y no lo he visto. Qué cantidad de cosas nos perdemos, ¿verdad? Quizá por falta de información, y gracias a vosotros que nos abrís los ojos para ello, ¿no?
1: Sí, oye, además la verdad, Miguel, que actualmente hay ese boom legendario de leyenda, de turismo de leyenda, porque siempre lo digo, que se ha puesto muy de moda, que a la gente le gusta mucho viajar por toda España y por el mundo entero, conociendo las leyendas, los misterios, las cuestiones históricas, que también están muy de moda, y yo creo que estos libros ayudan muchísimo a ello, a que la gente pues se centre en lo que va a conocer con otros ojos que los veía antes simplemente con la mera visita a los espacios pues históricos, los espacios, por ejemplo, arquitectónicos más relevantes de cada sitio.
0: Sí, señor. Eso vamos a hacer en los próximos minutos. Descubrir lugares mágicos de Ávila junto a nuestro invitado. Pues nos ponemos en camino, nos vamos a Ávila, qué ciudad tan portentosa. Lo primero que uno se encuentra es la muralla. ¿Qué misterio tiene esa muralla,
1: José? Pues la muralla tiene un misterio bastante grande. Bueno, sinceramente tiene muchos misterios, porque la muralla, hay que recordar que es la más grande de España después de la de Badajoz. Que de abajo tiene una cazaba impresionante, que también tiene una historia, ¿eh? Y es un lugar emblemático en el sentido de que está construido proveniente de edificaciones romanas. De hecho, contiene, si tú te vas fijando en lo que hay en la muralla, en todo el recorrido, puedes encontrar cistas, que son estas urnas en las que los romanos depositaban pues las cenizas de los muertos. También hay cupaes, que eran donde se señalizaba el lugar del enterramiento. Hay estelas funerarias, hay berracos. Vamos, digamos que es un lugar que está repleto de historia romana y bastante sorprendente. Eso es lo primero. Y luego,
0: espera, aparte espera, de eso, espera. ¿Qué me dices? O sea, que hay lugares donde metían las cenizas de los muertos. También.
1: Claro, sí. Es que, claro, digamos que la construcción de la muralla era una muralla tan impresionante que se utilizó todos los recursos que había alrededor de la ciudad para poder construirla. Y, evidentemente, esto conformaba gran parte de las construcciones romanas anteriores, ¿no? Entonces, y por esa razón, hay muchos lugares en los que se pueden ver este tipo de cosas, como los cupáis, estos lugares, estas cistas, porque se iban construyendo con este tipo de objetos romanos. Por eso tú si sigues buscando, digamos que es una especie como de juego, ¿no? Ir mirando por la muralla a ver si encuentras algún tipo de estos elementos romanos, como las esculturas funerarias también, que representan a animales. Bueno, pues todo eso se puede encontrar en la muralla de Ávila. Pero es que no solo eso, sino que además es sorprendente la muralla, porque hay parte que es, a mí eso es lo que me hace mucha gracia, porque parte es pública y parte es privada, porque las que están pegadas a los palacios, o por ejemplo a las iglesias, o incluso a la catedral, son privados. Y entonces digamos que parte es privada y parte es pública. Son algunas de las curiosidades de la muralla de Ávila, por ejemplo.
0: Qué curioso. En Ávila también hay una calle que se llama Calle de la Vida y la Muerte. ¿Qué hay detrás de esa calle?
1: Pues esa calle tiene un misterio. Bueno, hay que decir que esta calle es un lugar con muchísima leyenda. Antes se llamaba de la Cruz Vieja porque se supone que es una calle pequeñita, estrecha, que está pegada a la catedral, y digamos que se llamaba de la Cruz Vieja porque se supone que antes había una cruz de madera que se utilizaba, como se solía hacer en los lugares lúgubres o en las calles estrechas, pues un poco para proteger estas calles, ¿no? Para que no pasara nada, ya sabes tú, el escepticismo que había entonces, o el miedo que había en esos momentos en España. Mm. Bueno, pues está aquí, hay una leyenda que habla sobre un señor, que era un pintor llamado Cristóbal Álvarez. El encargo que se le hizo fue restaurar un retrato de Beatriz Dávila, que era una joven dama de la nobleza abulense. Bueno, pues él evidentemente llegó a restaurar el retrato, se enamoró de su musa, y entonces, claro, había un problema, que ella pues tenía un pretendiente que era un noble de la Casa de los Águilas, la cortejaba, y al enterarse de que el pintor estaba enamorado de ella, lo retó a duelo, con la mala suerte de que el pintor acabó con la vida del noble de los Águilas. Claro, tuvo que huir, porque si no habría sido ajusticiado. Entonces se fue a Flandes, y para que no se vengaran de él, y como para redimirse un poco, lo que hizo fue mandar colocar unos medallones que están situados en las crestas de la Capilla de la Piedad de la catedral, en la parte exterior, bueno, para que se pudieran ver. Uno de ellos representa una calavera que, pues, con unos brazos sujetando una guadaña y abrazando a un doncel o a un joven, que simboliza la muerte, y el otro es un busto de una joven que simboliza la vida por contraposición. Y desde entonces pues se le llama, o se le conoce, aparte de como la calle de la Cruz Vieja, la calle de la vida y de la muerte.
0: Oye, José, ¿y esas cosas las saben los abulenses o solamente los que estudiáis como tú?
1: No, eso, yo creo que los abulenses, a ver, como toda la gente de todas las ciudades, conocen parte de las historias, pero estoy segurísimo de que muchísimos abulenses no conocen leyendas de este tipo. Por eso digo que yo creo que este libro sirve no solo para los foráneos, sino para propios locales, que se pueden enterar ahora de este tipo de cosas, y además pues verlas con otros ojos, evidentemente.
0: Seguro. Son 50 lugares, no nos va a dar tiempo, evidentemente, a tratarlos todos, pero en Ávila está la Catedral del Cristo Salvador, los prodigios de Santa Teresa, la Virgen de Sonsoles, los cuatro postes y un montón más de lugares. Pero nos vamos a otro sitio, Ojos Albos. ¿Esto es un pueblo? Perdón por mi ignorancia.
1: ¿Es un pueblo? Sí. Bueno, realmente es una aldea que tiene origen medieval. Bueno, pues la verdad es que antes se llamaba Sotos Albos, luego fue cambiado el nombre a Ojos Albos por una, digamos que se supone que es por una leyenda que aconteció en el lugar, que yo, si quieres, te la cuento.
0: Por favor.
1: Bueno, pues la cuestión es que había un señor, un conde, que tenía muchas tierras, bueno, se llamaba Torredondo, la parte que él controlaba. Bueno, pues llegó un señor que era un mendigo, cojo, que mal formado, y se acercó a pedirle limosna. Claro, él pensaba que se le iba a dar, pero lo que hizo el noble fue echarlo con cajas destempladas, porque decía que solo venían a robar y a merodear, a intentar, bueno, conseguir lo máximo posible, y que, bueno, que no le gustaba que hubiera mendigos por sus alrededores, ¿no? ¿Qué pasa? Que el mendigo, para vengarse, le echó una maldición y dijo que tus descendientes tengan los ojos albos, le dijo. Bueno, pues el
0: otro. ¿Qué es eso de ojos albos? Perdóname.
1: Los ojos blancos, o sea, que blancos. Los ojos que estuvieran blancos completamente.
0: Vale.
1: O sea, entonces, ¿qué pasa? Que, claro, el otro lo mandó echar, se lo llevaron muy lejos y se encargó de que no volviera más. Entonces, a cabo de unos meses, pues el conde tuvo una niña. Nació la niña, estaban todos muy, locos, de contentos por el alumbramiento, pero cuando la niña abrió los ojos, vieron que los tenía completamente blancos, albos. Terrible. Él intentó llevarlo a todos médicos, intentó que se solucionara el problema, pero ya dijeron los médicos que era imposible, que no podía solucionarse el problema, que la niña estaba ciega y que nunca más volvería a ver. Tuvo un segundo embarazo. El conde ya estaba muy preocupado por lo que podía ocurrir, porque se pensaba que podía cumplirse de nuevo la maldición del mendigo. ¿Qué pasa? Que entonces empezó a dar mucha para caridad, dio muchísima propina al obispo, le dio mucho dinero a las misas, para hacer misas diarias. Bueno, digamos que hizo labores un poco de misericordia para poder revertir la situación. Cuando la niña nació, tardó unos días en abrir los ojos y cuando los abrió de nuevo tenía los ojos blancos, los ojos albos. Claro, el hombre ya no sabía qué hacer, los llevaron a una familia que eran unos curanderos, la mujer intentó curarlas por todas las maneras, pero fue imposible completamente. Por lo tanto, el conde tuvo dos hijas ciegas, lo que él nunca hubiera querido tener, porque eso pensaba que era una cosa de mendigos y de gente de baja ralea, ¿no? Bueno, pues siendo adolescentes, las hijas del conde fueron de excursión en un coche de caballos a Ávila, bueno, para pasar el día allí con los sirvientes, y al pasar por un estrecho puente del río, uno de los animales, pues tiró del coche, cayó al río y murieron todos los ocupantes del coche de caballos. Y desde entonces, la casa de labor que había al lado del río Moros, donde vivieron las niñas con la supuesta sanadora, se le llamó Hijas Albas, y el pueblo donde cayeron por el precipicio se le llamó Ojos Albos.
0: Toma ya, curiosas historias de Ávila. Nos vamos a Damero. ¿Te parece el huerto de las brujas?
1: Bueno, pues increíble. La verdad es que lo que tengo que decir antes de seguir, que Ávila tiene muchísimos parajes maravillosos. Tú sabes que está la Sierra de Gredos. Sí. Digamos que tiene unos en un entorno, tú ya lo conoces, fantástico. Bueno, pues hay que decir que, claro, hay lugares en los cuales se mezcla muchísimo la leyenda, el misterio, la historia. Y en este caso vamos a hablar de un lugar que es Adanero, en el cual, bueno, pues se mezclaba, digamos, que para tratar de curar las enfermedades había como dos opciones. O se ofrecían misas a la iglesia, a través de la iglesia, pues se hacía el rezo del rosario, se hacían novenas, se hacía entrega de exvotos para poder conseguir, pues lograr cosas de Dios, ¿no? Y la otra forma era fiarse de los curanderos. Claro, entonces digamos que se dedicaban pues a la población, la convencían con sus ritos, sus mejunjes, sus pócimas, bueno, diciendo que era todo efectivo. Bueno, pues allí en Adanero, no se sabe exactamente muy bien cuándo, había dos mujeres, esto es gracioso porque la verdad que tiene es una curiosidad, pues había dos mujeres que eran mayores, solteras, ya estaban un poco de avanzada edad, tenían el cuerpo casi deformado, un poco la típica bruja que podemos imaginar nosotros actualmente, ¿no? Tenían un pequeño huerto, entonces en ese huerto cultivaban esas plantas, que es lo que solían hacer las brujas, las llamadas brujas, que realmente eran curanderas y que se dedicaban a utilizar las plantas, ¿no? Bueno, pues tenía allí sus cultivos para poder hacer los ungüentos, y por las noches, pues la gente del pueblo pues se dedicaron a robarle las plantas. ¿Qué pasa? Que ellas, llegó un momento en que, como no podían pillarlos porque eran muy mayores, decidieron utilizar una treta. ¿Cuál era esta treta? Bueno, pues cogieron a unas cabras que tenían, eran dos concretamente, las pintaron la cabeza, las patas, el rabo y los cuernos con cal blanca, y luego les pusieron unas pequeñas antorchas en cada cuerno para, bueno, pues, y esperaron a que llegaran los ladrones. Llegaron los ladrones y entonces las soltaron por el huerto, empezaron a dar saltos ellas viendo que se quemaban. Los ladrones se asustaron muchísimo porque, bueno, no se imaginaban, lo pensaban que eran cosas demoníacas o demonios o ellas mismas convertidas en cabras, y salieron corriendo, y desde entonces las brujas o las curanderas pues fueron respetadas, pensando que, claro, que eran más bien temidas, porque pensaban que eran representantes del demonio en la tierra y concretamente en Adanero.
0: Seguimos viaje, vamos en busca de la historia a San Pedro del Arroyo. Hay una villa romana allí.
1: Sí, una villa romana que fíjate que ha estado muchísimo tiempo sin descubrir. De hecho, fíjate que desde el año 1905 fue cuando, digamos, que se hizo un hallazgo de que podría existir allí un lugar de gran interés, sobre todo romano, pero fue, fíjate, hasta el año 1992, fíjate, ha pasado casi un siglo que no se empezó a investigar este asentamiento. Y de hecho, bueno, pues fue en 2002 cuando se comenzaron a hacer las primeras excavaciones legales y científicas. Fíjate, pasaron un siglo y pico desde que, digamos, que hubo un descubrimiento hasta que se comenzó a investigar. Bueno, pues de hecho se ha descubierto que aquí encontramos un lugar, es un asentamiento agrario romano que se habría fundado entre el siglo I y XII de nuestra era, pero además, bueno, pues durante el Bajo Imperio Romano, en el siglo III, pues se convirtió en una villa romana monumental, que digamos que es lo que da interés real a este lugar, bueno, que tendría, fíjate, 200 años estuvo en funcionamiento, o sea que muchísimo tiempo para lo que fueron los romanos, hasta el siglo V estuvo en funcionamiento, y de hecho se supone que hay unas 37 estancias de la villa que pertenecen al palacio, de hecho 10 de ellas, que son un tesoro absoluto, porque están pavimentadas con mosaicos, con teselas de gran calidad técnica y artística, para que veas tú la magnitud que tiene el lugar. Y bueno, pues se ha descubierto muchísimo material arqueológico en el entorno de la iglesia, bueno, pues de todo tipo, de hecho, y también, bueno, pues han conseguido encontrar, de hecho, una cosa muy interesante, fíjate, para que veas tú que entonces ya había muchísimo movimiento, muchísimo trasiego viajero, se han encontrado cerámicas indígenas o africanas que seguramente los romanos trajeran hasta ese lugar, y entonces ahí se mantiene de sus conquistas, que habrían, las conquistas que habrían hecho por el mundo, bueno, pues se las llevaron hasta San Pedro del Arroyo, y ahí están ubicadas, y se han encontrado después de muchísimos milenios, bueno, muchísimos siglos, bueno, algo impresionante. Yo recomiendo muchísimo, encarecidamente, que alguien venga, que la gente vaya a ver esta villa romana del Vergel, porque es un sitio maravilloso, ya digo que tiene unos mosaicos extraordinarios.
0: Te iba a preguntar si era visitable, pero ya me has contestado, ¿no?
1: Sí, sí se puede visitar, por supuesto, se puede visitar, tiene museo y se puede ver, sí.
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0: Con José Talavera, que nos acompaña esta noche enseñándonos los lugares mágicos de Ávila. Damos otro salto y nos vamos a Cepeda la Mora. Hay una cueva del Maragato aquí.
1: Sí. Bueno, tú sabes que durante siglos España ha sido un lugar de bandoleros, ¿no? De bandolerismo, que ha habido muchísimos bandoleros, ha habido muchos pillajes en los montes, sobre todo en la parte de los montes, que pues, no podían pillar a estos personajes. Y de hecho, hay muchísimos que no se sabe por qué se pasaron de una vida normal al bandolerismo directamente. O sea, de hecho, de Pedro Piñero, que este nació, se supone que le dicen el Maragato, la cueva del Maragato, porque él se supone que nació en la Maragatería, en León. Pero aunque no se sabe exactamente, también se dice que era Maragato, le decían Maragato porque se movía como un gato, aunque yo me quedo con la primera opción, por supuesto. Bueno, pues se cuenta que de repente él empezó, vivía, tenía una vida normal, tenía tres hijos, se dedicaba a fabricante de carbón, y en el año 1779 se dio al bandolerismo, se tiró al monte y se puso a atacar por esta zona, por ejemplo, de Ávila, pero es que actuó también en lugares como Plasencia o en la zona de Talavera de la Reina, o sea que digamos que fue moviéndose por distintos lugares, claro, le era muy difícil pillarle, él iba siempre acompañado de unos subalternos, que era Marín Rodríguez, el Martinillo, Lorenzo Almanza y otro que le llamaban el Estudiante, como el de Curro Jiménez, ¿sabes? Bueno, pues como eran los ataques tan virulentos, claro, llegó el momento en que las guardias del rey decidieron apresarlo. Y de hecho, antes de que se le ocurriera pillarlo, él se decidió entregar a Carlos IV para intentar evitar pues una condena mayor si era detenido contra su voluntad. Bueno, fue declarado culpable, fue condenado a 200 azotes, 10 años de trabajo forzados en Cartagena. Bueno, pero, claro, él no estaba conforme, él pensaba que lo iban a indultar y no quería estar allí. Entonces, en 1806 se escapó y volvió al bandolerismo. ¿Qué pasa? Que un día estaba por la zona de Toledo, por una parte de Oropesa, en Toledo, y allí asaltó a un religioso que se llama Fray Pedro, que era de Arenas de San Pedro, que iba muy tranquilo con su borriquilla. Bueno, pues este es lo que le quitó el arma, lo redujo, le disparó para que no escapara, y entonces ya fue apresado. Bueno, pues al final se le fue condenado a morir en la Plaza de la Cebada de Madrid, en la horca, y luego fue descuartizado, porque hay que recordar que en muchas ocasiones, para dar ejemplo, las personas que eran ajusticiadas, se les cortaba la cabeza, se les cortaban los cuartos, se ponían en los caminos para que donde habían ocurrido sus correrías, y así digamos que era una manera de ejemplificadora para que nadie nadie hiciera algo parecido. Bueno, fue enterrado. La curiosidad de todo esto es que Francisco de Goya, el pintor, estuvo en la Plaza de la Cebada de Madrid viendo este ajusticiamiento. Le impresionó tanto que hizo seis pinturas, digamos seis, una tabla con seis pinturas, en la que narraba la captura del maragato por el parte del fraile de este hombre. Y de hecho se conservan en la Escuela de Arte de Chicago, que ahí se pueden ver. Por eso la fama del maragato ha trascendido a su historia real.
0: Increíbles historias que está despertando nuestro invitado del olvido para que no se pierdan. Cebreros, esta no te la había dicho, pero el mítico cebro, ¿qué es eso del mítico cebro? ¿Una cebra, el macho de la cebra o qué es esto?
1: Bueno, pues el cebro es, es un animal curioso, la verdad es que es un animal muy curioso, porque mira, ese animal existió realmente, de hecho, muy pocas personas llegaron a describirlo, pero se trataba de una especie de equino salvaje de color cenizo, la parte del hocico era más oscura, se aseguraba que relinchaba como los caballos y que era muy rápido y difícil de dominar. Bueno, pues se supone que se tenía rayas en las patas, en otras partes del cuerpo, pero ninguna fuente medieval la ha descrito así. Bueno, pues la verdad es que se asegura que la presencia de este animal en la península ibérica viene de bastante lejos, porque está situado entre los siglos XII, pero ya había algo parecido en el siglo X. También digamos que en las monterías de Alfonso XI, en las crónicas de la caza que hizo él, se fue escrito a comienzos del siglo XIV y también se le hablaba de una especie de yegua cenizosa de color con pelo de rata. Bueno, la verdad es que es un animal mítico del que se habla de él, y que existió en la península ibérica, pero que desapareció más o menos a finales del siglo XV, aunque digamos que ya empezó a tener un declive en el XIII. Bueno, pues se dice que la fue desapareciendo poco a poco por razones desconocidas, aunque podría deberse a los cambios climatológicos o a la acción persecutoria humana, que estaban continuamente, era un animal salvaje y estaban continuamente intentando cazarlo, ¿no? Bueno, pues durante muchas centurias este animal estuvo conviviendo con los habitantes de este país y mucha gente no lo sabe. ¿Qué pasa con esto? Que muchos de los cebreros, por ejemplo, que es una población de Ávila, pues tiene su nombre debido a este mítico cebro del que hablo, que a mí me pareció tan sorprendente que existiera este animal, que mucha gente no lo conocía, y de hecho se conoce cebrero, se dice que es viene a significar lugar donde habitan los cebros o asentamiento de cazadores de cebros. Pero no solo eso, sino que también se dice que lugares como, por ejemplo, Piedrafita de Docebreiro, que está en Lugo, o otros lugares como Valdencebro, que está en Teruel, Acebrón en Cuenca, y las encebras, por ejemplo, en Murcia, pues tienen todo mucho que ver con este animal, el cebro, que tú, como comprenderás, pues tiene mucho parecido con la cebra. No era igual, pero fíjate que debe ser una especie de derivado de la cebra, que está entre el asno y la cebra, fíjate.
0: Qué curioso. Fíjate que he estado veces por alguno de los lugares que tú nos estás narrando aquí, y ni idea de lo que estás contando.
1: Pues sí.
0: Los toros de Guisando, eso sí que los he visto y increíble, ¿no?
1: Pues la verdad
0: en
1: que
0: el templo.
1: Bueno, sí, sí, estas esculturas zoomorfas son, la verdad que son hipnóticas. Realmente se dice que, bueno, que tiene mucho que ver con el pueblo betón. De los betones, bueno, se dice que se crearon entre el siglo III y el I a.C., que se parece mucho a los toros, a los cerdos. La verdad es que no se le consigue dar realmente no se consigue asegurar que sea uno u otro, pero digamos que es una mezcla, a lo mejor, entre los dos. Bueno, pues se ha intentado descifrar, se piensa que eran ídolos que se creaban para proteger al ganado, debido a su gran importancia. También los romanos, de hecho, convirtieron estas esculturas en símbolos funerarios. Fíjate, digamos que las adaptaron a su cultura. Y bueno, pues también, aparte de eso, pues hay que decir que los romanos lo convirtieron esto en uno de los itinerarios, y en el medievo se transformó en una cañada real y ahí se colocaron los toros de Guisando. Bueno, pues vamos a ver, ¿qué pasa? ¿Qué tiene que ver? ¿Qué interés tienen estos toros, aparte de ser de tener esta simbología? Bueno, pues hay que recordar la cuestión de Isabel la Católica. ¿Por qué existe el pacto de los toros de Guisando? Ya te voy a hacer una referencia histórica. Bueno, pues todo el mundo sabe que Enrique IV, digamos que nombró heredera a su hermanastra Isabel de Castilla, a Isabel la que futura Isabel la Católica, se la nombró heredera del trono si accedía a una cuestión. Esto fue el pacto de los toros de Guisando en la venta de la juradera que está al lado, ¿no? Bueno, pues le dijo que si se casaba con quien él dijera, ella sería reina. ¿Qué pasa? Que Isabel, a ver, era una mujer bastante lista, independiente y que no estaba por la labor, ¿no? Entonces se casó en secreto luego con Fernando el Católico, se rompió el pacto, volvieron los derechos dinásticos a su sobrina, a la Beltraneja, a Juana la Beltraneja, y digamos que ahí se rompió todo. En el Tratado de Alcazobas, consiguieron por fin firmar la paz Isabel y la Beltraneja, pero tú sabes que estuvieron 10 años en guerra buscando pues conseguir cada una el trono, ¿no? Bueno, pues esta es la gran historia de los toros de Guisando, pero es que además hay que decir que tiene muchos más misterios. Por ejemplo, dice, hay que los cuatro toros miran hacia el oeste, donde se encuentra el cerro Guisando, pero sí que es cierto que se desconoce si su ubicación inicial fue esta o los romanos, que ya te digo que dieron un papel fundamental a esas culturas, lo situaron allí. De hecho, el primero de la derecha tiene algunas inscripciones y una de ellas dice: Longino lo hizo para su padre Prisco de los Caletices. Digamos que por eso digo que es un símbolo importante, interesante, mítico, incluso casi divino de las distintas civilizaciones que han pasado por la península, sobre todo los vetones y los romanos.
0: Si no estás cansado, José, quiero que nos lleves a otros tres lugares más.
1: Nada, yo no me canso, con lo que eras, vivos.
0: Vale. Peguerinos, un sitio donde he estado miles de veces, la Peña Blanca. Sí.
1: Fíjate, pues la Peña Blanca es un lugar, bueno, que tú conoces perfectamente y, claro, es un sitio impresionante, sobre todo naturalmente, de naturaleza, ¿no? Pero, claro, tiene mucho misterio, bueno, o tiene misterio de hace siglos, porque tú sabes que, claro, los grandes montes, las grandes montañas, siempre han sido lugares relacionados con el poder divino, ¿no? Y que se han relacionado con un lugar de culto para los dioses o el dios, y digamos que siempre se han intentado hacer todo tipo de, allí, de manifestaciones religiosa, ¿no? En este caso, en Peguerinos está esta Peña Blanca, de la cual se dice que el Satanás, mismo Satanás, había dejado una bolsa con monedas de oro para quien consiguiera acceder al pico más alto de la Peña Blanca. Digamos que esta es la leyenda que cuenta esto. Digamos, muchos lo intentaron, pero muy pocos lo consiguieron.
0: ¿Por qué te crees que iba yo tanto por ahí?
1: ¡Ay, qué vas tú, vayas!
0: Es broma, ¿eh?
1: ¿La encontraste o no?
0: No, sigue. Ah.
1: Bueno, pues nada, pues simplemente, bueno, al final sí que se consiguió escalar en el año 33, unos intrépidos escaladores consiguieron llegar hasta allí, aunque muchos otros, hay que decir, por ejemplo, Ángel González, lo recordamos, en 1945, pues perdieron la vida, pues al dar un paso en falso en este difícil arte de la escalada. Pero bueno, también se dice que no solo se había escondido el oro, el Satanás, en el pico más alto, sino que en los alrededores, pues también había como muchos pasadizos, había quebradas, en las cuales, pues digamos que podría estar oculto el dinero, y hay quien cuenta que sí que alguno consiguió encontrarlo, se fue lejos y así allí se fundió todo el dinero, pero eso lo sabemos,
0: Piedralaves, el milagro de Fray Julián. Vamos a quedarnos con milagros, si te parece. ¿Cómo fue este milagro?
1: Bueno, pues el milagro, hay que decir que Fray Julián fue un hombre sorprendente, un hombre, bueno, pues nos situamos en un momento del tiempo, en el año 1817, cuando había mucha sequía, como ocurre, por ejemplo, ahora en España. Bueno, pues tú sabes que se hacían muchísimas rogativas, se sacaban a los santos y a la Virgen o al Cristo de turno, pues para que intentara pues mitigar esta sequía y hubiera lluvia. Bueno, pues llegó un momento, él vivía entonces en el Moral de Calatrava, estaba allí en el convento y en Ciudad Real, en la provincia de Ciudad Real, y entonces se sacó al Cristo de la Humildad, el patrón de Moral, pero no cayó ni una gota. Bueno, pues al final decidieron los frailes encerrarse en el convento hasta el 20 de abril, mucho tiempo después, porque el ayuntamiento había fijado entonces la fecha para que saliera en rogativas la Virgen de la Sierra. Bueno, pues entonces estuvieron 15 días en completo ayuno, los monjes, orando sin parar, en penitencia, bueno, intentando lograr esta gracia de Dios. Bueno, llegó el día, los frailes salieron del convento descalzos, salieron con coronas de espinas, grandes cuerdas al cuello, vamos, como el mismísimo Jesucristo, ¿no? Así fueron en procesión ante el fervor y, bueno, y la admiración de los vecinos de Moral de Calatrava. Bueno, pues llegaron hasta la ermita de San Roque, subió al púlpito fray Julián, comenzó a hablar con muchísima fe, con muchísimo éxtasis, y el pueblo entero se postró ante las palabras que estaba diciendo. Se empezaron a oír gritos de emoción, vamos, que era un momento extático para toda la población, ¿no? Todos empezaron a pedir perdón por sus pecados, forzados por el religioso, que estaba, ya te digo, que en un estado estático, se puso de rodillas y dijo que jamás se movería de allí hasta que no lloviera. De pronto apareció en el horizonte una nube sobre un cerro, luego se cubrió todo el cielo, una ráfaga de viento que envolvió a todos y la lluvia comenzó a caer de una manera tan desorbitada que digamos que tuvieron que guardar a los santos que habían sacado porque digamos que iban a acabar empapados. Claro, desde entonces el milagro, por cierto, aún sigue siendo recordado en el pueblo de Ciudad Real y también, por supuesto, en Piedralaves, donde está enterrado el santo, claro.
0: Pues casi tenemos que dejarlo ahí. 50 lugares mágicos de Ávila, un libro que además has hecho con la ubicación exacta por si la gente quiere no solamente leerlo y disfrutarlo, sino les puedes guiar hasta el lugar, ¿verdad?
1: Sí. Yo es que no me fío de Google Maps, ¿eh? Que digamos que luego después te meten por una calle estrecha y te quedas ahí, como ha ocurrido últimamente, ¿eh?
0: Sí, señor.
1: Así, y te quedas atascado. Entonces, digamos que ponemos la ubicación. La verdad es que es una idea de Cidonia, hay que decirlo, de los editores. Y es una idea muy interesante, muy curiosa, muy divertida. A mí me encanta y yo creo que, bueno, pues está perfecto para que la gente se guíe sin tener que molestarse apenas en buscar la ubicación.
0: Sí, señor. Antes de irte, ¿tu sitio favorito? O uno de ellos, porque es muy difícil eso de...
1: ¿Dónde ves?
0: ¿En Ávila?
1: Bueno, pues a mí me gusta muchísimo lo que tiene relación con Santa Teresa. Yo reconozco que soy un gran fan. Entonces digamos que todo lo que tiene que ver con ella lo persigo porque me parece una mujer tan impactante de su época, tan feminista, tan grande que esto, pues yo simplemente me arrodillo ante ella y me parece genial todo lo que ha hecho. Entonces todo lo que va, donde va, digamos que yo investigo muchísimo eso.
0: Hace poco nuestro eje Fermín Mayorga nos contaba algunos datos de esa otra Santa Teresa que no conocemos y como tú dices, sorprendente.
1: Sorprendente siempre, sí.
0: José Talavera, ha sido un placer. Forma de contacto contigo, si quieren saber más, aparte de sus 50 lugares mágicos de Ávila.
1: Pues mira, tengo el Facebook e Instagram que lo utilizamos ahora, @ José Talavera Visual, ni más ni menos.
0: Ha sido un placer. Que sigas escribiendo, que nos sigas enseñando, abriendo los ojos de esos lugares que a veces pasamos por ellos y no nos damos cuenta. Un placer.
1: Un abrazo muy grande, Miguel.
0: También para ti. Gracias.

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2: Hola, muy buenas tardes, Miguel. Me llamo Jason. Les mando un saludo desde New Jersey, al lado de Nueva York. Ustedes hacen que mi tiempo trabajando en la pintura sea mucho más ameno. 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
3: Seguimos con este programa especial de verano y vamos a rescatar de nuestro archivo herético una nueva historia enigmática y desconocida. Nos la ofrece nuestro próximo invitado, un compañero que se dedica a escarbar y a sacar estas curiosas historias. Él la ha llamado Monjas Satánicas.

0: vamos al encuentro de nuestro hereje favorito para descubriros historias asombrosas. La de hoy mucho más asombrosa. Saludamos a Fermín Mayorga. Buenas noches, Fermín.
1: Hola, Miguel. Muy buenas noches. Buenas noches.
0: Te decía micrófono cerrado que no sé si me he divertido, pero bueno, me ha asombrado mucho con la historia que hoy vas a contar. Monjas que pactaron con el demonio y seguramente en su pueblo se van a enterar que seguramente no tenían esta información. Cuéntame, ¿cómo fue este asunto?
1: Bueno, la verdad es que es un tema muy interesante y sobre todo no es el único. Hay muchos lugares en España donde determinadas monjas realmente abandonan, ¿no?, los senderos del crucificado para abrazar las veredas del demonio, porque creen que ahí realmente se van a encontrar mucho más cosas mucho más interesantes que en el camino de Cristo, ¿no? Y eso es lo que hacen muchísimas de estas monjas en España, no todas, lógicamente, pero hay un grupo de ellas muy interesante en diferentes lugares del país, pero nos vamos a centrar en uno en concreto, que es en Corella, donde precisamente en un convento de carmelitas descalzas de Corella, que aún está activo en época actual, pero que allá por el año 1743, bueno, pues hay un grupo de religiosas, en concreto de 14, pero 6 van a crear una especie de secta satánica dentro del convento. Va a haber una lideresa que va a ser la Madre Águeda, más conocida como Josefa de la Encarnación, y tanto ella como el resto de religiosas van a hacer un pacto expreso con el demonio, entregándole su alma, admitiéndole por su esposo, creyéndole y adorándole por Dios, incluso renegar, bueno, pues del mismísimo Jesucristo y de lo que sería su santa ley. Tenían por falso todos sus misterios, por ejemplo, ultrajaban las imágenes de Jesucristo reverenciando y dando culto siempre hincadas de rodillas al demonio cuando le llamaban, y además parece ser, según los documentos, que aparecía visiblemente en forma de un mancebo hermoso, ¿no? Y todo ello, bueno, pues se ejecutó repetidas veces, renovando de alguna manera el pacto y de alguna manera también exhortando, ¿no?, a la perseverancia, a la continuación, a los demás cómplices del grupo, que en total eran 7 entre monjas y religiosos, los cuales, bueno, pues se solían reunir sobre todo en la celda donde aparecía el diablo para adorarle, y en esos momentos todos tenían accesos carnales con el demonio, te dice el documento, con deleite y con mucha frecuencia, ¿no? Y que en otras ocasiones, inclusive, el diablo no se les aparecía físicamente, sino en especie de sombra monstruosa. Y que cuando se sentían, por ejemplo, penetradas por la sombra, estas monjas recibían, según cuentan ellas mismas en su testimonio ante la Inquisición, recibían en su interior una especie de ráfagas de aire que se adentraban en sus cuerpos, ¿no?, por sus partes en este caso, y que sin duda alguna, bueno, pues llegaron a confesar que todas eran mujeres muy viciosas, y haber tenido tantos actos torpes repetidos con el demonio y con los religiosos cómplices, que quedaron preñadas en varias ocasiones estas monjas, ¿no? Incluso ellas mismas refieren en los documentos inquisitoriales que sabían más ellas de esta línea que las putas más reconocidas y corridas de Madrid. Imagínate tú lo que significa todo esto.
0: Wow, qué historia, Fermín. ¿Qué practicaban con el demonio estas religiosas?
1: Bueno, pues cuenta precisamente la sobrina de la Madre Águeda, que era la lideresa, cómplice lógicamente del grupo, que en una ocasión hicieron unos untos de semen humano, de sangre menstrual, utilizaron hostia consagrada y sin consagrar, y así como corporales donde se había celebrado misa, y una vez compuestos dichos untos por el pacto con el diablo, le invocaban por las noches y se transportaban e iban a los religiosos a las celdas, ¿no?, de estos reos, y las religiosas también cómplices, ¿no? Y algunas veces iban incluso en la misma forma a las celdas de estos religiosos, donde de alguna manera recíprocamente tenían esos tratos torpes entre sí y con el príncipe de las tinieblas. Y bueno, que en estas mismas juntas las hacían también en otros lugares y sitios, por siempre por obediencia, ¿no?, por obediencia a ese pacto con el diablo, con los juntos indicados, y que en estas juntas bueno, las solían hacer después de las 12 de la noche, que también ejecutaban con la madre águeda otros daños, ¿no?, en algunas personas, para lo que tenían figuras de cera y corazones que tenían clavados en ellos alfileres, y a veces al contrario, ¿no?, es decir, los quitaban para poner las buenas, te dice el documento. Y cuando fueron detenidos los cómplices, seguidores del demonio, se encontraron en sus celdas figuras de corazones de cera, una figura fea, ¿no?, que parecía el demonio, y varios cascos de hostias y formas consagradas.
0: Qué curioso, Fermín, que al acto lo llamaban juntas, ¿no? Hacer juntas. Sí. Qué curioso. Sí. ¿Qué más hechos satánicos acontecieron en el convento?
1: Bueno, pues al ser la encargada de la botica, la madre Águeda, cuando alguna religiosa del grupo satánico quedaba preñada, y para no ser descubiertas, la reo componía bebidas y las daba precisamente para abortar, ¿no?, tomándolas también la misma madre Águeda con acuerdo de sus cómplices. Tuvieron muchos abortos en sus celdas de criaturas, como dice el documento, animadas, es decir, vivas, ¿no?, quedándose en cama siempre las recién paridas con pretexto de enfermas, como si tuviesen dolor de vientre, ¿no?, y asistiéndose unas a otras las cómplices para que no se enteraran el resto de monjas que no estaban en el grupo. Ponían todo su cuidado en ocultar dichos partos, siempre ahogando a estas criaturas, las asfixiaban y luego las enterraban en la huerta que ellas tenían en el convento, teniendo siempre mucho cuidado de que el hortelano que ellas pagaban y tenían para pues sembrar en la huerta, pues posiblemente los calabacines y los tomates que pudiesen recoger, le decían que no sembrase ni tocase un espacio que ellas sembraban flores en él mismo, porque decían que eran flores muy sagradas que ellas utilizaban para poner en los altares, y ahí precisamente en ese lugar donde ellas sembraban esas flores es donde estaban enterrados todos los fetos. Y cuando querían disimular el embarazo, por ejemplo, por estar muy avanzado el vientre, bueno, pues determinaron las cómplices el decir que padecían retención de orina y menstruo, haciendo creer a las hermanas no cómplices que se había deshinchado el vientre gracias a los remedios que la madre Águeda muchas veces hacía por aquello de dominar el mundo de la botica. Y ante esta realidad, bueno, pues el Tribunal de la Inquisición de Logroño, que es el que va a depurar esta realidad, esta herejía cometida en este convento de Corella, con esas carmelitas descalza, decide que un médico y un cirujano observen si la madre Águeda y sus cómplices son vírgenes, y que además certifiquen los doctores si realmente lo eran o no lo eran.
0: Que no se nos enfade la gente de Corella con lo que ocurría en este convento, porque son datos que tú has sacado del archivo histórico, ¿verdad?
1: Sí, estos documentos están en el Archivo Histórico Nacional, dentro de la sección Inquisición, y vamos, no hay que ser muy inteligente para saber que estas realidades pues ocurrían realmente en los conventos. Además, también cualquiera de nuestros oyentes que estén interesados en este tema, se meten en el blog del hereje, y ahí lo tienen completo, toda la temática como tal, ¿no?
0: Sin embargo, en Corella pensaban que estas monjas, o que esta tal monja era santa, por lo menos, ¿no?
1: Claro, eso era una vertiente que la Inquisición solía dominar muy bien, ¿no? Es decir, normalmente siempre, nunca el pueblo se enteraba de lo que ocurría dentro de los conventos, sobre todo porque había que salvaguardar la honra del hábito, en este caso del hábito carmelitano, y por esa razón esto no trascendía a la calle. La Inquisición actuaba intramuros dentro del convento con estas monjas, y ahí actuaba, pero en esa complicidad con sus amigos de grupo hacía creer al pueblo de Corella y a sus otras hermanas no cómplices que estaba, por ejemplo, la madre Águeda sin comer, sin beber, sin dormir, que no excrementaba, para que todo se atribuyese a su gran santidad y sobre todo a una obra, ¿no?, milagrosa de Dios, que de alguna manera bueno, pues estaba desarrollándose en ella misma, ¿no?, y que para este mismo fin, bueno, pues fingió la madre Águeda criársele en su cuerpo piedras muy crecidas, dice el documento, y que milagrosamente las arrojaba por sus partes, por la boca, por los oídos, haciendo creer que todo esto era verdad, y que junto a sus cómplices moldeaban ladrillos sacados de la huerta, haciendo corazones y dándole el color de sangre, precisamente utilizando lo que era la tierra sigilata, que se llama, ¿no? Y bueno, pues esta monja, además, bueno, cuando soltaba las piedras por estas zonas que hemos indicado, dice que, bueno, pues soltaba lágrimas, se echaba a llorar, y la gente creía que realmente eso era una realidad, y también fingió tener herido por disposición de Dios el lado del corazón con un dardo lanzado por medio de los ángeles, ¿no? Y que en las fiestas solemnes le salía sangre, y que en este concepto, bueno, pues empapaban pañitos repartiéndose por reliquias a la gente de Corella, que además acudía, ¿no?, a la rejilla que tenía el convento, para mojar la mano de la Madre Águeda con esa tierra sigilata que ellas mismas se ponían y que el pueblo creía que era su propia sangre. Bueno, y que para este mismo fin, te dice el documento, que con acuerdo de este arreo y sus cómplices, la Madre Águeda fingía, bueno, pues muchísimas otras acciones o apariciones de almas, ¿no?, que pedían sufragios, avisando a sus parientes, y revelaciones de la sucesión que tendrían los casados y hasta los príncipes, fíjate tú, por cuyo medio de alguna manera lograba esos caudales que tenía privadamente, con los que se gratificaba a la Madre Águeda y a sus cómplices, repartiéndose entre sí pues todo ese dinero que venía a parar al convento. Y también fingían incluso tener arrobos, éxtasis, visiones y revelaciones de Dios, quien le hacía, según ellas, muchos favores.
0: Vaya historia más curiosa. Sin embargo, la Inquisición se presentó en el convento y no la esperaban, ¿no?
1: Claro, cuando los ministros del Santo Oficio fueron a prender a la Madre Águeda, esta previno con disimulo a las religiosas cómplices, subiesen, ¿no?, a sus celdas antes que los ministros, y que sacasen todas las piedras, todo el olor y color y demás instrumentos, las cartas, los papeles, ¿no?, para no ser descubiertos. Cómo se ejecutó, además, ¿no?, dejando en su celda pues algunas cosas de mortificación, y que habiéndose descuidado en recoger algunas cosas que había en un pollete, y sabido por la Madre Águeda dicho descuido, esta, te dice el documento, exclamó: desdichada de mí, perdida soy. Bueno, pues cuando la Inquisición entró a inspeccionar el cuarto, ojo al dato, encontró en formol trozos de grasa y unto de los bebés, de los niños que ellas mismas habían parido, ¿no?, estas religiosas, con estos untos, con los cuales hacían cremas para sus manos, para la cara, para sus cuerpos, ¿no? Y bueno, bajo tortura, lógicamente, declaró dónde estaban los cuerpos de las criaturas que ellas mismas habían parido, ¿no?, comentando que se encontraban enterrados en la huerta. Los inquisidores decidieron comprobar el lugar donde se encontraban estos niños y descubrieron nada más y nada menos que 20 abortos y un total de 32 bebés. Imagínate, por fin, después de innumerables iniquidades cubiertas con confligidos ayunos y otros signos exteriores de santidad, bueno, pues la Madre Águeda fue, como ya bien ha quedado claro, denunciada al Santo Oficio de Logroño, en cuyas cárceles secretas murió a consecuencia del tormento recibido antes de llegar su proceso al estado de sentencia. Es decir, realmente no conoció una sentencia porque no fue capaz de, no aguantó la tortura que se le dio en el potro y falleció. Al resto de monjas lo que van a hacer es precisamente trasladarlas a Soria, pero no pasa absolutamente nada porque Corella nunca se enteró de lo que allí realmente había sucedido, por lo que hemos dicho anteriormente. Además, quiero significar algo, ¿no? El pacto que hacen con el demonio lo hacen, que no viene al principio del legajo, se hacen una fisura en el pecho, en la teta, y con la sangre que emana, ellas firman una cédula al príncipe de las tinieblas, entregando su alma a cambio de favores, a cambio de riquezas, a cambio de placeres, etcétera, etcétera. Es decir, una vez que ellas hacen el pacto, en vez de abrazar la cruz, que fue para lo que tomaron el hábito en su momento, comienzan a hacer, como hemos visto a través de esta documentación, todo lo contrario. Pero, querido Miguel, como siempre decimos, la historia es cultura y la cultura no es enemiga de nadie.
0: así está escrito en esos documentos y así nos lo ha contado Fermín Mayorga, nuestro hereje. Si queréis saber más, ¿dónde pueden acudir, Fermín?
1: Pues a través de mi cuenta de Facebook, a través de componer Fermín Mayorga, ya van a ver también muchísimas conferencias mías en internet, a través de mi canal de Crónicas de Chimenea, donde vendrán y encontrarán muchísimas cosas como las que estamos contando aquí. En definitiva, simplemente componer Fermín Mayorga en Google ya van a salir cantidades de historias de que escribo y que cuento a través de mis canales, como conferencias o programas como este.
0: Cosa que nos alegra, que sigamos haciéndolo. Gracias, porque traes luz a cosas que han ocurrido y que estaban ocultas. Fuerte abrazo, te deseo lo mejor.
1: Venga, un fuerte abrazo para todos, buenas noches.
0: Hasta prontito.
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Para este programa especial, te hemos preparado una variada ración de enigmas. Comenzaremos yendo hasta África, de la mano de un invitado especial. Seguiremos descubriendo lo que han llamado el OM, la onda de marea mundial. Seguiremos visitando un banco de cerebros con una de las máximas expertas en el tema y nos sorprenderemos con sus declaraciones. Y terminaremos en una tierra de prodigios. Un lugar donde se concitan apariciones marianas, extrañas pirámides y hasta esferas enigmáticas. Ese es el mapa de viaje que hoy queremos compartir. Y como siempre, eres nuestro especial invitado. Disfrútalo.

0: Esos son algunos de los misterios que nos esperan hoy. Y sin perder más tiempo, vamos ya con uno de ellos. Comenzaremos viajando hasta África. Nos guía nuestro próximo invitado.
1: Nuestro próximo tema nos lleva de viaje hasta África. Un continente variado, lleno de contrastes, costumbres, paisajes, razas, culturas, religiones y sorpresas. Nuestro próximo invitado nos lleva a descubrirlo desde diferentes puntos de vista. Será un nuevo viaje por ese continente lleno de misterios que hoy deseamos conocer.

0: Para saludar a nuestro siguiente invitado, utilizamos esta música que nos habla de países lejanos, aunque nos vamos hasta Cataluña a hablar con Fernando López del Oso. Buenas noches, don Fernando. ¿Cómo está usted?
1: ¿Qué tal, Miguel? Pues encantado de hablar contigo, como siempre.
0: Y yo, teníamos algunas citas pendientes. Déjame que te presente, ¿vale?
1: Sí.
0: Te licenciaste en biología, has viajado por un montón de lugares, escribiste

0: ciudad de Almendralejo.
1: Exactamente, sí, el verano pasado.
0: ¿Cómo eliges los temas para escribir? Y sobre todo la novela, que te ha dado por pasarte la novela.
1: Es que la novela es un tema apasionante, ¿no? Yo creo que para los que nos interesan estos asuntos un poco a veces escurridizos, ¿no? Como los que tú tocas siempre con tanta maestría en el programa, a veces da la sensación de que cuando uno escribe ensayo o escribe un artículo, como que uno tuviera que tratar de justificarse permanentemente cada paso que da, cada hipótesis, argumentándola con 25 pruebas, ¿no? Para ir avanzando. Y en cambio la novela te permite, decir, oye, si esto fuera realmente cierto, ¿qué pasaría? Entonces te metes en esos aspectos, yo creo que mucho más atractivos y mucho más divertidos.
0: Has escrito uno sobre el Yeti y este Revolution, que tiene que ver un poco con África. ¿Tiene una base histórica real o te lo inventas todo?
1: No, es la base es total. Yo leí una vez que dicen en una historia de ciencia ficción, que esta se podría englobar allí, dice, tiene que haber muchos elementos de ciencia y solo uno de ficción, ¿no? Y aquí la ambientación es total, ¿no? No ha cambiado tanto las cosas. Además, en el África profunda, en el Congo, que es donde transcurre, pues mira, es el mismo Congo que el de las novelas de Joseph Conrad, el del Corazón de las Tinieblas, son los mismos paisajes de los que yo empecé a tener noticia, pues por publicaciones de finales del siglo XIX, unos viejos manuscritos de la Royal Society, en el cual contaban los exploradores que estaban viendo aquello, cómo penetraban con esos vapores, ¿no? Por esos afluentes, ¿no? De esos ríos del Congo, del Ubangui, y sigue prácticamente igual, ¿no? Los países que hay en los que está esa selva, la selva pantanosa del Congo, reconocen que el 80% de esas selvas a día de hoy están todavía inexploradas. Entonces, claro, son lugares que invitan tanto a la imaginación porque caben todas las posibilidades y que cuando uno se va documentando sobre ellos, claro, en la novela todo eso es verdad, es como viajar a través de estas páginas.
0: Permíteme que demos unos pasos atrás. Hace poco en Murcia se celebró un homenaje a tu padre, Fernando Jiménez del Oso.
1: Sí.
0: Yo pedí perdón por no haber estado ahí, aunque bueno, estuve en espíritu. ¿Pero qué pensabas de tu padre cuando eras pequeño? Ese tipo extraño con esa barba, con esas ojeras, con esas bolsas en los ojos y que hablaba de esas cosas tan raras de esa manera tan magistral.
1: Sí, pues fíjate, mira, por varios motivos me sentí identificado con Indiana Jones en la película de La Última Cruzada, cuando él se refiere a su padre, al Dr. Jones Senior, ¿no? que es Sean Connery. Y entonces, ¿sabes? Pues esa especie de reverencia, esa especie de atractivo, también me siento identificado porque soy como Harrison Ford en las distancias cortas. Y
0: ¿Eres como Harrison Ford en las distancias cortas? ¿Has dicho eso?
1: Yo, sí.
0: ¿Has dicho eso?
1: Sí, sí, claro.
0: Ah, vale, perdón, es que creí que había oído mal. Perdón. Vale, vale.
1: Bueno, oye, eso también pone a mi padre al nivel de Sean Connery.
0: Sí, sí,
1: yo creo
0: sí.
1: Que él tenía también ese atractivo, ¿eh?
0: Bueno, más todavía.
1: Hablando en serio... Muchas gracias. Hablando en serio, no, mi padre tenía, claro, para mí todo ese aura mítico, ¿no? Los viajes que él hacía, las postales, las cartas que me llegaban de esos rodajes que él iba haciendo por Egipto, por América del Sur, en los cuales me iba contando las cosas, ¿no? En primera instancia, ¿no? De las dificultades, las anécdotas que se iban encontrando, y luego verle en televisión, entrar en su despacho con todos esos temas. Era un personaje casi, que tenía esa parte, ya te digo, de un atractivo tremendo. Y cada vez me fascinaba por toda esa vida que tenía fuera de mi esfera, ¿no? De esa esfera doméstica, de la relación de padre-hijo. Era muy interesante.
0: ¿Qué te aportó? Uno dice que, o dicen que las cosas que te cuentan de pequeñito hasta una determinada edad, antes de 7 años, se te quedan ahí marcadas y luego quizá las desarrollas como si fueran un embrión más adelante. ¿Qué te aportó tu papá? Quizá esa pasión por los viajes y esos lugares tan misteriosos que visitaba.
1: Bueno, en parte sí, porque yo empecé a organizar los viajes para su revista un poco por darme la revancha, porque se dio la circunstancia de que yo nunca pude ir con él a los viajes de rodaje. Es decir, me ponía los dientes largos cuando yo era pequeño con esos viajes de Radio Televisión Española, de grandes presupuestos en la época y tal, y cuando luego ya estaba yo en edad de poder viajar y poder acompañarle, resulta que los viajes cambiaron totalmente. Entonces eran con equipos pequeños, la gente ya no había tanto equipo, ¿no? Entonces no había forma de meterme allí. Y un poco como revancha, pues yo empecé a viajar

0: buscar pues para quitarme esa espina, ¿no? Y luego con sus temas, yo en aquel momento no me quise meter. De hecho, antes me comentaba, dice, ¿cómo te dio por escribir ficción, ¿no? O novelas? Porque nunca me quise meter con los temas de mi padre, porque eran sus asuntos, ¿no? Era, por una parte, claro, él triunfó tanto con eso que yo no quería ser una sombra de alguien que es muy difícil de igualar, ¿no? Y por otra parte quería hacer mi propio camino. Lo que pasa es que cuando escribí el libro del legado del oso, ese libro en el que le hice ese homenaje, fue como una especie de viaje de iniciación, ¿no? Fueron 2 años, por lo menos, de investigación, andando en todos sus temas para poder ir conociéndolo a través de cómo investigó él estos asuntos, ¿no? Y de cómo lo que opinaba sobre ellos. Y a raíz de ahí, fíjate, me llevé la grata sorpresa de que me metí con sus asuntos de tal manera que se han incorporado ya a mí. Entonces, lo que no hizo en vida de meterme o despertarme el gusanillo de meterme en sus temas, lo hizo después, cuando los años fueron pasando, a través de ese libro que yo creo que está escrito pues con un pie en la tierra y otro pie en el cielo.
1: Seguro lugar, desde que él está allí, desde el que nos mira, sonriendo mientras hacemos estas cosas. ¿Qué lugares soñabas con conocer cuando hablabas con él o soñabas con conocer gracias a él y después has visitado?
0: Yo creo que, vamos a ver, Egipto, esto tú lo sabes bien porque mi primer viaje a Egipto estaba contigo, coincidimos en aquel viaje. Egipto tuve ocasión de verlo con él, ¿no? Yo creo que quizá la espina que me quedó clavada fue ver Perú, porque fue de los primeros viajes que yo estudié en profundidad las culturas, no solo la inca, sino varias de las preincaicas, que son un país absolutamente fascinante, y fue con él. Es decir, recuerdo pues eso, ir a su despacho y decir, oye, déjame, ya he visto tus documentales, déjame los libros, ¿no? De estos libros heterodoxos para ver estos asuntos tan atractivos. Y me dijo, no, primero estos. Y me soltó 2 tomos, uno de arqueología y otro de historia general del Perú, de 2 de los arqueólogos historiadores más famosos allí, totalmente académicos. Y me dijo, primero apréndete estos y luego pasamos a los otros. Y lo hice. Y cuando me dio luego, al cabo de un par de meses, bueno, pues, subrayando, tomando notas, en fin, como si fuera una asignatura de la universidad, cuando ya tuve soltura con ellos, me dio los libros heterodoxos y yo recuerdo volver a su despacho a las semanas encendidísimo, ¿no? Con los libros llenos de marcas, diciendo, pero esto lo han escrito mal, esto es un error del escritor, del autor del libro, aquí han mezclado 2 cosas, aquí ha quitado este dato para que suene a misterio y tal. Y él me miraba con esa sonrisa y asentía, ¿no? Y yo creo que estaba muy contento, ¿no? Estaba muy satisfecho porque me tenía donde quería, ¿no? Había aprendido la lección de que primero había que ir a las fuentes, primero había que dominar lo que la ciencia sabe y luego ya poder meterle esos pies en la heterodoxia.
1: Has hablado de Perú, lugar que más te haya llamado la atención de Perú. Luego te voy a preguntar Egipto y luego nos vamos a hacer revolución.
0: Pues el lugar que más me ha llamado la atención de Perú, pues fíjate, yo creo que es la zona de la costa sur. Toda la zona de Nazca, de Paracas, Ica, toda esa, fíjate, yo creo que encierra los mayores misterios para mí.
1: Más que Machu Picchu, más que Sacsayhuamán.
0: Sí, yo creo que sí, porque toda esa zona.
1: Ollantaytambo, sí, quería decir, por ejemplo.
0: Exacto, sí, porque toda esa zona es más inca, esa está más documentada, quizá, ¿no? Pero yo creo que toda esa zona de la costa sur, las líneas de Nazca, es que son absolutamente. Es un enigma en sí mismo, ¿no? Los cráneos deformados de Paracas, los mantos de Paracas, todo aquello, a mí me resulta fascinante.
1: ¿Y piensas que las piedras icas son auténticas o...?
0: No lo sé, fíjate, esta conversación la tuve con mi padre en más de una ocasión, él sabía
1: perfectamente.
0: Bueno, él sabía perfectamente todas las historias de Basilio Uchulla, pues de esas declaraciones a la policía. Fue el propio doctor Cabrera el que le dijo, oye, declara esto o te meten en la cárcel, ¿no? Porque si no, si decía que eran antigüedades, iba a la cárcel directamente y se quería meter, echar tierra sobre el asunto. Entonces, sabía perfectamente que hay piedras falsas, que son artesanía, tal, pero a la vez estaba el gran número de piedras, los datos tan extraños de por ejemplo, el famoso de las transfusiones de mujer embarazada a los receptores de trasplantes años antes de que se hicieran las investigaciones médicas que descubrieran la hormona antirrechazo en la sangre de mujer embarazada, datos sobre la biología de los dinosaurios. Ya sabes que algunas de esas piedras parece que hablan de paleontología, ¿no?
1: Sí.
0: Y resulta que los datos que daban iban en contra de lo que la paleontología pensaba en esos momentos y concuerda con datos más actuales. Hay cosas extrañísimas, ¿no? Con todo eso. Yo me gusta pensar, porque soy un romántico como tú, que son auténticas y quién sabe, quién sabe.
1: Supongo que habrá sobrevolado las líneas de Nazca.
0: Sí, claro, y ver aquello es extraordinario, ¿no? Me acordaba el otro día de las aventuras de estos de dos ingleses que hicieron unos globos de aire caliente, tratando de decir, no, igual tenían unos globos para verlo desde el aire, ¿no? Es curiosísimo, o sea, se sabe cómo lo hicieron. El otro día, mira, tengo por aquí un libro de María Reiche que dedicó a mi padre, ¿no? Dedicado de su mano o sea, de su letra y puño, y se sabe cómo se hicieron, pero ¿para qué? Eso sigue siendo una incógnita.
1: Egipto, el otro país favorito, ¿qué lugar te gusta o resaltarías de los miles que hay allí?
0: Bueno, yo creo que dos, ¿no? Sin lugar a duda. Uno, hay que descubrirse y empezar por el principio. Yo creo que la Gran Pirámide, estar a solas, a oscuras y en la cámara del rey junto al sarcófago, eso yo creo que tú lo has hecho en más de una ocasión. Y yo he tenido también la ocasión de hacerlo, ¿no? Con aquellos viajes que yo organizaba, me las arreglaba siempre para ser el último en salir y permanecer siempre 5 o 10 minutos a solas y a oscuras en esa sala del sarcófago, ¿no? En lo profundo de la pirámide. Es una experiencia extraordinaria. Es como estar en el útero materno prácticamente, ¿no? Más allá de cualquier dimensión. Y luego también, esto lo descubrí gracias a Nacho Ares, ¿no? Esta capilla que hay en el templo
1: De la
0: de ¿cómo
1: diosa
0: se llama?
1: Sekhmet.
0: Sí, el templo de. Sí, la capilla de Sekhmet, exactamente,
1: Sí.
0: en el templo de. ¿Cómo se llama el templo este de Luxor? El
1: Karnak.
0: templo de Karnak, exactamente,
1: Karnak.
0: perdón, se me había olvidado el nombre. Ese momento, cuando no lo conoces y te dicen, asómate aquí dentro, ¿no? Y te asomas y ves aquello, con esa estatua de Sekhmet y el sol que penetra, y cuando te acercas a la estatua, y siendo de piedra, debería estar fría, debería ser firme, ¿no? Y la tocas y está templada, está cálida, y la piel parece que se mete, ¿no? Parece que es blanda al tacto. Es una sensación absolutamente mágica.
1: Ahora me aprovecho para contarte algo con tu papá. Le metimos allí la primera vez y hacía mucho tiempo que yo no le escuchaba decir tantas palabrotas. Cuando le metimos solo allí, entró en esa sala pequeñita como tú entraste, a oscura, y empezó a
0: Sí.
1: decir improperios, pero ¿qué hay aquí? Y un lugar absolutamente impresionante.
0: Sí, es absolutamente mágico. Me contaba Nacho, fíjate, que lo han puesto ahí los arqueólogos, el director de zona, porque es una de las. Esa estatua de Sekhmet debía estar en los subterráneos de Karnak, sacaron muchas de
1: Sí.
0: allí, pero lo que han hecho es absolutamente mágico, ¿no? Es de esas cosas que de repente encajan todas las piezas y han conseguido una cosa absolutamente extraordinaria.
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1: Vamos a revolución. Primero a conocer a ese personaje, Mario Hierro. ¿Quién es este personaje? ¿Es un alter ego tuyo?
0: Mario Hierro es claramente un alter ego mío como Harrison Ford e Indiana Jones. A ver, es un biólogo. Es el biólogo que me hubiera gustado a mí ser si me hubiera dedicado a la biología de manera profesional, ¿no? Es un zoólogo de campo que trabaja en una agencia de las Naciones Unidas encargada de velar por la biodiversidad. Y es un personaje, a mí me parece fantástico, ¿no? Porque por una parte es una absoluta lumbrera, es un experto, una autoridad mundial en zoología, y por otra parte es un tipo de 2 metros de alto por 1 metro de ancho, más de 100 kilos de peso de puro músculo, que hace rugby, que monta en bicicleta, que se pasa todo el día o 200 días por lo menos del año, se lo pasa en expediciones en lo profundo de esos lugares inexplorados. Y vive toda clase de aventuras que me dan tanta envidia que he decidido vivirlas yo a través de estas novelas.
1: Y una vez fue la búsqueda del Yeti.
0: Fue la búsqueda del Yeti en una novela ambientada en Sumatra, con lo cual, pues bueno, ya uno puede, yo creo que el oyente de este programa, que ya está avezado en estos misterios, pues se dará cuenta. En vez de buscar el Yeti del Himalaya, pues buscaba quizá, o se encontró más bien con ese Orhan Pendek o el Ebu Gogo que están por esas latitudes, ¿no? Y en esta novela, y en Revolución,
1: te vas a África.
0: Sí, se va a África, se va a lo profundo del Congo, y lo mismo, ¿no? Si aquí, si la criptozoología pues estaba presente en la primera, también lo está en esta novela. ¿Y quién está en el Congo? Pues el famoso Mokelembembe.
1: ¿Y lo encuentra? No sé si puedes adelantar algo. ¿Y qué es el, ¿qué es el Mokelembembe?
0: Pues el Mokelembembe es, no se sabe, se cree, es un animal que aparentemente es como los dinosaurios que nosotros podemos recordar. La típica imagen de ese dinosaurio de cuello largo y cola larga, ¿no? Que es el famoso saurópodo, que es el que todos tenemos en mente. Uh-huh. Pues al parecer podría haber animales con ese mismo aspecto, por no decir que son ellos mismos, ¿no? Esto es como cuando hablas de un cocodrilo. Un cocodrilo son más antiguos que esos dinosaurios, prácticamente, pero no se cree que los de ahora sean exactamente iguales que los antiguos, ¿no? Pero tienen la misma forma. Pues este animal no tiene por qué ser un dinosaurio, pero tiene el mismo aspecto que un dinosaurio y al parecer estaría viviendo en lo profundo de esas selvas. En concreto, donde más se le ha visto es en unos lagos de la República Democrática del Congo, que es el lago Telé, y sus afluentes y los ríos de allí. Ha habido encuentros, vamos, desde el siglo XVIII, que le han visto misioneros franceses, hasta un encuentro muy conocido, muy documentado, en 1960 con unos pigmeos de la tribu Bangombe, que no solo lo vieron, sino que mataron a uno de ellos y se lo comieron. Es una aventura extraordinaria que trajo bastante, bastante cola, ¿no?
1: Espera, ¿mataron al animal? Parecido, sería como un Nessie, el del lago Ness, algo más pequeño.
0: Bueno, el Nessie se piensa que, si hacemos caso, bueno, hay tantas versiones, ¿no?, de cómo es, pero también se la ha visto fuera del agua Nessie, ¿no? Con lo cual, lo de que es un plesiosaurio con aletas, pues parece complicado, ¿no? Este se parecería, ya te digo, sería como esos dinosaurios que tienen un cuerpo como de elefante grueso, ¿no?, con un cuello largo y una cola del mismo tamaño. Podríamos pensar que tendría como unos 2 metros de alzada, más o menos, desde el suelo hasta la altura de los hombros, por así decir, y viviría como pues exactamente igual que los hipopótamos. Viviría, se pasaría el día sobre todo metido en esos lagos, pasando por los canales. Esto es un sistema de lagos, canales, es toda esa selva, pantanos. Esto estaría ahí durante el día y por la noche saldría a alimentarse de plantas, de unas lianas muy concretas, a los bosques de allí. Yeah. Y entonces, bueno, pues resulta que estos pigmeos habían hecho unas empalizadas para capturar pescados, y entonces habían hecho estas empalizadas, por una parte para capturar los pescados y por otra para que los mokele no entrasen allí y se los espantasen a todos, ¿no? Y entonces uno de ellos, aparecieron dos en un momento dado, dos mokeles, rompieron la empalizada y los pigmeos les alancearon estos animales y mataron a uno de ellos. Y bueno, pues fue un acontecimiento para el poblado y decidieron hacer una ceremonia y alimentarse de él. Y cuenta la historia que prácticamente todos los que comieron del Mokelembembe terminaron muriendo al cabo de unos días. Y esto está documentado, bueno, con misioneros de la zona, investigadores que fueron después en los años 70 y que se entrevistaron con ellos y pudieron dejar constancia. Antropólogos o etnólogos que les han llevado estos famosos libros de siluetas en los cuales, de animales, ¿no?, en los que aparecen pues desde hipopótamos, elefantes, animales inventados, dinosaurios y tal, y todos los pigmeos señalaban enfáticamente al mismo animal, a ese dinosaurio, cuando les preguntaban por el Mokelembembe. Es una historia, ya te digo, absolutamente fascinante, de la cual ya hay algún testimonio gráfico de una expedición japonesa, por ejemplo, en tiempos recientes, con esas famosas grabaciones, como siempre, borrosas, en la lejanía. Pero hay que pensar que es una zona realmente, realmente inaccesible, muy mal cartografiada, en la que se tardan varios días en llegar, que está en una zona tremendamente remota, donde no vive prácticamente nadie, menos esas tribus de pigmeos. El misterio está ahí, ¿no?
1: Una preguntita, ¿se sabe de qué murieron? ¿Les entró mal la carne del animalito o una maldición?
0: Bueno, hombre, no se sabe si el tema es real como para ponerse a especular, ¿no? Bueno, se podría pensar que quizá, imagínate, que la carne tuviera algún contenido, algún tóxico, o algún contenido de algún material o de algún elemento, yo qué sé, nitrógeno, alguna cosa que pudiera resultar letal, no lo sé. Yo sí que al parecer desde entonces se ha establecido un tabú entre los pigmeos, según han comentado los antropólogos, a raíz de aquello, pues un tabú con respecto al Mokele, ¿no? Con lo cual ya le evitan de una manera mucho más deliberada. Pero es muy llamativo, ¿no?, que esté esa historia en la cual cuenten el detalle de que la gente murió cuando comió su carne.
1: Yo no quiero, Fernando, destripar la novela. ¿Lo encuentra Mario Hierro hay muchas más cosas en la trama? Tiene que luchar contra sus propios instintos, pero ¿lo encuentra o no lo encuentra? Pregunto.
0: De eso, si quieres, eso es... Hombre, vamos a ver.
1: No digas nada, sino
0: sería como un coitus interruptus si no lo encontrara, ¿no? Lo que no voy a decir es en qué momento y en qué circunstancias y qué pasa cuando se la encuentre, ¿no? Pero sí, yo creo que el gran desafío es cuando uno se encuentra algo así, es tratar de discernir si uno está soñando o si es real, ¿no? Y entonces, claro, que nos pase a ti o a mí, bueno, pues se alimenta el misterio, pero que le pase a un experto en zoología encontrarse con un animal así, y si encima tiene pruebas factibles de que realmente se lo ha encontrado, ¿cómo explicar, ¿no? ¿Cómo aventurar que un animal de ese calibre pudiera haber sobrevivido hasta nuestros días, ¿no? Es algo fascinante. Y es algo fascinante y verosímil. Tú piensas que conocemos ahora mismo, y este dato es absolutamente cierto, pues entre el 10 o 15% de especies de seres vivos que habitan en la Tierra.
1: ¿Solamente entre el 10?
0: Y el 15%. El 85-90% de especies de seres vivos de la Tierra son desconocidas para la ciencia. Entonces, en lugares desconocidos, con una alta biodiversidad como estas selvas, que hemos dicho que esta selva, y este dato también es auténtico, el 80% está inexplorada, no digo deshabitada, sino inexplorada todavía, a día de hoy, pues es factible que pudiera estar ahí ese animal.

0: Y quien quiera saber más, Revolución, Revolución, de Fernando López del Oso, quizá para este verano una buena manera de pasar el rato. Sí. Fernando, gracias, como siempre. Forma de contacto contigo si quieren preguntarte más cosas.
1: Redes sociales, en Facebook, pues soy muy localizable, y si no, a través de mi página web de www.lopezdeloso.com, pues hay un formulario de contacto y estaré encantado, pues, de contestar a cualquier mensaje que me quieran mandar.
0: Gracias, Fernando, sobre todo por hacernos, seguir haciéndonos que soñemos con lugares y con sitios y con seres que dicen que no existen, pero que quizás estén ahí. Te mando un fuerte abrazo.
1: Lo mismo te digo, Miguel.
0: Hasta muy pronto. Y seguimos. Vivimos tiempos convulsos, llenos de sorpresas que ni siquiera habíamos podido imaginar. Guerras, volcanes, olas de calor, pandemias, y muchos ya están avisando. Nuestro siguiente invitado nos alerta sobre ello, y aunque pudiera parecer una locura de unos pocos, es mejor estar informado por si acaso.
2: Nuestro próximo invitado nos propone conocer el LOM, la onda de marea mundial. Según algunas profecías, se augura y será algo parecido a esto. Toda el agua de los océanos y mares que existen en el planeta se desplazarán en sentido contrario al giro de la Tierra. Esto provocará grandes inundaciones, haciendo desaparecer enormes territorios de los cinco continentes, hundiendo a naciones enteras bajo las aguas. La amenaza de la onda de marea mundial es de tal importancia que ha sido anunciada en las profecías bíblicas y en las apariciones marianas. Además, según nuestro próximo invitado, ha sido anunciado por algunos de los más grandes visionarios de nuestra historia, como Nostradamus, Edgar Cayce, Baba Vanga, la madre Shipton y Parravicini. Suena a locura, pero hay muchos millones de personas que creen en ello. Por si acaso sucede, esta noche buscaremos más datos de OM.
0: Y por si fuera poco, en las que estamos metidas, llega una nueva historia que la llaman OM, Onda de Marea Mundial. Y el autor, o quien nos lo va a contar, es Antonio Rey. Buenas noches, Antonio.
3: Buenas noches, Miguel. Un placer.
0: Igual te digo, eres oyente nuestro, ¿verdad?
3: Sí, desde hace muchos años. Estoy encantado, además, de estar en el programa.
0: Y yo de que estés aquí con nosotros. No sé si al final voy a estar encantado, porque las noticias que nos traes no son muy allá. Has escrito un libro que se llama así, Onda de Marea Mundial, que te ha llevado un montón de años, ¿no?
3: Sí, sobre todo las investigaciones, porque creo que es un fenómeno que abarca a nivel mundial y que la gente lo debe conocer.
0: Vale, ¿y por qué? ¿Por qué has escrito ese libro?
3: Pues porque es un acontecimiento apocalíptico. Normalmente utilizamos la palabra apocalipsis para fenómenos o guerras, pero realmente no nos afecta a nivel mundial. Y Onda de Marea Mundial va a transformar todos los continentes y todas nuestras vidas y todo... Y va a actuar a nivel social, a nivel militar, a nivel histórico, va a influenciarnos totalmente en nuestra vida. Yo creo que es el desencadenante de que se desarrolle el apocalipsis a partir de ahí.
0: Has estado sacando textos y investigaciones de diferentes lugares, ¿verdad?, para concluir todas estas cosas que nos vas a contar esta noche.
3: Exactamente, sí. Desde Juan de Jerusalén, Baba Vanga, la madre Shipton, Nostradamus, Parravicini, los más importantes, y todos ellos nos hablan de OM, al igual que en la Biblia y en numerosos textos antiguos.
0: Pues vamos con ello. Antonio Rey, nuestro invitado esta noche, y vamos a tratar de conocer qué es eso de la onda de marea mundial. Explíquenos, Antonio, ¿qué es eso de OM, la onda de marea mundial? Cuéntame.
3: Pues es un fenómeno natural que consiste que nuestro planeta, además se ha desarrollado varias veces en nuestro planeta, y consiste con que la capa sólida de la corteza terrestre se desliza sobre el núcleo del planeta y genera de que el agua se mueve en dirección contraria a la corteza terrestre, lo que va a ocasionar que los océanos se adentren en lo que es en los continentes y en todas las islas donde habitamos.
0: ¿Hay registros históricos acerca de todo esto?
3: Sí, puedes encontrar numerosos registros y pruebas de ello. Puedes encontrarlo desde en África, en cuevas donde antes había vergeles y ahora son desiertos, ríos enormes, cascadas gigantescas como en Estados Unidos, 8 veces mayores que el Niágara. En cualquier parte del mundo puedes encontrar restos.
0: Pero supongo que será un proceso, o habrá sido un proceso natural de la Tierra, ¿no? De esos ciclos que siguen pasando, es algo vivo y ha ido cambiando, ¿no? Con glaciaciones, con temporadas de sequía, o no tiene nada que ver. ¿Hay algún tipo de patrón que has encontrado que sea diferente?
3: Es diferente porque lo que se produce principalmente cuando tiene su mayor intensidad es un cambio de polaridad de la Tierra, que es lo que nos está ocurriendo ahora.
0: ¿El planeta está cambiando de polaridad?
3: Sí, además eso científicamente está comprobado. Y esta es la primera fase donde se produce el baile de los polos, con lo cual se puede producir en cualquier momento la onda de marea mundial.
0: Vale, dame algún ejemplo que haya ocurrido en la antigüedad. Quizás ese diluvio del que habla la Biblia y otros muchos textos sagrados y tradiciones.
3: Exactamente, de los polos. Exactamente, Miguel. En cualquier parte del mundo vas a escuchar inundaciones terribles que se produjeron en pocas horas, que había días que no salió el sol o retrocedió, y eso es un origen fácil de comprobar con la onda de marea mundial, porque la corteza terrestre al retroceder, si depende de dónde estés, si es de día o de noche, toma el giro contrario al habitual.
0: Déjame que te pregunte, ¿los científicos no dicen nada de esto, siendo tan trascendente como lo planteas?
3: A mí me sorprende muchísimo porque hay tantas pruebas que es raro que no lleguen a adentrarse en la onda de marea mundial, porque es que además existen tantos registros, tanto escritos como históricos, que cuando yo investigué tanto, me sorprendió tanto de que nadie o muy pocas personas hayan llegado a esta conclusión.
0: ¿El nombre de onda marea mundial es algo que te has inventado tú o que se utiliza para nombrar este tipo de fenómeno?
3: Esto ha sido un nombre que le he puesto yo.
0: Vale. Hay una edad oscura, hablas en tu libro. ¿A qué te refieres cuando hablas de una edad oscura? Supongo que en la historia de la humanidad, ¿no?
3: Sí, exactamente, porque claro, tú imagínate, hablo de los micénicos principalmente, en el Mediterráneo. Porque de repente desaparecieron sin motivo aparente. Y fue, claro, por la gran inundación que sufrieron, pero no solo ellos. En Egipto nunca se pudo recuperar ni recoger su esplendor, y en otros lugares de todo el Mediterráneo hubo un cambio drástico en muy poco tiempo. Y todavía nadie ha llegado a entender el por qué se produjo. Con la onda de marea mundial encajan todas las piezas.
0: La Atlántida también, ese mítico y legendario y supremo.
2: Son las 6:00.
4: 6 de la mañana.
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1: Vamos, listo. Salud, muchachos, por esa mujer.

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0: 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Esta medida contribuye a mejorar la comodidad del usuario, incrementar la participación en el reciclaje y avanzar hacia un modelo de gestión de residuos más eficiente y sostenible.
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4: ¿Qué tal? Muy buenos días. Son las 10 de la mañana, 5 minutos. Arrancamos la programación de este día en la sintonía de Cadena Azul de este miércoles 27 de mayo con estas noticias. La diputada del Partido Popular, Mari Carmen Ruiz Jódar, ha insistido en el día de hoy en que Salud ha llevado el caso de las prótesis a la Fiscalía para esclarecer los hechos y pide dejar al juez que haga su trabajo. La diputada regional ha apuntado que no existe ningún dato nuevo respecto a la ya conocida situación en cuanto a la investigación judicial y policial. Ayer lo ponía de manifiesto también en nuestro programa de radio. Pedían prudencia y responsabilidad ante las informaciones publicadas sobre la investigación judicial relacionadas con el Servicio Murciano de Salud, y ha recordado que esta se produce precisamente a instancias de una denuncia presentada ante la Fiscalía por la propia Consejería de Salud, lo que demuestra también la voluntad de transparencia y colaboración absoluta del Gobierno regional. El partido de Vox ha denunciado el bloqueo del Partido Popular a las ayudas para la dependencia y para la ELA y la reforma de la ley del mar menor. En este sentido, la portavoz adjunta del Grupo Popular Vox en la Asamblea Regional, María José Ruiz, ha denunciado tras la Junta de Portavoces esa grave situación de bloqueo institucional que está llevando a cabo el Partido Popular en la región de Murcia como consecuencia directa sobre los colectivos más vulnerables y sobre sectores estratégicos como es la agricultura del campo de Cartagena. Ruiz ha alertado de la situación de la dependencia y del tercer sector, señalando que el gobierno regional está bloqueando de forma paralela ayudas fundamentales que no tendrían que tramitarse ahora de forma apresurada si el Partido Popular hubiera hecho su trabajo actuando con responsabilidad y presentando también los presupuestos en forma en octubre de 2025. La patronal hostelera de la región de Murcia colaborará en este caso con la Consejería de Turismo y el ICTES para apoyar a las empresas del sector, en este caso en la implantación y certificación del sistema de calidad y sostenibilidad. En este caso, OITUM respalda un nuevo proyecto para impulsar este tipo de iniciativas turísticas en la región de Murcia, ya que la calidad y la sostenibilidad ya no son valores añadidos, sino elementos fundamentales, según se desprende de este encuentro, para el presente y para el futuro del turismo en la región de Murcia. Murcia da un paso decisivo también en Europa y entra en la carrera por convertirse en la capital verde del año 2028 a través de un impulso internacional que continuará precisamente hoy día 27 de mayo con el Congreso sobre ciudades inteligentes, la segunda jornada de un Congreso que se está celebrando bajo la presidencia de Su Majestad el Rey en la capital de España. El Congreso reunirá también a más de 2.000 visitantes, en este caso asistentes de diferentes ámbitos nacionales y tratarán el tema sobre las ciudades del futuro, la innovación, la inteligencia artificial, también la sostenibilidad y el talento joven. La portavoz del Grupo Parlamentario Socialista en la Asamblea Regional, Carmina Fernández, ha destacado en su intervención en rueda de prensa que el Gobierno Regional ha mentido sobre la trama de las prótesis. Insiste que sí se utilizó material caducado y no homologado en las cirugías. Por otro lado, el Gobierno de España va a destinar 5,5 millones de euros a la región de Murcia para el tema de la atención primaria y comunitaria. Si se ha aprobado en el Consejo de Ministros, el 50% de los fondos se asigna por variables objetivas. El otro 50% está condicionado al cumplimiento de 4 hitos relacionados con el empleo público, puestos de déficit de cobertura, enfermeras especialistas y estabilidad de unidades docentes. Serán los requisitos en este caso que se exijan y que se tengan que cumplir en este año 2026 para recibir estas ayudas. Entre las acciones específicas a financiar destacan la optimización del proceso administrativo, el impulso de la inteligencia artificial para transcripciones en consulta, también la renovación de equipamientos clínicos y el refuerzo de la capacidad diagnóstica. Las 10 de la mañana en 12 minutos entramos ya en Lorca. El ayuntamiento defiende la limpieza en Lorca y la ampliación del centro de salud de San Diego con nuevos módulos tras las críticas realizadas en la mañana de ayer por el concejal socialista José Ángel Ponce. Fuentes municipales han apuntado que el PSOE de Lorca es el menos indicado para dar lecciones en materia de limpieza y mantenimiento urbano. Si alguien dejó patente su dejadez durante sus años de gobierno fue precisamente el propio Partido Socialista, que mantuvo calles y espacios públicos en un estado mucho peor del que hoy presenta el municipio. En San Pedro, al igual que en el resto de barrios y pedanías de Lorca, se lleva a cabo un servicio periódico de limpieza y mantenimiento. Las calles se ensucian y se limpian, como es lógico en cualquier ciudad. Y lo que sí resulta llamativo, según apunta el concejal responsable del área, es que no conste ninguna queja formal sobre el estado de estas calles, porque cada incidencia que llega al ayuntamiento se atiende y se solventa en la mayor brevedad posible. Por otro lado, también el Ayuntamiento de Lorca aprueba en el Pleno la ordenanza municipal para la emisión de informes de integración social y de adecuación de vivienda para la concesión del arraigo. Una norma que aporta seguridad jurídica, claridad técnica y protección de la dignidad de las personas, según anunció la concejal del Área de Derechos Sociales, María Castillo, en la rueda de prensa ofrecida en el día de ayer. Por otro lado, también Lorca impulsa la conciliación familiar con una nueva edición de los campamentos corresponsables de este año 2026 en Puntas de Calnegre. Contará con 3 turnos los días 19, 20 y 21 de junio, los días 4, 5 y 6 de septiembre y por último los días 11, 12 y 13 de septiembre. Cada campamento dispone de 30 plazas para menores de entre 9 y 16 años. Las inscripciones ya están abiertas y se pueden hacer a través de la página web municipal. Por otro lado, también el Ayuntamiento de Lorca trabaja para poder ofrecer el servicio de comedor a partir del curso académico 2026-2027 en la Escuela Municipal Infantil de San Antonio, asumiendo este parte del coste en respuesta a la petición que han realizado algunas de las familias. El Mubla Trail vuelve a desafiar la montaña lorquina, lo hará el sábado día 13 de junio con cambios en la salida y la incorporación también de rutas senderistas, según anunció ayer el alcalde de Lorca, Fulgencio Gil, que presentó el evento junto al concejal de deportes Juan Miguel Bayonas y el presidente del Paso Blanco. La prueba del trail organizada por el Paso Blanco y la Carrascan traslada la salida a la Plaza de España y mantiene también las distancias de 21 kilómetros, 11 kilómetros y también para los menores habrá actividades deportivas. Y ayer conocíamos también un importante dato, es que Lorca consolida su liderazgo económico con más del 33% de empresas que facturan más de 1 millón de euros en la última década. De hecho, el municipio ha pasado ya de 623 compañías en 2015 a 829 el pasado año, una cifra que refleja, según Rosa María Medina, la fortaleza económica que tiene Lorca y también la capacidad de crecimiento en un contexto competitivo y cambiante. Vamos ya a Puerto Lumbreras a esta hora de la mañana. El Ayuntamiento de Puerto Lumbreras se presenta las actividades del Observatorio Astronómico del Cabezo de la Jara, que contarán además con un completo programa de actividades para disfrutar del verano en Puerto Lumbreras. Hablaremos de ello esta mañana. Por otro lado, también el Ayuntamiento lumbrense recibe una subvención regional para llevar a cabo diferentes actuaciones de inversión en el CABIN del municipio. Nos situamos ahora en el municipio de Totana, a esta hora de la mañana, donde Totana va a acoger los días 6 y 7 de junio la Copa de Fútbol de Sala Femenina en categoría Benjamín. Será en el pabellón de deportes Manolo Ibáñez, con la participación de 4 equipos. Y más de 300 escolares de sexto de educación de primaria participarán también en el Robotic Fest, organizado por el Colegio Tierno Galván, que tendrá lugar el próximo día 28 de mayo en el pabellón de deportes Manolo Ibáñez. Por otro lado, también el Ayuntamiento de Totana ha anunciado la adhesión al expediente de conceder la medalla de oro de la ciudad de Murcia y nombrar hijo predilecto al recientemente alcalde fallecido José Ballesta. Y en Águilas, esta mañana, la consejera de Turismo, Cultura, Juventud y Deportes, Carmen Conesa, preside el acto de entrega de banderas azules a playas y puertos de la región. Al acto también asiste desde Lorca el concejal de Cultura, Santiago Parra. El acto tendrá lugar en el Club Náutico de Águilas, como decimos, a las 11:30 esta mañana. Y esta tarde a las 6 se desplaza hasta Águilas el director general de deportes, Fran Sánchez, que junto al alcalde Cristóbal Casado van a presentar el campeonato de España de selecciones autonómicas sub-16 femenino del hockey en Águilas. El encuentro tendrá lugar en el Ayuntamiento, en la Plaza de España, a las 6 de la tarde para presentar este importante evento deportivo. Y hasta aquí el repaso a la actualidad de esta mañana de miércoles. Vamos con música y saludando enseguida ya al primer invitado de esta mañana que nos va a acompañar en la sintonía de Cadena Azul. Hablamos enseguida con él.

0: las 10 y 20 de la mañana. 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
1: Pues seguimos aquí en nuestro programa, en nuestro magazine de Buena Mañana, en la sintonía de Cadena Azul para todo el Valle del Guadalentín, para todos aquellos que también nos siguen desde otros lugares en la web de nuestro tiempo de radio. Y bueno, y saludando también a nuestra amiga Carmina Reverte, que ya me ponía al tanto a través de un mensaje esta mañana de que ayer Marisol Segura estuvo soberbia sobre las tablas del auditorio Margarita Lozano en esa semana cultural que celebran las más de casa, lleno a reventar, lleno a tope para disfrutar del espectáculo en acústico que Marisol Segura ofreció, España en mi voz. Bueno, pues hoy vamos a tener oportunidad de disfrutar también de una gran voz, una voz prodigiosa como es la del tenor Tomás Ataz, que combina su faceta como tenor también con interpretaciones de piezas sacras. Se le ha visto también en espacios emblemáticos como la Catedral de Murcia, participando en diferentes actividades profesionales, y hoy le tenemos con nosotros a través del teléfono. Tomás, ¿qué tal? Buenos días.
2: Hola, ¿qué tal? Buenos días, Juan, ¿qué tal?
1: ¿Cómo muchísimas estás? Gracias. Oye, pues gracias por atendernos, deseando, ¿no?, que llegue la tarde para poder escucharte, ya que Tomás, para un tenor, la voz, sin duda, bueno, es un instrumento que se descubre y que también se pule. No sé, me gustaría preguntarte, para empezar, ¿en qué momento, en exacto tu vida, te diste cuenta de que tenías esa capacidad? El color de la voz del tenor es especial.
2: Sí. Bueno, la verdad que es un poco, me pasó algo bastante raro. Mira, fue en una celebración familiar, estaba con mis padres, era creo el 50 aniversario de boda de mis padres, y bueno, en mi casa siempre se ha respirado la zarzuela mucho. Mi padre siempre cantaba zarzuela, siempre era... Bueno, es que en esa generación, en las casas de esa generación, la zarzuela era como el Bad Bunny ahora, ¿no? O sea, sí, siempre se escuchaba esa zarzuela, la Tabernera del Puerto, bueno, Luisa Fernanda, y yo siempre me he criado con eso. Y bueno, me aficioné a escucharlo, luego estuve escuchando a Plácido algunas cosas, también a Luciano Pavarotti, y en una celebración con mi padre, pues me arranqué y canté. Por cierto, una canción que esta noche voy a cantar, del Trus de los Tenorios, el Te Quiero Morena, se la canté a mi madre, y en esa celebración, pues, un primo mío me grabó, lo subió a YouTube y se pusieron en contacto un representante del Liceo de Barcelona, se puso en contacto con mi primo, le dijo que quería escucharme. Y que por favor, que tenía que ir allí a Barcelona a audicionar, y me llamaron, me convencieron, cogí un coche, me fui para allá, y bueno, llegué allí al liceo, estaba Ricardo Estrada, el repertorista del liceo, estaba Raquel Pierotti, una mezzosoprano muy famosa, y había bastante gente allí, audicioné. Yo también, claro, yo no sabía mucho, era un poco novel, y audicioné con una de las piezas más difíciles que hay en la ópera, el cello de mar de la Gioconda. Ahí en nada, sí. Y bueno, les gusté muchísimo, porque claro, una cosa, y es lo que les digo a los radio oyentes hoy, una cosa es escuchar a un tenor en vídeo o en radio, en cassette, un equipo de música, y otra cosa es escucharlo en directo. La ópera, todo lo lírico, cuando se escucha en directo, cambia totalmente.
1: Bueno, sí. ¿Qué momento vive en la ópera el canto lírico en el día de hoy?
2: Bueno, en el canto lírico hay que salir de España, hay que salir fuera, hay que... En España, pues por desgracia, no tenemos muchas ayudas los cantantes líricos, y tampoco tenemos muchísimas ofertas. La cultura ahora mismo está pasando...
1: Es una pena, ¿eh?
2: Sí, la cultura está pasando por un momento malo, y bueno, tenemos que salir y tal. Yo he estado saliendo bastante por, bueno, Francia, por Italia, y saliendo haciendo cosas. También hago cosas por aquí, por España, y bueno, pero está ahora mismo, son malos tiempos para la lírica, como decía la
1: canción de Golpes Bajos. Sí. Pues una pena que no podamos empaparnos de esa cultura profunda que tiene la ópera, sí, el canto lírico.
2: Pero Pero sí es cierto que ahora mismo hay como un movimiento que la gente se está volviendo a interesar por lo lírico, ¿eh? Hay, digamos, una generación de gente joven ahora que antes no se preocupaba por eso y que ahora le está interesando y está dándole el valor que requiere lo que es la voz y bueno, lo que es el instrumento.
1: Bueno, pues no hay mal que por bien no venga, como se suele decir el refrán, ¿no?
2: Sí,
1: Bueno,
2: sí.
1: pues seguro, Tomás, que recuerdas esos nervios, ¿no? De la primera actuación ante el público, ¿no? Te hemos escuchado interpretar piezas solemnes como el Paris Angelicus o el Ave María en marcos imponentes, ¿no? Como la Catedral de Murcia. Bueno, ha dado pasos importantes. ¿Cómo se vive esa puesta en escena, esos minutos previos a salir a un escenario?
2: Bueno, sí es cierto que las primeras veces pues siempre tiene un poco de hormigueo, ¿no? Y un poco de nervios, pero ya con el tiempo ya no, ya vas tranquilo, sabes lo que tienes que hacer, luego también vas muy preparado y sí es cierto que los cantantes, hasta que no llega el día, hasta que no llega el día del recital, estamos un poco inquietos. ¿Por qué? Porque a lo mejor llegamos ese día, nos levantamos y nos duele un poco la garganta y ahí sí que estamos bastante fastidiados, ¿no? Pero no, es lo único, o sea, llegar a ese día del recital o de la función de zarzuela o de ópera y que esté bien de salud y con eso, pues ya va todo
1: Oye,
2: así.
1: ¿hay algún registro, Tomás, donde te sientas más cómodo?
2: Bueno, a mí, dentro de lo lírico, es todo, o sea, lo que es la zarzuela, lo que es dentro de la ópera, mi voz es una voz lírica, pero que va muy bien con roles muy pasionales, muy de fuerza, ¿no? Muy de transmitir. A lo largo de toda mi carrera, siempre todos los maestros me han dicho eso, que mi voz transmitía mucho y que llegaba mucho a la gente.
1: Sí, sin duda. Hay un
2: Eso es.
1: equilibrio, también de dos mundos. Además de tu faceta musical, estuviste o estás vinculado al mundo de la enseñanza como profesor de español. ¿Cómo se complementa el Tomás profesor y el Tomás tenor? ¿Se complementa de alguna forma?
2: No, no sé si lo has sacado, pero no soy profesor,
1: No, no, no. Es que
2: no.
1: me aparecía esta pregunta, esta cuestión sobre ti. Digo, no sé, digo, le preguntaré a ver. En todo caso,
2: No, no, no.
1: cerramos este
2: Bueno,
1: bloque.
2: a ver, sí, he dado clases a algunos chicos
1: Algunos chicos de español.
2: de canto. No, no, no,
1: De canto.
2: no, no, de canto,
1: Sí.
2: claro.
1: Será eso. Bueno, la
2: Sí.
1: música como lenguaje universal. Bueno, como profesor de o como maestro de canto, ¿qué les dirías a aquellas personas que sientan esa pasión por la música, que no puedan estar escuchando a esta hora de la mañana?
2: Bueno, los que están empezando, mira, te diría lo que me dijo Montserrat Caballé. Bueno,
1: Que
2: yo
1: también tuviste
2: fui.
1: oportunidad de conocerla.
2: Bueno, sí, estuve. Yo a lo largo de mi carrera he tenido varios maestros, entre ellos Montserrat Caballé, Jaume
1: Sí.
2: Regal, fueron maestros míos, y tuve la suerte y el honor de ser alumno de ellos. Y ella me decía que en esta vida, y no solamente en el canto, sino en todo, hay que tener constancia. Me decía Tomás, le dice, las mejores voces están en los coros, me
1: Total,
2: decía. Yo
1: totalmente.
2: en ese momento no lo entendía. Y me decía él, ¿por qué? Dice, mire, esta carrera, yo cuando yo empecé a estudiar canto en Barcelona, me decían todos que eran 5 años mínimo. Y yo decía, no, yo 5 años, yo
1: Cinco
2: con toda mi
1: años
2: juventud
1: ni
2: decía.
1: pasaba por tu cabeza, ¿no?
2: Yo decía, en un año estoy cantando en la Scala, ¿no? No, son 5 años porque requiere una serie de herramientas, de movimientos que tienes que hacer con el cuerpo, que realmente tienes que ir grabándolo, ¿no? Y entonces ella me decía que las mejores voces estaban en los coros, porque

0: Sí, empecé, pues empecé con 23, 24 años ya a dar clases. Me fui a Barcelona, estuve 5 años allí formándome. Tuve la suerte, pues bueno, de estar con grandes maestros, como te he dicho antes, pues Jaume Aragal o Jaime Aragal. Fue, para mí me ayudó muchísimo. Tuve la oportunidad de ir a la masterclass de Montserrat Caballé. Estuve con uno de los mejores repertoristas que hay, yo creo que en el mundo, que es Marco Evangelisti, que fue pianista de Luciano Pavarotti, bueno, muchísima gente que me ayudó mucho y en esa etapa de formación pues me marcó una línea de trabajo muy buena.
1: Bueno, yo antes Tomás hablaba de la Catedral de Murcia, un marcón para un concierto de estas características, pero ¿hay algún escenario soñado? Porque Murcia tiene muchísimos rincones, lugares donde ofrecer espectáculos de ópera o lírica. ¿Hay algún escenario soñado por ahí?
0: De todos los cantantes que queremos cantar en la Scala de Milán. Es el, digamos, el teatro de los teatros y de la ópera, ¿no? Por la historia que ha tenido. Luego también hay muchos. Tenemos el Metropolitan, tenemos el Covent Garden, tenemos la Ópera de París. Hay muchísimos teatros muy famosos, pero yo creo que si le preguntas a cualquier cantante lírico, siempre el debut en la Scala de Milán siempre es el soñado.
1: El referente, ¿no?
0: Sí.
1: Bueno, esta tarde el auditorio Margarita Lozano de Lorca. Bueno, pues un concierto esperado para disfrutar de tu voz y bueno, concretamente, ¿qué vamos a poder escuchar, Tomás?
0: Bueno, vamos a hacer una primera parte así un poco melódica. Vamos a empezar con dos canciones italianas de Francesco Paolo Tosti, Abuchela e Ideale, que son dos canciones que casi siempre incluyo en mi repertorio porque son muy bonitas, son piezas de piano para cantar con piano y voz, son de las más bonitas que hay. Y luego vamos a ir un poco a tocar canciones también melódicas, pero de toda la vida nuestra. Por ejemplo, el Quiéreme mucho, que digamos que la gente lo va a reconocer cuando por el estribillo, que es cuando se quiere de veras,
1: Sí.
0: como te quiero yo a ti, que es muy bonita, la compuso Gonzalo Roig. Luego vamos a cantar un tango, El día que me quieras, que una versión también muy bonita que vamos a hacer Pedro Valero y yo. Y luego Júrame, que bueno, que casi todos los
1: Bueno,
0: tenores
1: son temas conocidísimos,
0: es
1: fantásticos.
0: muy conocido. Sí, bueno, sí, he querido hacer un repertorio muy conocido y que la gente va a disfrutar muchísimo. Luego vamos a hacer una segunda parte puramente de zarzuela, que vamos a cantar la romanza de Juan Luis, la del huésped del sevillano. Es una romanza muy bonita. Luego vamos a ir con algo precioso que yo casi siempre suelo meter en los recitales que hago, que es la Roca Fría del Calvario, de la Dolorosa, que es muy pasional, muy bonita. Es una romanza de las más bonitas que hay. Luego iremos con El amor, vida de mi vida, de la zarzuela Maravilla, que Plácido la hizo muy famosa, esa romanza también la hizo muy famosa. Luego cantaremos el Te quiero morena, que te he comentado antes, del Trus de los Tenorios, y finalizaremos con el No puede ser, de la Tabernera del Puerto.
1: Pues
0: Es un
1: genial.
0: repertorio muy bonito, sí. Luego
1: Genial.
0: cantaremos seguramente haremos algún bis.
1: Bueno, me
0: Que, y
1: está.
0: meteremos algo de ópera, alguna cosita meteremos allí para que la gente me escuche en esa faceta.
1: Bueno, me están comentando la presidenta a través de un mensaje, Carmina Reverte, que nos está escuchando, nos está siguiendo a través de la radio, que bueno, el concierto es en el Aula de Cultura de la Fundación Caja Murcia. A partir
0: Sí,
1: de las
0: y
1: 7 de la
0: está.
1: tarde, ¿eh? No en el
0: Sí.
1: auditorio, en el audi esta mañana es que llevo una mañanica, Tomás, suave.
0: Ah.
1: Hoy miércoles a las 7 de la tarde en el aula de cultura de la Fundación Caja Murcia, a partir de las 7 ese concierto lírico a cargo de Tomás Atat, que estará acompañado al piano también por Pedro Valero.
0: Sí, Pedro Valero es el profesor del Conservatorio Superior de Música de Murcia. Para mí es el mejor pianista que hay en la región y uno de los mejores que hay en España. También colabora con la Sinfónica de Murcia, bueno, y ve su currículum y
1: Impresionante.
0: es impresionante.

0: impresionante. Pedro, ya te digo, Pedro es una pasada, es un orgullo poder cantar con él esta tarde. Tengo que
1: Sí.
0: resaltar la labor que hacen las amas de casa,
1: Sí, es verdad.
0: la labor que hacen con esta trigésima, por ejemplo, estamos hablando de la 35ª Semana Cultural, ¿eh? O sea, Carmina hace un trabajo auténticamente brutal, o
1: Brutal,
0: sea,
1: brutal.
0: y sobre todo durante tantos años, o sea, esto tiene un mérito y tiene una labor que hay que reconocérselo. La suerte que tenéis los lorquinos de tener una asociación y luego a esta presidenta Carmina que fomenta la cultura, que apoya todo lo que es todo lo lírico, incluso los certámenes nacionales que hace de literatura.
1: Sí,
0: Eso es
1: así
0: un
1: es.
0: lujo, es un lujo y la verdad que los que no somos de Lorca nos da un poco de envidia tener una asociación así que promueva toda esta cultura en la ciudad, ¿eh?
1: Pues es verdad. Tomás Atad, ha sido un placer hablar contigo. Esta tarde a las 7 nos vemos en el Aula de Cultura de Caja Murcia, de la Fundación Caja Murcia, en la calle Pío XII, acompañado al piano por Pedro Valero. Ahí estaremos viéndote, disfrutándote. Y muchísimas gracias por haber hablado esta mañana con nosotros hoy en Cadena Azul.
0: Bueno, gracias a vosotros y un saludo
1: Un placer
0: grande a todos
1: igualmente,
0: los
1: gracias.
0: oyentes. Adiós, adiós.
1: Bueno, pues ya lo saben, concierto del tenor lírico Pedro Atad, acompañado al piano por Tomás Atad, acompañado al piano por Pedro Valero, en el Aula de Cultura de la Fundación Caja Murcia, en la calle Pío XII, a partir de las 7 de la tarde, dentro de la Semana Cultural de las Amas de Casa. Allí podrán disfrutar de este fantástico concierto, esta gran voz y, por supuesto, de esos temas maravillosos que nos va a ofrecer. Hacemos una pequeña pausa y continuamos de buena mañana con más invitados.

0: Son las 10:40 minutos de la mañana. 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

0: Bueno, pues antes de entrar ahora en esta entrevista que tenemos a continuación en Cadena Azul, escuchamos la cuña que anuncia de alguna forma las fiestas de La Olla, y allí pues se encuentran Pedro José Ruiz, responsable también de un gran local en pleno centro del corazón de La Olla, como son los salones Antonia Navarro de La Olla. Pedro José, ¿qué tal? Buenos días.
1: Muy buenos días, ¿qué tal?
0: Pues encantado de saludarte. Como decimos, estamos ya en capilla, ¿no? Preparando las fiestas de La Olla.
1: Sí, es verdad que, bueno, precisamente este fin de semana pasado tuvimos ya un evento de un reencuentro de todas las generaciones que han ido pasando por el Colegio Juan Navarro García de aquí de La Olla. Uh-huh. Y creemos, y fue lo que comentamos, que ya esto es el pistoletazo de salida para las fiestas de La Olla, para volver a coger un poquito esa dinámica de reencuentro, de volver a divertirnos, compartir y disfrutar un poquito de las fiestas de La Olla, así es.
0: Bueno, y dirán nuestros oyentes, vamos a ver, ¿de qué nos va a hablar Pedro José Ruiz? Pues nos va a hablar de algo que me parece súper interesante, súper importante, que es la presentación de un programa escolar sobre el consumo de frutas y hortalizas en centros escolares, ¿no, Pedro?
1: Así es.
0: Cuéntanos un poquito cómo surge esto, cómo lo planteáis.
1: Pues lo planteamos por medio de la Consejería de Agricultura de aquí de la región de Murcia. Ponen a disposición de nosotros como esos recursos para seguir fomentando la salud en los niños. Y no hay mejor garantía que una buena alimentación. Eso es una cosa que nosotros desde Colectividad de Antonia Navarro hemos llevado siempre por bandera. Y nosotros ahora aquí lo que tenemos que preocuparnos es porque esos niños reciban todo, para el momento del almuerzo, para ese momento del patio donde están los niños jugando y demás, todo lo que nuestros agricultores desde aquí de la región de Murcia tanto esfuerzo hacen para que al final nosotros tengamos un producto vital, que tenemos la huerta de Europa, y no es por casualidad, es porque tenemos un trabajo estupendo aquí en nuestros campos, en nuestros agricultores, y nosotros eso lo tenemos que trasladar directamente al niño. Por eso la campaña que hemos preparado ha sido del campo al patio, para que los niños tengan toda esa fruta saludable y que puedan seguir fomentando ese hábito saludable también de consumo responsable de la fruta, de la verdura, de la hortaliza, uh-huh, para que puedan tenerlo.
0: Bueno, y además con un vídeo súper súper simpático, ¿no? De frutas interactuando, ¿no? En el vídeo con los niños, con las personas, bueno, ahí se ve todo tipo de frutas. Y es cierto lo que tú dices, Pedro. Tenemos la despensa, la huerta de Europa, y hay que saber aprovecharla al máximo.
1: Totalmente. Nosotros ahí lo hemos hecho con nuestra marca Los Frutones, que es como esa manera de acercarnos también un poquito más a los niños con esas interacciones de las verduras y de la fruta. Le hemos puesto esos ojitos, le hemos puesto esos movimientos y demás para también acercarnos un poquito más a ellos. Uh-huh. En el programa de fruta, la verdad es que son más de 296 colegios los que tenemos en la región de Murcia. Tenemos más de 65.000 raciones son las que se van a repartir, y las frutas que vamos a repartir va a ser tomate cherry, plátano de Canarias. Vamos a tener albaricoque de cieza de toda la zona aquí en nuestra de la región de Murcia también. Vamos a tener melón, vamos a tener sandía, manzana. O sea, es verdad que va muy variado para que los niños puedan ir disfrutando de las diferentes frutas.
0: Bueno, estoy viendo que en la presentación de ese vídeo estuvo acompañándose también la consejera de Agricultura. Creo que la he visto por ahí, en Sara Rovira.
1: Sí, así es. Ella fue la que hizo la presentación, puso también en valor también tanto el esfuerzo que vamos a desempeñar nosotros como el que están haciendo nuestros agricultores todos los días. Y la verdad es que fue un momento de reunión también muy bueno para dar este pistoletazo de salida.
0: Uh-huh. Pedro, hay un dicho popular que yo no sé si estás de acuerdo tú con él o qué opinión tienes de que somos lo que comemos.
1: Totalmente. O sea, yo lo tengo claro. O sea, nosotros que nos venimos desempeñando este trabajo durante tantísimos años en los colegios y vemos que la alimentación es garantía de salud en todos los aspectos. Por eso incidimos tantísimo en la dieta mediterránea, en ese consumo de fruta, verdura, hortaliza, y que se haga todo de una manera razonable. No queremos prohibir nada, pero sabemos que tiene que tener un porcentaje cada uno de esos ingredientes y que tiene que saber que tiene que ir hacia los niños.
0: Bueno, y tiene que haber un equilibrio en el tema de consumir estos productos, porque claro, no podemos comer exclusivamente una cosa, y en eso tiene mucha experiencia Antonio Navarro. Vosotros a través del catering, bueno, servís a muchos colegios, a muchos espacios, y en eso bueno, tenéis muchísima experiencia como para comentarlo, cómo es el día a día, ¿no?, en estos centros educativos.
1: Claro, nosotros siempre hemos apostado por la dieta mediterránea. Creemos que es la que realmente funciona, donde cabe absolutamente de todo, pero como tú bien dices, siempre en un porcentaje y en un orden donde nosotros tengamos que ir midiendo realmente qué es lo que se va introduciendo. Por supuesto que cabe un dulce, cabe un bizcocho, cabe un embutido, pero ¿en qué proporción? Eso es lo que tenemos nosotros que medir. Al fin y al cabo, nosotros la estructura que tenemos ya desde hace muchísimos años aquí en la región de Murcia es la estructura del primer plato, que sea una ensalada variada, por supuesto con sus toppings, con su proteína, con sus diferentes ingredientes, y de segundo, un plato de guiso. Ese plato de guiso podrá ser un día un estofado de ternera, podrá ser un cocido, podrá ser un guiso de pescado o un plato de pasta, pero todas esas cosas se tienen que ir coordinando para que siempre vayan en la misma proporción, efectivamente.
0: Bueno, da gusto hablar contigo, Pedro José, porque bueno, innováis en los salones Antonio Navarro, innováis día a día, hacéis cosas nuevas. Es un lugar de referencia, como digo, en La Olla. Da gusto también hacer esta entrevista a las 11 menos 20, porque si la hacemos un poquito más tarde y me pillas con hambre, pues yo no sé qué hubiera podido pasar. Pero bueno, vive un buen momento, ¿no? Salones Antonio Navarro, hoy en día, todo lo que se le ha ganado gracias al esfuerzo, al trabajo de todo un equipo que hay de ti.
1: Sí, nosotros aquí en la empresa somos más de 1000 personas las que estamos trabajando a lo largo y ancho de la región de Murcia. Tenemos, como bien dices tú, este corazón, que son nuestros salones de celebraciones, donde ponemos en bandera la cocina tradicional, también típica de festividad y de encuentro. Y por supuesto también tenemos nuestro pulmón, que si el salón es Antonio Navarro, nuestro corazón, los pulmones, que es los que nos dan oxígeno siempre, son los colegios donde nosotros estamos, desde Yecla hasta Águila. Uh-huh. Trasladando esa dieta mediterránea, trasladando ese concepto de salud y, por supuesto, este proyecto de los frutones que se pone con el programa de consumo de frutas y hortalizas en los comedores escolares, donde vamos a llegar aún a más centros de los que nosotros ya estamos gestionando para precisamente seguir con esta marca.
0: Y ya por último, Pedro, ¿cómo se consiguen llegar a tantos lugares?
1: Pues como tú acabas de decir, con la gente que tenemos. Nosotros tenemos una gente maravillosa trabajando con nosotros, una gente súper implicada, saben perfectamente qué es lo que se tiene que hacer, se involucran. Los comedores escolares de la región de Murcia son casas. O sea, tenemos que entender que es donde los niños comparten, donde viven, donde se divierten, donde lloran y donde también tienen ese momento de reencuentro familiar que es la comida. Y eso tenemos que entenderlo siempre así. Nuestro personal, tanto de cocina como monitores, lo comparten también de esa misma manera.
0: Pues Pedro José Ruiz, pues felicitaros nuevamente a Salones Antonio Navarro por esas iniciativas que ayudan a mejorar nuestra calidad de vida. Gracias y ha sido todo un placer hablar contigo.
1: Muchísimas gracias a vosotros, como siempre.
0: Un saludo, gracias, un abrazo.
1: Gracias.
0: Bueno, pues ya lo saben. Yo me quedo con ese mensaje que nos lanzaba Pedro José Ruiz de Salones Antonio Navarro, esa campaña sobre el consumo de frutas y hortalizas en los centros educativos, en los desayunos, en las comidas, la importancia, ¿no?, que tiene el tomar una fruta, una hortaliza al día en nuestros menús diarios. Es importante. Tenemos una gran despensa, una dieta mediterránea única y hay que saber aprovecharla al máximo. Con música llegamos a las 11 de la mañana ya. Esta es la versión que hace Amaya Montero de aquel Chiquitita de ABBA que todo el mundo recuerda, seguro.

0: Son las 11 de la mañana. 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
1: Esto me gusta.
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8: Bueno, pues si ayer el tema estrella de Buena Mañana era la sanidad, hoy en los primeros minutos de Buena Mañana lo está haciendo el tema gastronómico y bueno, pues vamos a hablar precisamente de una entrega de premios, de galardones que tuvo lugar hace unos días en el Centro de Cualificación de Turística, una gala que incluyó también aperitivo, ambientación musical, también la animación del presentador Joaquín Guillén, y a la que asistieron tanto el secretario general de la Consejería de Agua, Agricultura, Ganadería y Pesca, Francisco González, como los directores generales del Instituto de Turismo, Juan Francisco Martínez, y de Industria Alimentaria y Asociacionismo Agrario, Fulgencio Pérez. Bueno, pues precisamente en esta gala clausura, pues resultó premiada la receta tallarín de calamar y limón berna en textura, que estuvo elaborada por el chef Germán Segura de Taberna La Cepa, precisamente de Lorca, que se ha proclamado un plato ganador de este evento, una iniciativa gastronómica que se ha desarrollado entre el 24 de abril al 17 de mayo, en el que participaron un total de 23 establecimientos de la región de Murcia. Pues vamos a saludar a Juan Francisco Torrente, que es el propietario, el gerente del restaurante La Cepa de Lorca. Juan Francisco, ¿qué tal? Buenos días.
9: Hola, buenos días.
8: Bueno, un placer saludarte a esta hora de la mañana. Bueno, sin duda importante, ¿no? El reconocimiento que recibe La Cepa y Lorca, su comarca, a través de vosotros en estos premios, ¿no?
9: Totalmente, súper agradecido y emocionado.
8: Bueno, la verdad que tiene buena pinta, ¿eh? La fotografía que estamos viendo, precisamente de ese plato ganador, de ese tallarín de calamar y limón berna, tiene muy buena pinta. ¿Cómo surge elaborar esto?
9: Bueno, pues buena pinta, como se dice, lo que entra por el ojo.
8: Sí.
9: Ya sabes, entonces la única manera es venir a probarla y verás cómo no te sorprenderá, te sorprenderá y no te defraudará. La tapa está buena, no. Lo siguiente, ¿qué te voy a decir yo? Y además lo ha reflejado que ha sido la ganadora.
8: Así no, es. Oye, ¿cómo se vivió ese momento exacto en el que pronunciaron el nombre de la cepa como ganadores?
9: Pues si te soy sincero, muy emocionante porque de los 27 restaurantes que hemos participado en toda la región de Murcia, que esto hay que destacarlo, que no es a nivel local, ha sido a nivel regional, ¿vale? Seleccionaron tres finalistas, ¿vale? El lunes pasado, cuando terminaron la jornada, el domingo, cuando terminaron la jornada, el lunes siguiente seleccionaron los tres finalistas. Y hasta el lunes siguiente, que fue antes de ayer, pues ya los tres nos presentamos a la final. Evidentemente, cuando te seleccionan tres, siempre pues es difícil dar un ganador de escala de menor a mayor. Siempre se empieza por el tercer premio, segundo y primero, ¿no? En este caso, a ser tres nada más, pues dieron el tercero. Evidentemente, nosotros no éramos. Y entonces solamente quedaba ya segundo y primero. Entonces, claro, no podía, porque a ver, ¿cómo lo hacía? Si decía el segundo, el primero ya se sabía quién era el ganador.
8: Evidente, evidente.
9: Y si decía el primero, el segundo se queda ahí como un poco apagado, ¿no? Entonces fue muy emotivo y nos tuvo ahí, Joaquín y yo, muy, muy, muy, nos tuvo ahí 10 minutos de incertidumbre, que estábamos todos, que nos temblaba, como se dice, que nos temblaba todo.
8: Claro, ahí llega el momento de a quién es la primera persona a la que llamaste, en quién pensaste, quién va a recibir el galardón. Claro, hay un trabajo de un equipo detrás y una etapa concentrada en horas de trabajo, ¿no?
9: Sí, por supuesto. Nosotros, nuestra forma de trabajar semanalmente, nos gusta elaborar platos fuera de carta, por ejemplo, como podría ser esto, no que esto haya coincidido con esta jornada gastronómica de Limón de Berna, sino que toda la semana nosotros a nuestros clientes le ofrecemos platos fuera de carta, que ahí es donde realmente los cocineros se sienten realizados, no solamente exclusivamente con la carta, la monotonía de rutina. Y bueno, y nosotros elaboramos platos que es que no te podría decir ni uno, porque lo elaboramos según nos llegan, o según vamos a trabajar esto, vamos a hacer esto, vamos a intentar hacer esto.
8: Y luego está también, Juan Francisco, lo que no se ven, ¿no? Por ejemplo, me refiero de que habría muchos ensayos, muchos intentos, hasta conseguir dar con el
9: correcto. Correcto, exactamente. Antes de nada, nosotros cuando elaboramos un plato, lo primero que hacemos es darle el visto bueno nosotros, ¿vale? Luego el cliente, evidentemente, aceptamos la opinión de todo el mundo, por supuesto, pero hasta que nosotros no vemos que el plato realmente está aceptable, está bien, redondo, cocinado todo, no le ofrecemos al cliente. Luego ya, una vez que elaboramos el plato, evidentemente vamos pidiendo la opinión del cliente. Y entonces ahí vemos nosotros realmente donde si el plato tiene aceptación o no tiene aceptación. ¿Me entiendes lo que te quiero decir?
8: Claro,
9: es fácil, porque al final si de 10 personas, por ejemplo, 8 te dicen que está muy bueno y 2 que no les gusta, pues como se dice, para gusto los colores. Pero sabemos que 8 personas han dicho que está muy bueno, por lo tanto el plato está bien.
8: Además, lo resaltaba, yo creo que en su intervención, ¿no?, el director del Instituto de Turismo, Juan Francisco, que además es lorquino, destacó, ¿no?, esa calidad, esa creatividad, ese nivel gastronómico que tiene la región de Murcia y ese trabajo sacrificado, ¿no? El trabajo de la hostelería es un trabajo muy sacrificado.
9: Uf, que te voy a decir, muchísimo. Muchísimo.
8: Muchísimas horas ahí, al pie del cañón, intentando dar lo mejor de sí, que los clientes se vayan contentos. Bueno, hay locales que buscan la vanguardia pura y otros que miman mucho la tradición. Vamos a hablar de La Cepa, del restaurante La Cepa. Desde sus comienzos hasta hoy, ¿qué se ha perseguido desde La Cepa? ¿Tú como gerente nos puedes contar un poquito algo sobre esto?
9: Uf. Que hemos conseguido un crecimiento año tras año y muy paulatino, pero muy bien. Ya te digo, es mi forma de gestionar el restaurante, a la cual los cocineros, gracias a Dios, a todos los que han pasado por aquí, se han sentido muy a gusto trabajando aquí, por eso, por la libertad que les doy, la forma de trabajar que tenemos. Hemos sido reconocidos en muchísimas jornadas gastronómicas a nivel regional y a nivel local. Vamos en representación de Lorca llevamos ya 3 años asistiendo a las gastronómicas tan importantes como San Sebastián, con 1001 sabores, de la región de Murcia, con el CCT. O sea, hemos estado en Fitur, en Madrid, y a nivel local, pues bueno, las jornadas gastronómicas que se hacen aquí, desde Hostelor, hemos ganado cantidad de premios, primero, segundo, tenemos como si ahora mismo me pilla, no sí, lo sé, pero que creo que son 8 o 9 reconocimientos de las jornadas gastronómicas locales que se hacen aquí en Lorca.
8: Bueno, dicen que ganar un premio es maravilloso, pero que al día siguiente la cocina se llena el doble, claro. ¿Cómo están reaccionando los clientes, siempre los nuevos comensales? Ya esta etapa ya se incluirá, ¿no?, dentro de lo que es el listado, ¿no?, de platos.
9: Sí. Pues sí, posiblemente, ya te digo, ha tenido grandísima aceptación, posiblemente la vamos a introducir en la carta, no te voy a decir cuándo, pero la vamos a introducir en la carta seguramente, y bueno, y hasta ahora mismo, pues sinceramente no te puedo decir cómo está siendo, porque yo, da la casualidad que nosotros cerramos lunes y martes, libramos por personaje, entonces arrancamos hoy miércoles a trabajar. Entonces ahora mismo no te puedo contestar la aceptación que está teniendo, pero la que ha tenido aquí atrás durante las 2 semanas que ha venido la gente a probarla y buscarla ha sido genial, muy bien.
8: Bueno, ¿dónde estáis situados para que la gente os ubique, en Juan Francisco?
9: Bueno, nosotros estamos en todo el pulmón del casco antiguo de Lorca, en todo el centro del casco antiguo de Lorca, lo que era la antigua Plaza Bastos, que ahora es Plaza Arcoíris. Y bueno, vamos a hacer ya 12 años, el 9 de junio, Día de la Región, haremos 12 años.
8: Fíjate.
9: O sea, abrimos en el 2014, vamos a hacer 12 años ya, el 9 de junio, 12 años aquí.
8: Bueno, y siempre te ha gustado el tema de la hostelería, Juan Francisco. ¿Cómo surge esto de...? Porque no hemos hablado de los comienzos, de ¿cómo surge dedicarte tú a la hostelería, a poner la cepa ahí en pleno corazón de Lorca?
9: Ajá. Bueno, los míos personales, pues yo te puedo decir que llevo cerca de 32 años lo que es en la hostelería, y particularmente aquí en el casco antiguo de Lorca. He pasado, digamos, por todos los sectores, cafetería, pub, y hasta que llega la restauración hace como unos 24, 25 años. Y la restauración es realmente lo que me motiva y me tira para adelante.
8: Vamos, que sabes, conoces muy bien el sector, y sabes de lo que estás hablando, y por supuesto una experiencia que corrobora todo.
9: Sí, sí, totalmente, no hay duda.
8: ¿Y si volvieras a nacer, volverías a dedicarte a ello?
9: Pues posiblemente sí. Sí, me gusta, porque yo lo llevo, es que me gusta, lo llevo desde pequeñín, lo típico cuando éramos estudiantes, todos te vas a la hostelería cuando quieres ganarte un durillo, para ser un poco independiente y tal. Yo estudié, hice mi carrera universitaria, y la verdad que le di un poco de disgusto a mis padres cuando le dije que me iba a dedicar a esto, pero realmente cuando ellos vieron que yo ya había montado mi propio establecimiento, mi propio local, mi propio, sin ayudas prácticamente de nadie, que lo había hecho yo todo, la verdad que mi padre tuvo unas palabras conmigo muy que nunca se me olvidará, y que se sentía muy agradecido. Y
8: eso es importante.
9: Y vida, las vueltas que te da la vida. Sí. Te crees que la endereza sobre un lado y luego se tuerce y se va para otro.
8: Pues nos alegra un montón que sea Lorca y que sea la CEPAN, restaurante La CEPAN, el ganador, ¿no?, de este reconocimiento, de este premio. Juan Francisco Torrente, un placer hablar contigo, un abrazo muy fuerte, y que el que no conozca la CEPA, que se pase por allí, que no se va a ir defraudado y que va a repetir. Muchas gracias, un abrazo muy fuerte. Enhorabuena.
9: Muchas gracias a vosotros. Gracias.
8: Hasta luego. Saludo. Bueno, que ha sido un placer dar esta noticia, compartir este premio, este reconocimiento entre tantos y tantos en restaurantes de la región. Bueno, la CEPA ganador de ese premio importante. Y muchos otros reconocimientos, como lo decía el propio Juan Francisco Torrente esta mañana en Cadena Azul. Seguimos, la mañana continúa. Tenemos más invitados, más cosas que contarles hoy.

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1: Pues seguimos a esta hora de la mañana rápidamente pues con más noticias que hacen referencia a muchos municipios de esta comarca, de la comarca del Guadalentín. Y antes de irnos a la publicidad, pues también nos hacemos eco de que el Partido Popular de Águilas no vota a favor de la mejora del parque de bomberos pese a la falta de medios y personal denunciada durante años. Como decimos, el Partido Popular de Águilas no vota a favor de esa mejora del parque de bomberos pese a la falta de medios. Es lo que ha manifestado también en un comunicado de prensa el Grupo Municipal Socialista en el Ayuntamiento de Águilas, que ha vuelto a llevar a pleno esa moción para exigir al gobierno regional mejoras urgentes en el parque de bomberos de Águilas ante la falta de avances y la preocupante situación que viven en cuanto al tema de vehículos y equipamiento. Los socialistas han lamentado la postura en este sentido que ha mantenido en este punto el Partido Popular, que ha votado en contra de ello. Una pequeña pausa y seguimos con más invitados de Buena Mañana en este miércoles 27 de mayo.

0: Son las 11 y 20 de la mañana. 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
5: Bueno, pues yo les decía que esta mañana, si ayer fue la sanidad, esta mañana la gastronomía forma parte de nuestro De Buena Mañana. Bueno, comenzábamos a las 10 y 20 hablando de música con Tomás Ataz, que es el tenor que nos va a acompañar esta noche en el Aula de Cultura de Caja Murcia, en la calle Pío XII, a partir de las 7 de la tarde, en esa semana cultural de las amas de casa de Lorca, que estará acompañado al piano por Pedro Valero y que van a ofrecer un concierto de música lírica. Luego nos íbamos hasta los salones Antonia Navarro en La Olla para hablar con Pedro José Ruiz sobre esa campaña de promoción de las verduras y las hortalizas que llevan a cabo también en colegios, y también hablábamos con el propietario del restaurante La Cepa, con Juan Francisco Torrente, que ha ganado pues un reconocimiento, una etapa importante entre 23 establecimientos de la región de Murcia. Pues seguimos hablando de eventos gastronómicos, porque esta noche, si no pasa nada, que no va a pasar, a las 9, el director general del Instituto de Turismo, Juan Francisco Martínez, tiene previsto desplazarse a Lorca, que por cierto es lorquino, a la inauguración del evento gastronómico y musical de Burgerland Lorca. Bueno, Juan Gris, le tenemos al teléfono, es el responsable de este evento. Juan, ¿qué tal? Buenos días.
6: Hola, buenos días y muchísimas gracias a De Buena Mañana y a la cadena por hacerse eco de la noticia.
5: Bueno, como no puede ser de otra forma, para eso estamos, para informar a nuestros oyentes que llegan, que tienen la hora contada ya. ¿Cómo se vive esto en estas horas previas a la inauguración?
6: Bien, bien, bien, sí. Cuando siempre decimos que cuando llega el día de la inauguración está ya todo hecho, así que son los días previos donde más ajetreo hay. Ahora ya está todo lo que tenemos previsto hacer está ya sobre la pista y solamente queda disfrutarlo.
5: Bueno, ¿qué nos puedes contar para entrar en materia? ¿Qué nos puedes contar del Burgerland que hoy se inaugura la Noël Lorca en la explanada de la
6: base? Pues además de, por supuesto, de que sea un festival gastronómico, has comentado antes que además se desplaza en este caso Juan Francisco Martínez, director de turismo de la región de Murcia, lorquino, y desde aquí también pues trasladarle un agradecimiento siempre porque, bueno, sentimos el apoyo del sello Mil y Un Sabores, de hecho es un sello que nos acompaña dentro de este festival. Porque, como bien se sabe, estas hamburguesas, no, la diferenciación respecto a otros festivales es que ponemos, empujamos y bueno, creemos en el producto murciano dentro de estas tendencias de festivales gastronómicos. Podremos encontrar desde hamburguesas que llevan miel de barranda, chato murciano, queso de la zarcillera, pimentón, en fin, unas elaboraciones por chefs de toda España, que llegan aquí con una propuesta gastronómica en base a esas hamburguesas que podrá votar el público para ver cuál es la favorita, pero cuyo denominador común es que como mínimo tendrá un ingrediente de nuestra región.
5: Bueno, efectivamente, tú lo has dicho, las mejores hamburguesas, actuaciones, incluso en directo, musicales, y el orgullo, como tú dices, de contar con esos productos de la región de Murcia. Bueno, se vive con intensidad, todo.
6: Sí, sí, así es. Y como bien has dicho, además, no solamente es un festival gastronómico, sino que decimos que es el mejor festival de burger y música en directo, porque entre diferentes DJs, algunos incluso de reconocidas salas de Murcia, como Black Tag, que viene Jonathan Castillo, tenemos un tributo a Estopa el viernes, y el que es el considerado el mejor tributo a Extremoduro que tiene España, que es Agila, que estará aquí en Lorca el próximo sábado a las 10 de la noche. Uh-huh. Y junto a eso, pues una serie de actividades para hacer que sea un evento pues para todas las edades, que es lo bonito también del evento. Aquí tienen cabida desde los niños hasta los más mayores. Incluso el sábado por la tarde también una prueba deportiva, que haremos una social run para que durante 5 kilómetros, a un ritmo muy suave, conoceremos muchísimos rincones de Lorca al trote. Pues nada, para hacer hueco para esa hamburguesa, esa merecida hamburguesa cuando terminemos.
5: Bueno, yo la verdad que tengo todos los detalles aquí, bueno, de todos, todas al menos deben incluir al menos un ingrediente local, como uh-huh. el chato murciano, que eso es con denominación de origen, crespillos. Uh-huh. Creo que las hamburguesas también, esto es importante, van a ser creadas exclusivamente para la ocasión.
6: Sí, correcto. Ya que el año pasado iniciamos todo en Lorca, hemos dejado que durante un año haya otras ciudades de la región de Murcia donde se ha desplazado el festival pudiesen repetir esa hamburguesa, pero aquí, como ya ha pasado ese ciclo, ese año, buscamos que, o hemos puesto como norma que todos se presenten con una nueva variedad de hamburguesa. Nada, si alguien de aquí ha estado en otros festivales o en Águilas, donde también ha ido este burger, las hamburguesas que se presentan desde hoy son totalmente nuevas, de nueva elaboración.
5: Bueno, y luego, pues tú ya lo has dicho, actuaciones musicales, los mejores uh-huh. DJs, ese tributo a Estopan, en un evento que además cuenta con el respaldo de las instituciones y las empresas locales, que esto también es importante. Tú destacabas la marca Mil y Un Sabores, región de Murcia.
6: Sí, bueno, contamos desde Mil y Un Sabores, como bien has dicho, también patrocinadores como Estrella de Levante, que se suma este año a los eventos que estamos desarrollando, administraciones públicas desde el Ayuntamiento, Cámara de Comercio, Hostelor. En definitiva, pues bueno, nosotros lo que está detrás de esto es la asociación Nacho Life, que lo que buscamos es ser un punto de unión y transversal para desarrollar eventos en Lorca. Y sí, lo recaudado, como también la gente sabe, sirve para seguir desarrollando nuevas actividades culturales en Lorca y cada vez pues de mayor calidad.
5: Bueno, tú lo decías en la presentación junto a Maite Martínez, ¿no? Que es un formato importante, ya que, bueno, pues se trata del tema de la innovación a la hora de fabricar un producto. Y bueno, y concretamente van a tener oportunidad de probarlos entre el 27 y el 31 de mayo. O sea que vais a estar desde hoy y hasta el fin de semana.
6: Exactamente, desde hoy que arrancan los fogones de la Food Truck hasta el próximo domingo, pues la gente podrá venir, probar las hamburguesas y como hay 12 elaboraciones diferentes de hamburguesas, podrá votarlas además en el QR que habrá habilitado dentro del recinto y bueno, pues cada día podrá probar diferentes hamburguesas con el grupo de amigos, con la familia, con quien quiera y votar por cuál es la favorita y todo eso pues en un entorno de donde tiene cabida desde el deporte hasta la música en directo.
5: ¿Cuántos puestos hay instalados?
6: Tenemos 12 food truck que son las que compiten directamente por la hamburguesa, más un postre dulce, que ellos no compiten, pero bueno, que siempre viene con nosotros en ruta para dar ese toque dulce. Son 12 elaboraciones totalmente diferentes. Cada chef ha desarrollado la suya según una propuesta, según un ingrediente de la región de Murcia. Y nada, pues lo que esperamos es que la gente disfrute mucho, que el año pasado se juntaron más de 25.000 personas durante todos los días que se desarrolló el evento y este año pues también esperamos movilizar de esta forma a la gente. Y como digo, pues que sea un festival bonito para todo el mundo y que se consiga recaudar por lo suficiente para seguir manteniendo los otros años y además pues que siga creciendo en calidad.
5: Ojalá, yo creo que lo vaya a conseguir, ¿eh? Bueno, pues esta noche a partir de las 9, ahí nos vemos en la explanada de la Merced. Juan, un placer hablar contigo.
6: El placer es nuestro y, como siempre, muchísimas gracias de verdad por haceros eco de todo lo que pasa aquí en Lorca y nada, ser un altavoz más a todo lo que intentamos hacer desde aquí.
5: Un abrazo, Juan, gracias.
6: Un abrazo, chao.
5: Pues ya lo saben, esta noche la cita es la explanada de la Merced, donde se va a desarrollar ese evento del que hablábamos, de Burger Land, con Juan Gris como protagonista. Ahí estará el director general de turismo de la comunidad autónoma inaugurando a las 9 y que podrán ser visitados hasta el próximo día 31 de mayo. O sea que tienen días por delante para disfrutar de las mejores hamburguesas preparadas para la ocasión y de la música en directo, como bien nos comentaba Juan Gris.

0: Son las 11 y 40 minutos de la mañana. 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
5: Pues seguimos, la mañana continúa, vamos ya camino de las 12 del mediodía. La verdad que se nos está pasando la mañana hoy bastante, bastante rápido. Bueno, una mañana en la cual, la concejal de Desarrollo Local del Ayuntamiento de Lorca, Rosa Medina, ha anunciado proyectos de renaturalización del Calvario Viejo y vamos a hablar enseguida de ello. También el concejal de Cultura, Santiago Parra, ha presentado un nuevo evento taurino que se va a celebrar en Lorca y también hablaremos de ello. Y a esta hora, el alcalde Fulgencio Gil está presentando la gala del Día de la Región de Murcia, que por cierto este año la celebramos en Lorca. Bueno, la primera rueda de prensa ha sido la de la concejal del Mayor, Maite Martínez. A las 9 y cuarto de la mañana presentaba una nueva iniciativa de la Fundación Integra Digital que va a tener lugar este miércoles y este jueves, o sea, arranca hoy, y en la que, bueno, pues ha estado acompañada por 120 mayores formándose dentro de lo que es el mundo de las nuevas tecnologías. Maite, ¿qué tal? Buenos días.
6: Hola, buenos días, ¿cómo estáis?
5: Pues muy bien, quiere decirse que esto ha empezado hoy.
6: Esta mañana a las 9 ha empezado, con 100 mayores en el Centro Cívico Francisco Méndez, en las dos plantas, porque había que vamos, no han venido más mayores porque ya no cabían, ¿vale? Y son unas jornadas durante toda la mañana, tanto hoy miércoles hasta la 1:30, como mañana jueves también hasta la 1:30, ¿vale? De una aplicación que se llama Aplícate, de la Fundación Integra, que está una subvención con fondos europeos. Y la verdad es que nosotros, pues me refiero a la Concejalía del Mayor por supuesto al Ayuntamiento, que ya sabes que para nosotros, para el alcalde Fulgencio Gil, los mayores son una prioridad, pues cada vez que hay algo, en este caso es para trabajar de forma sencilla las nuevas tecnologías, pues los mayores pues los hemos convocado y enseguida nos responden. También hemos traído un autobús con mayores de Puria, de Aguaderas, de La Hoya, de Almendricor, ¿vale? Porque, bueno, pues al final es trabajar un poco más todo el tema de seguridad en las redes y con los dispositivos móviles, ¿vale? También, por supuesto, siempre empiezan con el tema del WhatsApp y también con un conocimiento más general del móvil, que al final siempre llevamos el móvil en la mano, y para ellos pues les viene súper bien que les hagamos talleres de todo tipo, porque además lo recuerdan, lo vuelven a gestionar. También es para hacer muchas gestiones desde el móvil, incluso pedir la cita telefónica, la cita del médico, con Hacienda, cualquier cosa, pues se les ayuda durante 2 mañanas, ¿vale? A que se vuelvan pues eso, a recordar todo ese tipo de tecnologías, que al final lo que hacen es que ellos se sientan integrados dentro de este mundo de tecnología que cada vez nos invade más a todos. Y además les viene bien, como dicen, no, si nos viene bien, hicimos otro curso hace unos meses, que también lo hicimos nosotros, pero les viene bien porque lo vuelvan a recordar, también les sirve para la memoria, y al final lo que hacemos es, pues eso, tenerlos totalmente conectados y dentro de la sociedad.
5: Es verdad, es cierto, y además se mantienen en contacto, ¿no?, con el mundo, con esa realidad virtual, ¿no?
6: Claro, porque al final no es solo trabajar el tema del WhatsApp y la tecnología y de los dispositivos que tengan como ordenadores o tablets, sino que al final es que ayudamos a que estén hasta más conectados con sus familias, con sus nietos, cuando hacen videoconferencias, cuando hablan por WhatsApp con sus nietos, con sus sobrinos, con sus hijos. Y al final también incluso combatimos la soledad no deseada, y además, por supuesto, también hacemos que tengan, pues eso, una mejor calidad de vida, porque al final estás conectado y conectado de buena manera, porque como digo, todos estos talleres están adaptados a ellos, están adaptados para que desde el cariño, desde la paciencia, de todo, hacemos que ellos se integren cada vez más con todas las nuevas tecnologías.
5: Maite, ¿hay alguna anécdota simpática, cariñosa, no sé, que hayas podido vivir in situ en el local?
6: A ver, pues en el local esta mañana, cuando estábamos hablando, porque hemos cortado un poquillo para hacer la rueda de prensa y hablar con ellos, ¿vale? Pues hay algunos que dicen, yo ya lo he hecho, pero a mí me viene bien porque no me acuerdo de nada, no me acuerdo de nada. Que va, sí se acuerdan. Lo que pasa es que se piensan que no se acuerdan. Lo que pasa es que cuando, con todos estos cursos, ¿vale?, pues les refrescan. También hay uno de los talleres que tiene, por ejemplo, es de protección de la seguridad. Tú sabes que muchas veces nos llegan SMS y nos llevan cosas que a lo mejor tú te metes y no tienes ni que meterte, más que nada por la seguridad de tu dispositivo, ¿vale? Entonces, todo eso es importante para ellos y les gusta, porque al final manejar herramientas de este tipo, pues para todos... Si yo estoy a punto de quedarme, total, Juan, total, claro, yo he dicho, claro, si pudiera, claro, me quedaba, claro. Es que yo sé que aprendo de todo, es que al final...
5: Y que no está de más, ¿eh? Que muchas veces, incluso los que tenemos una edad... Bueno, que no somos tan mayores, sí. Pero que nos viene bien, que no todos lo sabemos, ¿eh?
6: No, yo lo he dicho en serio, yo
5: muchas veces que cojo el móvil y muchas veces no sé para qué sirve una aplicación, para qué sirve otra, cómo tengo que hacerlo, o sea que no solamente los mayores.
6: Pues igual que yo, por eso ellos están encantados, porque al final, como tú dices, pues se les enseña, además, como ya te digo, son todos los talleres son adaptados a ellos, ¿vale? Y bueno, también le hemos puesto un desayuno, tanto hoy como mañana, pues mitad de mañana, porque como son jornadas completas de 5 horas durante los 2 días seguidos, son los mismos, por cierto, y además podemos, haremos más, porque nosotros lo que queremos es que ellos, como además, como siempre tenemos por parte de ellos una buena acogida, además también quería decir desde aquí que también tengo que dar las gracias a todos los familiares que animan a todas estas personas mayores con esa juventud acumulada a que se apunten a todo este tipo de talleres, porque además les distrae, sociabilizan, aprenden y al final se sienten pues conectados con la vida, conectados al final con la vida.
5: Totalmente.
6: Y además, nosotros siempre de la Concejalía del Mayor y del Ayuntamiento de Lorca abogamos por este tipo de talleres, de este tipo de jornadas, porque al final lo que hacemos es una ciudad cada vez más inclusiva con el tema de las tecnologías, porque al final tienes que estar en las tecnologías porque ese es el momento que nos ha tocado ahora. Incluso fíjate, Juan, que estas mamás que iban a ver también iban a tocar temas de inteligencia artificial. Que tú sabes que la inteligencia artificial está ahí,
5: está ahí.
6: En alza. Así que muy bien.
5: Bueno, pues Maite, ha sido un placer hablar contigo, dar cuenta de esta actividad sobre nuevas tecnologías para nuestros mayores, tanto hoy como mañana. Y esta noche, por cierto, nos vemos también, no te pregunto sobre ello, pero sí me gustaría que invitaras, ¿no?, como responsable del área de comercio y hostelería. Esta noche tenemos, lo hablaba hace un momento con Juan Gris, el Burger Land.
6: El Burger Land a las 9 se va
5: en
6: a inaugurar.
5: La Merced, tenemos que estar ahí hasta el domingo.
6: Sí, sí, porque apostamos, por supuesto, también por este tipo de eventos que al final hacen que se muevan esas sinergias económicas, tanto de hostelería como de comercio, como de sociabilización de la gente con la temperatura que encima de esto tenemos la suerte de tener en Lorca, pues... vienen, como sabéis, sobre ruedas, una de las mejores hamburguesas que hay a nivel nacional, sí, que incluyen también pues productos lorquinos como el crepillo, el pimentón, cosas nuestras, lorquinos y murcianos, perdón. Sí, lorquinos y murcianos.
5: Ya nos lo contaba Juan Gris, y además conciertos en directo, el DJ, tributo a Estopa.
6: Efectivamente, o sea que... con conciertos en directo, con cerveza Estrella Levante, porque lo digo porque hubo una queja el año pasado y entonces se ha modificado y se ha puesto Estrella Levante, que a nosotros nos gusta la Estrella Levante, pero con conciertos en directo y con un ambiente para todas las familias. Cuando el año pasado se hizo, fue un éxito.
5: Total.
6: Yo creo que fuimos todos.
5: Más de 25.000 personas, me contaba Juan Gris, que se dieron cita.
6: Sí. Es que estuvo genial y por eso siempre vamos a apostar desde el Ayuntamiento también en colaborar con ellos, porque creo que son activaciones sociales y que mueven, ya te digo, pues a toda Lorca, y que efectivamente la agenda de eventos de Lorca está muy llena.
5: Está viva, está viva.
6: Y está viva y hace que al final esté viva Lorca y que se muevan todas esas sinergias económicas, que al final se queda el dinero en Lorca y luego repercute en nosotros mismos, genera empleo también, genera economía, genera economía circular, genera, yo lo diré, hostelería, sí, comercio. Sí, sí.
5: Bueno, yo es que lo decía esta mañana, Lorca está más viva que nunca, tenemos esa campaña que ha llevado a cabo los salones Antonio Navarro del consumo de frutas, verduras y hortalizas en los colegios. Tenemos al restaurante La Cepa, que ha conseguido un premio importante en el casco histórico.
6: Están muy contentos y nosotros estamos muy contentos también con el premio que le han dado a nivel regional entre un montón de participantes, creo que eran casi 35 participantes de toda la región de Murcia, y que se llevan el premio Juanfra de La Cepa y todo su equipo, para nosotros es magnífico, lógicamente.
5: Y el 9 de junio vamos a estar en el punto de mira regional, porque esta mañana está presentando el alcalde la gala del Día de la Región, o sea que Lorca está más viva y más viva que nunca.
6: Eso es así, y nadie puede decirlo contrario.
5: Un montón. Maite, concejal, un placer, como siempre, hablar con
6: igualmente,
5: usted.
6: Juan. Gracias. Siempre es un placer hablar con usted. Me dice que usted, digo de usted, ¿eh?
5: Un saludo, gracias.
6: Un abrazo. Igualmente. Adiós, buenos días.
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5: Las palabras de Maite Martínez, concejal del área del mayor de comercio y hostelería, que tan amablemente nos atiende siempre con esa simpatía, esa naturalidad a través del teléfono, cosa que nos alegra un montón hablar con ella cada mañana, que la requerimos. Aquí está con nosotros.

Ahí estaba esa lluvia directa al corazón que nos dejaba Maná, el grupo mexicano que nos han recordado una de sus grandes canciones, grandes éxitos en este álbum recopilatorio de grandes temas y que por supuesto nos sitúan ya a pocos minutos ya de la última hora de la mañana. Llegar a las 12 del mediodía, esto es de Buena Mañana, pendientes de todo lo que va llegando a nuestra redacción para contárselo a ustedes aquí en Cadena Azul, y vamos a continuar con música, con esa niña que llora en todas las fiestas, no sabemos el porqué, en La Oreja de Van Gogh nos trae esta historia y llegamos a la publicidad con ella.

0: Son las 12 del mediodía. 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

0: Las 12 ya del mediodía, 3 minutos. Enseguida vamos a ir a Totanang. Desde allí nos llega también información a esta hora de la mañana, pero seguimos en Lorca. Seguimos a esta hora de la mañana en Lorca, donde esta mañana también a las 10 el concejal de Izquierda Unida, Pedro Sousa, ha ofrecido pues una rueda de prensa, concretamente en la zona del barrio de San Juan, en la calle de las Minas. Allí los vecinos parecen ser que están algo molestos, no sabemos el porqué, pero nos lo cuenta el propio Pedro Sousa, que está al teléfono y que se ha hecho eco de esta denuncia vecinal. Pedro, ¿qué tal? Buenos días.
1: Muy buenos días.
0: Calle de las Minas, casco histórico, barrio de San Juan. ¿Qué le ocurre a los vecinos de esta zona? ¿Qué está pasando ahí?
1: Bueno, vamos a ver, cuando los vecinos ven ruedas de prensa que tienen que ver con la insalubridad y con la dejadez que existe en los barrios altos, pues enseguida es como un efecto boomerang que nos llaman, y nos llaman de todos sitios. Acabo de bajar ahora mismo también de la barriada de San Pedro, donde hay un desastre muy grande con el tema de los adoquines y de las filtraciones que se están produciendo en la vivienda, y sobre todo el tema de la insalubridad. Allí hay contenedores en la barriada de San Pedro, donde son contenedores que se echa la basura y se retiran al cabo de semanas. Yo creo que eso a día de hoy no se puede producir, existan los moradores que existan en los barrios altos. Y esta mañana, pues concretamente, pues fue después de la rueda de prensa que dimos en el barrio San Cristóbal, en Calvario Viejo, cuando nos llamaron vecinos de la barriada de San Juan, pues para denunciar la ladera que da vista a donde se va a celebrar el Burger de esta semana, en la explanada de urbanismo, y bueno, pues allí nos hemos personado una vez más, porque bueno, para comprobar in situ, de dar veracidad a los hechos que ellos relatan, ¿no? No solamente de los bichos que están saliendo de aquella ladera, sino del estado de abandono de un solar que es de propiedad y titularidad privada, que ya tendría que estar expropiado hace ya muchos años y haber dado cabida a un espacio verde, porque allí no se va a construir nada, es una ladera con un pronunciamiento vertical muy grande que no sirve para construir. Y nosotros pues lo que entendemos es que aquí hay que dar una solución. Incluso ha habido gente que ha estado ingresada en la UCI porque ha caído por esa ladera. Yo creo que a todo esto hay que dar una solución, sobre todo de seguridad, de establecer las vallas que sean pertinentes y sobre todo de limpieza, ¿no? Y luego hay una cuestión que nosotros planteamos, dado que ahí está la muralla, todo el recinto muy amurallado, la parte de arriba se está arreglando también la iglesia de San Juan con fondos del Estado, del Gobierno de la Nación, y nosotros entendemos que esta zona tiene que tener un tratamiento de fachadas, porque así se contempló en su momento en el Plan Pival, que nació hace más de 20 años, concretamente 23 años, creo que fue cuando murió una familia en la calle Cruz de Sol, y con ese motivo nació un propósito, pues bueno, con un acuerdo de todos los grupos municipales que conformábamos parte del ayuntamiento, de que había que actuar en los barrios altos. Pues bueno, hay cosas que no se han hecho, como es rehabilitar casas y fachadas, eliminar ruinas peligrosas, eliminar impactos visuales, como es el caso de lo que denunciamos esta mañana, y crear zonas verdes y espacios libres, y generar lugares de encuentro vecinal. Pero bueno, todo esto parece ser que no va con este ayuntamiento, y lo único que nos dedicamos en aquel momento es a meter la infraestructura para soterrar los cables, que no se ha soterrado ni uno, o sea, no se le ha dado instrucciones a las empresas tanto de telefonía como de electricidad de que soterren el cableado, que para eso hemos provisto unas infraestructuras soterradas, sino que pusimos adoquines, y en los adoquines lo que están provocando es graves perjuicios a las viviendas de los barrios altos. Pues bueno, a todo esto es lo que nosotros estamos entendiendo de que se hizo en aquel momento, que se hizo negocio, lo hizo la empresa que nos vendió los adoquines, que era, por cierto, del pueblo de la señora Muñoz, de Yolanda Muñoz, uh-huh, que era entonces consejera de Obras Públicas de la Comunidad Autónoma. Pero aquí nosotros no estamos viendo de que se haya atendido lo importante, y es tener los barrios altos limpios, de tenerlos en condiciones, de haberlos integrados al patrimonio histórico que tenemos, como es el caso de las murallas. Y no se puede dar el caso de que estemos viendo ahí esa ladera que parece, pues bueno, pues tercermundista, ¿no? Yo creo que todo esto tiene que tener una solución. Vamos a llevar una moción al próximo pleno, nos hemos comprometido con los vecinos y sobre todo pues para dar cumplimiento al plan de calidad del paisaje, porque aquí en el 2015 se hizo un plan de calidad del paisaje que eso costó un pastón. Y aquí los planes se hacen, nos gastamos la pasta en ellos, pero nunca se llevan a cabo. O sea, estamos regalando el dinero, que aquel plan fue un buen plan, pero lo que hay que hacer es actuar sobre él y no guardarlo en un cajón y obviarlo y no utilizarlo. Yo creo que Lorca merece que los políticos que están en el poder, ahora son Vox y el Partido Popular, desarrollen los planes que para eso se hacen. Y además es que lo hicieron ellos. Uh-huh. Y por ahí hemos ido esta mañana, denunciando estas cuestiones.
0: Efectivamente, hay una normativa sobre el tema de la calidad del paisaje en que se habla de un plan de regeneración de los barrios altos que empezarían primero por limpiar esa imagen.
1: Uh-huh. No, hombre, es el tema que nosotros pretendemos profundizar y lo vamos a debatir en el pleno y vamos a sacar pues todos los planes que hemos llevado a cabo, desde el PIVAL, el URBAN, el BEI, el plan de calidad del paisaje. O sea, nos hemos gastado una cantidad ingente de dinero en desarrollar planes, pero realmente no los hemos aplicado a nuestra ciudad y lógicamente pues tenemos este dial de despropósito que día a día tenemos que estar denunciando a instancias de los vecinos.
0: Pues ahí está dicho. Gracias, concejal, por atendernos una vez más, Pedro Sosa, por darnos cuenta de esta rueda de prensa y veremos en qué acaba todo, en la evolución de esta moción que presentarán al pleno. Muchas gracias.
1: Nada, seguiremos como Quijotes en luchando contra molinos de viento. Muchas gracias.
0: Un abrazo, gracias. Hasta luego, buenos días. Pedro Sosa, concejal de Izquierda Unida, que a las 10 habla de esta denuncia vecinal en el barrio de San Juan, concretamente a la altura de la calle Cepán, sobre esa situación, esos solares o esa falta de limpieza del entorno de esta zona del casco histórico. Hablamos de más cuestiones. El Ayuntamiento de Lorca va a realizar hoy miércoles y mañana jueves un tratamiento fitosanitario en distintas zonas verdes de la ciudad para combatir el pulgón en el arbolado. Por tanto, se pone en conocimiento de todos los vecinos. Las actuaciones, como decimos, se van a desarrollar durante la noche del miércoles 27, o sea, a partir de esta noche al jueves 28 de mayo. Se van a intervenir sobre jacarandas, también diferentes especies y en distintos enclaves del casco urbano. Se recomienda a los vecinos extremar las precauciones durante el desarrollo de este tratamiento, manteniendo cerradas las ventanas de las viviendas próximas, evitando tender ropa en el exterior y retirando también animales domésticos, comederos y bebederos de terrazas, de patios y balcones. Como decimos, esto es lo que nos comunica el Ayuntamiento de Lorca a través de la Concejalía de Parques y Jardines, tratamiento contra la plaga del pulgón en el arbolado de Lorca en esta madrugada del miércoles 27 al jueves 28 de mayo, para que ustedes lo tengan en cuenta y tomen las precauciones oportunas.

0: Son las 12 y 20 minutos del mediodía. 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
1: Pues seguimos a esta hora, seguimos en De Buena Mañana, en la sintonía de Cadena Azul, con más cosas que contarles. Y antes de saludar a la próxima invitada, que ya la tenemos al teléfono, también comentarles algo a ustedes sobre la primera gala benéfica, que lleva por título Respira la Vida, que va a congregar precisamente mañana a multitud de instituciones, empresas y colectivos de la región de Murcia, desde diferentes puntos de la región, de esta comarca también. Pues van a desplazar, en este caso, a esa primera gala benéfica Respira Vida, que va a congregar a multitud de instituciones, empresas y colectivos de la región de Murcia, concretamente en el auditorio del Batel en Cartagena a las 7:30 de la tarde. Bueno, pues Respira Vida es un proyecto cuya recaudación irá destinada a ayudar, en este caso, a las familias que tienen algún problema oncológico. En este caso, bueno, habrá una cena cóctel de primer nivel diseñada por el reconocido chef Pablo Martínez del restaurante Esencia, ubicado en el Batel. Estarán representadas las empresas gastronómicas más importantes, en música en directo, y el Hospital Santa Lucía, que es el referente, atiende a más de 1.100 nuevos pacientes oncológicos cada año, que tienen que someterse a largas jornadas de espera, pruebas, consultas, tratamientos. Y bueno, pues esta iniciativa pionera será, pues, el primer espacio humanizado de acompañamiento oncológico financiado íntegramente por la ciudadanía en España, un lugar donde, bueno, los pacientes podrán estar junto a sus familiares. Bueno, pues esta primera gala benéfica Respira Vida tendrá lugar precisamente mañana en el auditorio del Batel a partir de las 7:30 de la tarde. Y hablamos en este caso de otra gala benéfica que nos pilla más cerca, en este caso la que organiza desde Totana a Famur, con su representante en Totana, un desfile solidario el viernes día 5 de junio a partir de las 10 de la noche en el Parque Municipal Marcos Ortiz de Totana. Pues habrá un desfile solidario a beneficio de Famur, que también toca precisamente el tema del cáncer, en este caso en los pequeños, el cáncer infantil. Rita Munuera representa a Famur en Totana desde mucho tiempo y bueno, la tenemos al teléfono. Rita, ¿qué tal? Buenos días.
2: Hola, buenos días, Juan.
1: Bueno, pues todo lo que sea ayudar a las familias, bienvenido sea, y más en un tema tan tan delicado, ¿no?, como es el tema del cáncer. Hablábamos hace un momento de esa gala solidaria en Cartagena mañana para pacientes oncológicos, pero hablamos ahora de pequeños que sin comerlo, sin beberlo, pues padecen el cáncer infantil.
2: Pues sí, Juan, por desgracia, pues a las familias que nos ha tocado vivir esa mala experiencia, pues estamos ahí apoyando a las otras familias que también pues están pasando por ese trance. Y ya está, y este desfile, pues Isabel Martínez, que es amiga mía, me dijo, dice, vamos a hacer algo, un desfile que tiene ella, tiene la tienda de modas de baño y ropa interior. Y entonces hace 12 años empezamos a hacer el primer desfile solidario a beneficio de AFAMUR. Todo un éxito. Este año es el décimo, pero no de años, sino de desfile, porque 2 años por la pandemia no se pudieron hacer y este año pues se va a volver a hacer y ya es el décimo ya. Pero encantado de hacerlo, Juan, lleva mucho trabajo, mucha gente colaborando, muchos modelos, tanto chicas como chicos, niños grandes, gente más adulta. O sea que esto es, vamos, impresionante, venía un desfile de estas características.
1: Rita, tú conoces muy bien a Famur, conoces a los profesionales que trabajan allí, conoces sus instalaciones, conoces la atención, ¿no?, que se presta a los más pequeños. ¿Qué nos puedes decir de ese equipo humano, con mayúscula, que trabaja el cáncer infantil, ¿no?
2: Sí. Bueno, AFAMUR es una asociación de familiares de niños con cáncer de aquí de la región de Murcia. AFAMUR está allí en el Hospital de Virgen de la Risaca, que es el hospital de referencia para tratar el cáncer infantil. Asociación, te digo, que trabajan, pues tenemos trabajando a un trabajador social, porque es necesario tener una persona que te ayude a la hora de tener que resolver papeles, si están los padres trabajando, siempre tiene que dejar uno de trabajar. Entonces, pues sabes las ayudas que hay, la manera que te pueden resolver, pues todo el papeleo. Luego tenemos dos psicólogas, que la psicología es muy importante para poder, diríamos, digerir lo que te viene encima, ¿vale? Y tenemos también educadores, que están ahí en el hospital, están siempre allí con los críos, trabajando con ellos, haciendo manualidades, haciendo cosas, una forma de distraerte un poco de lo que tienes encima, diríamos. También te digo que AFAMU, la psicóloga, es la única asociación que está allí en el hospital, que entran las psicólogas en las sesiones que hacen los médicos. Los médicos se reúnen todas las mañanas, hacen las sesiones de ver cómo está cada enfermo de los que están ingresados y de los que suelen venir al hospital de día, para poder tratar las psicólogas mejor a esas familias, tanto a los críos como a los padres y los familiares que están allí. Entonces, AFAMU hace un trabajo muy, muy importante. En caso de que se tengan que desplazar fuera, AFAMU se pone en contacto con otra asociación, porque AFAMU pertenece a la Asociación de Oncología Infantil, pero a nivel nacional. Entonces, claro, en cada región se llama de una manera. En este caso es AFAMU, en Valencia se llama una cosa. Entonces trabajan más o menos pues como trabajamos nosotros.
1: Bueno, yo veo que han colaborado muchísimos establecimientos del municipio de Totana en la cartelería, cosa que me alegra un montón de que haya esa solidaridad, ¿no?, entre el comercio del municipio de Totana a la hora de colaborar, porque todo lo que se ayuda a FAMUR es poco, necesitan tratamiento, necesitan maquinaria, necesitan, bueno, que muchas veces atender a familias que no pueden permitirse estar allí por su situación económica todos los días, al cuidado de los pequeños, estar con ellos. Todo esto lo hace AFAMUR. El desfile solidario, como decimos, es el viernes día 5 de junio. Será a las 10 de la noche en el Parque Municipal Marcos Ortiz. Bueno, está el desfile a cargo de Isabel Martínez de Lencería, que va a mostrar pues todo lo que es la moda, ¿no?, la colección ya para el verano, ¿no?, de este año 2026, con modelos que, bueno, que no son profesionales, o sí son profesionales, o hay de todo un poco.
2: Hay de todo un poco. Algunos ya, como están desde que empezamos a hacer desfiles, bueno, y luego ya son casi profesionales. Profesionales sí, viene una modelo que es de agradecer, que ya se enteró el primer año que hicimos el desfile y se ofreció porque tuvo una amiga que se puso mal, en fin, falleció, y entonces pues está ahí, está desde el principio
1: colaborando.
2: También bueno, quiero decir que aparte de desfilar, también hay actuaciones, el Jayuyo también actúan también ellos. Este año van a colaborar los Lecheros, porque hicieron un disco conmemorando su aniversario, no sé si eran 40 años de música que llevan, o 50, no me acuerdo ahora mismo. También va a actuar Feli y Leo, que actúan ellos en directo, van cantando, y entonces a la misma vez pues ya van haciendo los pases. Este año viene como colegio el Reina Sofía también a apoyar a esta causa, la Peña Elderar, y Baila Como Es también van a hacer un poco de exhibición de lo que hacen ellos de salsa y bachata.
1: Bueno, genial. Bueno, las actuaciones, por cierto, a quienes no conozcan en nuestra comarca al Jayuyo, bueno, pues es decir que es una chirigota con un gran sentido del humor, que además va a poner en escena probablemente su último espectáculo, Lo Mismo Ni Salgo, Los sí, Caracoles, los famosos caracoles que vimos. Bueno, la Peña Los Lecheros, bueno, llevan muchísima tradición musical en el municipio de Totana, han actuado también en otros lugares, y qué decir de Félix el Gato y de la fantástica voz de Leo. O sea que van a hacer las delicias de todos los que quieran acompañar el próximo día 5 de junio, que será viernes, este viernes no, el siguiente, en el Parque Municipal Marcos Ortiz, a partir de las 10 de la noche. Una gran velada para conocer la lencería, la moda de baño para este verano 2026, y al mismo tiempo para disfrutar, y al mismo tiempo para colaborar con una causa tan, tan solidaria y tan bonita como es ayudar a los niños que padecen cáncer. Entrada 5 euros, que eso no es nada, te tomas una tapa y una cerveza y ya te gastas 5 euros o sí, más.
2: O más, Juan, o más.
1: Y entonces 5 euros que bueno que se destina a esta buena causa. Bueno, Rita, vamos a hacer una invitación a toda la gente que nos escucha a asistir a este evento.
2: Pues sí, porque merece la pena venir, porque aparte de pasártelo bien, porque te lo pasas muy bien, porque es muy ameno, no lleva corte ni va todo seguido, entonces no sabes lo que viene detrás. te piensas que viene un pase de modelo, a lo mejor viene una actuación. Entonces es muy ameno, se pasan, son 2 horas lo que dura el en sí todo el espectáculo, porque es un espectáculo, aparte de desfile, es espectáculo. Simplemente valen 5 euros, se puede colaborar a fila cero también. Que 5 euros, como tú has dicho antes, que te lo gastas en nada, eso no supone nada. Y hay que ayudar a estas familias, hay que ayudar a FAMUS para que siga existiendo, para que puedan ayudar a esas familias, ¿eh? Y entonces, pues, decirle a todo el mundo que pueda colaborar, que ya está, que vengan, que se lo van a pasar bien. Va a haber también servicio de barra a cargo de la Peña de la Mantellina. Y ¿qué te iba a contar, Juan? Pues, ¿qué sabes tú? Porque has visto tú cómo funciona esto.
1: Yo llevo unos cuantos y la verdad es que se pasa muy bien y además se ayuda, se colabora. Y se necesita. Gracias, Rita Munuera, un placer hablar contigo como siempre. Lo iremos recordando para que nadie se olvide. Gracias por estar con nosotros en De Buena Mañana hoy.
2: Gracias a ti, Juan. Ya sabes que estamos.
1: Gracias, hasta luego.

Son las 12 y 40 minutos del mediodía. 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
1: Y vamos ya a Puerto Lumbreras, a esta hora de la mañana, ya del mediodía, casi llegando al final del programa. Lo comentábamos, bueno, en titulares sobre el Observatorio Astronómico del Cabezo de la Jara. Ha hablado en este caso la alcaldesa María Ángeles Túnez y ha presentado lo que es la programación precisamente de verano que va a tener lugar en el Observatorio Astronómico del Cabezo de la Jara y que incluye pues visitas guiadas y la observación precisamente de nuestra constelación. Bien, vamos como digo, a ocuparnos de ello a esta hora de la mañana. Vamos a hacernos eco de esta noticia. Primero, bueno, pues concretamente hablar de que el Observatorio Astronómico del Cabezo de la Jara contará con un completo programa de actividades para disfrutar del verano en esta localidad, en Puerto Lumbreras, y que será entre junio y septiembre. Tendrán lugar las denominadas Noche de Estrellas en el Cabezo de la Jara, Hotel Luna, el visionado del eclipse solar, la lluvia de estrellas el 12 de agosto, el canto al cielo o el Static Dance, que son espectáculos que se van a poner en marcha. Concretamente, la programación fue presentada, como decimos, por la alcaldesa de Puerto Lumbreras, María Ángeles de Túnez, y también la concejal de turismo, Toñi Navarro. La alcaldesa pues ha explicado que desde el Ayuntamiento de Puerto Lumbreras, a través de la concejalía de turismo, se pone en marcha pues ese completo programa de actividades que se puede consultar a través de la página web municipal, y todo con el objetivo de seguir ampliando esa oferta cultural que tiene el municipio. Si les parece, y como tenemos esas declaraciones, vamos a escuchar a la alcaldesa María Ángeles Túnez a hablar precisamente de este elenco de actividades que se van a preparar de cara a la época estival.
2: Desde el Ayuntamiento de Puerto Lumbreras, a través de la Concejalía de Turismo, ponemos en marcha un completo programa de actividades para disfrutar en nuestro Observatorio Astronómico Cabezo de la Jara este próximo verano. Desde junio a septiembre vuelven las Noches de Estrella en el Cabezo de la Jara, una experiencia astronómica guiada que celebraremos todos los miércoles y todos los sábados. Los días 27 y 28 de junio tendrá lugar Hola Luna, dos clases de yoga en sesión de tarde y de amanecer a cargo de Alejandra Estrada. Cabe destacar que este año, el día 12 de agosto, se vuelve más especial, pues al tradicional visionado de la lluvia de estrellas, una de las actividades más populares de nuestros veranos, se unirá el visionado del eclipse solar con gafas de sol homologadas y actividades extraordinarias. El 29 de agosto tendrá lugar la segunda edición de Cantos al Cielo, un festival con una experiencia sonora ambiental que incluye conciertos y voces en un marco incomparable como es nuestro observatorio. Y el programa concluirá el día 26 de septiembre con la actividad Static Dance, bailando al atardecer en el Cabezo de la Jara, donde los participantes bailarán y conectarán con el paisaje mediante el movimiento. Desde el consistorio seguimos trabajando en la creación de nuevas ofertas culturales con las que continuar dinamizando la oferta de ocio y cultura de Puerto Lumbreras, y siendo el Observatorio Astronómico Cabezo de la Jara uno de los espacios más importantes y únicos de los que disfrutar con esta completa programación que organizamos en colaboración con la Agrupación Astronómica de Murcia, la Asociación Yoga y Cielo, a quienes un año más agradecemos su participación.
1: Las palabras de la alcaldesa María Ángeles Túnez, que ha hablado precisamente de ese programa del Observatorio Astronómico del Cabezo de la Jara y que próximamente será presentado desde el Gobierno Regional, desde la Comunidad Autónoma, con más información, ampliando la información que nos acaba de ofrecer la propia alcaldesa.

Ahí estaba la música de Amaia Montero con este tema de Tulipán. Bueno, vamos a cerrar ya luego nuestro tiempo de radio. Llega el final de Buena Mañana. Hoy también protagonista de la actualidad informativa en la región de Murcia, el que fue primer rector de la Universidad Politécnica de Cartagena, Juan Ramón Medina Precioso, también en su momento consejero de Educación, que va a ofrecer una conferencia titulada Recuerdos personales de la Fundación de la Universidad Politécnica, en este caso será hoy miércoles 27 de mayo a las 7:30 de la tarde en el Salón de Grados de la Escuela Técnica Superior de Ingeniería Agronómica, situada en el Paseo Alfonso 13 de la casa, frente a la Casa de la Juventud. Bueno, pues un acto que está organizado por Mesa por Cartagena, con la colaboración también de la Universidad Politécnica, y la presentación correrá a cargo de Tomás Martínez Pagán. Queríamos hablar con Juan Ramón Medina Precioso, ha sido imposible porque va en carretera, no hay bastante comunicación, no hay buena comunicación, y bueno, pues lo dejaremos para mañana, a ver qué nos cuenta, si podemos hablar con él a través del teléfono sobre esta conferencia que pronunciará esta tarde. Nos tenemos que despedir porque, como digo, no hay tiempo para más. Gracias sobre todo por estar ahí, por escucharnos, y mañana continuamos contándoles la actualidad del día aquí en la sintonía de Cadena Azul. Hasta mañana.

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1: Muy buenos días, amigos oyentes, muy buenos días. Bienvenido, como siempre, hasta nuestra sintonía. Ya saben que estamos en el 107.0, dos dial, donde nos pueden escuchar perfectamente y nosotros vamos a ofrecerle lo nuestro, la copla. Pero antes, la publicidad, como todas las mañanas, pues nos habla un poquito. Vamos con ella.
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1: 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Vamos a comenzar, y lo hacemos hoy con nuestra lorchina, Rosa María Luján, nos va a traer Amo a la Copla, y es que ella ama la copla, sin lugar a duda, es su amor, el amor es la copla. Copla es el amor de todas las que lo cantan y de todos los que la cantan. Pues Rosa María Luján, Amo a la copla. Ahí está.

Ahí estaba Amo la Copla, Rosa María Luján, y es que la copla. Vamos ahora nosotros con Enrique Montoya, es el trovador de la copla, sin lugar a dudas fue el trovador de la copla, y nos trae un tema preciosísimo de Rafael de León y Juan Solano, Señorita. Y es que esta señorita le dio el forma, era una señorita que esperaba el amor de su vida y que nunca llegó, Pero bueno, es bonita la letra, es bonita la música y es bonito como lo canta Enrique Montoya, el trovador de la copla. Pues ahí está, Señorita, Enrique Montoya.

Señorita, señorita, señorita, qué maravilla, qué maravilla de canción, qué maravilla de tema. Y el trovador de la copla, Enrique Montoya, nos traía este bonito tema. Vamos ahora con Margarita Sánchez. Margarita Sánchez fue una madrileña, murió hace unos años, que cantaba la copla, pero distinta, como se cantaba la copla en los años 40, 50, 60, que era cuando ella cantaba. Y la llevaban de segundona siempre. Lola Flores llevaba de segundona, era la figura segunda que llevaba siempre. Lola Flores llevaba mucho a Margarita Sánchez. Nos trae Paso Doble, Te Quiero, un tema muy conocido. Pues Paso Doble, Te Quiero, la voz de Margarita Sánchez.

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1: 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Bueno, pues continuamos. Vamos ahora con Marujita Díaz, que nos trae Soldadito Español. Yo, como siempre, le mando un saludo grato a toda mi gente, a la gente que siempre me escucha, ¿no? A la del barrio San Cristóbal, como es mi patrón de las inyecciones, o al barrio de San Juan, o de Santa María, o de San... o también el de San Pedro, y a mi barrio del Calvario. No le digo que no, al Calvario, que también nos escuchan todos los días. Para mí un saludo muy grato, y a la relojería Garzán. A todos ellos, con Marujita Díaz, y con este Soldadito Español. Más español no puede ser, ¿eh? Para el Marujita era muy española. Pues Soldadito Español, ahí está.

Ahí estaba ese soldadito español tan patriótico que nos traía Marujita Díaz y que nosotros hemos escuchado. Vamos ahora con un himno. Esto es un himno, ¿eh? Lo que vamos a escuchar es un himno ya y se quedó como un himno. Es una marcha canción que se le hizo a Antonio Molina para Esta voz es una mina, para esa película. Pues El minero. Vamos con ese minero, el minero en la voz de Antonio Molina y que es, como dije, es un himno ya y lo recordamos con todo el cariño del mundo, Antonio, y a este minero.

Un himno, como dije, esta marcha canción es un himno que la canta. Yo, es que fregando la casa y al ritmo del chollo y minero, tanta ta, y ya, bueno, uno frega mejor la casa, ¿no? Y cocina mejor en la cocina y está uno. Esta musiquita la anima mucho, ¿no? Anima mucho. Vamos ahora con Rosita Ferrer, una mujer catalana, pero cantando la copla maravillosamente bien. Todavía vive, tiene una escuela puesta en Madrid de canción española y ella da clase todavía, pues muy mayor, pero todavía da clase, pues con sus 87, parece que tiene 87 años. Ya no canta, pero sí da clase. Pues vamos a recordar a Rosita Ferrer, torero de España. Pues nada, torero de España, Rosita Ferrer.

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1: 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Nosotros nos vamos, ¿no da tiempo más? No, nos vamos a ir con Pepe Marchena, hoy para los más flamencos, nos vamos a ir con los flamenquitos, con los que le gustan el flamenco de verdad. Nos va a traer una copla de Federico García Lorca, Los Cuatro Muleros, casi nada. Pues esa copla de Federico García Lorca, Los Cuatro Muleros, él la cantó como nadie. Así que vamos con él, la guitarra de Manolo Tien y su voz, la voz de Pepe Marchena. Nada más. Hasta mañana, que estaremos aquí, como siempre. Muy buenos días a todos. Hasta mañana. Muy buenos días.
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0: Son las 13 horas y 30 minutos.
1: Una y media de la tarde.
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1: Nuevo horario para tirar la basura en Lorca. En otoño e invierno se adelanta a las 17:30 horas. El Ayuntamiento de Lorca ha actualizado el horario para depositar la basura doméstica tras un proceso de escucha ciudadana, con especial atención a las necesidades planteadas por las personas mayores, con el objetivo de facilitar el uso del servicio en las épocas con menos luz y temperaturas más bajas. A partir de esta medida, en otoño e invierno, del 22 de septiembre al 19 de marzo, la basura doméstica podrá depositarse de 17:30 a 23:00 horas, adelantándose respecto a su horario anterior. En primavera y verano, del 20 de marzo al 21 de septiembre, se mantiene el horario habitual, de 20:00 a 23:00 horas. El concejal de Limusa, Juan Miguel Bayonas, ha indicado que el nuevo horario responde a las demandas trasladadas por la ciudadanía y a un trabajo previo de evaluación con vecinos de diferentes edades y zonas del municipio. Asimismo, se recuerda que el depósito en los contenedores de envases, papel, cartón y vidrio, recogida selectiva, no está sujeto a limitaciones horarias, aunque sí el biorresiduo, contenedor
2: este
1: marrón.
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1: Vamos, listo. Salud, muchachos. 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
2: Estoy bien, estoy guay.

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2: Dente, con la punta hacia arriba, sube desde Malkuth hacia Keter, la corona, y con la punta hacia abajo, desciende hacia Malkuth. El hombre impuro es el triángulo hacia abajo, el hombre en lo material, y el hombre que encuentra a su Dios es el triángulo hacia abajo y hacia arriba.
3: En ese árbol de la vida de los sefirotes que podemos encontrar en la Kábala, ¿no?
2: Claro.
3: Bien, nos vamos al 7, que sería la representación del el ciclo, ¿no?, en sí.
2: El ciclo de lo que se desarrolla, por ejemplo, en lo material, es el número del magisterio, el número del hombre que ha completado su ciclo de aprendizaje. Son ciclos que se pueden repetir uno tras otro y que cada vez que se encierran, lo cierran. Son siete los infiernos y los cielos, los infiernos del Dante. Los cielos son siete. Casi todo lo que es siete tiene que ver con el ciclo. Por eso los días de la semana también son siete y que es un elemento natural.
3: Porque
2: lo diferenciamos del ciclo general, global, de la creación completa, que está representado por el 10, el 1 con el 0.
3: Nos vamos, George, ya vamos acabando al 8, que sería la representación, el primer giro hacia la espiritualidad de la Tierra al cielo, ¿no?
2: Sí, sería qué interesante este concepto, que es muy bueno porque se ve en las catedrales góticas y románicas también, cuando en estas torres que son cuadradas, que parten del cuadrado, el número 4, ¿sabes?, que son cúbicas, uh-huh, en la parte superior se convierten en octogonales, ¿no? Uh-huh. Octogonales. Uh-huh. Entonces, el 8, que también está representado, y muy representado en el mundo árabe, por un cuadrado que parece estar girando sobre otro, ¿sabes?, un cuadrado superpuesto sobre otro con desfasado, ¿no?, uh-huh, que tiene ocho puntas, ¿no?, una estrella de 8 puntas, representa a esa intención que tiene la materia. Recordemos que el 4 es lo material, cuando tiene la intención de convertirse, de ir otra vez hacia el círculo, que es la representación de lo divino, del universo espiritual, y entonces ¿qué hace? Intenta girar, ¿vale? Ese primer giro, que es el número 8, es el que está representado en la torre de las catedrales románicas como un intento de lo material en convertirse en espiritual, la primera impregnación de lo espiritual en lo material.
3: El eterno retorno.
2: El intento de regresar, y por eso está hacia arriba, hacia el cielo. Muchos lo definen como el purgatorio. Uh-huh. También lo definen con el purgatorio junto con los triforios, que son las áreas que están intermedias entre el suelo y el techo de una catedral como la de Chartres.
3: Se ha utilizado el 8 para infinidad de cosas. Es más, Fernando Católico, creo recordar, los amigos andaluces, los sevillanos, por ejemplo, lo sabrán muy bien con el tema del no madeja do, que dijo Fernando Católico. El no madeja do era una expresión que utilizaba de forma simbólica, ¿verdad? El 8
2: sí,
3: tumbado, ¿no? Ahí como si fuera una madeja, ¿no?
2: Así es. El símbolo del infinito.
3: ¿Sí? Eso es, el eterno retorno. Nos vamos al 9. ¿Es el hombre consagrado hacia caballero o el maestro también?
2: El maestro, es que el maestro tiene varios números. Tiene el 7 y el 8 y el 9. Porque en realidad el magisterio es un cierre de ciclo, pero después continúa cultivándose hacia intentar volver a su universo espiritual, el hombre. Y cuando ese 8 agrega un punto central, que es ni más ni menos que el hombre creado, y ese hombre recibe esa influencia de lo espiritual en el medio material, en él, en el hombre, es un hombre perfeccionado. Y eso representa el 9.
3: Estamos en el 10, que es un poco lo que antes tú comentabas entre el 1 y el 0, que une el todo con la nada absoluta.
2: Así es. Eso cierra, claro, el ciclo de la creación completa.
3: Eso es. Nos vamos ya. Nos hemos saltado. Bueno, el 11 sería entonces la suma de...
2: El 11 no es un número muy mágico. ¿No? No se usa mucho entre números mágicos.
3: Porque es un número maestro, pero no es mágico.
2: No es un número mágico el 11. Quiero decirte que en esta conversación no tiene mucha magia. Tiene otras aplicaciones más prácticas.
3: Correcto.
2: Realmente no. Del 10 pasamos rápidamente al 12, porque es el número siguiente.
3: Vamos al 12.
2: Y por eso el 12 es tan, ¿sabes?, que es tan representativo, porque los 12 apóstoles, los 12 meses del año. La gente ha buscado siempre...
3: Las 12 tribus de Israel.
2: Pasar su vida en el 12, claro. Entonces es un número que se ha aplicado con mucho simbolismo. Mira, si te decía que el 8 es el número que representa el primer giro del círculo hacia la espiritualidad, de lo material hacia lo espiritual, del cuadrado hacia el círculo, el 12 es el siguiente giro, un siguiente nivel. ¿vale? Son, en lugar de el cuadrado girando una vez sobre otro cuadrado, es dos veces. Es otro giro más. Son 12 puntas. Representan las 12 propiedades del tiempo y del espacio, las 12 dimensiones.
3: ¿Lo de cuadrar el círculo, qué significaría, George?
2: Pues esa es la antigua expresión alquímica de conseguir que lo espiritual y lo material se unan. Uh-huh. Y estamos hablando de eso, ¿eh? Porque una de las formas de conseguir la circularidad del cuadrado, que sería más adecuado cuando queremos hablar de volver, porque la cuadratura del círculo es cómo expresas lo espiritual, digamos, ese paso de energía a materia. Esto tiene muchísimas aplicaciones. Estamos hablando incluso de Big Bang, estamos hablando desde el concepto de que se forma energía en materia y cuáles son las fórmulas para comprenderlo desde el punto de vista de los símbolos. Estamos hablando de cosas muy complejas.
3: Déjame ya que acabe con el número 13, que representa el ojo de Horus, la forma en que te ve Dios, ¿no?
2: El número 13 es un número tan conflictivo, porque no es que traiga mala suerte, sino que representa... Viste que cuando comenzamos hablábamos de que la Shekinah es esa luz que hace que el Creador se refleje en un espejo. Uh-huh. Pues el 13 representa al que te ve del otro lado del espejo. Representa ese ojo que te ve del otro lado. Y la pregunta es, ¿quién mira a quién? ¿Es el Dios al hombre o es el hombre a Dios?
3: Me ha encantado Josh Wenbauer, doctor, médico, neurofisiólogo y criminalista forense, autor de este fantástico libro La Dama de Chartres, de Cogno Ediciones. Hablar contigo un día más en este tu programa, George. De verdad que sí, siempre es un placer encontrar gente de tu valía.
2: Muchísimas gracias, Pedro. No, si no, yo hago lo que puedo. La valía es tuya y del programa, realmente, que hacéis unas cosas originalísimas y muy buenas allí.
3: Bueno, pues vamos a seguir nutriéndonos de especialistas de la talla de nuestro buen amigo Josh Wenbauer, hoy, mañana y siempre que él nos lo permita. Doctor, mil gracias.
2: Gracias a vosotros y muy buenas noches a todos vuestros oyentes.
3: Ha sido un verdadero maestro esta noche en Luces en la Oscuridad.
2: Muchas gracias.
3: Buenas noches. Buenas noches.

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0: cine y las películas de Hollywood han ofrecido casi siempre una visión deformada de los nativos norteamericanos. Una de sus tribus, los Sioux, ha sido retratada en la gran pantalla como el gran enemigo de los colonos y del ejército estadounidense. Conocidos como los indios de las llanuras, los Sioux fueron sufriendo poco a poco el recorte de sus tierras como consecuencia de la llegada masiva del hombre blanco y de la implantación del ferrocarril, por lo que se vieron obligados a abandonar su hogar y acabar malviviendo en pequeñas reservas. Para conocer el origen de esta tribu norteamericana, sus costumbres y las circunstancias que la obligaron a vivir recluida en las reservas estadounidenses, tenemos esta noche con nosotros al doctor David Martínez Fiol, profesor de Geografía e Historia. Doctor David Martínez, muy buenas noches.
1: Muy buenas noches.
0: Bienvenido, profesor. Para empezar, David, ¿crees que los medios de comunicación y más concretamente el cine ha ofrecido en general una imagen positiva y fidedigna de los nativos norteamericanos, especialmente del pueblo Sioux?
1: Bueno, depende de las épocas de la historia del cine, en concreto de Hollywood, ¿no? Digamos que los primeros 70 años del siglo XX, la imagen del pueblo indio es una imagen más bien negativa, vistos como sanguinarios, enemigos del pueblo norteamericano, de los estadounidenses en concreto, y a partir sobre todo de los años 60, con el cambio generacional de Hollywood, que aparecen los directores procedentes de la televisión un poco más progresistas, pues esta visión del indio así salvaje, ¿no? Uh-huh. Cambia para más bien dar toda una visión más bien opuesta, en la cual pues el indio ya es un ser civilizado, incluso que tiene unos valores positivos enfrentados a los valores negativos del hombre blanco. De hecho, el hombre blanco empezaría a parecer un poco mal, ¿no? Comparado con los indios.
0: David, si te parece, vamos a situar históricamente a nuestros oyentes para entender mejor quiénes fueron los Sioux. ¿El nombre de Sioux era su verdadero nombre o originariamente tenían otro como tribu?
1: El nombre de Sioux aparece de un término francés que deriva en la expresión Sioux, ¿no? Ellos en realidad son conocidos por los diferentes nombres de las zonas donde se encuentran. Nos encontramos que existen los Sioux Lakotas, Nakotas, Dakotas, que serían fundamentalmente los tres grandes pueblos, por llamarlos así, que integrarían el pueblo Sioux, ¿no? Dentro incluso de los Dakotas, de los Lakotas y en los Nakotas existen todavía toda una serie de nombres que a veces confundimos como si fueran grandes tribus, pero son pueblos o subpueblos dentro de lo que serían las tres grandes familias Sioux.
0: Uh-huh. Hablas de esas tres grandes familias, los Dakota, los Nakota y los Lakota, pero quiero entender que la palabra en sí significa el pueblo de las siete luces o fuegos.
1: Exacto. Sí.
0: ¿Y cada grupo tenía una lengua o una realidad cultural diferente o todos iban a...?
1: Lo que sería el tronco común lingüístico, ¿no? Como he dicho, sería común, ¿no? Lo que sí que existen es, dependiendo de la zona donde se ubicaban cada uno de estas tres grandes referentes de los Sioux, nos encontramos culturas económicas y sociales diferentes. Es decir, tendríamos algunos de estos pueblos que se dedicarían estrictamente a la horticultura, serían agrícolas, ¿no? Ante la imagen esta que tenemos siempre de pueblo cazador, etcétera, etcétera. Y luego sí que habría otro sector que estaría dedicado a la caza. Entonces, una de las paradojas, ¿no? Que surgiría con el pueblo Sioux es que se le identifica, sobre todo en el aspecto de pueblo cazador, e identificado además con la cultura del caballo, cuando resulta que ellos en realidad, el animal que serviría como medio de transporte inicialmente hasta el siglo XVIII sería el perro. Pero resulta que en realidad es la aparición, sobre todo de los españoles, la introducción de los españoles, introducen el caballo. Y entonces en los intercambios comerciales que se establecen entre los Sioux y los españoles y posteriormente también con los franceses, porque están muy próximos a ellos, ¿no? Por la zona del Canadá, ellos introducen el caballo y sustituyen el perro por el caballo. Y entonces es la imagen posterior a partir del siglo XVIII que nos queda como pueblo aquello vinculado al caballo, etcétera, etcétera, que nos ha quedado. Pero previamente el desconocimiento del caballo por parte de ellos era notable.
0: El caballo ellos no lo conocieron hasta el siglo XVIII, entonces.
1: De una manera masiva. Es decir, claro, cuando los españoles introducen a los caballos dentro de la zona de las grandes llanuras, en los intercambios comerciales, ellos empiezan a adquirir caballos. Algunos, claro, como no tienen tampoco, en algún caso, una conciencia estabularia del animal, es decir, de montarles granjas y todo esto, ¿verdad? Se expanden los caballos, crean sus propios grupos, y luego ellos en libertad los van recogiendo, y sí que empieza a haber un cierto concepto de la estabulación de los caballos. Pero es una cosa muy tardía, hay que decir, bueno, tardía en función de los siglos que llevaban los
0: siglos. Profesor Martínez David, ¿cuándo llegaron los primeros colonos a intentar colonizar las Américas?
1: A ver, en concreto, si estamos hablando de lo que serían los indios de Norteamérica, los españoles, digamos, llegarían por el sur, a lo que sería California, Nuevo México, que formaría parte del virreinato que luego formarían aquello México y todos los territorios de Centroamérica. Esto sería aproximadamente finales del siglo XVI, siglo XVII. Pero los españoles se quedarían básicamente en lo que ahora conocemos como el sur de los Estados Unidos, desde el estado de Florida hasta el estado de California. Posteriormente, a mediados del siglo XVII, aparecen los ingleses. Entonces los ingleses se quedarían sobre todo en la zona de la costa este. Claro, existe durante mucho periodo, ¿no?, hasta que entraríamos en lo que serían las películas propias que vemos en Hollywood, un periodo muy extenso, de siglo y medio, incluso dos siglos, en el que toda la zona central e incluso noroccidental de Norteamérica, los colonos no estarían. Otra cosa es la pretensión que ellos quieren dar de cómo hemos llegado, digamos que nos corresponde desde la costa este hasta la costa oeste. Pero en realidad todo lo que sería el proceso de reconocimiento geográfico de la zona, de los pueblos que existen, etcétera, etcétera, no se lleva un conocimiento de este estilo hasta que entramos en el siglo XIX. Existen contactos de tipo económico, comercial con los indios, pero no una intención de momento de ocuparlos, ¿no?
0: Lo que vemos en las películas de cowboys, de Sioux, Cheyennes, conflictos, el típico cowboy montado a caballo con sus pistolas, y eso hace siglo y medio atrás.
1: Exacto, siglo XIX. Y fundamentalmente a partir de 1830, 1800, yo creo que una fecha clave es 1848, es decir, es un momento que, por ejemplo, en Europa hay grandes crisis políticas, hay las revoluciones liberales y democráticas del 48, hay las hambrunas irlandesas, y eso provoca una emigración bastante importante hacia la costa este de los ya existentes Estados Unidos. Y entonces, claro, los Estados Unidos son simplemente la costa este y algunos territorios hacia el sur. Pero entonces toda esta excedente población que está llegando de Europa hay que irlo resituando hacia algún sitio, y el gobierno de la Unión de los Estados Unidos lo que considera es que debe llevarlos, ¿no?, a zonas que pretende colonizar, que nadie quiere ir porque están los indios, pero que enviar esa población puede servir de punta de lanza para establecer un proceso de colonización más extenso, ¿no?, que es la idea que tiene en realidad el gobierno de la Unión de crear un estado, una república imperial que fuera desde la costa este hasta la costa oeste.
0: No obstante, creo que en este trasiego, en esta inmigración y en esta captación de terrenos, creo que hubieron dos factores importantes, dos compañías importantes. Antes hablabas del ferrocarril, ¿no? La que salía de oeste hacia el este y la del este hacia el oeste, y las dos luchando para conseguir mayor paradas y andenes, porque eran territorios para cada compañía, ¿no?
1: Exacto, la Union Pacific y la Western Pacific. Claro, pero de hecho es un proyecto de una gran ambición económica por parte de empresas privadas, pero en la cual también está interesado el gobierno de los Estados Unidos. Y el ferrocarril, de hecho, no es una gran novedad estratégica y política, porque ya la habían pensado incluso los británicos, que es los británicos, los italianos, los alemanes a la hora de unificarse en Europa, ¿no? pero es la de utilizar los medios de transporte como medios, como mecanismos de crear una gran nación. Y entonces aquí, claro, evidentemente el ferrocarril tenía que unir una gran nación pensada por los blancos y para los blancos, pero no estrictamente para los indios. Como mínimo, si era para los indios, para que estos tuvieran un papel pasivo. Pero evidentemente, claro, los indios no iban a tener un papel pasivo en esta pretensión del gobierno de los Estados Unidos.
0: Yo me imagino a los indios autóctonos de la zona, ¿verdad?, viendo que venían aquellas gentes con sus caballos, sus rifles, cosas que ellos iban pues con arcos y flechas, ¿verdad?, con pocos caballos, intentando pues masacrar todas las poblaciones de indios. ¿A cuántos indios llegaron a liquidar?
1: Pues podemos hablar de varios millones, porque en la actualidad se habla de que queda 1 millón de indios vinculados todos ellos a las reservas, y evidentemente no había una población masiva, pero podemos pensar alrededor de unos 20 millones. Es decir,
0: ¿20 millones de indios americanos?
1: Sí.
0: ¿Cuánto tiempo?
1: ¿En cuánto tiempo? Pues podríamos hablar en un par de siglos. La mayor parte, fundamentalmente, se producirían en el siglo XIX. Hay que tener en cuenta, sobre todo, que cuando estamos hablando de... Porque no hay que hacer una idea, voy a matizar. Es decir, lo que sería el exterminio del pueblo indio es un exterminio que no solo es armado, sino que, claro, las condiciones de vida en las cuales el gobierno de los Estados Unidos los va dejando por las reservas, incluso aquellos que no se integran en las reservas. Claro, el contacto con enfermedades que no eran las propias del continente americano, traídas por los propios europeos, porque evidentemente los forjadores de los Estados Unidos son de origen europeo, es decir, no son americanos nativos. Entonces aquí el impacto demográfico de la colonización no es solo estrictamente militar, sino que es también de tipo sanitario, por ejemplo.
0: No es tanto, David, estamos hablando que eso ocurrió hace 150 años, que no es tanto. Si nos ponemos a pensar, que pueden haber tres generaciones de abuelos. Nuestros bisabuelos vivieron, por ejemplo, podrían haber vivido una cosa así.
1: Sí, es que para entendernos, Toro Sentado y Nube Roja mueren uno a finales del siglo XIX y el otro muere a principios del siglo XX, 1909, quiero decir.
0: No obstante, qué explosión hacia la tecnología de lo que es hoy Estados Unidos a lo que era hace 150 años nada.
1: Sí, sí, evidentemente. Hay una imagen muy gráfica, que es el final de la película La conquista del oeste, con un título también muy gráfico, sí, que dirigía John Ford, Henry Hathaway y George Stevens, que intenta ser un gran cuadro fílmico sobre lo que sería la creación de los Estados Unidos. Y en este sentido empieza la película con aquello, enseñando un territorio ocupado por los indios, pero que ellos consideran los colonos, que se ha de ocupar para crear una gran nación, como dicen ellos. Y las últimas imágenes es con frases más o menos textuales, el narrador dice: para crear esta gran nación, y de golpe y porrazo aparecen unas imágenes de autopistas, grandes ciudades, etcétera, etcétera, ¿no? En este sentido, evidentemente, todo el proceso de la colonización lo que acabó produciendo es la desaparición cultural y política de la población india y la concreción, digamos, de una sociedad moderna, como la podemos entender en la actualidad, una sociedad urbana, etcétera, de predominio blanco.
0: David, se habla de los Sioux, de los Cheyennes, de todos estos tribus y grupos. ¿Tienen algo que ver, algún tipo de reminiscencia estas tribus con los mayas, con los aztecas, con los toltecas, con los olmecas? O
1: no, digamos que...
0: ¿Son descendientes de ellos?
1: No, es decir, culturalmente hay que situarnos geográficamente en lo que es el continente americano. El continente americano es un continente muy vasto. Es como plantearnos.
0: Permíteme, sí. Perdóname, lo digo porque Se dice que por el estrecho de Bering, cuanto antes los continentes estaban más cerca, ¿verdad? Hace muchos años atrás, por los rasgos asiáticos que se desprende de las tribus, ¿verdad? Que desde el punto de vista hasta que parece que las facciones sean como muy mongólicas, ¿no? De tema de Asia, ¿no? Que pasaron por ahí, por el estrecho de Bering, y fueron bajando y fueron situándose y ocupando territorios donde ya vivía gente, pero que fueron ocupando además aquellos territorios. Por eso te digo que no sé si en esa peregrinación se mezclaron, no se mezclaron, si eran autóctonos ya de la zona, se venían de fuera.
1: El proceso es un proceso externo en el cual, a través del estrecho de Bering, llega a esta población. De la misma manera, pero para entendernos, una cosa es el origen migratorio procedente de Asia y otra cosa es el proceso de diversidad cultural que estos diferentes pueblos a lo largo de, no ya de siglos, sino de miles de años, ¿no?, van concatenando. Por decirlo de una manera, es como cuando hablamos del origen del hombre que genera y procedente de Asia, y otra cosa es el proceso de diversidad cultural que estos diferentes pueblos a lo largo de, no ya de siglos, sino de miles de años, ¿no?, van concatenando. Por decirlo de una manera, es como cuando hablamos del origen del hombre que genera, proviene de África, y al atravesar lo que sería la zona de la península egipcia, etcétera, etcétera, y el paso a Europa, pues digamos que tenemos un origen común, pero posteriormente.
0: El choque que tuvieron los españoles con los indígenas en su tiempo, cuando llegaron ahí no a descubrir, sino a colonizar las Américas, ¿fue el mismo choque que podrían tener los sioux, por ejemplo, con los colonos que venían de la vieja Europa?
1: Es un choque similar, es decir,
0: ¿los veían como dioses? ¿O veían como que venía el hombre blanco, que venía a quitarles cosas y que era malo ya de por sí?
1: No, es decir, a ver, lo que hay a la llegada del europeo, en general, las poblaciones indígenas, digamos que el recibimiento es de todo tipo, es decir, los hay que se malfían, los hay que no se malfían, dentro de la población indígena los hay que no tienen ningún interés en comerciar, los hay que consideran que puede ser interesante e incluso beneficioso para ellos, ¿no? Habría que entender, sí, claro, la literatura aquello oficial europea tradicional plantea al indígena como alguien desprovisto de cultura, inocente, que se puede dejar engañar, ¿no? Pero no es exactamente el caso, es decir, ellos tienen unas estructuras políticas sólidas para lo que es su situación, su lugar, ¿no? Y a partir de aquí piensan también como estadistas. Lo que pasa es que, claro, su concepto del estadismo no es el concepto que pueden tener los europeos, ¿no? Pero ellos, evidentemente, es decir, entre las propias naciones indias hay actividades comerciales, hay guerras por cuestiones comerciales, por controlar zonas donde un determinado producto o un determinado ganado
0: de caza, exacto, de pesca, ¿no?
1: Exacto, es decir, lo mismo que puede pasar con los europeos cuando se produce la guerra a los 30 años o cualquier cosa.
0: ¿Estos sioux del siglo XIX profesaban algún tipo de religión, David?
1: Ciertamente, para entendernos, por ejemplo, la pipa de la paz, ¿no?, que no es la pipa de la paz propiamente dicha, sino que era un concepto que habían interpretado a su manera los blancos, era una manera de estar siempre en contacto en una ceremonia en círculo, ¿no?, el conjunto del poblado, de la tribu, ¿no?, con sus dioses, ¿no? En este caso, el nombre al cual ellos se refería era Wakantanka, ¿no? Así nosotros siempre tenemos la idea de que es Manitú, etcétera, etcétera, pero no, en el caso de los sioux ellos hacen referencia a... No es un dios, es estrictamente como un gran espíritu incorpóreo, ¿no?, que le llaman Wakantanka. Y entonces, bueno, la pipa sagrada que en su día la mujer búfalo ternera blanca les, según la leyenda, les bajó del cielo, ¿no?, pues o apareció así sorprendentemente, les cedió, y se supone que además esa pipa sigue hasta la actualidad, ¿no?
0: David, Sioux, ¿qué quería decir?
1: Sioux significa...
0: ¿El hombre de la llanura o...?
1: No, en principio, según su lengua, hacía referencia a las serpientes, ¿no? Y fue un concepto que acuñaron los franceses, ¿no? Pero en realidad a ellos, propiamente dichos, ellos se conocían a sí mismos como los Lakotas.
0: Uh-huh. Asimismo, y por lo que muchos de nosotros hemos podido ver a través de la gran pantalla, estos indios americanos realizaban toda clase de ritos. Antes lo dábamos a conocer. ¿Qué motivos tenían para practicarlas?
1: A ver, ellos tenían lo que se denominaba una vida espiritual, ¿no? Entonces, esta vida, para ellos consideraban que todos los fenómenos de la naturaleza, el rayo, el trueno, la lluvia, el cielo, la naturaleza, era algo que no tenía explicación, y entonces ellos consideraban que era consecuencia de unos espíritus que actuaban beneficiosamente o negativamente según cómo ellos se conectaran, ¿no? Por regla general, los ritos de iniciación de los propios Sioux era un poco eremíticamente abandonaban la tribu, y cuando eran jóvenes se escondían por las colinas, y entonces cavaban un hoyo en la tierra, y se podían pasar pues bastantes días intentando entrar en conexión con el gran espíritu, ¿no? Entonces, en ese momento en que están aislados, es cuando se marca la vida del individuo, ¿no? Ellos, cuando volvían al poblado, se suponía que les había llegado el mensaje sobre si sería un gran guerrero, no sería un gran guerrero, uh-huh. si debía hacer todas las cosas al revés, como pasaba, por ejemplo, en la película de Pequeño Gran Hombre, que había un personaje indio, Sioux, que todo el rato iba cabalgando al revés, o cuando tenía que contestar, no contestaba así, ¿no? Se suponía que en esa actitud de estar consigo mismo es cuando, ya adolescente, el individuo Sioux aprendía o se le era reconocido cuál sería su función en el futuro.
0: David, ya que hablas de la gran pantalla, ¿cómo no mencionar aquella gran película, Un hombre llamado Caballo, donde aparece el rito denominado la danza del sol, ¿no? Uh-huh. ¿Nos podrías explicar en qué consiste exactamente ese tipo de danza o ese tipo de ritual?
1: Sí, forma parte de todo este ritual de iniciación que planteaba la sociedad Sioux. Lo que pasa es que en el caso de la danza del sol, para entendernos, era un ritual por el cual los propios Sioux querían demandar algo bueno para ellos, para sus familias, para su pueblo, al gran espíritu, ¿no? Es decir, es un poco como nosotros, ¿no? Como en nuestra tradición cristiana, pues cuando vamos a misa a pedir algún favor, ¿no? Uh-huh. Pues aquí pones una vela a un santo, a la Virgen. Pues en este caso la danza del sol tenía una función parecida. Lo que pasa es que, recordando las imágenes de un hombre llamado caballo, pues claro, la manera en que ofrecían y pedían ese favor, pues digamos, podía sorprender, ¿no? Porque ya sabemos que se ponían alrededor de un gran árbol donde se ataban una serie de cuerdas, las cuales por el otro extremo estaban los propios demandantes, que se hacían una pequeña incisión en los pechos, se ponían un pequeño hueso de búfalo, y entonces estaban durante 4 días danzando con pequeños descansos, pero en el cuarto día, para que la petición se hiciera especialmente efectiva, se dejaban caer de espaldas y se producía el arranque de los huesos de búfalo, que tal como era, les desgarraba la piel, ¿no? Y entonces en ese momento se entendía, ¿no?, que si la cosa se había realizado como debía ser, los favores demandados o lo que fuese, pues serían concedidos por el gran espíritu o por los espíritus que...
0: Por el gran Manitou.
1: Bueno, ellos, exactamente, el concepto Manitou, pues, estaría más hacia el sur, ¿no? Ellos hablaban de Wakantanka, ¿no?, del gran espíritu.
0: Uh-huh. Entiendo yo que el maestro de ceremonias sería el chamán.
1: Sí, entonces, la figura del chamán suele ser un personaje que estaría vinculado siempre a una familia, es decir, es un cargo, por decirlo de alguna manera, ¿no?, hereditario. Puede ser que...
0: Tanto hombre como mujer.
1: Sí, pero mayoritariamente eran, en lo que sería el pueblo Sioux, eran hombres, todo y que no había
0: la familia del chamán nacía solamente mujeres,
1: exactamente,
0: le tocaba a la mujer.
1: Exacto, pero preferentemente era, uh-huh. era un hombre, ¿no? Entonces el chamán era no tanto como un sacerdote, sino O como mínimo lo interpretaban así los sioux, es decir, no es tanto como un sacerdote como nosotros lo entendemos, sino como una especie de guía espiritual, el cual intenta aconsejar al conjunto de la población de la tribu sobre los caminos correctos e incorrectos, y es el que también aconseja sobre las diferentes ceremonias de iniciación, etcétera, etcétera, ¿no? Tanto de los hombres como de las mujeres.
0: El hombre medicina también, por otra parte, ¿no?
1: Exactamente, porque en principio es la persona que sabe de cuestiones espirituales, pero también sabe de cuestiones medicinales, ¿no? Entonces,
0: perdóname tú, David. ¿En algún momento este chamán llegó a ser también el jefe de la tribu?
1: No necesariamente, es decir, están bastante separadas las funciones, las atribuciones. Es decir, por un lado estarían los jefes guerreros, ¿no? Y ellos mismos, claro, en teoría, cuando siendo adolescente y formas parte de la familia que va dejando la herencia para ser el jefe guerrero, ellos también, los jefes guerreros, hacen su pequeña excursión eremítica para que se les sea ratificado si serán en su día los grandes guerreros que dirigirán la tribu, ¿no? Uh-huh. Y entonces los chamanes, por decirlo de una manera, también están como destinados o predestinados a que esa familia siempre marque la descendencia de...
0: ¿Iban a la guerra también ellos, los chamanes?
1: No, es decir, los chamanes lo que intentaban realizar es crear la coyuntura para la cual el proceso de la guerra fuese beneficioso. Entonces tenían sus diferentes ceremonias, etcétera, etcétera, pero ellos se encargaban, por decir una manera, de crear lo que sería el orden perfecto, ¿no? Y entonces, en este sentido, claro, la figura del chamán es muy preciada y no hay que arriesgarla para entenderla.
0: En este sentido, David, ¿cómo se organizaba el pueblo indio? ¿Tenía algún tipo de jerarquía o división por castas? ¿Existía el cargo denominado gran jefe, no? Eso sí, pero a partir de ahí, ¿qué venía?
1: Entonces, era más o menos relativamente simple. Es decir, había el gran jefe, había, en otro orden de cosas, el chamán como jefe espiritual, luego tendríamos la casta de los guerreros, y luego tendríamos, tendríamos en otro orden de cosas, ¿no?, las mujeres y los niños, ¿no? Entonces, en este sentido, digamos que era una estructura relativamente sencilla, por decirlo de alguna manera, ¿no? Sería aproximadamente esta.
0: ¿Cargo hereditario, el de gran jefe, también igual que el del chamán?
1: En principio se intenta, ¿no? Que
0: el hijo del gran jefe siga siendo
1: el gran jefe. Puede tener sus discusiones, y entonces, como en todas las sociedades, pues las conspiraciones, etcétera, etcétera, pues pueden provocar que la línea hereditaria se rompa.
0: Antes hablábamos de las mujeres, ¿verdad? De mujeres de vida apasionada. La mujer en estas tribus, en esta cultura, ¿cómo estaba representada?
1: La mujer, para entendernos, es sobre todo recolectora, es decir, así como el hombre es cazador de búfalos, ¿no? La mujer es recolectora y se encarga, obviamente, de lo que podríamos denominar las cuestiones domésticas. Al mismo tiempo, todo el tema de lo que sería, por decir una manera, su virginidad, su condición de mujer, aquello respetada, pues para entendernos, también estaba muy marcada por la vía de las ceremonias, ¿no? Había la ceremonia del denominado búfalo blanco, ¿no? Pero el búfalo blanco está vinculado a la imagen de la mujer, y la ceremonia del búfalo blanco era todo un proceso por el cual la adolescente debía presentarse ante el gran espíritu, eso sí, acompañada del chamán, de la familia, etcétera, etcétera, y demostrar que ella pasaba el tránsito de la niñez a la adolescencia, bueno, ya a ser mujer virgen, evidentemente. Entonces, en este sentido, tema que además no era tan estricto, por decirlo de una manera, en el hombre, con lo cual la mujer tiene un papel de depositaria de los lazos familiares que deben ser respetados. Y entonces, en el momento en que, después de la ceremonia del búfalo blanco, la mujer ha demostrado que es virgen y que puede presentarse ante un futuro marido, entonces, pues, aquello se considera a toda la familia, a ella, ya dispuesta para la vida adulta, ¿no?
0: ¿A qué edad solían casarse?
1: Pues relativamente jóvenes. Para entendernos, la ceremonia podía oscilar entre los 10 y los 12 años, con lo cual ya estaban perfectamente
0: 10-12 años ya la mujer se, de alguna manera se unía sentimentalmente.
1: Sí, podía haber, 10 sería muy prematuro, pero vamos, para entendernos, alrededor de esa edad, los 12, sí, sí.
0: Porque estamos hablando de una época, ¿de qué año? ¿A qué siglo nos vamos a remitir? ¿Nos estamos remitiendo?
1: Al siglo XIX, es decir, a ver, son tradiciones antiguas, pero se mantienen durante el siglo XIX. Otra cuestión es que todo este tipo de ceremoniales, por ejemplo, la danza del sol, el gobierno de los Estados Unidos las acaba prohibiendo, ¿no? En el sentido que, por ejemplo, en el caso de la danza del sol, el problema que tiene es que los misioneros llegan a quejarse de que la consideran muy sangrienta, como hay un momento dado que ya conectan entre sí la sociedad blanca y la sociedad india, la sociedad blanca cristiana considera que aquello es excesivo para sus ojos y consiguen la prohibición de la ceremonia.
0: Porque, David, ¿las muchachas se casaban por amor o estaba todo arreglado ya de que el casamiento estaba arreglado ya desde pequeñitas?
1: En principio está arreglado, es decir, para entender.
0: No había amor ahí.
1: Hombre, el amor se acaba produciendo con el tiempo. También sucedía en las sociedades europeas, en el sentido de que estaba bastante organizado, pero no quedaba más remedio que al final, pues, el amor tuviera que surgir, si no.
0: Estamos hablando del siglo XVIII, pero entiendo yo que los sioux son mucho más antiguos, ¿verdad? Sí. ¿Qué historia tienen? ¿Desde cuándo se datan los sioux?
1: Pues los sioux se datarían aproximadamente de la época precolombina, teniendo en cuenta la datación europea, pues alrededor del 300, 500 después de Cristo.
0: Pues es una cultura que se ha aguantado bastante, ¿no?
1: Sí, sí.
0: ¿Autóctonos de allí o fueron llegando?
1: Bueno, en general todos los pueblos de América llegan procedentes de Asia. Y entonces, pues bueno, más o menos van desarrollando.

0: de las hierbas, digamos, estupefacientes, y ellos se limitan a la utilización de hierbas comunes para remedios caseros, para entendernos.
1: O sea, lo que hoy muta y nos cuesta curar, ellos ya lo curaban.
0: En principio, sí. Lo que sería lo que nosotros llamamos, entre comillas, es una exageración para que lo entiendan los oyentes, y un poco lo vinculado a la homeopatía, pues digamos que los Sioux ya estaban en ello, ¿no?
1: ¿Y qué opinión les merecía a los colonos españoles esta clase de costumbres? ¿Sorpresas?
0: Hombre, para ellos la visión era la de un salvaje, la de alguien que estaba aquello atrasado económicamente y además moralmente, ¿no? Era sobre todo una valoración moral. Para ellos el indio era un individuo todavía por cristianizar, ¿no? Entonces las prácticas religiosas, culturales, medicinales, pues las veían, digamos, fuera de lugar.
1: El choque de culturas, como bien dices, se hizo notar enseguida, sobre todo cuando los españoles comenzaron a imponer su forma de vida, ¿verdad?
0: Exactamente. Lo que pasa es que también la aparición de los españoles provocó un cambio cultural, que fue la sustitución del perro por el caballo. Entonces, de ser el perro el animal sagrado que habían tenido los Sioux hasta un determinado momento, el siglo XVIII, ¿no? A partir del siglo XVIII y todo el siglo XIX, el caballo se convierte en el nuevo icono.
1: Claro, porque hay que decir que en América no habían caballos.
0: No habían caballos, lo traen los españoles. De hecho, siempre es muy famosa la imagen de los aztecas cuando ven llegar a Cortés y compañía montados a caballo y se quedan absolutamente espantados pensando que son dioses monstruosos.
1: No obstante, David, habría que destacar que fue a lo largo del siglo XIX cuando el modo de vida tradicional del pueblo de los Sioux empezó a sentirse amenazado por la progresiva presencia de colonos. Y en este sentido, ¿nos podrías explicar cuáles fueron los motivos que condujeron a la llamada Primera Guerra Sioux en contra de los colonos? ¿Qué les llevó a sublevarse de aquella manera tan tremenda?
0: Fundamentalmente, el tema que va encolerizando a los Sioux y a otras tribus es que una cosa es la llegada de los colonos, pero otra cosa es la llegada del ferrocarril. Y realmente el ferrocarril, a nivel industrial y a nivel físico, está marcando mucho el territorio. Porque, claro, es decir, una cosa es poner granjitas, pero otra cosa es que te pongan el denominado caballo de hierro que está atravesando arriba y abajo todo el territorio de lo que serán los Estados Unidos, ¿no? Uh-huh. Entonces, en este sentido, el ferrocarril, el problema que hace es ahuyentar a lo que sería la caza, bueno, lo que era la caza, el búfalo, etcétera, etcétera. Y es que además, claro, por ejemplo, el famoso Buffalo Bill, lo que está haciendo es cazar búfalos para los trabajadores del ferrocarril, para las diferentes guarniciones del ejército de los Estados Unidos. Y entonces, en este sentido, claro, la presencia del ferrocarril está marcando mucho que ellos se tengan que ir retirando. Entonces, progresivamente se van haciendo toda una serie de pactos que son incumplidos, que los van retirando. No a reservas, porque el concepto de reserva en aquel momento aún no está tan claro, pero sí que van desplazando la frontera india cada vez más al norte, en el caso de los Sioux. Y entonces, claro, llega un momento dado que incluso esas fronteras del norte ya no es un tema del ferrocarril, sino que es un tema de que encuentran minerales para explotar, que acaban rompiendo los propios blancos, el gobierno de la Unión, ¿no? Los diferentes tratados, claro. Y en este sentido podríamos incidir en un tema de la religiosidad, que es que, claro, los tratados, los indios, los firmaban con la famosa pipa de la paz, que es la pipa sagrada. Claro, para ellos el tema de la ruptura de un pacto no era tanto haber roto un papel firmado, sino sobre todo
1: era más algo de honor.
0: Era una cosa de honor, una cosa que se había aquello cuestionado un acuerdo que se había fumado, ¿no?, a través de la pipa sagrada, y que la pipa sagrada es un símbolo de su gran espíritu.
1: David, ¿no? Los Sioux, claro, no tenían escritura, sería algo como los celtas, ¿no?, que no dejaron un legado escrito.
0: No, no hay legado escrito, o sea, es una cultura hablada, pero cultura escrita no hay. Es más, progresivamente cada vez más las tradiciones indias están absolutamente perdidas. De hecho, en lo que sí que se produce a partir de la última década del siglo XIX es un intento de conseguir recuperar las tradiciones indias, es decir, la religiosidad se va a convertir en el motor de supervivencia de los pocos indios que quieren sobrevivir como indios, ¿no?
1: Antes decías que los fueron despedidos.

0: Enlazando de alguna manera a esos guetos, entre comillas, hacia el norte, ¿verdad? Uh-huh. ¿El límite del norte dónde estaba? Porque sabemos que había una confrontación entre el este y el oeste, entre dos compañías que querían llevarse, con perdón de la expresión, el gato al agua, con, sí, con el tema del ferrocarril, ¿no? Y se disputaron quién llegaría antes, ¿no? Claro, por consiguiente, los indios se encontraban en medio. Dices desplazarse hacia el norte o hacia el sur. ¿Las fronteras donde que eran el norte y el sur, cuáles serían del territorio Sioux?
1: Bueno, estamos hablando de las Dakotas, es decir, ellos fundamentalmente se encontraban en la Dakota del Norte y en la Dakota del Sur. Pues para entendernos, toda la población que estaba en la Dakota del Sur acaba desplazándose a la Dakota del Norte, y dentro de la Dakota del Norte acaban aquello resituados en las zonas de las colinas, ¿no? Entonces, ese espacio donde estaban los Sioux y buena parte de las tribus, que sería toda la parte central, tanto del norte como del centro como del sur, a finales del siglo XIX todavía no eran estados de la Unión. Y entonces, claro, el problema que tienen las diferentes tribus es que los norteamericanos, los estadounidenses, consideran todo aquel espacio como tierra de nadie. Uh-huh. Con lo cual, se otorgan la potestad de que, como no están dañando nada, porque como es tierra de nadie, los desplazan hacia donde quieren, ¿no? Y es prácticamente en la última década del siglo XIX que muchos de aquellos territorios, una vez desplazada la población india, se acaban convirtiendo, ¿no?, a través de una serie de mecanismos constitucionales, etcétera, en estados de la Unión, ¿no? Aquellos territorios les llaman, tal como he dicho ahora, territorios. Es decir, hay los estados que habían en el este y en el oeste, ¿no? Y luego hay los territorios, los diferentes territorios, la población blanca que se va allí agolpando, ¿no? Cuando llegan a unas determinadas características que entran dentro de lo que sería la Constitución norteamericana, pedían el derecho a ingresar en la Unión. Evidentemente, el Washington está muy interesado en convertirlos en Estado, con lo cual, claro, la población india, en el momento que aquello lo conviertes en Estado, ya lo tiene perdido.
0: Yo me imagino a los pobres indios que ven llegar a los blancos con sus caballos, con sus rifles, ¿verdad? Uh-huh. Ellos con sus arcos y sus flechas y sus perros.
1: Exacto, y entonces, ¿qué es lo que sucede? No les queda más remedio que negociar con quien sea para conseguir armamento similar.
0: Quiero entender que hubo muchos jefes Sioux como Águila Grande, ¿verdad?, que se mostraron contrarios a la guerra al entender que a la larga eran previsores, ¿no? Uh-huh. La superioridad tecnológica del hombre blanco se impondría. Antes hablábamos del ferrocarril que debía de unir las dos costas, este y oeste, pero habría que señalar que jefes como, por ejemplo, como Nube Roja y Caballo Loco lideraron una guerra de 2 años con el fin de frenar el avance blanco en la zona. ¿Qué nos podrías decir como sobre el tema? ¿Cuáles fueron sus consecuencias? Pues ¿cómo fue esa contienda?
1: El conjunto de lo que sean las tribus Sioux, más algunas veces en combinación con Cheyennes y Apaches. A ver, estaban divididos. Es decir, como bien explicaba,
0: ¿eran enemigos entre ellos o no?
1: Había rivalidades. En el momento que se produce esta guerra son aliados. Y, por ejemplo, cuando se enfrentan al séptimo de caballería, que de hecho no es una guerra buscada, es decir, con el séptimo de caballería, simplemente es una gran victoria que tienen en un momento dado en Little Bighorn, pero es más fruto de una cabezonería del general Custer de prescindir de las órdenes de frénese y no vaya más allá, pero él va más allá, y entonces por decirlo de una manera, acaban con el séptimo de caballería. Pues una vez acaban con el séptimo de caballería, llegan las fuerzas de verdad que estaban por llegar y arrasan. Y entonces, claro, lo que sí que hay en esta guerra es una división de opiniones. Los hay que consideran que no hay que provocar al blanco, y los hay que consideran que el blanco se está pasando más de la cuenta y hay que frenarlo. Y la consecuencia es que, acto seguido, en principio una gran victoria, acaba siendo una gran derrota.
0: Una gran derrota, porque claro, estamos hablando de ¿cuántos indios lucharon contra el séptimo de caballería?
1: Lucharon unos 6.000, y entonces el séptimo de caballería eran 500. Entonces, claro, era desproporcionado. El problema fue cuando luego, Claro, pero estamos hablando de una unidad. Cuando ya vienen todo el grueso de las unidades que tenían que venir, pues claro, superan el número de los 6.000.
0: ¿Ya tenían armas los Sioux, los Apaches y los Cheyennes que lucharon contra el séptimo de caballería o no?
1: Armas propias de los blancos, sí. En ese momento ya...
0: Ya tenían armas.
1: Sí, no en unas proporciones que podamos considerar grandes, pero sí que ya tenían.
0: La guerra finalizó en 1868... ¿verdad? Es curioso porque uno empieza a pensar, 1868, en siglo y medio, que han cambiado las cosas, América lo que es, en 150 años.
1: Sí, es decir, los Estados Unidos se convierten en una gran sociedad industrial, absolutamente comunicada no solo por el ferrocarril, sino también por carreteras, y hay que entender que, por ejemplo, claro, es todo el sur, donde habían estado los Apaches, los Comanches y compañía, ahora ya son estados algunos petroleros, como Texas. Y entonces, pues claro, eso anima más, favorece el proceso industrial y de creación de gran potencia de lo que es los Estados Unidos. Y claro, y evidentemente la instauración ya de la sociedad protestante, blanca y cristiana de...
0: Porque, David, ¿en la actualidad cuántos indios siguen viviendo entre los Estados Unidos? ¿Un millón?
1: Yo diría que bastantes menos. Alrededor de... Por ejemplo, hay reservas que pueden vivir 500... No hay mucha población india, propiamente india, que viva como indio. Podríamos poner medio millón aproximadamente. Y ya las reservas se están quedando vacías. Es decir, los jóvenes se van y el intentar mantener las tradiciones indias ya no les interesa. Y que conste que el movimiento de liberación indio que aún existe, ¿no?, que aparece en los años 60, en medio de todas las protestas contra la guerra de Vietnam, etcétera, etcétera, o la aparición del Black Power, que ellos se hacen llamar el Red Power, ¿no?, intenta ser un movimiento de resurrección de lo que ellos llaman el poder rojo, ¿no?, del piel roja, pero es muy minoritario y con muy poca incidencia, y ya todo el mundo intenta abandonar las reservas y eso a la ciudad para vivir el modo de los blancos.
0: Es tremendo lo que podemos hacer. No me extraña que luego digan, se enfaden cuando dicen algunos historiadores que se fue a descubrir las Américas, ¿no? Ellos dicen, no, ya, ustedes no descubrieron nada, nosotros ya vivíamos aquí.
1: Exactamente.
0: O sea, ustedes colonizaron estas tierras, pero no las descubrieron.
1: Por supuesto.
0: David Martínez Fiol, profesor de Geografía e Historia, gracias por estar con nosotros esta noche y hablarnos de los Sioux y su tragedia de estos indios americanos. Mil gracias.
1: A ustedes.
0: Gracias, muy buenas noches, David.
1: Igualmente, buenas noches.

0: Desde el punto de vista de la evolución, se puede decir que la historia de la especie humana es la crónica de una sucesiva toma de conciencia, así como el desarrollo de una serie de creencias, actitudes y comportamientos que nos van aproximando, en teoría, a unos ideales cada vez más éticos y morales. En este sentido, el biocentrismo es aquel ideal que promueve que todos los seres vivos deben ser respetados y que tienen el mismo derecho a existir, a desarrollarse y a expresarse con autonomía, independientemente de su inteligencia, variedad emocional, consciencia, conciencia o forma física. Precisamente nuestros siguientes invitados nos introducen en su obra en la filosofía biocentrista y sus fundamentos espirituales, así como el tipo de compasión hacia todos los seres vivos que deberíamos de desarrollar. Pero, ¿qué preconiza la filosofía biocentrista? ¿Qué es y qué no es la espiritualidad? ¿Qué diferencia la conciencia de la consciencia? ¿Existe una conciencia colectiva? ¿Qué compasión hacia todos los seres vivos deberíamos desarrollar? ¿Los seres vivos somos fruto del azar o la vida surgió por una intención previa? ¿Qué es la trascendencia? Para responder a estas y otras cuestiones tenemos con nosotros a Iván Rodríguez, licenciado en empresariales y en derecho, empresario, profesor, profesor universitario, colaborador activo del Movimiento por los Derechos Animales, orientador espiritual, presidente y fundador de la ONG Perlas en el Barro, a quien ya le damos la bienvenida. Iván, muy buenas noches.
1: Buenas noches, Pedro.
0: Bienvenido, bienvenido. Y Alberto Terrer, cofundador de la ONG Santuario Compasión Animal y de la Fundación Nueva Compasión, ambos coautores de Espiritualidad y Biocentrismo, una nueva tierra para una nueva compasión de Bubuk Editorial. Alberto Terrer, muy buenas noches.
2: Buenas noches.
0: Bienvenido, Alberto, buenas noches. ¿Todo bien por el santuario?
2: Sí, todo bien. Bueno, como ya os habrá comentado Iván, pues una urgencia veterinaria me ha impedido estar allí. En el santuario nos debemos a los animales y anoche hubo una complicación con una cabra. Pero a lo largo del día parece que ha mejorado, no obstante, pues no he podido estar ahí con vosotros.
0: Bueno, estás en esencia o en espíritu, tranquilo, Alberto. Así te sentimos, así te sentimos.
2: Me alegro, ya vosotros también.
0: Bien, ¿la cabra está bien? ¿Sí?
2: Sí, se llama Ramona, sí, parece que está bien, era un problema del rumen, pero parece que se ha activado, así que eso es bueno. Son urgencias veterinarias muy complicadas que pueden acabar en muerte si no se tratan en 48 horas.
0: Qué bien, bueno, menos mal que estéis ahí, ¿no, Alberto?
2: Sí.
0: Menos mal, menos mal. Bueno, pues vamos a hablar un poquito para hablar de vuestro libro, que nos ha encantado, por cierto, y que además recomendamos profundamente a todos aquellos que nos estén escuchando, Espiritualidad y Biocentrismo. Porque, Iván, exactamente, ¿qué preconiza la filosofía biocentrista?
1: Pues la filosofía biocentrista lo que preconiza es que el valor de los intereses de todos los seres vivos es el mismo por el mero hecho de vivir, sin fijarse en otras cuestiones, como comentabas en la introducción, como la forma, la inteligencia, la consciencia mayor o menor que puedan tener, si sienten o si no sienten, sino fijarse estrictamente en el hecho de vivir, que comporta pues una serie de actuaciones, como que se defienden, intentan sobrevivir, se alimentan, tienen interés por interactuar y por explorar, ¿no? Eso es lo que iguala a todo ser vivo, y la filosofía biocentrista pues lo que pretende es que el ser humano pues se dé cuenta, tome conciencia y vaya abandonando el antropocentrismo dominador y explotador del resto de los seres vivos del planeta.
0: Hay que decir que Iván Rodríguez orienta a personas que se inician en la espiritualidad impartiendo cursos y elaborando material didáctico, ¿no, Iván? Qué bueno, ¿no?
1: Sí, sí, realmente cuando uno entra en la espiritualidad, pues una de las cosas que se da cuenta es de que hay una máxima en ella, que es no sin mi hermano, de forma que el avance individual, la evolución personal en estos valores, pues implica siempre una relación con los demás, pues de ayuda, de orientación y de estar un poco pues dispuesto a acompañar, ¿no?
0: Y para los dos, Alberto, exactamente la espiritualidad para vosotros, ¿qué es? ¿Qué significa?
2: Bueno, para nosotros la espiritualidad, aparte de una manera de entender el mundo, también sería la consecuencia de entender que la conciencia sería la generadora del universo y no al revés, como explica la ciencia. La ciencia dice que la conciencia o la vida surge por azar, pero nosotros creemos que la conciencia existe, es infinita y eterna, y a causa de pues un fenómeno que explicamos detenidamente en el libro, pero que no me voy a extender demasiado, a causa de lo que se llama el deseo del hijo de la conciencia, de la manifestación hijo de la conciencia, por experimentar como el padre, pues se inicia el sueño, que sería la vida. Entonces se crea el universo experiencial, y es, en esencia, es espíritu. La espiritualidad sería tomar conciencia de este hecho y aplicarlo en nuestro día a día.
0: Iván.
1: Sí, la espiritualidad, fíjate, a mí me gusta hablar de espiritualidad profunda, porque al final los vocablos, pues de mucho usarlos, pues van perdiendo su significado esencial, ¿no? Ahora hay muchas corrientes y muchas temáticas a las que se les llama espiritualidad, pero realmente hay que diferenciar la espiritualidad un poco más superficial de aquella otra que supone un camino íntimo, individual, interno, de reconocer la propia naturaleza divina en uno mismo y actuar en consecuencia. Eso sería la espiritualidad profunda.
0: ¿Tú consideras que la aplicación de la espiritualidad, por ejemplo, en nuestra vida diaria, nos llevará al reconocimiento de una realidad trascendente?
1: Pues sin ninguna duda. Esto es un proceso que además se retroalimenta a sí mismo. Nosotros ahora mismo tenemos un sistema de pensamiento que le llaman el sistema de pensamiento del ego. Sería un sistema de pensamiento basado en los opuestos. Es una especie, pues, como de oscuridad que nos lleva a vivir una experiencia que es para nosotros un sueño, en la cual creemos que hay pecado, por lo tanto surge la culpa, surge el miedo, la competencia, el conflicto, la escasez, tenemos que luchar por las cosas, el resto del mundo son nuestros enemigos. Esa es un poco la base del mundo que vivimos. La espiritualidad es empezar a reconocer todas estas cuestiones y empezar a actuar en tu día a día poco a poco conforme a ese nuevo sistema de principios que te enseña lo contrario. Enseguida vas obteniendo unos logros. Esos logros te acreditan que toda esta información tiene un contenido de verdad, porque el resultado es que te sientes más feliz, te sientes mejor. Entonces no necesitas ya de la fe autoimpuesta por la religión, sino que tú mismo vas hallando o determinando que hay un contenido de verdad, porque al aplicarlo te sientes mejor.
0: Bueno, en cualquier caso, Alberto, en todos los credos, en todas las filosofías de vida, esa sustancia está ahí, la tenemos, ¿no, Alberto?
2: Exacto, sí. Al final, como bien comenta Iván, por ejemplo, la religión católica, que es la que conocemos, en verdad parte de una esencia que es compartida por prácticamente todas las religiones, y incluso el cómo conciben el nacimiento del universo. Incluso se habla de un paraíso que había previamente, pero luego empiezan a complicarlo con el pecado original, por ejemplo, que ya te otorga un pecado por nacimiento, o sea, tú ya has nacido con ese pecado, y entonces durante tu vida tienes que intentar arreglar ese problema con el que has nacido, y eso ya pues genera una culpa, genera un sentimiento, pues sentimientos negativos, y al final interactuamos con el entorno, interactuamos con el resto de seres vivos, pues con miedo, entendiendo que o comprendiendo que son nuestros enemigos en vez de nuestros aliados, en vez de entender que todos pertenecemos a la misma esencia que comentas, pues lo vemos como nuestra competencia. O sobrevivimos nosotros o sobrevivirán ellos. Y esa creencia es la que nos hace actuar de esta manera, y el mundo es caótico por ello.
0: ¿Es necesario creer en algo para tener esa conciencia del mundo, la empatía con los seres vivos, Iván?
1: Pues básicamente lo que es más necesario es el empezar a hacer caso a una pauta interna que llevamos todos ya, digamos, como genética, como ínsita en nosotros mismos, ¿no? Es decir, la espiritualidad la puede vivir perfectamente una persona que no sea creyente. Lo que ocurre es que cuando tú descubres que, haciendo caso a la referencia interna propia que se manifiesta a través de la emoción, es decir, con unos comportamientos me siento mal y con otros me siento bien, con independencia de lo que diga el mundo sobre lo que tengo que hacer o no. La referencia externa te va a decir que hagas muchas cosas en tu vida, pero ¿has hecho ese contraste interno para determinar tú mismo si esas cosas que haces están alineadas contigo? Esa es la respuesta que hace que no se necesitan creencias a priori para poder vivir la espiritualidad. Lo que pasa que cuando empiezas a volcarte hacia ese interior y hacer ese contraste interno de emoción con las decisiones que tomas, empiezas a darte cuenta de que hay un sentido trascendente. Y ahí empieza una creencia, pero sobre una base muy consistente. No viene autoimpuesta de fuera y tienes que creértela, sino que tú mismo vas determinando, vas sintiendo, vas integrando, vas comprendiendo profundamente que tiene que haber algo más, y empieza un camino absolutamente maravilloso.
0: Según los científicos, la conciencia reside en el córtex cerebral y es el resultado de una simple combinación de compuestos químicos y células cerebrales. No obstante, entiendo que la actividad cerebral por sí misma no explica la conciencia. ¿Qué es para vosotros, Alberto, la conciencia, y qué diferencia la conciencia de la consciencia?
2: Bueno, claro, a ver, lo que dice la ciencia es, al final, la ciencia crea patrones, investiga, pero no puede probar una afirmación como que la conciencia nace del córtex. Eso es una, le llaman teorías, pero no deja de ser una hipótesis, no es demostrable. Nosotros lo que decimos es que la conciencia ya existía. La conciencia sería la esencia de todo. De hecho, el afirmar que la conciencia es la esencia de todo significa decir alguien es la esencia de todo. Alguien, una personalidad, no es algo, no es un universo y de repente surge alguien. Es mucho más improbable que de algo surja alguien que decir que de alguien surge algo. Entonces, el partir de la base que la conciencia es lo que siempre ha existido, es decir, que siempre ha habido alguien que ha existido, significa que todo lo que viene después puede estar guiado por la intención premeditada de esa conciencia. Para nosotros la conciencia sería lo que había, mejor dicho, quién había antes. Y de ahí ha generado todo lo demás y ha generado todo lo que vemos. Y de hecho, es más probable pensar que de alguien surgen otros alguien, aparte de algo, que es el universo, otros alguien, a decir que de algo surge alguien y además se ramifica en un montón de seres vivos, todos heredando los mismos atributos. La ciencia no puede explicar el nacimiento de la vida ni de la conciencia. Y respecto a la conciencia, pues al final la conciencia tiene mucho que ver con la capacidad de autorreferencia, de entenderme, ya no interactuar con el entorno, sino comprender que yo interactúo con el entorno, poder hacer una diferencia entre yo y el resto,
0: en base,
2: sería, simplificando la conciencia.
0: En base entonces a este postulado, Alberto, Iván, conciencia la tienen todos los seres vivos.
1: Todos los seres vivos tienen... Perdona, Alberto, que te he cortado.
2: No, por supuesto, Iván.
1: Bueno, perdona. Sí. No, es que me apetecía matizar. Todos los seres vivos tienen conciencia. Es decir, la conciencia trascendente se manifiesta en este escenario o plano o en esta obra teatral que muchas veces se le ha llamado, de todas las formas inimaginables, es decir, en infinitas formas vivenciales, ¿no? Eso hay que diferenciarlo de la consciencia. La consciencia solamente pues la tenemos en un alto grado algunas especies, y en un grado pues decreciente todo el resto de las especies, hasta acabar pues con los vegetales o con las bacterias, que tienen una consciencia muy limitada. Pero la conciencia trascendente es igual para todos. ¿Qué ocurre? Que los que tenemos un desarrollo mayor de la conciencia con ese, nos podemos dar cuenta más rápidamente de una serie de cuestiones que nos pueden permitir precisamente esa evolución. Pero cuidado, ser conscientes también tiene su precio. Es el precio de la intelectualidad. Y si no, repasemos que la especie más cruel que ha tenido la historia de nuestro planeta, indudablemente ha sido la especie humana, que ha pagado el precio de la intelectualidad. Ahora tiene que acabar con ese camino, con esa primera fase de la intelectualidad, de la conciencia, y transitar hacia una conciencia moral. Es decir, unirse a la conciencia que realmente es.
0: O sea que las personas que hoy no sienten esa empatía por los seres vivos son, desde luego, son muy primarios, viven en un mundo muy básico, entonces.
1: Bueno, más que primarios, como una diferenciación, sencillamente es que aquí hay fases, hay procesos. Hay algunas personas que todavía no han actualizado unos ideales morales que están en potencia en ellos. Estar en potencia en todos nosotros. Algunos sí los empezamos a actualizar, otras personas todavía no han empezado. No quiere decir que sean peores, sencillamente por ahora son más inconscientes. Les llegará. Los que vamos en los vagones de cabeza podemos hacer un bien tremendo a esa evolución con nuestro ejemplo. y entonces los demás, al irlo viendo, pues irán despertando en sí mismos esos ideales que hay otros que ya los tenemos más avanzados. Es decir, con esto no deberíamos pretender establecer una diferenciación de mejores o peores, sino simplemente de un poco más avanzados en la conciencia de la espiritualidad y un poco menos.
0: ¿Creéis, Alberto, que eso lo veremos nosotros o tendrán que pasar, no sé, decenios, no sé, lustros, para que eso ocurra, para que vayamos por el mundo pensando, caramba, los seres humanos están afines, como Avatar, ¿no? Aquella magnífica película que se unía a la cola el extraterrestre con el caballo volador aquel, ¿no? Y con todos los seres vivos del planeta. Llegará un momento que seremos partícipes, ya no de lo que ocurre en esa fantástica película, sino simplemente cariño, ¿no? O respeto, o admiración por otros seres vivos que no entendemos ni comprendemos en su evolución desde el punto de vista anatómico, porque se escapa un poco de nuestras raíces, pero no por ello, no por esa diferenciación debemos de maltratarlos, ¿no?
2: Exacto. A ver, es muy interesante eso que has comentado. También quiero hacer un, antes de responder a la pregunta, si no os importa, quiero hacer un también un matiz sobre lo que ha comentado Iván, que es muy interesante. Sí. Al final, Pedro, has hecho antes una pregunta sobre la espiritualidad. La cuestión es, ¿quién es más espiritual? ¿Una persona que no tiene nociones de espiritualidad, pero que en su día a día practica, por ejemplo, la compasión hacia el resto de seres vivos, como puede ser alguien muy implicado en el movimiento de derechos animales, o una persona con muchísima toma de conciencia espiritual, que estudia la espiritualidad, pero que en su día a día no refleja esa compasión hacia el resto de animales? Pues eso, o incluso el resto de seres vivos. Eso podría ser un buen debate, un buen tema de debate. Quería hacer esa matización.
0: Está bien.
2: Respecto a lo que has preguntado, que me parece una pregunta interesantísima, la conciencia nos permite entender el proceso que está sucediendo de actualización de potenciales, de actualización de ideales y, sobre todo, afectar a su puesta en práctica y a su generalización. La cuestión es, lo veremos, pasarán lustros, pasarán decenios, pasarán mil años antes de que lo podamos ver, pues va a depender de la implicación que tengamos en el proceso. Ahora mismo, si somos capaces de desentrañar el proceso y somos capaces de diseñar un proceso mucho más efectivo en la generalización de ideales, probablemente sí que lo veremos. Depende de la implicación. Los santuarios de animales, por ejemplo, son diseños, proyectos diseñados para generalizar un ideal que antes, hace 15 años, ni siquiera se podían concebir, o bueno, pongamos hace 25 años, porque en otros países sí que empezaban, y que ahora los vemos como algo cotidiano. Y aunque la gente que hemos fundado santuarios de animales no hemos sido conscientes durante el proceso de todo lo que estábamos haciendo, el efecto lo podemos ver ahora con toda la, por ejemplo, el alcance social que tenemos, con toda la gente que cambia su manera de ver a los animales gracias a los santuarios, y sin ser conscientes de ello, hemos acelerado el proceso de actualización, de generalización de ideales. Si tomamos conciencia y podemos enfocarnos con mayor eficiencia, pues igual sí que llegamos a ver, nosotros los que estamos ahora aquí hablando, y que llegamos a ver el fin de, por ejemplo, de la explotación animal o del maltrato animal.
0: Alberto, por ejemplo, en España, ¿cuántos santuarios que conozcáis vosotros existen?
2: Pues rozamos la veintena.
0: 20 santuarios.
2: Sí,
0: está bien.
2: De diferente tamaño, los hay de mayor tamaño y de menor tamaño.
0: Está bien. Hace unos años yo solamente conocía un santuario que estaba en Gerona, luego os conocí a vosotros y no sabía que hubieran tantos, ¿no? Que me parecen, no tantos, sino que me parecen muy pocos, pero está claro que necesitamos un poquito más de tiempo para que la gente sepa que podemos vivir no a costa de, sino con estos animales y con estas especies, ¿no? Que no han llegado aquí para abastecernos a nosotros y matarlos por matarlo, ¿no? Exactamente un santuario para todos los nuevos que nos están escuchando y que no sepan muy bien cómo nos las gastamos con los animales. ¿Qué es lo que representa? ¿Qué es lo que hace un santuario? ¿Qué protege?
2: Pues un santuario de animales lo que afirma es los animales a los que llamamos animales de granja, a los que hemos reducido a simple materia prima, son individuos con los mismos intereses por vivir que los humanos, pero para mostrar un ejemplo que sea más, que al final cuando comparamos con los humanos se puede generar rechazo, para poner otro ejemplo que sea mucho más comprensible, que perros o gatos, por ejemplo. Así como los perros y los gatos nadie concibe o muy poca gente concibe que se les pueda hacer daño, se está justificando los mataderos, se está justificando las granjas, donde los animales son maltratados, son humillados y finalmente son asesinados en los mataderos. La cuestión es, un santuario de animales cambia el paradigma y dice, no, es que estos animales han nacido por sus propios motivos y merecen vivir exactamente igual que está viviendo un perro, que está viviendo un gato o que estamos viviendo los humanos. Los santuarios somos ese espacio legal donde esos animales pueden vivir sin que nadie les haga daño, porque la ley no les permite. La ley es tan injusta para los animales considerados de granja que no les permite vivir sin ser explotados. De hecho, cuando se habla de legislación sobre bienestar animal, derechos animales, protección animal, se crea una clasificación de animal no por su esencia, sino por el uso que se le da. Y se habla de animal doméstico, por ejemplo, o animal de producción. Y ya se le crea una etiqueta de la que no puede escapar. Y esa etiqueta le está condenando a morir en un matadero. Hasta tal punto que si, por ejemplo, alguien se encuentra una cabra, por ejemplo, una cabra sin identificación en la vía pública y avisa a la Guardia Civil, están obligados a sacrificarlo porque supone un riesgo potencial para los humanos. Es un poco absurdo, pero así es como la ley considera a los animales considerados de granja. Los santuarios somos el cambio de paradigma, son el lugar donde ellos pueden vivir sin que nadie les haga daño.
0: O sea que eso significa que en los santuarios acogéis a todo tipo de animales.
2: Los santuarios nos especializamos en los animales considerados de granja. Al final, cuando vas a solicitar los permisos para alojamiento de animales, tienes que especificar las especies. Entonces, nosotros lo que creemos es que la mayor aberración que los humanos hemos creado en la Tierra es la explotación animal, es reducir a alguien, que son los animales, a algo, que son objetos, que son materia prima. Y eso es lo que ocurre en la ganadería. La ganadería es la mayor aberración que se ha hecho en la historia de la humanidad. Se mata sistemáticamente más de 90.000 millones, que se dice rápido, 90.000 millones de animales cada año solo para producción, con la metodología más cruel que podamos imaginar. De hecho, ninguna película de terror podría reflejar lo que sucede en un matadero o en una granja.
0: Y tampoco en ninguna película de terror podríamos ver lo que o sentir lo que sienten estos animales cuando ven que van a este matadero y ven que a su hermano de adelante, su hermanita, cómo los están tratando, y ves que en el mismo matadero ves cómo ese animalito va tirándose para atrás viendo lo que ve, asustado y con un terror tremendo. Además que aquello produce una adrenalina, unas hormonas que se expanden por todo el cuerpo del animal, y cuando aquella persona come aquello, pues evidentemente que va a pillar después una enfermedad tremenda. Lo digo para todos aquellos que comen carne, que si supieran cómo, qué es lo que están comiendo y cómo muere ese animal, posiblemente dejarían de hacerlo. Y si además supieran que a consecuencia de ese estrés generado por ese animal y que está luego invadido en toda la carne que se van a comer, pueden llegar a tener pues patologías tan severas como un cáncer, por ejemplo. Y eso lo digo yo, lo dice la comunidad científica. Quiero decir que más tendríamos que tener cuidado con lo que comemos y cómo lo comemos. Entonces, Alberto, un poquito más de explicación. ¿Cómo llegan esos animales vuestros a vuestro santuario? ¿Es gente, son animales que se encuentran la gente en la calle? ¿Cómo funciona? ¿Cómo llegáis a tener tantos animales en el santuario?
2: Mira, cuando uno se da cuenta que para los ganaderos los animales no son alguien, son meros productos, puedes entender que un animal enfermo para ellos no tiene valor. Un animal que se pierde, pues para ellos no tiene valor. Muchísimas veces nos llaman que hemos encontrado una oveja, hemos encontrado una cabra en tal sitio, una carretera atropellada, y avisan al pastor y el pastor dice que no va. ¿Por qué? Porque le cuesta más la gasolina y tratar un animal que además no va a llevar al veterinario y se va a morir en sus instalaciones y lo dejan ahí. O a veces son desechos de la industria, o a veces son gente pues, que conoce a un ganadero en un pueblo y le intenta convencer para sacar un animal, porque son gente que sí que tiene empatía, compasión hacia los animales, y como ahora sabe que hay sitios que somos los santuarios, que podemos dar esa oportunidad a los animales considerados de granja, pues entonces nos contactan para ver si podemos hacer algo. Entonces hay muchísimo, han venido animales de comisos, han venido animales de orígenes muy diversos, incluso en las riadas del Ebro de 2015, también tenemos animales porque los ganaderos cerraban las puertas por el tema de las inundaciones para cobrar el seguro, porque era más fácil para ellos cobrar el seguro que intentar dar una oportunidad a esos animales.
0: ¿Qué quieres decir? ¿Que dejaban que se ahogaran?
2: Sí, sí.
0: ¿Más que dejarlos sueltos y que se fueran por su suerte y que se salvaran?
2: Claro, pues porque si salen de la instalación y luego no se puede contar los animales muertos, no cobran el seguro.
0: De verdad que tremenda, ¿no? Claro. ¿Cuántos animales tenéis en vuestro santuario, por ejemplo?
2: Pues casi 300 animales de todo tipo, de las cosillas de granja. Pues tenemos vacas, toros, tenemos ovejas, cabras, cerdos, ya aves de lo que se llama aves de corral, gallinas, gallos, pollos.
0: Alberto, y digo, ¿recibís algún tipo de subvención, de ayuda, no sé, de alguien que os eche una mano? ¿Cómo os mantenéis?
2: Pues con cuota de socios. Nosotros intentamos dar a conocer nuestro trabajo por las redes sociales y pues la gente entra en por ejemplo, en la página Facebook de Santuario Compasión Animal, ve los vídeos, porque una cosa importante que hacemos en un santuario, aparte de rescatar animales, es mostramos cómo son en realidad. Entonces, nuestro día a día con ellos, nuestra interacción, por ejemplo, a veces grabamos un vídeo de un cordero, un cabrito jugando. La gente se maravilla y dice, ostras, que parece un perrito, incluso un ternero, ostras, es que hace como mi perro, como mi gato. Claro, es que son animales, son bebés con curiosidad, que aman su vida por encima de todo. Y sobre todo que a los que consideran su familia también les aman y crean vínculos muy estrechos, interactúan. Una cabra, tú estás sentado y se va a subir, sea como sea, va a trepar donde haga falta para ponerse en tu regazo y dejar que la acaricies. Es su forma de ser.
0: ¿Qué me dices? O sea, que una cabra es como si fuera un gatito en un momento determinado, incluso una vaca o un toro, ¿no?
2: Sí, totalmente. Ellos tienen su personalidad, que los diferencia un poco, pero es que en esencia son lo mismo. Hay una base que es, a todos los animales les gusta amar y ser amados, a todos. Entonces, si las circunstancias son las idóneas, por ejemplo, en un santuario, donde nosotros no hacemos ningún daño a los animales, todo lo contrario, al final ellos su comportamiento se va a parecer mucho más al de un animal que se cría con nosotros que al de un animal que encontramos. Y eso es algo que también, por ejemplo, podemos ver con los perros. Un perro criado en el seno de una familia es un perro muy sociable, pero un perro que ha tenido una vida silvestre es muy difícil que llegue a sociabilizar, que ocurrirá con el tiempo. Pero siempre tendrá miedo, tendrá traumas, exactamente igual. Los animales, por ejemplo, los corderos, cabritos, terneros, que se crían con nosotros, y los cerditos, son súper cariñosos, hasta tal punto que la gente llega y se sorprende y dice, es que no, yo no imaginaba que un animal podía ser así.
0: Alberto, dame tu dirección, porque yo no sé si los colegios hacen visita a vuestro santuario, y si no, pues habría que enviar a todos los colegios de la zona que digan, mira, pues vamos a utilizar un día entero por aquello de las lecciones de humanidades, ¿no? Y vamos a llevaros a un santuario para que veáis para que veáis lo que no debéis comeros, ¿no? Porque son animalitos que como vosotros, a diferencia de que tienen cuatro patas o tienen dos y que hablan de otra manera, pero vamos, que conciben el mundo y a sus seres semejantes muy parecidos como a los seres humanos, ¿no? Tienen su propia empatía, su propia forma de hablar, sus contactos, sus relaciones. Yo no sé muchas veces dónde está la conciencia del ser humano, a diferencia de algunos que dicen que los animales no la tienen, ¿no? Yo veo a veces algunos animales que digo, madre de Dios, ¿cuánto tenemos que aprender de estos pobres gatos, por ejemplo, o perros, o de ardillas? Es igual, ¿no? Que las ves en ese mundo suyo tan particular y con su prosélitos, ¿verdad? Y dices, si esto, pero por favor, ¿cuánto tenemos que aprender los seres humanos de estos animales? ¿Dónde estáis, Alberto? ¿Dónde estáis?
2: Nosotros estamos en la Sierra de Enguera, en Valencia. Y para visitas, pues nos pueden escribir en la página, que es compasionanimal.org. Y ahí hay un apartado para contacto, para visitas, para todo. Y a partir de ahí, también si quieren ayudar con una donación, o si quieren hacerse socios o apadrinar un animal, pueden hacerlo perfectamente a través de la página web.
0: Página web compasionanimal.org. Compasionanimal.org. ¿A qué denominas Tierra Nueva Compasión, Alberto?
2: Pues Tierra Nueva Compasión es un proyecto que va más allá de un santuario de animales, aplicando lo que estábamos hablando antes, que es la conciencia de la espiritualidad, la conciencia del origen de todo. Entonces, tras un estudio que queda reflejado en el libro, de la historia biológica desde un prisma espiritual, podemos sacar unas conclusiones y sobre todo acelerar lo que estábamos hablando antes de la actualización de potenciales, la generalización de ideales. Tierra Nueva Compasión es la puesta en práctica de ese santuario 2.0 o santuario de animales evolucionado, que también va a incluir a otras especies como plantas y como seres mucho más pequeños, que es más difícil cuidar de ellos y que había que aplicar tecnología para lograr un resultado de generalización de ideales en cuanto a compasión hacia otras especies, en cuanto a respeto, en cuanto a igualdad. pues más elevado, es un proyecto más con tinte un poco más espiritual.
0: Bueno, pues todos aquellos que nos estéis escuchando, que tenéis un cariño especial hacia los animales, recordad que en Valencia hay un santuario animal que se puede ir a visitar, que podemos ayudar, que podemos también proteger desde nuestro domicilio, desde nuestra casa, echarles una mano, porque necesitan de vuestro cariño, de vuestro afecto y porque también de vuestra compasión, como bien dice esa página web, compasiónanimal.org. Esta misma noche voy a llamar, mejor dicho, voy a entrar en esa página y voy a darme yo también de alta, querido Alberto, ¿eh? De verdad que sí. Bueno,
2: muchísimas gracias, Pedro.
0: Y llego tarde, ya lo tenía que haber hecho antes, o sea que mis disculpas.
2: Quedas perdonado.
0: compasiónanimal.org, qué bonita visita para los colegios de la zona que vayan a ver y cómo se desenvuelven estos animales ahí. Es que yo nunca he visto una vaca, yo nunca he visto un cerdo, yo nunca, solamente los veo cuando pasan con los camiones y papá me lleva al colegio y van ahí, van de excursión, ¿no? Los cerditos, sí, van de excursión al matadero, van, y luego es lo que tú te vas a comer en lonchas finas de jamón en dulce, o en jamón serrano, o no sé cuántas cosas, porque del cerdo, por ejemplo, que por cierto, Iván, no lo acabo de entender. Del cerdo dicen que lo aprovechan absolutamente todo, ¿verdad? Sí. Porque es el animal que más se parece al ser humano, en un 90% casi.
1: Sí.
0: Con lo cual, no acabo de entender, casi nos estamos comiendo los seres humanos ahí, cuando comemos un cerdo, si tanto se parecen. Bueno, en algunos casos se parece muchísimo más, ¿no? Algún que otro ser humano.
1: Bueno,
0: yo diría que en un 100%.
1: ¿No? De hecho, a los cerdos, al haberles cosificado la actividad humana hasta ahora, se les ha negado la expresión. Y cuando en un santuario animal empiezas a compartir experiencias y a interactuar con los cerdos, te das cuenta de que son los animales más inteligentes y más sensibles que pueda haber en todo este grupo de animales de granja, ¿no? Lo de los cerdos es un caso especial porque efectivamente cuanto más se parecen los animales a nosotros en inteligencia y en sintiencia, pues nosotros corremos un tupido velo sobre toda esta cuestión y al cosificarles nos perdemos una realidad que está ahí a la vista, es evidente, pero no la queremos ver, ¿no? Entonces, bueno, pues el caso de los cerdos es paradigmático. El cerdo es un animal excepcional, extraordinario, cuando puedes verle en su entorno y permites que se manifieste y que se exprese.
0: Cerdo o jabalí.
1: Exactamente.
0: Cerdo, jabalí. No acabo de entender. Bueno, antes lo decía muy bien Alberto, que hay unas normas, ¿no?, de ley, que si se extravían algunos jabalíes, por ejemplo, algunos animales, como él decía, una cabra, no van a buscarlos. En este caso, los jabalíes son, pues, más, están así abstratos, están en la montaña, no conocen nada del ser humano, pero a veces se pierden y salen de normal. Si los estamos haciendo y construyendo en plena montaña donde ellos viven, entonces tienen que buscarse la vida, huyen de los seres humanos. Pero siempre encontramos o alguien que le pega dos tiros porque puede molestar, en vez de intentar encauzarlos, pues venga, llamamos a la protectora, llamamos a alguien para que con dardos de anestesiantes, ¿no?, los puedan dormir y llevarnos a otra zona o reconducirlos a otra zona. O bien estos senderistas que van por el campo y ven a un jabalí que se asusta y que se cae. No, lo aprovechan a pegarle patadas para que se desplome todavía más. Yo de verdad, a todo este tipo de público, yo no sé si hay unas normas tan fuertes o legales desde el punto de vista jurídico, tú que eres abogado me ilustrarás, ¿no? Pero yo, de verdad, yo les haría pagar como por la ley del talión, con la misma moneda, ¿no? Y si el otro día leía yo una jurisprudencia que hablaba de 30.000 euros de multa para quien abandonaba un animal, ahora ya impuesta, pues incluso 30.000 y más si mata a ese animal, ¿no?
1: Bueno, el tema de la normativa sobre animales es una cuestión que depende más su efectividad de la toma de conciencia de quien tiene que aplicarlo que de la mera letra de la ley, ¿no? Es decir, vienen directivas europeas o hay un sector de la población que, como está muy sensibilizado, pues reclama que haya una normativa, pero si quien tiene que aplicar esa normativa no la tiene integrada, no lo vive, no lo siente, pues realmente, bueno, pues es una especie como de parche legal, pues para que algunos se callen y poder decir, no, no, aquí tenemos una legislación protectora de animales. Pero realmente, pues puede no aplicarse, ¿no? Es decir, aquí lo relevante no solo es que haya ley, sino que haya cada vez más conciencia social del problema y empiece a reclamarse que esas leyes realmente se cumplan, ¿no? Pues como en cualquier otra materia de la vida. La civilización humana, pues es el resultado de regularnos, porque nosotros no nos podemos autorregular solos, somos muy erráticos, aún tenemos mucha inconsciencia entre nosotros mismos, básicamente, no ya con los animales, imagínate, ¿no? Entonces, esa autorregulación realmente pues no será efectiva hasta que todo el mundo vaya tomando conciencia de que debe ser efectiva y aplicarse y cada vez extenderse más.
0: Hablemos de ese biocentrismo. Hacemos un pequeño paréntesis para que nos expliquéis un poquito exactamente y de forma muy detallada para que las oyentes que se acaban de incorporar sepan de lo que estamos hablando cuando hablamos de este libro vuestro, Espiritualidad y Biocentrismo, de Bubok Editorial. Cuando hablamos de bioespiritualidad, por ejemplo, biocentrismo, ¿de qué estamos hablando?
1: Bueno, pues el biocentrismo, digamos que es una filosofía, ¿no? Cuando digamos de forma masiva algunos seres humanos empiezan a tomar conciencia de la cuestión animal, digo de forma masiva porque en realidad durante toda la historia de la humanidad ha habido gente muy sensibilizada con los animales. Tenemos ejemplos en los filósofos presocráticos, en Pitágoras, que eran personas que ya tenían pues unas normas muy concretas de respeto y de compasión animal debido a una toma de conciencia muy elevada sobre la cuestión, ¿no? A lo largo de la historia pues tenemos representantes que también son muy conscientes de esta cuestión, y luego llega un momento ya en el siglo XX en el que se empieza a extender ya la idea, ¿no? Cuando se extiende la idea, pues lógicamente ese ideal, pues hay personas que empiezan a darle forma y a ordenarlo en su mente, ¿no? Y ahí surge la filosofía biocentrista. La filosofía biocentrista, digamos que es la madre, es el paraguas de todos los movimientos animalistas y ecologistas, de esa toma de conciencia de que la especie humana no es la única que está en el planeta, sino que convive con un entorno medioambiental y con otras especies vivientes a las que hay que respetar y cuidar. El paraguas es un paraguas además muy consistente, porque el biocentrismo apuesta por la mayor, es un órdago, ¿no? Aquí lo vivo o lo no vivo, ¿no? Y lo vivo es todo, y entonces no podemos hacer distinciones. Filosóficamente, ¿qué ocurre? Que en la práctica es una cuestión de alternativas. Entonces, en la práctica, bueno, como no puedes empezar a respetar a todos los seres vivientes, la humanidad no puede empezar a respetarlo porque es un proceso y hay que elegir a quién respeto primero y a quién cuido primero, pues se ha elegido desde los movimientos animalistas a los animales sintientes, ¿no? A esos que se parecen algo más a nosotros. Pero realmente la filosofía biocentrista es muy clara y es general. No, la vida es la vida. Y poco a poco, según las alternativas nos lo permitan, iremos respetando y teniendo la responsabilidad de cuidar y de acompañarnos en esta experiencia vital a todo ser vivo. Poco a poco lo iremos consiguiendo. Por ahora, bueno, pues cada uno puede aportar su granito de arena con lo que puede, ¿no? Entonces, bueno, pues llegamos a una cuestión como lo de los vegetales. Oye, ¿pero cómo vamos a dejar de alimentarnos de vegetales? Pues efectivamente, hoy en día las alternativas no lo permiten, tenemos que alimentarnos de vegetales, no está mal debido a que no hay otra posibilidad, pero mira, ya van surgiendo pues estos alimentos que se producen a base de células madre, ya van surgiendo unas alternativas que incluso pues en un futuro lejano podrán a las personas que quieran darle la alternativa de poder ampliar su círculo de compasión a muchos más seres vivos de lo que ahora podemos, ¿no? El biocentrismo es lo que ampara todo este movimiento.
0: Está claro que tardaremos en verlo y dejar de comer animales vivos, ¿verdad? E incluso plantas. Y he hablado muchas veces con chamanes, Alberto, que me decían, bueno, es que no le tenemos respeto a la Pachamama, ¿no? Al planeta Gaia, ¿no? Y yo cuando tengo que cortar una planta o tengo que tomar algo de la naturaleza, le pido permiso, le pido perdón, y le imploro pues que lo tengo que hacer por puro alimento, ¿no? Pero claro, es que eso, que llegue eso a calar en las mentes de este siglo XXI, cuando vamos con tantas prisas, la gente pues no hace caso ni tan siquiera a los monumentos que tiene cerca, ¿no? Por ejemplo, no sé, aquí vienen japoneses a Barcelona o gente de la otra punta del mundo que te hablan de la Sagrada Familia, que ya poco a poco ya está casi acabada, ¿no? Después de tanto tiempo, yo pensaba que me darían el año 3000 y todavía no la habrían acabado. Pero ya está medio acabado, casi del todo acabado, aún faltan cuatro flecos. Pero bueno, estos japoneses, esta gente australiana, se dan cuenta que saben más ellos de la propia Sagrada Familia que los que viven justo pegados al lado y han vivido toda la vida. Pues eso nos pasa a todos los niveles, en todo en este planeta, ¿no? Entonces, que llegue ese momento, aún nos faltará, como antes decíamos, faltará muchísimo tiempo, pero podemos subsistir tranquilamente sin comer, pues, carne tratada, carne más que tratada e hinchada, pues, con aditivos que lo que hacen es que a ese pollo de 3 meses, que parece un pollo de 3 años, pues no queda en nada y está más que tratado, y eso son células cancerígenas para nosotros. O, por ejemplo, el mercurio que se toma cuando comemos peces, ¿no? Dices, bueno, ¿qué pasa con los peces? Claro, es que, ¿qué echamos en el mar, ¿no? El otro día sacaban una ballena con 80 kilos de plásticos en el estómago y que moría al cabo de muy pocas horas, pues la pobre, pues imagínate, con eso en el estómago, porque echamos esos residuos al mar, los pesticidas que echamos en las plantas también, todo eso revierte evidentemente pues en nuestro cuerpo, en nuestra anatomía, con lo cual no sé hasta qué punto. Hace años atrás hablabas de ecosistemas y hablabas de alimentos bio y la gente, wow, esto es para chalados. Y ahora menos mal que hay mucha gente que dice, caramba, es que lo tengo que consumir porque es que si no algo voy a sufrir el día de mañana y eso se lo voy a trasladar a mi propia familia, a mis hijos, ¿no? O sea, tenemos que empezar a ser un poco conscientes de lo que tomamos, qué alimentos debemos y no debemos de consumir y hasta dónde nos van a llevar esos alimentos. Pero claro, hasta lo que decía Iván, Alberto, va a pasar mucho tiempo, ¿no?
2: Claro, a ver, has comentado el tema de los chamanes, por ejemplo, que piden perdón por cortar el tallo a lo mejor de una planta para comérsela. Al final, si partimos de la base que la conciencia es lo primero, es que es previa a lo que tenemos ahora, es decir, el origen es una sola, que se ha fragmentado en los distintos seres vivos y cada ser vivo tiene su propia percepción. Por lo tanto, transmite esa percepción a la conciencia. La conciencia estaría fragmentada. La conciencia percibiría como todos los seres vivos en un mare magnum, en una especie de... Ponía el ejemplo hacía poco de como el Palacio de los Congresos, ¿no? El Congreso de los Diputados, perdón. Y entonces imaginemos ahí un montón de corrientes, un montón de partidos políticos representando a las diferentes especies. Los hay más numerosos, por ejemplo, las plantas ocupan el 80% de la materia viva, serían la mayoría absoluta, es decir, la conciencia colectiva es una planta. Y entonces habría otros subgrupos, el grupo de bacterias, el grupo de humanos y de otros mamíferos que representamos el 0,011%, 0,03 entre todos, y casi todo lo demás son bacterias, son hongos, son plantas, y eso sería la conciencia. La cuestión es que, partiendo de la base que la conciencia es una en origen, aunque nosotros seamos fragmentos separados, está bien eso de, si vas a alimentarte de una planta, pedir perdón, porque al final te vas a comer a ti mismo, es decir, todos somos la conciencia. Cada vez que practicamos la depredación, la depredación no como el animal que se come una presa, también la oveja que se come a una planta, o el insecto que se come a otro insecto. Es decir, todo tipo de depredación que consiste en alimentarnos del cuerpo de otro ser vivo, al final podríamos llamarlo canibalismo. Si todos somos lo mismo, nos estamos comiendo una y otra vez.
0: Claro, claro.
2: Entonces, tomar conciencia de eso es algo, un adelanto muy, muy, muy, muy bueno. Porque, como también ha comentado Iván, todo se basa en alternativas prácticas. Está claro que tenemos un ideal. El ideal es que debemos respetarnos, pero ahora mismo, ¿qué podemos hacer? Pues ahora mismo, por ejemplo, si consideramos que el sufrimiento de los seres con sistema nervioso central, es decir, el resto de animales, nos genera mayor empatía, puesto que al final son como nosotros, son mucho más parecidos que una planta o que una bacteria, pues vamos a intentar no alimentarnos de ellos y buscar una alimentación alternativa. Y con el tiempo, y conforme los estudios de otras especies, que ya se está empezando, nos permitan indagar en cómo son las plantas, cómo son las bacterias, y podamos empatizar con ellos, habrá una toma de conciencia global y nos permitirá respetar sus intereses, que al final se basa en respetar los intereses del resto de especies. Pero si la conciencia es única, tener una especie de ritual, o por lo menos ser consciente que estamos haciendo un mal necesario, pero es un mal, que es comer nosotros ser vivo, pues eso ya es un adelanto.
0: En vuestro libro, Iván, Espiritualidad y Biocentrismo, de Bubok Editorial, os hacéis muchas preguntas importantes que tienen que ver con nuestro crecimiento personal, espiritual, con nuestra empatía, etcétera. Por ejemplo, ¿vosotros os consideráis o consideráis, por ejemplo, que los seres vivos somos fruto del azar o la vida surgió por una intención previa, como decíamos al principio?
1: Bueno, esta cuestión que la explica tan extraordinariamente Alberto, yo me voy a aventurar y darte una explicación también en la línea en la que él la da, ¿no? Vamos a ver, nosotros hemos encumbrado a la ciencia como el sumum, como la madre del saber, ¿no? Y realmente, pues si te fijas, la ciencia hace 200 años ahora mismo nos parece una cosa de niños muchas veces. Es decir, tenemos que ser conscientes de que nosotros estamos aprendiendo y que el conocimiento máximo de la ciencia en un momento dado puede ser una cosa pueril 200 años más tarde, ¿no? Entonces no tenemos que darle tampoco ese valor absoluto. No, si la comunidad científica no lo acepta, no existe. ¿Por qué surge la filosofía y por qué surge la espiritualidad? Porque empieza determinadas personas a darse cuenta de que las verdades externas son todas relativas y que nada más que hay una verdad absoluta y que es coincidente para todo el mundo, que es la verdad interna. Y entonces, a partir de ese momento, pues oye, la cuestión científica, pues puedes tenerla en cuenta, es una herramienta necesaria para desenvolvernos en este mundo, pero no es un dogma absoluto, ¿no? La ciencia no puede explicar cómo surge la vida, la ciencia no puede explicar en qué consiste la gravedad, la electricidad y todas esas cuestiones que mide muy bien, las mide perfectamente, tiene un sistema matemático adecuadísimo para medir todo eso, pero no tiene ni idea de lo que es, ¿no? Pero ¿qué ocurre? Que cuando tú elevas la ciencia a dogma fundamental, dices, no, perdona, Dios no existe, porque la ciencia no ha demostrado que exista. Y entonces, la vida, como no se ha demostrado que surja de otra forma, tenemos que forzar con calzador, con martillo y yunque, que tiene que surgir por un proceso químico. Por supuesto, demostrarlo científicamente, pero

0: de alguien, tiene una intención previa. Es evidente, lo que pasa que si uno está muy ofuscado con el tema de que lo que no demuestra la ciencia hay que rechazarlo, pues no se da cuenta de esas evidencias, ¿no? La espiritualidad precisamente es un camino en el que vas tomando conciencia de esas evidencias en ti mismo. Llega un momento en que ya nadie te tiene que acreditar nada, lo sientes o no lo sientes, y cuando lo sientes hay un convencimiento completo y absoluto.
1: Llámese como se llame esa religión.
0: Exacto.
1: Qué bueno. Trascendencia, estás con Iván, entiendo, ¿no, Alberto?
2: Sí. De hecho, él ha comentado perfectamente que existe una intención previa, y la cuestión es, desde ese origen en el que surge la vida hasta el momento actual, nosotros en el libro hemos trazado una hipótesis de línea temporal de los sucesos acontecidos, obviamente a grandes rasgos, desde entonces hasta ahora. Y por qué, por ejemplo, una pregunta que la ciencia no puede responder es ¿por qué existen los organismos pluricelulares? Y se supone que el primer ser vivo era unicelular, ¿en qué momento se han coordinado, se han unido y ha surgido un ser vivo superior? Porque no es un conjunto de seres vivos, o sea, un ser vivo pluricelular, una planta, un mamífero, un insecto, cualquier ser vivo pluricelular no es la suma de las partes. Hay una identidad superior. Nosotros mismos somos una entidad, no somos la suma de trillones de neuronas y células que hay en nuestro cuerpo. Nosotros tenemos nuestra propia mente única. Eso es una cuestión que la ciencia no puede responder, no tiene ni idea de por dónde van los tiros. Nosotros desde la espiritualidad, atendiendo a principios metafísicos, hemos podido trazar una posible hipótesis del inicio de la vida, desde que se manifiesta el primer ser vivo hasta ahora. ¿Por qué ha sucedido la agrupación? ¿Por qué existe la tendencia hacia la ética, hacia la bondad, hacia un montón de ideales que se van generalizando? ¿Por qué no se han generalizado aún y hacia dónde nos llevan? La historia biológica, evolutiva, la puedes ver siempre desde diferente prisma. Un prisma simplemente científico, de medición y de azar, que al final la ciencia parece que sea el estudio de la negación de Dios. No, es que no existe una conciencia previa, no existe Dios, no existe una intención anterior. Todo es cuestión de azar, todo es cuestión de azar. Y todo lo que vemos ahora mismo, en lo que observamos en el universo, es cuestión de azar. Y si introduces la variable de Por lo menos, dejar la posibilidad que pueda haber una intención previa, a lo mejor te puede sorprender de los resultados y a lo mejor sí que puedes dar respuestas a esas preguntas que mantienen en vilo en la comunidad científica. Nosotros en el libro, una parte del libro está enfocada en esto, en explicar cómo del nacimiento de la vida hemos llegado al momento actual y hacia dónde nos conduce.
1: 7.000 millones de habitantes en este planeta, dentro de poco, dentro de 50 años... seremos pues multiplicado por 3 tranquilamente. No habrá comida para todo el mundo, está claro. Tendremos que recurrir a especies que ni tan siquiera hoy sabemos que existen, crearlas de nuevo artificialmente, o bien artificialmente pues tener pescado o carne hecha, estudiada o trabajada desde el punto de vista de lo artificial, ¿no? ¿Por qué? Pues porque nos habremos consumido todo lo que la propia Tierra nos ha venido a dar y hemos tenido que fabricarla. No hay conciencia global sobre esa materia, no hay respeto animalista sobre todas las especies que tienen ese sentimiento, ¿no? Que también viven sus emociones, ¿no? De forma tan, tan particular, no hay ese respeto a nivel mundial, por consiguiente, seguirá el mundo pues de esa manera, ¿no? Luchando entre las fuerzas del bien y las fuerzas del mal, entre las personas que aman a los animales y a los seres vivos de este planeta y los que no, y habrá la dualidad siempre, lo negro estará ahí frente a lo blanco frente a lo negro, como dirían en el Vaticano, ¿no? El demonio tiene muchas maneras de introducirse en nuestras capacidades y desde luego lo viene haciendo, todo para destruir al ser humano, a la propia humanidad que odia profundamente, ¿no? Tenemos que poner todos un poquito de nuestra esencia, como la vienen haciendo nuestros invitados, tanto Albert Herrer como Iván Rodríguez, y mostrar al mundo que podemos cambiar los conceptos, que podemos cambiar la forma de ver y de plantearnos la propia vida, la existencia, los parámetros que tenemos hoy para construir y no destruir, porque desde luego, si hoy nos estamos comiendo especies que se pueden parecer mucho a nosotros, dentro de nada posiblemente el ser humano, y yo no sé si estoy diciendo ahora mismo una tontería, llegue a comerse a sí mismo, ¿no? Porque no hayan más ejemplares que llevarse a la boca. No lo sé,

0: como los robots están a la orden del día, ¿no? Y esa transhumano, ¿no? Esa forma de ver al humano un poquito más de lo que es el humano a día de hoy, porque a día de hoy, pues bueno, ya nos damos cuenta que el ciego puede llegar a ver un poquito más de lo que veía, el sordo ya puede escuchar un poquito más, y dentro de poco la tecnología esa nos va a llevar a que esos sentidos queden más que abiertos a los que nacieron sin ellos, pues a lo mejor sí que tenemos que cambiar parámetros. No vemos a Dios, nunca lo hemos visto, no lo conocemos de forma personal, pero hay pues 6.000 millones de personas que creen en un Dios omnipresente y nadie lo ha visto. Y la ciencia no puede demostrar que existe, ¿no? Solamente desde el corazón se pueden ver esas cosas, claro, pero para eso hace falta un cambio de paradigma, un cambio de pensamiento, alguien que nos venga a explicar que la vida puede tener futuro si de cada uno de nosotros ponemos un poquito, un granito de arena en ese constructo tan, tan particular que es crear ese mundo, como diría Madre Teresa, un desierto o un mar no sería nada sin ese granito de arena ni esa gota de agua, ¿no? Yo os tengo que dar las gracias a los dos, a Alberto Terrer, cofundador de la ONG Santuario Compasión Animal y de la Fundación Nueva Compasión, en la que ejerce como presidente. Ambos, como hemos dicho antes, son autores de este libro que recomendamos para todos aquellos que quieran de verdad acercarse a ese mundo de la compasión, y lo dejo ahí, compasión en mayúsculas y más, porque no solamente cuando se habla de compasión tenemos que ser compasivos con los animales, con los seres sintientes para algunos, sino con todos los restos, con todo el resto de seres vivos que hay en el planeta, contando los seres humanos, ¿no? Que tampoco hay que decir, los seres que la gente que ama a los seres sintientes, a los animales, se olvidan de los seres humanos, ¿no? Pero el que se olvida de los seres humanos, estoy plenamente convencido que seguro que se olvida de los animales, ¿no? O sea, un poquito de compasión en mayúsculas no nos iría mal. Por eso que, Alberto Terrer, mil gracias. Alberto, muchísimas gracias por estar con nosotros y por este fantástico libro, Espiritualidad y Biocentrismo.
1: Vale, pues muchísimas gracias a ti, Pedro, por invitarnos. Y bueno, Iván, una pena no haber estado aquí contigo y haberte dado un abrazo.
2: Otro abrazo para ti, Alberto.
1: Otra vez será. Y nos veremos pronto. Un saludo y muchísimas gracias por invitarnos, Pedro.
0: Un placer. Hay una página web donde está este buen hombre, Alberto Terrer, que para todos los que vivís en Valencia sería muy bonito visitar con papá, con mamá, con los niños, etcétera, con los amigos, e incluso los colegios, si hay algún director de colegio que nos esté escuchando. compasionanimal.org es la página web, compasionanimal.org, y en los que vivís fuera de Valencia, pues ¿por qué no? Menudo fin de semana viendo Valencia, que es preciosa, y además ir a visitar este santuario. compasionanimal.org. Iván Rodríguez, licenciado en empresariales y en derecho, empresario, profesor universitario, colaborador activo del Movimiento por los Derechos Animales, orientador espiritual, presidente y fundador también de la ONG Perlas en el Barro. Iván, también mil gracias.
2: Pues muchísimas gracias a vosotros, Pedro, por darnos este altavoz y poder expresar esto que sentimos y que nos motiva y que creemos que es importante.
0: También coautor de este libro, Espiritualidad y Biocentrismo, de Bubok Editorial. Espiritualidad y Biocentrismo, de Bubok Editorial. Solo una cosita antes de finalizar, una pregunta para los dos. ¿Qué tenemos que hacer con esta gente china que vive en Yulin, en esta región de China, que se comen a los perros, a los gatos, que se los comen vivos, que los meten en agua hirviendo, estando despiertos, ¿no? Y ves que el perro quiere salir de ese agua hirviendo, el gato también, que los despellejan vivos. ¿Qué podríamos decirles si nos están escuchando o si esto llega a ese mundo?
2: Pues por empezar, yo, si quieres, Alberto, yo creo que desde China no pueden ver nuestro ejemplo, ni lo pueden ver ni lo quieren ver. Es una costumbre muy arraigada y ahora mismo lo único que funcionaría sería un clamor internacional que les hiciese despertar del letargo, tomar cierta conciencia y sentirse avergonzados de ese comportamiento.
0: Alberto.
1: Pues bien es cierto que igual ellos, si vieran lo que se hace aquí con los toros en plazas públicas, con miles de personas vitoreando, a lo mejor también se sorprenderían y nos llamarían brutos y salvajes. Todos, o sea, cualquier tipo de maltrato animal es un acto de injusticia. Generalmente, obviamente, hay casos que nos tocan mucho más la fibra sensible. Son animales con los que convivimos a diario, los perros y los gatos, y lo que les sucede a ellos no se diferencia tanto de lo que sucede en granjas y mataderos. Quizás varía un poco el cómo, porque al final eso es ganadería de perros y gatos. Lo que tenemos que hacer es ser conscientes de la gravedad del problema a nivel global e intentar poner una solución a nivel global. De nada sirve poner una solución en un país concreto y que en China sigan haciendo lo que les dé la gana, igual que tampoco serviría que allí prohibieran este tipo de prácticas, incluso la ganadería, y en Europa no tomáramos nota de ese hecho. Es una desgracia, es una injusticia. A mí me hierve la sangre cada vez que veo vídeos así, obviamente. Estoy en un santuario de animales, pero es algo que hay que cambiar desde la base.
0: Hay que ser consecuente, y si decimos que nos gustan los animales, no deberíamos de comérnoslos. Si los amamos tanto, deberíamos de dejarlos que sigan vivos, ¿verdad? Y no llevarlos a nuestra mesa. Uno va al supermercado y ve ahí las pilas de trozos de carne, ¿no? Que al cabo de 3 o 4 días, si no se han consumido, se van a tirar a la basura. Porque tampoco los regalan, lo que queda en los márgenes, ¿no? Y uno piensa, ¿cuántos animales han matado a día de hoy que luego se va a la basura? Que tampoco lo consumen. Vaya, qué pena y qué desperdicio también de esos animales que podrían estar saltando y corriendo y seguir estando vivos para que luego acaben en la basura, ¿no? Bueno, pues es un hecho curioso, pero si de verdad queremos a los animales y los respetamos y sentimos esa empatía por todos ellos, pues hombre, que sigan luciendo vida, corriendo y mostrándonos esos vídeos tan bonitos que la gente que los quiere y los tiene nos ofrece, por ejemplo, en canales como YouTube, donde vemos que son amigos de los toros, que viven con los toros, que viven con las vacas, que sienten una empatía con ellos, que no hay animal malo, sino sí que hay ser humano que lo hace malo o que se comporta como él lo ha educado, ¿no? Como él mismo. Alberto, muchísimas gracias, hombre, ha sido de verdad un placer. Gracias.
1: Igualmente.
0: Iván, gracias, amigo.
2: El placer es nuestro.
0: Buenas noches.
2: Buenas noches.
0: Recordamos el título del libro, Espiritualidad y Biocentrismo, de Bubok Editorial.

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0: Si algo caracteriza a los antiguos manicomios es que reúnen todos los elementos característicos de una película de terror. Son lugares en los que han habitado el dolor y la desesperación. Muchos de ellos han sido abandonados y al parecer tienen cierta tendencia a albergar todo tipo de fenomenología paranormal. Precisamente nuestro siguiente invitado ha investigado las historias que hay detrás de un sinfín de manicomios abandonados de alrededor del mundo, descubriendo que ya sea en España, en Estados Unidos o en Tasmania, lo irracional suele gobernar entre sus muros. Pero, ¿cuál es la historia de los manicomios? ¿Qué sucesos imposibles han tenido lugar en el viejo psiquiátrico de Córdoba? ¿Qué fantasmas habitan el asilo de Rolling Hills? ¿Es cierto que incluso la policía ha sido testigo de sucesos extraños en este tipo de enclaves? Bueno, pues para responder a estas y otras cuestiones tenemos con nosotros a José Manuel García Bautista, experto en temáticas paranormales, colaborador en medios de comunicación y autor. José Manuel, bienvenido a Luces en la Oscuridad. Buenas noches.
1: ¿Qué tal? Bien hallado. Muchísimas gracias por la invitación.
0: Bueno, gracias a ti. De hecho, acabas de publicar Manicomios Malditos, ¿no? Una investigación que has publicado en Almuzara y que precisamente, bueno, en él has recogido este tipo de casos, estas historias, ¿no? De los manicomios que hay alrededor del mundo. Y de hecho, antaño lo que hoy se comprende en el marco de las enfermedades mentales se creía obra del diablo, sencillamente se englobaba bajo el término de locura, ¿no? Sin embargo,
1: Efectivamente.
0: no solo los que sufrían trastornos mentales terminaban encerrados, sino todos aquellos que resultaban incómodos para la sociedad, ¿verdad?
1: Sí, efectivamente, porque hemos de darnos cuenta que cuando surgen los primeros manicomios como tales, instituciones psiquiátricas, si queremos ser más finos, pues eran tiempos complejos, eran tiempos en los que estas personas, privados de la razón, tenían un comportamiento errático por las calles, tenían una forma, en este caso, de comportarse que podía suponer un peligro para la sociedad, o así lo trataron de entender aquellos que los fueron apartando, puesto que la locura era una enfermedad exclusoria. La locura lo que hacía era precisamente acabar echándote de la sociedad, viviendo al margen, sin prácticamente un techo que tener, sin comida que llevarte a la boca, y eso fue lo que observó en el siglo XV un fraile que se llamaba Juan Gilabert Joffre, de la Orden Mercedaria, el cual, bueno, pues decide a estas personas que vivían en esas condiciones tan pésimas, darle lo que se llamaba casas de reclusión o casas de salud, donde se trataba de darle una atención y también de darle un cuidado, que tuvieran un techo, comida y que de alguna forma tuvieran una vida más digna, ¿verdad? Y de esa forma es como surge el Hospital de los Inocentes de Valencia, el primer psiquiátrico que hubo en el mundo. El primer psiquiátrico que hubo en el mundo, y a él, pues evidentemente, al padre Joffre, se queda pues estas instituciones que tenían como principal labor no devolverle la razón a la persona que la había perdido, no devolver la cordura, que es algo que es complicado, sino simplemente de retirarlo de la sociedad, de darle el cuidado para esa enfermedad mental tan necesaria que tenía, pero donde también acababan personas como vagabundo, mendigo, prostituta, enfermos que no tenían recluso, asesinos, desocupados, que iban a parar pues o a lazaretos o bien a todo lo que eran estas instituciones mentales, que luego evidentemente pues iban a reconvertirse con el paso del tiempo. Las casas de misericordia iban a venir a ser pues un recurso. En el siglo XIX es cuando empiezan y comienza el uso de los manicomios como recursos de curación, aunque sí es verdad que bueno, ya había todo tipo de atenciones de cuidado, y que también hay que decir que en estos sitios pues se acaba perdiendo aquel papel tan importante que nace con el padre Joffre en el año 1409, y acaban siendo lugares sobre todo por masificación, donde se pasaba hambre, donde había pocos recursos, donde había intolerancia social, donde llegaban personas con psicosis, con alcoholismo, con dolencias, con tratamientos inadecuados para la sífilis, y que de alguna manera hizo que se convirtieran en auténticos reclusorios de todo aquello que no quería la sociedad en las calles.
0: Parece ser como si fueran un poco un cajón desastre, ¿no, José Manuel? En este sentido, o sea, no, ahí cabía de todo lo que fuera incómodo por la sociedad. De hecho, es cierto, me viene a la cabeza esa escena paradigmática de las películas de cuando alguien, no sé, un jovencito, una jovencita se portaba mal, lo amenazaban con ingresarlo en un psiquiátrico de este tipo, ¿no? Es como una escena bastante paradigmática en las películas, de hecho.
1: Y de hecho acababan allí, acababan en este tipo de lugares estas personas, porque incluso aquellas chicas que cometían deslices y bueno, quedaban embarazadas, o el hijo que salía en bala perdida, como